0: ¿Ahorita siguen en las negociaciones adentro de la Secretaría de Gobernación?
1: No, acaba escasos 10 minutos, acaban de salir los compañeros, nuestros 37 representantes, más un jubilado, y nos acaban de informar que no hubo ninguna negociación.
0: O sea que, ¿a qué hora podrían abrir las vialidades?
1: De manera indefinida, ahorita vamos a estar con el bloqueo, esperando cuál va a ser el siguiente paso a seguir.
0: ¿Cuántas personas están participando en esta manifestación?
1: Estamos participando alrededor de 3,000 trabajadores del Seguro Social. Estamos divididos en diferentes contingentes, bloqueando diferentes vialidades de la ciudad.
0: Okay. Alfred, ¿alguna pregunta?
2: Sí, importante. Si ya les dijeron que lamentablemente no los recibieron hoy y están planeando que dure mucho más este bloqueo, me pregunto si en automático mañana también van a estar ahí.
1: Hasta este momento no tenemos ninguna indicación por parte de nuestros compañeros representantes de si el día de mañana va a continuar el bloqueo. Ahorita estamos aquí de manera indefinida solicitando que la Secretaría de Gobernación y el Comité Ejecutivo Nacional nos den algún convenio que favorezca ambas partes.
0: Recuérdame tres peticiones.
1: La primera petición, que es la fundamental, es convocar a un Congreso Nacional. En ese Congreso Nacional se pretende tocar el tema del aumento salarial. Es cierto, el día 11 de octubre se llevó a cabo un Congreso Nacional Ordinario en el cual se determinó un aumento salarial directo al tabulador del 2.9. Es un aumento indignante para los trabajadores de la salud. En COVID nos llamaban héroes, ahora nos llaman delincuentes.
0: Oye, ¿cuánto en pesos representa un aumento a su salario en pesos?
1: En pesos, existen diferentes categorías dentro del Instituto Mexicano del Seguro Social. De las categorías pies de rama, estamos hablando aproximadamente de 80, 85 pesos directo a tabulador.
0: Ok, Alfred.
2: Importante preguntar, Moni, pretenden o hablan acerca de una fecha importante que es el 15 de octubre, en donde pretenden que ese Congreso Nacional Ordinario se pudiera, si no llevar a cabo, por lo menos mencionarse cuándo. ¿Por qué el 15 de octubre es una fecha tan importante?
1: No, el Comité Ejecutivo Nacional de manera unilateral convocó a una consulta para todos los trabajadores del Instituto Mexicano del Seguro Social, en la cual se nos va a preguntar si estamos de acuerdo o no con el aumento salarial, que es directo a tabulador del 2.9%. Sin embargo, esta convocatoria la emite el comité y quien va a realizar la consulta son ellos mismos. Es decir, que los representantes de cada casilla van a ser ellos mismos. Nos van a querer, nos van a presentar un discurso en el cual los trabajadores votaremos que sí, cuando la realidad es que no, y se ven los hechos. No somos uno, no somos 10, somos muchísimos y estamos bloqueando las vialidades en este momento.
0: Okay, Alfred.
2: Pendientes, Moni, platicamos en un ratito más. Gracias a tu entrevistado.
0: Gracias, muy buena tarde.
1: Es un placer, buena tarde.
0: Solo Alfred. Que siguen bloqueadas la Avenida Reforma al cruce del Ángel de la Independencia, específicamente en la calle de Florencia. También Insurgentes y Reforma. Recordemos que es hora que los oficinistas están caminando a sus destinos. Salte del panorama.
2: Sí, complicadísimo con estos bloqueos, pero escuché que eran Reforma e Insurgentes, Reforma y Florencia, y también Avenida Morelos, ¿o esa ya no?
0: También Avenida Morelos, Alfred, aunque también quiero decirte que la glorieta de la Huehuete, en el cruce de lo que es Reforma, ya estaban circulando algunos porque ahí no, o sea, Reforma está bloqueada, pero no su cruce. Entonces, aquí, en el Ángel de la Independencia, en los cuatro puntos está cerrada la circulación vehicular y también en Insurgentes y Reforma. Ahorita me voy a desplazar para verificar si Avenida Morelos continúa bloqueada. Seguramente sí, porque es ahí a la altura de la Secretaría de Gobernación.
2: Te lo agradezco de todo corazón, querida Moni. Te mando un abrazo.
0: Un abrazo, Alfred. Buena tarde.
2: Moni Barrera, como siempre, movidísima con la información que sirve, en este caso cubriendo este bloqueo que en este instante está en Reforma Insurgentes, Reforma y Florencia, a la altura de la Zona Rosa, en el Ángel, y también, claro, ahora desplazándose hacia la zona de Avenida Morelos para ver la afectación también por allá. Vámonos con más. Soy Alfredo Romo, la información que sirve, y nos vamos con más información. ¿Con quién nos quedamos? Ah, ok. Vamos entonces con autoridades que aseguran que las redes de huachicol alcanzan algunos niveles, pero también te quiero platicar, ahora regresando a otra información, que están iniciando las auditorías para las alcaldías de la Ciudad de México. Dame detalles, Alemajo.
3: La Auditoría Superior de la Federación arrancó este miércoles la revisión de los recursos federales ejercidos en 2025 por las 16 alcaldías de la Ciudad de México. Al acto protocolario asistió la jefa de gobierno, Clara Brugada.
4: Estamos comprometidos con cero tolerancia a la corrupción, cero tolerancia al desvío de los recursos públicos. Cada peso que recibimos de la federación y que aporta a la ciudadanía tiene que regresar en forma de obras y bienestar.
3: Mientras que el auditor superior, Aureliano Hernández, aseguró que las revisiones se realizarán sin presiones ni sesgos políticos. El informe final se entregará en febrero de 2027. 88.9 Noticias, Alemão Luna.
2: Gracias, Alemão. Vámonos con más. ¿Cómo cerró, por cierto, la actividad de la Bolsa Mexicana de Valores? ¿Cómo, querida Marinés?
5: La Bolsa Mexicana de Valores terminó sus operaciones de este día con una ganancia del 0.52%, sumando 333.58 puntos al índice de precios y cotizaciones que se colocó en las 64.986.91 unidades. El Dow Jones de Estados Unidos ganó con el 0.10%, en tanto que el dólar en los principales bancos de la capital del país se compró en un precio promedio de 17 pesos con 65 centavos y se vendió en 18 pesos 67 centavos, mientras que el euro 20 con 14 pesos a la compra, 20 pesos 70 centavos a la venta. Cabe mencionar que el peso cerró la sesión de este jueves con una depreciación del 1.25% frente al dólar. Para 88.9 Noticias, María Inés Camacho Romero.
2: Gracias, querida Marinés. Vámonos con los espectáculos. ¿Y qué tenemos ahora? Bueno, ¿te acuerdas que te mencioné que iban a lanzar, o mejor dicho, lanzaron una nueva serie que tiene que ver con la banda Timbiriche? Incluso te mencioné que en la cuenta de Sasha Sokol decía que ni a ella ni a ninguno de los miembros de la banda original les cuestionaron ni les consultaron ni les preguntaron si querían que saliera o no. Entonces, una vez que ellos se deslindaron, empiezan precisamente las cuestiones que generan polémica. Lalo.
6: No solo los miembros originales de Timbiriche se posicionaron en contra de la serie donde se contarán detalles de su juventud. Y es que ahora fue Luis de Llano quien publicó un comunicado donde se lee que se opone al uso de su imagen y sus derechos en producciones de ficción o documentales, incluyendo la serie que llega este fin de semana a la plataforma ViX. En el texto se lee que los abogados del productor ya realizaron las notificaciones correspondientes a la empresa, plataforma y productora involucradas en la serie. En el mismo mensaje, de Llano aprovechó para indicar que se han presentado ante las autoridades los documentos relacionados con el cumplimiento de las resoluciones judiciales derivadas del proceso que mantiene con Sasha Sokol, quien lo acusó de abuso. Para 88.9 Noticias, Lalo González.
2: Ahí está. Gracias, querido Lalo. 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

0: Vámonos con más, soy Alfredo Romo. Oye, ¿cuántas veces nos marcan por teléfono diariamente? Que si la tarjeta, que si la promoción, que si... No, bueno, a mí ya me tienen hasta la... Pero en serio, llega un momento en que creo que ya ya me acabé la cantidad predeterminada que tengo de números bloqueables. Ya no puedo bloquear más. Y la verdad es que resulta incómodo porque incluso, al menos a mí, me llegan llamadas incluso ya cerca de las 10 de la noche, domingo en la mañana. ¡Ya basta, querido Pepe Toño Morales!
1: Ay, pues sí, te escuché y... A ver, espérame. Tengo una duda, en serio, neta.
0: Dime.
1: ¿Hay un número predeterminado para los números, la cantidad de números bloqueados?
0: En algunos teléfonos, sí.
1: Dios mío.
0: Sí, señor.
1: Ah, caray, esa no me la sabía, te juro que...
0: Es que como yo no tengo de esos fufurufos, pues sí, se me acaban.
1: Pues sí, okay,
0: ¿qué te digo?
1: Al toro, como dicen los clásicos.
0: Exacto.
1: Porque, pues sí, a propósito de lo que comentas, dicen que se acabaron las llamadas de acoso para vender. Ok, ¿a qué me refiero? Cámara de Senadores aprueban una modificación a la Ley Federal de Protección al Consumidor. Lo que buscan es evitar justamente que nos estén llamando constantemente para ofrecernos productos o servicios que no deseamos. Vamos a escuchar a la creadora de esa iniciativa, Mayuri Martínez Simón.
2: ¿Cuáles son los beneficios que vamos a tener con esta iniciativa? Es fortalecer la protección de las personas frente a la publicidad telefónica que reciben en contra de su voluntad.
0: Y ahí está el detalle, ahí es lo que vamos a platicar con mi querido Pepe Toño. En un momentito, déjame ir al tránsito y el clima y regreso para platicarte acerca de esas llamadas que tanto nos indignan y nos molestan. Quédate en 88.9.
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4: Hola, ¿qué tal? Es un gusto acompañar tu camino. Toma nota porque ya se reabre la vialidad en ambos sentidos de Avenida Chapultepec, entre Insurgentes y Eje 1 Poniente, tras la presencia de manifestantes. También les comparto que tenemos un accidente en la carretera federal México-Cuernavaca, a la altura del kilómetro 21. Mientras tanto, se complica Insurgentes entre Eje 3 Norte e Indios Verdes. Periférico complicado entre Constituyentes y Reforma. Lento Avenida del Taller entre San Antonio Abad y Eje 1 Oriente. Si circulas por Rivera de San Cosme, tenemos un poco de carga en los semáforos entre Insurgentes y Circuito Interior. Buen avance en Avenida 608 desde Metro Bosque de Aragón hasta Río Consulado. Y Fray Servando con buen avance desde Galindo y Villa hasta Congreso de la Unión. Toma nota, nos mantenemos en 18 grados y llueve en algunos puntos del Valle de México. Soy Mariela Coria. Quédate en 88.9 Noticias, información que sirve. 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
0: Vámonos con más. Soy Alfredo Romo, 88.9 Noticias. 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Estoy platicando con mi querido Pepe Toño Morales acerca, querido Pepe Toño, de lo que el Senado de la República pretende hacer, aplicar multas a aquellos que estén duro y dale con el acoso telefónico, Pepe Toño.
1: Sí, qué bueno que lo comentas así, porque hay que destacar que ya desde hace mucho tiempo está vigente una prohibición para que los despachos y los call centers te llamen, ¿te acuerdas, no? Hace mucho tiempo, ¿cómo llamaban? Bien agresivos, págame porque te ya sabes, ¿no? O luego te llamaban a las 3 de la mañana, o un domingo a las 7 de la mañana. Bueno, todo eso ya desde ese tiempo está prohibido, ¿no? En este caso no. En este caso es en particular de cuando nos están, pero duro y duro, nos están llame, llame, pero para ofrecernos productos o servicios, y por eso la senadora dijo.
2: Hemos visto que cuando se llaman, nos llaman a nuestros teléfonos, hay empresas en las cuales están de manera reiterada ante un acoso telefónico comercial de publicidad y en las cuales no se ha manifestado el interés de ello. Es por eso que esta iniciativa lo que busca es proteger la privacidad de las y los consumidores.
1: Bueno, ¿y cuál es el objetivo de modificar las leyes? ¿Qué ganan los ciudadanos con estos cambios? Bueno, esto por supuesto considerando, Alfredo, que nosotros una de dos, que hayamos expresado con claridad que no queremos recibir publicidad, o dos, que no lo hayamos aceptado de forma clara. Por ejemplo, cuando compramos algo, en la actualidad pues es muy común que nos pidan nuestros datos, a veces correo electrónico, número de celular, uno u otro, a veces los dos. Bueno, a veces nos piden llenar esos datitos por internet, ya sabes, ¿no? Que porque tienes la aplicación y tienes descuentos, lo que sea. El caso es que nos piden esos datos. Y es ahí justamente cuando llenamos esos papelitos, esos formularios, cuando tenemos la oportunidad de decir, no, no queremos que me manden publicidad por ningún medio, ni que me llamen, ni correo electrónico, ni SMS, ni llamadas telefónicas. Y por eso, en esa iniciativa, lo que se pretende es evitar que utilicen esa información sin tu consentimiento. Escuchemos.
2: El poder señalar, el decir, el que no se permita recibir llamadas telefónicas para publicidad a través de este medio. Segundo, también busca la tranquilidad de las propias personas, así como evitar que una empresa se desentienda porque la llamada fue realizada por un tercero.
1: Pero, ¿y quién nos garantiza que van a respetar las leyes? Hablemos pues de las sanciones. La reforma contempla multas que van de los 56,570 pesos a más de 2,345,000 pesos para quienes incumplan estas disposiciones. ¡Órale! Sí, está fuerte el trancazo, ¿eh?
0: Una la nota.
1: Otro detalle importante es que se mantiene la responsabilidad de proveedores cuando la publicidad sea enviada por terceros, y también protege quienes hayan rechazado expresamente recibir ese tipo de información. Senadora.
2: Esta reforma representa una herramienta que inhibirá el acoso telefónico o comercial y que contribuye a la voluntad del consumidor y que se respete su privacidad y que su tranquilidad no dependa de cuántas veces tenga que repetir que no esté interesado en esos productos. Con esto estaremos frenando en gran medida el acoso telefónico comercial en nuestro país.
1: Fíjate, Alfredo, y con esto concluyo, que entre los argumentos de los senadores para aprobar casi por mayoría, no fue por mayoría, pero para aprobar casi por mayoría este cambio, es que no es que antes no existieran formas de no decir que no o lugares en donde pudiéramos registrarnos para dejar específicamente dicho que no queremos que nos llegara esa información. Más bien, lo que hacía falta, dicen ellos, es sanciones fuertes y pegarles ahí donde les duele, en lo económico, para ver si así le van bajando de volumen, porque si, por ejemplo, Alfredo Romo un día va y se queja con la Profeco o se queja con la Conducef y reporta que obtuvieron su número y que le están llame y llame de tal tarjeta, de tal empresa, de tal servicio, de tal no sé qué, entonces podrán actuar con base en esta ley y decir, como tú le estás marque y marque a Alfredo Romo, te voy a cobrar. A ver, ¿cuántas llamadas le hiciste? No, pues que 45,000, pues entonces vas a pagar casi 2,000,000 de pesos. Estoy contigo, Alfredo.
0: Está tremendo, ¿eh? La verdad es que aquí sí debo decir que por lo que escucho van con todo para precisamente calmar esa hambre y esa locura que traen algunos centros de llamadas o call centers, que de verdad se vuelven locos, compañero, y que yo no dudo que no es solo la cantidad de llamadas la que nos hostigan, nos molestan, nos indignan. Imagínate trabajar con ellos, que te estén duro y dale de ya le llamaste a Pepe Toño otra vez y llámalo otra vez y ya te contestó. No manches, Pepe Toño.
1: No, y es que hay unos, con todo respeto, porque pues ellos están haciendo su chamba, ¿no? Pero es que no sé si a ti te ha pasado, Alfredo, a mí me ha pasado con tarjetas que ya no sé ni cuál, que son tarjetas bancarias, uh-huh. Llamo porque su historial crediticio, ¿de dónde sacaste mi historial crediticio? Y le da para que le demos esta, que es la Oro Premium, no Plus, no sé qué, entonces se la doy, no uso tarjetas. ¿Pero por qué? Otra, ¿no? Entonces claro. Ya quieren platicar con uno.
0: Ya le tienes que aplicar el Keti. ¿Qué te importa, güey? O sea, si no, ya tienes que llegar a un nivel en donde dices, te suplico por tu santa madre que me dejes de hablar. Y se quedan callados. ¿Me escuchaste?
1: Es como los celulares que dices. ¿Sabes cómo soy? Que ya agoté mi registro de buenas respuestas.
0: Exacto. Pepe Toño ya está harto de dar buenas. Ya no puede, ya no tiene buenas respuestas. No le llamen porque se las van a mentar.
1: Y mira que soy diplomático, pero llega un momento que Diosito me conoce.
0: ¿Y sabes qué? Exactamente, parece broma, Pepe Toño, pero muchos lo somos. Y llega un momento que a todos nos colman la paciencia, ¿a poco no?
1: Ay, no, y te llaman cuando estás en el mero trabajo y le dices, señorita, perdóneme, no puedo. Ah, le llamo más tarde. No, ya no me llame.
0: Exacto, yo por eso ya ni les contesto, la neta. Gracias, querido Pepe Toño.
1: Buenas tardes.
0: 6:25.
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4: Hola, ¿qué tal? Es un gusto acompañarte. Toma nota porque manifestantes continúan cerrando ambos sentidos de Avenida Insurgentes a la altura de Rectoría de Ciudad Universitaria. Su alternativa, Anillo Periférico, Avenida Paseo del Pedregal y Antonio Delfín Madrigal. También te comparto que se reabre la vialidad en ambos sentidos de Avenida Chapultepec, entre Insurgentes y Eje 1 Poniente tras la presencia de manifestantes. Se complica el circuito interior entre Reforma y Benjamín Franklin. Eje 1 Oriente a vuelta de rueda desde Eje 1 Norte hasta Fray Servando. Lento Ejército Nacional desde Gutenberg hasta Río San Joaquín. San Antonio Abad con carga que avanza desde Avenida del Taller hasta Lucas Alamán. Y libre Insurgentes entre Río de los Remedios y Eje 4 Norte. Toma nota, nos mantenemos en 18 grados. Soy Mariela Coria. Quédate en 88.9 Noticias, información que sirve. 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Ya regresa Alfredo Romo.
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0: Bien, vámonos con más. Soy Alfredo Romo, 88.9 Noticias. Lo más importante, 6:30, buena tarde. En un momentito voy a regresar con mi querida Moni Barrera, que nos está haciendo todo el paro con la información que sirve sobre los paros y los cierres y la protesta que está en Reforma por parte de trabajadores actuales y también jubiladas y jubilados del Instituto Mexicano del Seguro Social. Cerrada Reforma en diferentes puntos. Reforma y Florencia, Reforma Insurgentes, Avenida Morelos. Por favor, toma tus precauciones. Vámonos con lo más importante. Mariela Coria y el tránsito y el clima.
4: Gracias, Alfredo. Se reabre la vialidad tras la presencia de manifestantes en ambos sentidos de Insurgentes a la altura de Rectoría de Ciudad Universitaria. Más adelante, más información.
0: Gracias. Hablar del tremendo pleito que se dio en el centro penitenciario de El Castillo, allá en Mazatlán, Sinaloa. La Secretaría de Seguridad Pública informó que hoy, 8 de octubre, se generó esta rencilla, hubo un enfrentamiento muy violento que llevó lamentablemente a la pérdida de 9 personas. Se perdió la vida de 9 personas privadas de la libertad y uno más mientras visitaba a un familiar. Es decir, incluso murió una persona que ni siquiera estaba ingresado. También se informó que hay 16 personas privadas de la libertad heridas, ya fueron trasladadas a recibir atención médica prehospitalaria. De igual manera se informó que tras los hechos, el grupo interinstitucional actuó para controlar la situación, Cuando te digo interinstitucional es que formó parte de la Guardia Nacional, la Secretaría de Defensa Nacional, la Policía Estatal, o sea, un grupo bastante nutrido de personas para poder calmar la situación y controlarla, ¿eh? El centro penitenciario se encuentra bajo control, se mantiene la presencia de autoridades para garantizar la seguridad en este lugar. Se dio aviso, por cierto, a la Fiscalía General del Estado, instancia que llevará a cabo las investigaciones correspondientes para esclarecer lo sucedido y determinar las responsabilidades que deriven de todo esto. Mediante un comunicado se reveló también que personal de trabajo social establece comunicación con familiares de las personas fallecidas y que va a continuar con su labor para brindar información correspondiente. Todo esto allá en Sinaloa, específicamente en este centro penitenciario que se llama Centro Penitenciario de El Castillo en Mazatlán. Punto y aparte, el secretario de Seguridad y Protección Ciudadana Omar García Harfuch habló sobre el caso de Carlos Manso. Sí, el presidente, el que era presidente municipal de Uruapan en Michoacán. ¿Y qué dijo Isaac?
12: El asesinato del alcalde de Uruapan, Carlos Manso, ha dejado 33 detenciones, entre ellas la de Ramón Álvarez Ayala, lugarteniente del cártel Jalisco Nueva Generación y presunto autor intelectual del crimen, destacó el secretario de Seguridad y Protección Ciudadana, Omar García Harfuch, tras comparecer en la Cámara de Diputados. El funcionario federal indicó que se han agotado las líneas de investigación y mencionó que la actual alcaldesa Grecia Quirós cuenta con protección federal por orden de la presidenta Claudia Sheinbaum.
15: Está detenido el líder del que organizó la célula de seguimiento, vigilancia y ejecución del presidente municipal. Están detenidos personas que trabajaban para el propio presidente municipal. Y la detención más importante de esas 33 es la detención del R1.
12: 88.9 Noticias, Isaac Castañeda.
0: Nos vamos al panorama internacional. El secretario de Defensa de Estados Unidos, Pete Hegseth, confirmó que la ejecución por fusilamiento de Nidal Hassan, el ex mayor del ejército condenado por matar a 13 personas en la base de Fort Hood en 2009, podría ser presenciada por el público. Sí, abierta al público. Perdón. Su ejecución será la primera llevada a cabo por Fuerzas Armadas desde 1961. Por otra parte, Taylor Farms anunció este jueves que suspenderá indefinidamente la recolección y procesamiento de lechuga procedente de México, destinada a la venta en Estados Unidos o Canadá. La empresa tomó la decisión tras un brote de ciclosporiasis que causó la diarrea explosiva a miles de personas en Estados Unidos. Por otra parte, perdón, vamos a Venezuela. La presidenta encargada, Delcy Rodríguez, anunció el adelanto de las fiestas navideñas en el país. Hazme el favor. Va a adelantar la Navidad para el 1 de noviembre. Una tradición que llevaba a cabo, ¿sabes quién? Nicolás Maduro. Ella decidió retomar esa tradición y adelantar la Navidad. Habrá que destacar que la Fiscalía Federal de Manhattan presentó nuevos cargos en contra de Nicolás Maduro y su esposa Cilia Flores, dentro de una investigación relacionada con la presunta detención y tortura de ciudadanos estadounidenses en Venezuela durante los años en que Maduro estuvo en el poder. Cambiamos de tema. La poeta, ensayista y traductora canadiense Anne Carson ganó hoy jueves el Premio Nobel de Literatura. Esto por obras lúdicas que mezclan géneros y funcionan lo clásico y lo moderno. ¡Qué maravilla! Mañana, por cierto, es un día importante también porque se va a entregar el Premio Nobel de la Paz. Cambiamos de tema. 6:36. La ruptura de un aneurisma cerebral es un evento médico crítico que se asocia con una tasa de mortalidad global de entre el 40 y el 50%. Mi querida Moni Barrera.
16: Ante un infarto cerebral es necesario intervenir dentro de las primeras 24 horas porque aumentan las posibilidades de preservar o recuperar la funcionalidad. La ruptura de un aneurisma cerebral se asocia con una mortalidad cercana al 40% y discapacidad en 30% de quienes logran llegar al hospital. A través de un comunicado, la Secretaría de Salud informó que se debe reducir el riesgo de muerte en personas que presentan enfermedades neurovasculares de alta complejidad, como aneurismas, que representan el 50% de los casos, seguidos por el infarto cerebral con 35% y el resto son malformaciones arteriovenosas. En 88.9 Noticias, Mónica Barrera.
0: Gracias, Moni. Vámonos con más. Oye, los deportes, tercer set. ¿Cómo cierras, Rodrigo Herrera?
17: Gracias, más información en la Fórmula 1. Max Verstappen, que viene de ganar su primer carrera de la temporada el fin de semana pasado, buscará a partir de la madrugada de este viernes su primer triunfo en Singapur. Inician las primeras prácticas. En el ciclismo, Isaac del Toro terminó en el lugar 82 en la edición 2026 del Gran Premio Piemonte en Italia. Su siguiente carrera se llevará a cabo el próximo sábado en Lombardía. Y en el tenis, la primera ronda del Masters 1000 de Shanghái, ante penúltimo torneo de la temporada, arrancará este viernes. El serbio Novak Djokovic contra el polaco Hubert Hurkacz. La información deportiva.
0: Perfecto, gracias Rodrigo. Vámonos con más información. Bien, continuamos. Esto es 88.9 Noticias, la información que sirve. Este tema es difícil y tiene que ver con el abuso infantil. Tenemos que hablarlo. Afortunadamente en este caso hay buenas noticias, pero antes de dártelas tengo que darte un marco importante, porque lamentablemente dentro de los destinos de turismo sexual que existen en el planeta, México ha llegado a figurar en él. Y ahora se dice que por fin tenemos una buena noticia para frenar la pederastia. ¿Y la clave? Van a ser ahora los prestadores de servicios turísticos, que ya no vamos a ver para atrás. Pero en otros años, en lugar de ayudar, perjudicaban en ese sentido. Ayer, por unanimidad, el Pleno de la Cámara del Senado de la República aprobó reformas a la Ley General de Turismo para combatir el abuso sexual infantil en el sector turístico. Y este decreto fue remitido al Ejecutivo Federal para su promulgación y vigencia. ¿Qué se cambia? Bueno, establecen la obligación de los prestadores de servicios turísticos de efectuar protocolos y acciones preventivas definidas por las autoridades competentes que, con prioridad en el interés superior de la niñez, permitan detectar la posible comisión de delitos en contra de la integridad de niñas, niños y adolescentes. Además de que llevan a cabo medidas de seguridad para salvaguardar la integridad y la vida de las y los niños y adolescentes previo a la prestación de un servicio, ya sea de manera física o a través de medios electrónicos. ¿Qué hay que hacer? Bueno, antes de decirte que esta reforma fue aprobada con 104 votos, dispone que deberán también requerir a los turistas, fíjate, ahí viene lo interesante, deberán requerir a los turistas que sean acompañados por menores de edad que acrediten el parentesco, la patria potestad, la tutela, la guardia y custodia que tengan los infantes y, en su caso, acreditar su mayoría de edad a través de documentos oficiales. Es decir, cada vez que alguien llegue a recibir un servicio turístico, tiene que presentar un documento que avale que esa niña, niño o adolescente es, ya sea su hijo, el parentesco en caso de que sean abuelos, patria potestad, tutela, guardia, custodia, todo tiene que ser demostrado de manera legal. Y de no cumplir este requisito, primero se tiene que negar el servicio y después, y lo más importante, se tiene que avisar a las autoridades investigadoras correspondientes sobre la posible comisión de un delito. Desde tribuna, la senadora del Partido Revolucionario Institucional, el PRI, Carolina Villano, lamentó que México sea uno de los destinos preferidos a nivel mundial para la explotación sexual contra niñas, niños y adolescentes.
18: Hay datos que no deberían caber en un país que se dice orgulloso de su gente, de su cultura, sus playas. Sin embargo, ahí están. Organizaciones como World Vision México y ECPAC ubican a nuestro país como el segundo destino del mundo para la explotación sexual de niños, niñas y adolescentes en el contexto de viajes y turismo.
0: El segundo destino del mundo, México. Dijo que estos abusos suceden ante la mirada de toda persona y nadie hace nada.
18: México es hoy uno de los lugares del mundo donde más se cometen delitos contra la integridad sexual de la niñez, abuso sexual, violación, producción y distribución de material de explotación sexual infantil, lo que se llama malamente pornografía infantil. Y no ocurre en la sombra, ocurre en los hoteles, en las rentas vacacionales, en transportes, en plataformas digitales, ocurre frente a recepcionistas, choferes y meseros.
0: No, es que está terrible. ¿Sabes qué es importante? Que esta legisladora, la senadora del PRI, hable de esto. Porque, ¿cómo es posible que México ocupe el segundo lugar a nivel mundial de explotación sexual infantil y rara vez se hable de esto? No puede ser. Ahora, la senadora también explicó que esta reforma busca que el sector turismo deje de ser un espectador y ayude a los menores.
18: Es una reforma sencilla, pero muy importante. Convierte al sector turismo en una primera línea de protección. Convierte a la recepcionista en un posible salvavidas. Y le dice al mundo con toda claridad, México debe dejar de ser un destino de turismo sexual.
0: Qué importante, porque sí. La verdad es que ahora le están también brindando la responsabilidad a aquellos y aquellas operadores de turismo en México para que cuando vean algo sospechoso, cuando vean que una niña o un niño no se parece a ese señor con el que están, cuando vean un grupo de hombres con menores y que no parezcan que sean familia y no actúen como familia, tienen la obligación moral y ahora legal de darle aviso a las autoridades. La senadora por Movimiento Ciudadano, Alejandra Barrales, sostuvo que si bien el turismo representa una fuente de recursos y oportunidades, también representa un riesgo, porque México representa lo que ella dijo, y cito, un paraíso sexual infantil. ¿Qué más dijo la senadora?
19: También nuestro país detenta el nada honroso primer lugar mundial en consumo de pornografía infantil. Distintas estimaciones nos hablan de entre 17,000 y 20,000 niñas y niños, adolescentes, que están atrapados en redes de explotación sexual.
0: Qué importante platicar de todo esto. Cabe señalar que este dictamen aprobado por el Pleno del Senado lleva más de un año guardado. Hasta ahorita lo rescatan, incluso estaba planeado para que se hablara antes del Mundial de Fútbol, y esto lo quiero recalcar, porque aquí hay un, me parece, algo que resulta pues negligente. ¿Cómo es posible que el Senado, sabiendo que México es el segundo lugar en el mundo de explotación sexual infantil, ¿por qué no aprobaron esto antes del Mundial? Era obvio, ¿no? Escucha.
19: Con mucha pena tenemos que reconocer que frente a esta dolorosa realidad, este Senado, por desgracia, le dio la espalda a las niñas y a los niños de este país. Porque la minuta que hoy estamos discutiendo fue aprobada por la Cámara de Diputados el 29 de abril del 2025. Las comisiones dictaminadoras de este Senado aprobaron este dictamen en octubre del año pasado.
0: Supongo que es mejor, más vale tarde que nunca. Quédate conmigo, esto es 88.9 Noticias, la información que sirve, y seguimos platicando. ¿Cómo está Reforma? Hay un bloqueo, ahorita te platico.

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1: Hola, ¿qué tal? Ya de regreso con más información. Toma nota porque ya se reabre la vialidad tras la presencia de manifestantes en ambos sentidos de Insurgentes. Esto a la altura de Rectoría de Ciudad Universitaria. También les comparto que manifestantes continúan con cierre en viaducto pasando Eje Central con dirección Insurgentes. Su alternativa, Eje 3 Sur y Obrero Mundial. Se complica Ejército Nacional desde Río San Joaquín hasta Circuito Bicentenario. Constituyentes complicado entre Avenida Bosques y Prolongación Paseo de la Reforma. Lento Avenida Juárez desde Luis Moya hasta Eje Central. Industria Militar con carga que avanza desde Periférico hasta Boulevard Pípila. Mariano Escobedo con carga en los semáforos entre Circuito Interior y Ejército Nacional. Y libre calzada de Tlalpan desde Río Churubusco hasta Eje 6 Sur. Tenemos una temperatura de 18 grados y llueve en varios puntos del Valle de México. Soy Mariela Coria. Quédate en 88.9 Noticias, información que sirve. 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
4: 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Cerramos la tarde con la nota, que afectó a toda la Ciudad de México. Cuando hablamos primero acerca del bloqueo que se generó por el CCH Sur allá enfrente de Ciudad Universitaria, cerca de la rectoría. Pero el más grande fue este bloqueo que hicieron en diferentes puntos trabajadores y extrabajadores, o sea, jubilados, del Instituto Mexicano del Seguro Social. Cerraron Reforma y Florencia, Reforma e Insurgentes. Y vamos a checar Avenida Morelos, querida Moni, buena noche.
5: ¿Qué tal, Alfred? Efectivamente, estamos ahorita caminando sobre Avenida Reforma, vamos en la glorieta de la Huehuete, porque en los próximos minutos se va a liberar la vialidad de Insurgentes y Reforma. Hace más de 15 minutos se liberó la vialidad o al cruce con la Avenida Morelos. Vamos a platicar con la enfermera América. Muy buenas noches.
6: Buenas noches, ¿qué tal?
5: ¿Cuál fue la negociación de hoy?
6: Pues no hubo negociación, no hubo ese diálogo que nosotros queríamos. Hubo represión hacia los compañeros, hubo intimidaciones con los compañeros. Se podría decir que pues estuvieron resguardados, no los dejaban salir. Entonces, lo que nosotros teníamos para preparar, para buscar ese congreso extraordinario, para abrir el diálogo y que hubiera las nuevas modificaciones o negociaciones para el contrato colectivo, para el bienestar del trabajador, el aumento salarial, no quisieron. Lo reprimieron completamente los compañeros y al parecer hubo hasta burlas dentro de las instituciones de los compañeros, porque hubo compañeros que también entre lágrimas salieron y dijeron que estuvieron reprimidos todo el tiempo porque se estuvieron burlando de ellos. Al parecer, quien fuera la cabeza principal en este caso para la negociación, el doctor Rafael Olivos, no se presentó. Mandó a su comitiva y mandó a todo el bufete jurídico para que estuvieran ahí, pero solamente recibieron represiones. Y gobierno también lo reprimió porque querían salir a dar un comunicado y lo regresaban y todo el tiempo lo estuvieron resguardando. Eso no fue la negociación que habíamos quedado y dijimos lo primero que se tenía que

0: avenida vas a tomar?
1: ¿Qué otra avenida es?
2: Ahorita nos vamos a concentrar ahí.
0: Okay. La calle de Zamora es Morena.
1: Ahí es Zamora.
0: De la zona de Chapultepec.
1: Así es.
0: Ahí se van. Ok. ¿Ya liberan la forma ahorita?
1: Sí. Y todos vamos dirigidos para allá.
0: Ok. Y ya nada más se van a concentrar en la calle de Zamora. Sí. En las instalaciones del sindicato.
1: Así es. Ahí nos vamos.
0: ¿Alfred, alguna otra pregunta?
3: Nada más aclarar, Zamora es la que está ahí en la Condesa, al ladito del circuito interior, ¿no? Donde habían estado los otros bloqueos, Moni.
0: Efectivamente, está una cuadra del circuito interior, Alfred, y ahorita ya este contingente mayor que de los representantes que estuvieron en las negociaciones de la Secretaría de Gobernación están a unos metros de llegar a la Glorieta del Ángel de la Independencia a reunirse con sus demás compañeros, y de ahí es muy probable que tomen circuito interior y lleguen a la calle de Zamora, Alfred.
3: Gracias, Moni, te mando un abrazo.
0: Muy buenas noches.
1: Buenas noches.
0: Qué tarde. Gracias.
3: Buenas noches, te dejo con esta información que sirve. Las que se están y los que se están manifestando en Reforma del IMSS, ahora van a tomar Reforma hacia Circuito Interior para dirigirse a la zona de la Condesa en la calle de Zamora, donde está el Sindicato de Trabajadores del Instituto Mexicano del Seguro Social, y dicen que pretenden pernoctar. O sea que la afectación al Circuito Interior va a ser ahorita, esta noche y probablemente mañana en la mañana. Por favor, tómalo en cuenta. Quédate en Espacio Deportivo, soy Alfredo Romo. Que llegues bien a casa y descansa. Te lo mereces.
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8: Hola, ¿qué tal? Excelente jueves y buena tarde. Soy Alan Servín y te comparto el panorama de la información. La Secretaría de Gestión Integral de Riesgos y Protección Civil activó alerta amarilla por lluvias fuertes para la noche de este jueves y madrugada del viernes en todas las alcaldías de la Ciudad de México. La presidenta de México, Claudia Sheinbaum, destacó que la percepción de inseguridad en localidades disminuyó 14.7% al pasar de 50.6% en 2019 a 35.9% en 2026, según la encuesta nacional de victimización y percepción sobre seguridad pública del INEGI. Una jueza federal vinculó a proceso a Miguel Ángel N., alias el Capitán Sol, ex coordinador externo en aduana y hombre cercano a los hermanos Manuel y Fernando Farías Laguna, y quien está relacionado a una red de contrabando de hidrocarburo. Este jueves, Omar García Harfuch, secretario de Seguridad y Protección Ciudadana, compareció ante la Junta de Coordinación Política de la Cámara de Diputados con motivo de la glosa del segundo informe de gobierno de la presidenta. Soy Alan Servín y te dejo en sintonía del mejor programa.

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2: Hola, ¿qué tal? Es un gusto acompañarte. Vamos con más. Toma nota porque por concierto de Pablo Alborán a las 8:30 de la noche en el Auditorio Nacional, considera afectación vial en Paseo de la Reforma. Usen como alternativa Avenida Presidente Masaryk, Calzada Chivatito y Periférico. También les comparto que está complicado el avance en Avenida Revolución desde Viaducto hasta San Antonio. Constituyentes con intensa carga desde Avenida Bosques hasta Prolongación Paseo de la Reforma. Periférico complicado entre Constituyentes y Paseo de la Reforma. Lento Primero de Mayo desde Periférico hasta Gustavo Vaz. Periférico también avanza lento entre Río San Joaquín y Echegaray. San Antonio Abad con carga que avanza desde Avenida del Taller hasta Lucas Alamán. Y en Calzada de Tlalpan nada nos detiene desde Río Churubusco hasta Eje 6 Sur. El termómetro marca 17 grados. Yo soy Mariela Coria. Quédate en compañía de 88.9 Noticias, información que sirve. 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
5: Por sus pocos minutos de juego en el Real Madrid, el delantero brasileño Endrick estaría cerca de ser nuevo jugador del Milan en la Serie A italiana. El mediocampista suizo Granit Xhaka fue multado con $180,000 por falsificar un certificado de vacunación durante la pandemia del COVID-19. Xavi Sparte renovó su contrato con el Barcelona, por lo que el canterano blaugrana permanecerá en el equipo hasta la temporada.
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0: Emilio Gómez, en Tigres hay confianza.
1: Sabemos que no estamos en opción de liguilla, sabemos que tenemos que ir un poquito más, pero estamos a 4 puntos, entonces no es que estamos, no está tan lejano, tenemos que ir a partido a partido.
0: Y Barcis niega, gran proyecto.
2: Es una gran iniciativa de Club Atlas, es parte de la visión que hoy se tiene en la liga de que los dueños de los clubes inviertan.
0: Matías Almeida, ya saben cómo jugarle al América.
3: Tenemos que tener un equilibrio. El partido es muy difícil, tenemos que ser muy inteligentes. Intentaremos legalizar el potencial que tiene América.
0: No hay revancha, Keylor Navas.
4: El pasado ya no se puede cambiar, no hay espina, no hay nada. Nosotros no logramos nuestro objetivo, que era ser campeones, ellos ganaron y es lo que hay.
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8: Estos son los encabezados en las páginas de internet.
9: Esto.com.mx, Jamaica será una dura prueba antes de buscar el Mundial. La selección femenil mexicana tendrá una de sus últimas pruebas de preparación antes de encarar las eliminatorias del campeonato con CACAF. Mediotiempo.com, refuerzos listos. América con equipo completo para enfrentar a Rayados. Guillermo Almada dispondrá de todo el plantel para la jornada 11 que jugarán este sábado. Record.com.mx, UDG el club 19 de la Liga MX. El plan de extensión de franquicias después de la centralización de derechos de TV, el Balompié Nacional elabora nuevas reglas, entre ellas requisitos para estar en primera división. TUDN.com, Atlético de Madrid se interesa en el mexicano Johan Vázquez. El diario A señala que el capitán del Genoa está entre la baraja de candidatos para reforzar la defensa del equipo que dirige Diego el Cholo Simeone. Cancha.com, queda del Toro a deber en el Gran Piemonte. Isaac del Toro portó el número uno en el dorsal, pero no pudo terminar en esa posición la rodada italiana que ganó el año pasado.

0: ¿Qué tal, amigos? ¿Cómo están? Bienvenidos a Espacio Deportivo de Grupo ASIR esta tarde-noche, cuando son las 7 de la noche con 5 minutos exactamente en la Ciudad de México, de este día 8 de octubre del 2026. Les saludamos con gusto a nombre de Toño de Valdés, Raúl Sarmiento, Anselmo Alonso, el señor Jorge Pineda, que también nos acompaña el día de hoy, su servidor Jorge de Valdés Franco. Está con nosotros también el día de hoy Alejandro Torres de Valdés. Muchas gracias por acompañarnos, Alex.
1: Gracias.
0: Gracias también a Lalo Cortés en la producción, Francisco Javier Caballero en los controles, Ricardo Blancas y Rodrigo Herrera en redacción y desde luego en la parte de coordinación telefónica con Claudia Nateras y también con Jackie Rodríguez. Todos listos y vámonos con la información. Hay fútbol americano, hay béisbol, mi querido Tocayo.
2: Es correcto.
0: Viene también ya la jornada 11 del fútbol mexicano, automovilismo, en fin, muchas cosas. Así que si te parece, le damos principio. Pero creo que ya está también el señor Anselmo Alonso por aquí con nosotros. Así si quieres, lo saludamos de una vez antes de adelante, que nos des adelante todo el preámbulo de la información. Mi querido Anselmo, ¿cómo estás?
3: Hola, Jorge, ¿cómo estás? Mi George, qué gusto escucharte, saludarte. Aquí ya sabes, con el tema de las manifestaciones que son el orden del día, pero con mucho gusto de estar con ustedes, George. Ya decía Jorge los temas, yo creo que lo que más llamó la atención del día de ayer pues fue la eliminación de los Yankees. 3 de las 4 series ya se definieron y en este momento está arrancando ya el partido de Cleveland Medias Blancas. Si gana Chicago, pues ya Chicago va a la serie de campeonato, y si gana el equipo de Cleveland, un último partido el próximo sábado, George.
2: Es correcto, Anselmo, qué gusto escucharte, un saludo para ti, por supuesto. Sí, en estos instantes, en la parte baja de la tercera entrada, están todavía empatados sin carreras, 0-0 el marcador entre los Guardians y los Medias Blancas, y como bien apuntabas, ¿no? El ganador hoy, si es Chicago, pues estará avanzando, y si no, habrá un último juego. Ayer, la verdad, la manera en que pierden los Yankees con esa jugada, ¿no? Que daban ya como un home run, pero resulta que un aficionado pues metió las manos, tocó la pelota dentro del terreno de juego y se invalida el cuadrangular, y a la postre pues le cuesta el triunfo, ¿no? A los Yankees, vaya, y ya más de 15 años, si no mal recuerdo, tienen los Yankees sin llegar a la Serie Mundial, sin ganarla.
0: Sí, eso, sí, sí.
2: La verdad, para los aficionados, que son muchos de los Yankees.
3: Fíjate,
2: pues es
3: que hoy la discusión con Toño es precisamente sobre esa jugada, porque nunca iba a ser cuadrangular. Ya había botado la pelota, se le había escapado del guante al jardinero. Y la pelota bota, y en el momento es que pega en el filo de la... Ahí es donde la toma el aficionado. El aficionado, en cuanto interviene en el juego, en automático se le acerca a la gente de seguridad y le pide que se retire. Más allá de que haya intervenido, no. Pero la pelota nunca iba a ser home run. La pelota iba a regresar al terreno de juego y no sabemos si iba a haber un doble, un triple o inclusive un home run de campo. Pero me decía Toño, esto se lo aprendí a Toño, que la pelota nunca iba a ser cuadrangular.
2: Y en la toma que se aprecia, la toma lateral, se ve como la pelota está ahí dentro del terreno de juego, no en la tribuna. Y efectivamente, claro, con la pelota viva, pues no sabes lo que pudo haber sucedido, ¿no? Los corredores obviamente circulando en las bases, qué pudo haber sucedido, eso ya no lo sabremos, pero cuando un aficionado interviene en este tipo de jugadas, ahí se muere la jugada precisamente. Ya después pues lo invitan decentemente a salir del estadio. Yo creo que no va a ser bien recibido en un buen tiempo ese aficionado de los Yankees. En fin, lo cierto es que de esa manera, y claro, ya vinieron carreras posteriores, en fin, terminó ese partido y los Yankees una vez más se quedan con el deseo de llegar como mínimo a la Serie Mundial o a la Serie de Campeonato, en fin. Así es que eso es lo que está sucediendo en el béisbol de las Grandes Ligas, interesantísimo. Y ya comenzó la semana 5, rápidamente estamos ya, Anselmo, la semana 5 de la NFL, en estos momentos en el segundo cuarto, prácticamente a la mitad del segundo periodo. Los Bucaneros de Tampa Bay y los Vaqueros de Dallas están empatados a 7 puntos. Tampa, la verdad, con una marca para olvidar, 0-4, y si llegan a perder hoy, pues prácticamente le estarían diciendo adiós a la temporada, porque reponerse de un 0-5 y tratar de llegar a los playoffs me parece muy poco probable. Y los Vaqueros buscando, están en 2 triunfos y 2 derrotas, tratando de sumar su segundo triunfo consecutivo. Están en casa ante un rival que pues en el papel luce muy débil, Anselmo, así es que no deberían tener problemas, pero ya sabemos que a los vaqueros de repente se las gastan, ¿no?
3: Sí, de repente como que el exceso de confianza, George, sabiendo todo lo que comenta.
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7: Hola, ¿qué tal? Ya de regreso con más información. Toma nota y considera que por concierto de Robbie Williams en el Palacio de los Deportes a las 8 de la noche, vamos a encontrar afectación vial en inmediaciones de Circuito Interior, Eje 3 Sur y Viaducto Río de la Piedad. Su alternativa, Zaragoza, Eje 4 Oriente, Eje 4 Sur y Eje 3 Oriente. Se complica con

0: Gentes hasta Revolución. Francisco del Paso y Troncoso con carga vehicular desde Zaragoza hasta Viaducto Río Piedad. Con buen avance, calzada de Tlalpan. Esto desde Río Churubusco hasta Eje 6 Sur. Tenemos una temperatura de 18 grados y llueve en algunos puntos del Valle de México. Soy Mariela Coria. 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
4: La justicia de Río de Janeiro volvió a denegar el pedido de Vasco da Gama para disputar la vuelta de la serie de semifinales de Copa Sudamericana frente a Boca en el Maracaná. Arroba Teis Sports.
5: Milwaukee, Los Ángeles y Tampa Bay avanzaron a las series de campeonato después de sus victorias de este miércoles. Los Dodgers, con sencillo productor de dos carreras de Andy Pages en la séptima entrada, vencieron 4-1 a Atlanta para ganar su serie 3-1. Jackson Churio, con imparable en la quinta entrada, le dio el triunfo a Milwaukee sobre San Diego de 3-1. Milwaukee se va a enfrentar a los Dodgers en la serie de campeonato de la Liga Nacional. Tampa Bay, con jonrón de dos carreras de Víctor Mesa Jr. en el sexto inning, se impuso 4-3 a Nueva York. Tampa avanzó a la serie de campeonato de la Liga Americana. Cleveland, con triples productores de cinco carreras de Joe Adell y José Martínez, derrotaron 9-3 a Chicago para mantenerse con vida. Este jueves, el cuarto de la serie entre Cleveland y Chicago, Medias Blancas está arriba 2-1. Para CIR Deportes, Memo García.
6: Ahí está la información, gracias a Memo García. Y ya se movió la pizarra allá en el béisbol, mi querido Anselmo. 1-0 están ganando ya los Medias Blancas a Cleveland. 1-0 en la parte baja de la tercera entrada. Hay un out, así es que ya se mueve ahí el marcador. Mientras que acá en casa de los Vaqueros está avanzando muy bien por tierra el equipo de Tampa Bay. Empatados a 7 puntos en el segundo periodo. Y antes del corte nos decías nos ibas a comentar algo de los Vaqueros, Anselmo.
7: Sí, mira, los Vaqueros, de repente el exceso de confianza, ¿no? ¿Por qué? Porque en el papel son favoritos, porque en el papel tendrían que ganar un equipo que inclusive, Jorge, añadiendo a todo lo que comentaste, está con su quarterback suplente. Entonces, pero es deporte, Jorge, si te descuidas o te confías, te dan la vuelta, no es la realidad. Y para complementar lo que decías, ya entró un nuevo pitcher, Armstrong. El pitcher salió, el otro le había dado... la carrera del equipo de Chicago fue de caballito, es decir, dio una base por bola con las bases llenas y entró de caballito. Así que 1-0 está ganando el equipo de los Medias Blancas, la casa llena y el público feliz.
6: Claro, están jugando ahí en casa, ¿no? Vamos a ver, si estaba viendo unas imágenes, está como invitado ahí Robert Lewandowski, que juega en el Chicago Fire, y lo saludó algún jugador de las Medias Blancas, se hizo el festejo cuando anota un gol. Lewandowski, el polaco, también así lo imitó el beisbolista, va con su franela, en fin, disfrutando de un deporte que por supuesto allá en Europa no ven tan seguido. Vamos a platicar ahora de la Fórmula 1, Anselmo. Escuchamos la información y después charlamos. Hoy habló, bueno, hizo unas declaraciones Sergio El Checo Pérez, viene un gol de campo y acaban de anotar precisamente los bucaneros. Están ya un gol de campo de 61 yardas, no hubo un castigo, caray. Bueno, ya no. Sí, van para atrás, no, ya ni lo borramos de la pizarra. En fin, vamos a escuchar la información y luego platicamos sobre las declaraciones del Checo Pérez. Esperan que ahí en el Gran Premio de Singapur, que se correrá este fin de semana, pues él dice que será ya una de las últimas posibilidades que tendrá, así lo ve él, para su escudería, para Cadillac, de sumar puntos en esta temporada.
8: La 18ª fecha del calendario mundial en la máxima categoría llegará al Marina Bay Street Circuit con la primera carrera sprint en la historia del trazado, modificación a la programación del fin de semana en el Gran Premio de Singapur, que brindará única sesión de entrenamiento libre para dar paso a la clasificación de la carrera corta, hecho que además del reto técnico que implica el circuito urbano, el tema de los incendios forestales en Indonesia sigue generando preocupación en la organización. De la cita habló el piloto argentino de Alpine, Franco Colapinto.
9: Concretar los puntos de fin de semana, os intentaré... hacer un buen laburo con el equipo, es un fin de sprint, así que va a haber que enfocarse de temprano y nada, ir a conocer la pista rápido, desarrollar el auto lo más rápido que podamos, ¿no? Porque hay solamente una free practice y va a ser clave el caer bien ya de principio y no necesitar de tomar riesgos en la largada para sumar, pero bueno, vamos a intentar de vuelta hacer un buen trabajo y ir de menos a más.
8: La FP1 arrancará a las 2:30 a.m. de este viernes, tiempo del centro de México. Asir Deportes, Edgar López.
6: Muchas gracias, Edgar. También mañana mismo, viernes, ya por la mañana, 6:30 a.m, tiempo del centro de México, se correrá la clasificación del sprint. El sábado será la carrera propiamente del sprint, la clasificación, y el domingo a las 6:00 a.m, de tiempo del centro de México, será la carrera de este Gran Premio de Singapur. Pues para Checo y su escudería, para Cadillac, Anselmo, pues sería soñado, ¿no? Sumar puntos parecería poca cosa, pero dada la situación, es su temporada de debut, sumar puntos sería muy, muy importante.
7: Mira, Jorge, lo hemos venido esperando, ese punto, esa actuación, pues toda la temporada. La realidad es que, pues yo no creo que vaya a suceder en el resto de la temporada. Yo creo que para el próximo año, con algunas medidas, con alguna inversión en tecnología, con algunas mejoras en los motores, podrán subir un escaloncito. Pero yo la verdad lo vería, como tú bien dices, como una sorpresa. No creo que vaya a pasar nada.
6: Sí, como decía un muy buen amigo, no es imposible, pero es muy poco probable que eso suceda. La verdad es que sí, no ha sido la mejor, el mejor inicio de Cadillac en la Fórmula 1. Entonces, vamos a ver si logran arañar por ahí. Todo puede pasar, ¿no? Algún abandono, choques, en fin, y que venga una buena carrera de parte de Checo y de su coequipero. Entonces, pues, los aficionados seguiremos muy de cerca este Gran Premio. Vamos a ver qué es lo que sucede. Y, por supuesto, ya nos frotamos las manos, Anselmo, ya que llegue la fecha para disfrutar un Gran Premio más aquí en la Ciudad de México.
7: Sí, sí, Jorge, pero es más que una esperanza, más que una realidad, ¿no? Porque lo hemos visto en la pista. Y la realidad es que se ve muy lejos que Checo puede estar entre los primeros 10, que son los que dan puntos. La verdad se ve muy, muy lejos. Ojalá y suceda, ¿no? No es que yo le augure nada, pero la realidad te marca otra cosa.
6: Sí, es muy cierto, ¿no? Hay que ser realistas. No tiene un carro para meterse ni siquiera en los primeros 12 o 13, me parece, Cadillac, a pesar de que lo ha intentado por ahí, ha tenido algunas buenas competencias Checo, en otras la verdad no le ha ido muy bien, abandonó en la más reciente, en fin, lo cierto es que pues el deporte como tal, el deporte motor, pues siempre llamará la atención, independientemente de lo que haga Checo Pérez, que le deseamos mucho éxito. Vámonos al ciclismo. Hoy participó el mexicano Isaac del Toro en esta carrera, el Gran Piemonte, donde buscaba el bicampeonato. Él era el campeón vigente, sin embargo no le fue nada bien.
10: El ciclista mexicano Isaac del Toro quedó en el lugar 82 del Gran Piemonte 2026, carrera que fue ganada por el francés Dorian Godon, y no pudo repetir la hazaña de la edición del año pasado, donde quedó campeón. Antes de tomar la salida, del Toro reconoció que no llegaba en buenas condiciones debido a una molestia en la rodilla.
11: Bien,
10: luchando contra el jet lag y también contra un dolor de rodilla, pero sí, espero que ahora estemos bien, veamos cómo están las piernas y por supuesto intentaremos hacerlo lo mejor posible hoy. No sé por qué, después del viaje empecé a tener algunos problemas. Tengo la misma bicicleta, los mismos zapatos, todo igual. En la carrera espero sentirme bien y poder hacer mi trabajo. El siguiente compromiso del mexicano será el Giro de Lombardía, que se disputará este sábado sobre un recorrido de aproximadamente 239 kilómetros entre Bérgamo y Como. Asir Deportes, Gabriel Ayala.
6: Bien, y hablar, ¿no? Puede ganar todas las carreras, ¿no? Isaac, además, en el Mundial, parece que se resintió un poco de la rodilla después de su actuación en el Mundial ahí en Canadá. Y vamos a ver, ojalá le vaya mucho mejor este sábado, pero el hecho de que un ciclista mexicano esté compitiendo al más alto nivel y se espere de él bastante, Anselmo, pues me parece que es lo más destacado, porque regularmente además lo consigue y tiene buenas actuaciones.
7: Sí, sí, o sea, va a tener carreras buenas, que han sido la gran mayoría, pero también va a tener carreras malas. Esa es la realidad, y entonces hay que esperar, hay que darle tiempo. Ya él explicaba, trae un jet lag ahí importante, hizo un viaje Canadá-Europa y pierdes muchas horas y no está al 100%. Vamos a ver si dentro de la siguiente competencia, que es el sábado, puede mejorar, pero sí, llama la atención que sea, George, el lugar 80 y tantos, ¿no? Cuando te acostumbran a otra cosa, de repente sí sorprende que le haya ido tan mal en esta, ¿no?
6: Sí, totalmente de acuerdo, ¿no? Aunque ya sabemos que cuando Isaac está al 100%, pues es evidentemente uno de los competidores a vencer. Vamos a hablar ahora de boxeo. El Canelo Álvarez, que tendrá un combate el próximo 31 de octubre, si no mal recuerdo, a finales de este mes. Y él dice, él había mencionado que quería un combate en el Estadio Azteca, ¿no? Y ahora señala que le gustaría retirarse en su tierra, en Guadalajara.
11: Saúl Canelo Álvarez está a 3 semanas de volver al ring para pelear ante Cristian Imbili por el título supermediano del Consejo Mundial de Boxeo. Ha sido más de un año sin actividad y el pugilista fue claro con sus sentimientos.
12: La verdad es que extraño pelear, ¿no? Extraño estar arriba del cuadrilátero. Me gusta muchísimo pelear y eso es lo que más extraño.
11: El Canelo y Imbili protagonizan la cartelera de México ante el resto del mundo en Riad y el tapatío expresó lo que significa defender al país.
12: Llevar la bandera conmigo es siempre un orgullo y ahora en esta cartelera tan especial que es México contra el mundo, creo que es algo muy especial, una cartelera de este nivel.
11: Álvarez Barragán aclaró que su última pelea no será en el Estadio Azteca.
12: Pues no dije que sería mi última pelea en el Azteca, ¿no? Porque si fuera de que si me gustaría retirarme, en Guadalajara, que fue donde empecé, donde me vio nacer, ¿no?
11: Para Azir Deportes, Arturo Sanguino.
13: Muchas gracias, Arturo Sanguino. Bueno, pues el equipo de los Medias Blancas de Chicago sigue ganando 2-1. Esto es en la parte alta de la cuarta entrada. Vienen ahora los Guardianes de Cleveland. Vamos a ver qué sucede. Por lo pronto está ganando el equipo de White Sox y de ser así, pues ya terminaría esta serie también. Pero está joven el encuentro. En tanto que en el fútbol americano, bueno, pues ahí están 7-7, tocayo.
6: 7-7, la verdad es que está batallando Dallas con el equipo de Tampa y pues están ya prácticamente acercándose a la pausa de los 2 minutos, 7-7 en el segundo cuarto.
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6: Perfecto. Y ya para terminar otros deportes, Anselmo, hoy se dio la noticia de que los Diablos Rojos del México, por instrucciones de Toño esta nota, por supuesto, los Diablos Rojos del México no tienen manager. Lorenzo Bondi deja de ser el manager del equipo porque asumirá otras funciones en el club.
7: ¿Vamos a la nota?
14: Lorenzo Bondi dejó de ser manager de los Diablos Rojos del México. A través de un comunicado, la directiva escarlata informó que a partir del 2027 asumirá un nuevo cargo dentro de la organización al integrarse a la gerencia deportiva como asesor deportivo y trabajará de planta durante todo el año para apoyar en temas de escauteo y selección de jugadores y en áreas del desarrollo deportivo que se llevan a cabo en la Academia de Béisbol Alfredo Harpelú en San Bartolo, Coyotepec, Oaxaca. De igual forma, a lo largo de la temporada de la Liga Mexicana de Béisbol, visitará el equipo tanto en juegos en gira como en casa, donde trabajará de la mano con la gerencia deportiva. Bondi se convirtió en manager de los Pingos la temporada 2024 en 322 juegos, 271 de temporada regular y 51 de playoffs. Registró una marca global de 236 ganados y 86 perdidos. Con Lorenzo al frente, los Diablos fueron bicampeones de la Liga Mexicana de Béisbol en las temporadas 2024 y 2025. Azir Deportes, Gabriel Ayala.
6: Muchas gracias a Gabriel Ayala, pues ya están los Diablos que no pudieron conseguir el tricampeonato, se quedaron en la orilla, pero pues siempre interesante, ¿no? Los Diablos siempre buscando conseguir tener más peloteros jóvenes y por supuesto siempre cercanos a la comunidad.
13: Vamos a dar entonces la vía del WhatsApp para que se comuniquen con nosotros, es el 56-2761-4466, repito, 56-2761-4466. Regresamos.
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16: 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Mientras tanto, te comparto que está complicado Avenida Revolución desde Viaducto hasta San Antonio. Insurgentes a vuelta de rueda desde Montevideo hasta Río de los Remedios. Ejército Nacional con mucho tráfico desde Río San Joaquín hasta Circuito Bicentenario. Libre Fray Servando entre Galindo y Villa y Congreso de la Unión. Y libre también Calzada de Tlalpan desde Río Churubusco hasta Eje 6 Sur. Nos mantenemos en 17 grados. 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
4: Los fiscales buscan entre 4 y 12 años de prisión para los 7 profesionales médicos en juicio por negligencia vinculada a la muerte de Diego Maradona. Arroba Centregols.
8: Tras el parón por fecha FIFA, la actividad en Liga MX se reanudará este viernes con cita en el Estadio Cuauhtémoc, recinto que celebrará sus 58 años de historia con arranque de la fecha 11 de la apertura entre Puebla y León. Hablan Luis Fer Hernández, elemento de la franja, y Johan Romaña, defensa esmeralda.
22: Para apuntar arriba, estos son los partidos que hay que ganar, más que estamos en casa. Siempre lo he dicho, la localidad pues siempre se respeta. Y nada, vamos a salir a ganar, vamos por los 3 puntos sí o sí, para estar peleando arriba, y creo que ya 17 puntos ya veremos otra cosa de Puebla.
23: El cero es fundamental para que los de adelante tengan la tranquilidad, y como le digo, vamos a seguir trabajando, vamos a seguir mejorando, y yo creo que es importante, este partido es clave para seguir en alza, como vos decís. Bueno, esperemos estar a la altura y poder ganar los 3 puntos.
8: El compromiso está pactado a las 19 horas. Asir Deportes, Edgar López.
6: Bien, estamos de regreso, son las 7:32, esto es Espacio Deportivo a través del 88.9 Noticias. Anselmo, mañana termina ya la fecha FIFA y toda la andadura de la selección mexicana allá en Estados Unidos. Retomamos la Liga Mexicana, la Liga MX, jornada 11, que inicia mañana a las 7 de la noche. El equipo de Puebla estará enfrentando a León, los Esmeraldas, que pues están ahí colocados, están en la quinta posición con 17 puntos. Una victoria los pone en el compartiendo el liderato ahí con Toluca y América, mientras que el Puebla está en el noveno lugar con 14 unidades, también tratando de meterse ahí entre los primeros 8.
7: Sí, no deja de sorprender lo del Puebla, ¿no? Aunque tuvo un bajoncito, pero Puebla, en caso de una victoria, George, se puede meter hasta el cuarto lugar, esperando resultados, desde luego. Yo creo que lo que es Puebla, Querétaro, León no, porque León está, sube y baja, el mismo Tijuana sube y baja, pero lo Puebla y Querétaro, pues las grandes realidades de este torneo, ¿no? Pero bueno, así, así es, este, en nuestro fútbol, mañana lo retomamos, qué bueno, porque la verdad hacía falta. Hay que recordar que la última jornada fue así como rara, ¿no? Porque era en plena fecha FIFA. Aquí los equipos les quedan 7 partidos, George, y este, a ver cómo se van acomodando para lograr la liguilla. Recordarle a la gente que ya no existe el famoso repechaje o el play-in, ya no existe nada de eso. Los primeros 8 van a una liguilla.
6: Correcto, sí, y ya a partir de ahora todos los puntos son importantes desde la fecha 1, por supuesto, ¿no? Pero ya en este momento, cuando vas más allá de la mitad del camino, pues evidentemente si dejas puntos ya te duelen todavía más, ¿no? Porque toda, ya estás peleando ahí cerca, ya ves si qué tantas posibilidades tienes de meterte o no dentro de los primeros 8. Entonces ya se los partidos se vuelven ya todavía más trascendentes, ¿no? Este fin de semana hay duelos interesantes. Mañana, además del Puebla contra León, que será a las 7 de la noche, les repetimos, se jugarán otros, un partido más. Tigres, que no está teniendo una buena temporada, estará enfrentando al equipo de Toluca, de los Diablos Rojos, que pues son los líderes generales, están nuevamente en un gran momento, y la verdad, yo aquí sí pondría favoritos a los Diablos, Anselmo.
7: No, definitivo, yo creo que Toluca salta como el gran favorito, porque la realidad de Tigres es muy triste, ¿no? Tigres es el lugar 15, Jorge, con tan solo 10 puntos, o sea, 10 puntos, ha perdido 4 partidos, empatado 4, solamente tiene 2 victorias, y el Toluca, pues, está en el primer lugar, que es completamente diferente, le lleva el doble de puntos, y además una diferencia de 11, ¿no? 6 victorias del equipo rojo. Sí, quizá lo único que puede ayudarle a Tigres es este su localía, ¿no? Pero por lo demás veo un partido. Si a mí me dices este en la quiniela, yo le pondré empate, ¿eh?
6: Ah, bien, empate. No, yo le iría a los Diablos, la verdad. Creo que sí llevan todas las de ganar, aunque van como visitantes, pero sí, la verdad es que esta temporada de los Tigres ha sido de muchos altibajos, como hacía rato no les pasaba. En fin, en esta jornada 11, Anselmo, habrá algunos encuentros hay algunos encuentros o se jugarán que llaman bastante la atención, ¿no? Uno de ellos es el partido que cerrará la jornada, precisamente, será el próximo domingo a las 7:15 de la noche allá en el Estadio Olímpico Universitario. Los Pumas, que están más que urgidos de una buena actuación y de un triunfo, por supuesto, enfrentarán a la Máquina de Cruz Azul, que ya tienen cuentas pendientes. El torneo anterior, Cruz Azul eliminó a los Pumas cuando todo parecía suponer que podrían levantar el título. En fin, cuentas pendientes. Vamos a escuchar la nota. Hoy sucedió algo curioso ahí en la conferencia de prensa. Habló el guardameta costarricense Keylor Navas, de los Pumas, y en plena conferencia le sonó su celular y de repente dijo: "Chines, mi esposa, ¿puedo contestar?" Y ya se rieron todos y obviamente le dijeron: "Sí, no vaya a ser, donde manda capitán". Vamos a escuchar la información.
0: El capitán de los Pumas, Keylor Navas, habló en relación al mal paso por el que atraviesa el equipo en esta apertura 2026, donde se ubica en el lugar 12 de la tabla general con 12 puntos. Además, suma 3 encuentros consecutivos sin ganar. El arquero costarricense dice que están a muerte con el técnico Esteban Solari.
5: Cuando un equipo tiene claro qué es lo que tiene que hacer, qué es lo que tiene que tratar de evitar, va a estar más cerca del éxito. Entonces, el equipo está unido, estamos con el entrenador, podría decirlo como capitán de este equipo, que estamos a muerte con él y con todo su cuerpo técnico. Y bueno, yo creo que el domingo vamos a salir a respaldarlo, a respaldar también nuestro trabajo y sobre todo ojalá a poder darle una alegría y que toda la afición que viene al estadio se sienta orgulloso de pertenecer a este club.
0: Pumas continúa con su preparación para recibir el próximo domingo a Cruz Azul en el Olímpico Universitario dentro de la jornada 11 de la apertura, y recordando el juego entre ambos equipos de la final del torneo pasado, donde consiguió el título La Máquina, el capitán felino Keylor Navas comentó:
5: "Con lo que dije del pasado, ya no se puede respaldar también nuestro trabajo y sobre todo ojalá a poder darle una alegría y que toda la afición que viene al estadio se sienta orgulloso de pertenecer a este club".
0: Pumas continúa con su preparación para recibir el próximo domingo a Cruz Azul en el Olímpico Universitario dentro de la jornada 11 de la apertura, y recordando el juego entre ambos equipos de la final del torneo pasado, donde consiguió el título La Máquina, el capitán felino Keylor Navas comentó:
5: "Con lo que dije del pasado, ya no se puede cambiar, pero no quiere decir que a nosotros no nos duela. O sea, a nosotros también nos dolió perder. Yo creo que a cualquier equipo que pierde una final duele perder. Lo que pasa es que sí pienso que gastar la energía en algo que ya no se puede cambiar no tiene ningún sentido. Al aficionado, prometerle, pues yo creo creo que las promesas, cuando el futuro es incierto, es muy difícil, pero yo creo que sí les puedo contar a los aficionados el compromiso que tenemos nosotros como futbolistas, el compromiso que tiene el cuerpo técnico y la institución con querer ganar este partido, es al 100%.
0: La directiva del conjunto universitario, encabezada por el presidente Luis Raúl González, estuvo presente durante el entrenamiento del equipo este jueves en el Olímpico Universitario. ASIR Deportes, Gabriel Ayala.
6: Pues sí, la verdad es que la temporada de Pumas, insistimos, no ha sido la mejor. Con Solari no han tenido un buen paso, no han tenido regularidad, Anselmo. Y sí, lo que ocurrió pues ya queda en el pasado, ¿no? Lo de la final ya es historia. Y ahora pensar en lo que viene. Y me parece que para Pumas una victoria sería un gran envión anímico, ¿no? Para lo que resta del torneo. Aunque creo que Cruz Azul está teniendo una mejor actuación y lo veo incluso con más posibilidades de llevarse la victoria.
7: Sí, yo creo que Cruz Azul es ligeramente favorito. Hay que recordar que inclusive ha jugado últimamente ahí bastante la máquina y no logra encontrar el botón Solari a su equipo, ¿no? De repente tiene tramos en los partidos en los que juega bien, de repente ha dejado escapar resultados, de repente es inconsistente el equipo. Después de lo que se vivió la temporada pasada con Efraín, ¿no? Que era un equipo, si bien no gustaba en las formas, es un equipo que llegó hasta la gran final. Y lo de la final anterior, ya lo decía Keylor, ¿no? Es simplemente anecdótico, o sea, ya nos ganaron, ya nos dolió, recordarlo duele, pero ¿para qué gastas energía en algo que no puedes cambiar a final de cuentas? Entonces, mejor tu energía a mejorar en lo futbolístico esta temporada.

0: porque a Pumas se le está yendo el tiempo, ¿no?
1: Sí, totalmente de acuerdo, ya es el momento de apretar. Una derrota también dejaría ya ahí, no eliminado por supuesto a Pumas, pero con la moral muy baja. Y sí, Solari simplemente no le ha encontrado ahí la cuadratura al círculo. Algunos mencionan, Anselmo, que notan a estos Pumas no con la misma combatividad, vamos a llamarle así, que les imbuía a Efraín Juárez, ¿no? Que además siento que él era como que animaba a sus jugadores, los motivaba, y él era como el que recibía siempre toda la polémica, recordamos sus declaraciones, en fin, pero al equipo lo tenía ahí bien y gustaba, ¿no? Podía perder o ganar, le fue bien en el torneo, pero agradaba. Y estos Pumas no les termino de ver así, como que los veo desangelados.
0: Puede ser, es un punto de vista que comparten mucha gente de los Pumas. En cuanto tú te empiezan a fallar los resultados, George, empiezas a tener que dar explicaciones, ¿no?, de lo que está pasando. Y quizá el humor, las formas de Efraín eran diferentes, era un tipo más frontal, Solari es un tipo más tranquilo, en fin, los dos muy buenos técnicos, y la realidad es que con unos funcionaron y pues con Solari no han podido. Esa es una realidad, le tendrá que buscar Solari para mejorar.
1: Totalmente bien, pues ese partido será el próximo domingo, 7:15 de la noche, en el Olímpico Universitario, Pumas contra Cruz Azul, en un encuentro con historia, por supuesto, en el fútbol mexicano. Han sido ya finales de nuestro balompié, con balance ahí dividido, en fin, ahí está la información. Y vamos con otro duelo que también se jugará, esto será el sábado a las 9:10 de la noche, aquí en el Estadio Azteca, en la Ciudad de México, el América enfrentando a los Rayados de Monterrey.
2: Tras la pausa por la fecha FIFA, este fin de semana regresa la actividad de la Liga MX y América tiene como rival en la jornada 11 de la apertura 2026 a Monterrey. El técnico Guillermo Almada ya trabaja con sus jugadores en Cuapa y será hasta el jueves cuando se reincorporen los futbolistas que acudieron a la selección mexicana. El entrenador Azul Crema compartió cómo afrontan este partido ante Rayados y dejó abierta la posibilidad de una titularidad de Miguel Borja.
3: Con mucho optimismo y con mucha gana. O sea, veremos. El otro día jugó en según cómo se encuentra, así que veremos.
4: Para Matías Almeida, técnico de Rayados, América no es parteaguas ni parámetro del objetivo final del club.
5: Ningún resultado va a marcar para mí una definición con respecto a lo que queda. De nada sirve ganar y después no hacerlo, y tampoco, digamos, si no salen las cosas como pretendemos, quiere decir que se termina todo, ¿no? Hay muchos partidos por delante. Nosotros, esta clase de partido, los jugadores que piensen, los jugadores que razonen y que tomen los recaudos necesarios con respecto a cada punto que le podemos hablar dentro de nuestro conocimiento del rival, más todo lo que tienen ellos, puede ser un partido importante.
4: Sobre el tema de lesionados, específicamente los casos de Ocampos y Medina.
5: Lucas está disponible, Estefan no.
4: Asir Deportes, Edgar Flores.
1: Muchas gracias a Edgar Flores. Pues un partido interesante. El América con 20 puntos está en segundo lugar, está detrás de Toluca, comparten el mismo número de unidades, pero una mejor diferencia para los choriceros. Y el conjunto de Rayados, Anselmo, décimo lugar, 13 puntos. No termina todavía de carburar este conjunto de Matías Almeida.
0: Sí, como de muchas altas y bajas, ¿no? Y viene al Azteca, Monterrey. Históricamente le cuesta trabajo jugar en la capital, ¿no? Ha sacado de repente buenos resultados, sí, pero históricamente le cuesta trabajo. Yo sí veo favorito al América, que ha recuperado ya futbolistas. Vamos a ver cómo llegan sus internacionales. El hecho de que Brian no se haya quedado, ya no haya hecho la segunda parte de los viajes con Uruguay, creo que le vino bien y está más descansado. Yo sí veo aquí favorito al equipo de las Águilas.
6: Correcto, pues vamos a invitar, si les parece bien, de una vez a alguna persona del público para que nos llame con sus pronósticos para esta jornada número 11 en la quiniela de Espacio Deportivo. Hay que llamar al 55-55-40-53-93 o al 55-55-40-36-98.
1: Perfecto, les recordamos los marcadores. Ya al medio tiempo, el equipo de los Vaqueros está derrotando 10-7 a los Bucaneros de Tampa Bay, mientras que en el béisbol, los Medias Blancas están 2-1 sobre el conjunto de los Guardians de Cleveland. Yo prefiero decirles los Indios, la verdad no me acuerdo. Los Indios y los Pieles Rojas.
6: Lo dejamos en Cleveland.
1: En Cleveland, vamos a mencionar Cleveland. Pues no, resulta que ya le acaban de dar la vuelta a la pizarra, Cleveland.
6: ¿Allá?
1: 3-2 en la parte alta de la quinta entrada con un out. Vaya voltereta la que aplican los Guardians. Así es que 3-2 en la alta de la quinta. Recordar que Chicago está arriba en la serie 2-1. Y si Cleveland se impone, pues habrá uno más, un definitivo partido. Así es que interesante, ¿no? 3-2 ya le dieron la vuelta el conjunto, la novena de Cleveland. Vamos a hacer una pausa, son las 7:44.
6: Sí, ese juego sería hasta el sábado.
1: Hasta el sábado.
6: Porque ya regresarían a la casa de los Guardianes. Mira. Ahorita está en la casa de Chicago y no ha podido ganar en su casa Chicago. Ojalá que lo logre hoy, pero si no lo logra, van a la casa de los Guardianes.
1: Correcto.
6: Vamos a una pausa. Regresamos.
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8: Hola, ¿qué tal? Es un gusto acompañarte. Toma nota porque por concierto de Robbie Williams en el Palacio de los Deportes a las 8 de la noche, vamos a encontrar afectación vial en inmediaciones de Circuito Interior, Eje 3 Sur y Viaducto Río de la Piedad. Su alternativa, Zaragoza, Eje 4 Oriente, Eje 4 Sur y Eje 3 Oriente. También te comparto que tenemos semáforos descompuestos en Eje 3 Sur y Río Churubusco. El avance ya se complica si circulas por Avenida Patriotismo desde Puente de la Morena hasta Benjamín Franklin. Calzada Tasqueña lento desde Calzada de Tlalpan hasta Canal de Miramontes. Periférico lento entre Río San Joaquín y Echegaray. Montevideo con carga en los semáforos entre Calzada Misterios y Avenida Politécnico Nacional. Rivera de San Cosme con carga en los semáforos entre Insurgentes y Circuito Interior. El termómetro marca una temperatura de 17 grados. Soy Mariela Coria. 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
16: Flamengo usó contra Santos una camiseta con el mensaje "prohibir no es proteger" en protesta a la medida de Lula contra las apuestas deportivas @ataquefutbolero.
17: Ibar Cisniega, presidente de la Federación Mexicana de Fútbol, celebró la construcción del nuevo estadio del Atlas.
18: Yo creo que es un gran proyecto, es una gran iniciativa del Club Atlas, es parte de la visión que hoy se tiene en la liga de que los dueños de los clubes le inviertan en serio a la infraestructura, creen espacios para la afición. A mí me tocó y conozco muy bien el Estadio Jalisco, que es un gran estadio, pero también ya tiene ya muchos años de existir, y creo que hoy, con la gran experiencia que tiene la gente del estadio de Chivas, creo que la afición del Atlas también se merece un estadio de esa calidad, y pues lo aplaudimos.
17: Para CIR Deportes, Memo García.
6: Perfecto, muchas gracias a Memo García, ahí está la información. Entonces, Tocayo, los Guardianes siguen ganando 3-2.
1: 3-2.
6: Esto ya es en la parte alta de la tercera entrada.
1: Correcto. ¿Verdad? Platicamos esta nota, Anselmo. Se presentó el proyecto del nuevo estadio que van a construir en terrenos de la UDG y que van a compartir el Atlas y el conjunto de la Universidad de Guadalajara, que es un nuevo proyecto para la ciudad allá en Guadalajara y que suena sensacional, ¿no?
0: Fíjate, Jorge, que desde luego nos vamos con esta construcción de lo que va a ser este estadio. Pero hay notas debajo del tintero que son muy interesantes, y te platico. Ibar Cisniega aparece en el evento como presidente de la federación, y con ello mata todos los rumores en el sentido de que ya no le estaban haciendo caso, que parecía que venía otro presidente, en fin, que le iban a mover en ese sentido, en primera instancia. Y luego aparece la gente de la UDG, y había otro rumor en el sentido de que iban a comprar un equipo, y no, la gente de la UDG dice: nosotros estamos en el TAS luchando porque el ascenso y el descenso regresen, porque queremos estar en la forma deportiva ahí en la primera división. Esas fueron las notas que se dieron.
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16: Pues no pagaremos ni un peso por estar en @LigaBBVAMX. En nuestra @UDG-oficial estamos convencidos de que son el mérito deportivo, la competencia, el ascenso y descenso, la única vía para obtener lo que realmente necesita nuestro fútbol mexicano. @ALB Castellano.
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17: Por sus pocos minutos de juego en el Real Madrid, el delantero brasileño Endrick estaría cerca de ser nuevo jugador del Milan en la Serie A italiana. El mediocampista suizo Granit Xhaka fue multado con $180,000 por falsificar un certificado de vacunación durante la pandemia del COVID-19. Xavi Esparte renovó su contrato con el Barcelona, por lo que el canterano blaugrana permanecerá en el equipo hasta la temporada del 2030. La estrella de la NBA, Shai Gilgeous-Alexander, el ganador de los últimos dos premios al mejor jugador de la temporada, se convirtió en nuevo accionista del Atlético de Madrid. Alexander Seferin se presentará a las elecciones para presidente de la UEFA, donde buscará su cuarto mandato desde 2016. Espacio Deportivo, Ernesto de Valdés.
6: Perfecto, muchas gracias, Ernesto de Valdés. Ahí está Espacio por el Mundo. 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Entonces actualizamos los marcadores, mi querido Tocayo. En el fútbol americano, el equipo de los Vaqueros están empatando a 7.
1: No, los, están 10-7 sobre Tampa.
6: 10-7, porque ya sí lograron el gol de campo. Entonces están 10-7 sobre el equipo de los Bucaneros de Tampa Bay.
1: Al medio tiempo.
6: Medio tiempo.
1: Correcto.
6: Y en el caso de el juego de los de béisbol, los Guardianes y de Cleveland, y también el equipo de los Medias Blancas de Chicago, están en la parte alta de la quinta entrada, ganando el equipo de Guardianes 3-2. Y bueno, pues están prácticamente a la mitad del juego.
1: Es correcto.
6: Bueno, pues así están las cosas. Vamos a ver qué sucede. Y por lo pronto, mi querido Alejandro Cervantes, digo, Alejandro Torres.
1: ¿Qué pasó? Sí, lo raspaste.
6: Tenemos ya mensajes. Fíjate que tu tocayo, Alejandro Bird, de Ecatepec, nos dice: muy buenas noches. Amigos, me da mucho gusto saludarlos y escuchar a mi

0: Mira, lo hemos estado platicando, ¿no? Estamos en un nuevo proceso y tenemos un techo, Jorge. O sea, a veces nosotros como comentaristas, el público se hace una expectativa de que tenemos un equipo de mayor competencia, ¿no? Definitivamente nuestros futbolistas que hacen un gran esfuerzo están en equipos de, no de élite, están en media tabla, algunos, como el caso de Johan, que es extraordinario futbolista, pues estuvo en un equipo que estaba por descender con el Génova, ¿no? Y entonces, y así cada uno de ellos, Raúl Jiménez, que es un baluarte nuestro, pues está en la Championship, no está en los grandes equipos. Entonces, hay que darnos cuenta de lo que realmente tenemos como fútbol, y entonces, la exigencia con base en eso. Nuestra exigencia es más allá de lo que realmente hay, ¿no?
1: Sí, de acuerdo, y entenderlo, ¿no? Hay equipos mucho más poderosos y creo que además la buena parte del público se emocionó y se quedó con esa buena impresión que dejó finalmente la selección en el Mundial, ¿no? De ese esfuerzo, de competir y demás, pero como dices, pues ya este es otro proceso y aunque hay algunos jugadores, la base está ahí. Pues hay varios jóvenes, hay nuevo técnico, en fin, son muchas cosas a pulir. Entonces, esperar que puedan dar su máximo, pero también hay que ser realistas del nivel que tiene nuestro fútbol, ¿no?
2: Nos dice Alfredo Ramírez de Ecatepec. Anselmo, ¿cuál es tu opinión sobre que el Atlas va a estrenar estadio y el Cruz Azul a estas alturas no ha podido?
0: Pues uno, la realidad de la nueva empresa que está detrás del Atlas tiene esas posibilidades. La cementera no ha podido en tantos años poner de acuerdo a mucha gente para hacerlo, ¿no? Porque la Ciudad de México no han podido. Y cuando han tenido ya el proyecto por cuestiones políticas internas de la cementera, no se ha logrado, lamentablemente, ¿no? El Atlas, qué bueno que hay, y ojalá y muy pronto pueda venir el del Cruz Azul.
1: Ojalá lo merece la afición celeste, ¿no? Acaban de anotar ya rápidamente en dos jugadas del equipo de Tampa Bay, ya se puso arriba en el marcador un par de acarreos, uno de ellos de Irving de más de 50 yardas, y ahora están ya arriba en el marcador, 14-10, apenas empezando el tercer cuarto, y están dando la sorpresa ahí en
2: En un
1: Dallas.
2: minuto de que
1: Prácticamente.
2: arrancó el tercer cuarto,
1: Dos carrerones.
2: rápidamente. Una escapada, verdaderamente. Este jugador número 7, qué bárbaro,
1: No, me, me.
2: qué velocidad tiene.
1: Parecía que llevaba un autoestéreo no suyo en las manos y agárrenlo porque la verdad apenas lograron taclearlo.
2: Está bueno el juego, está bueno
1: Sí.
2: el juego, mi querido Anselmo. Vamos a ver qué pasa con los vaqueros.
0: Y en el base, parte baja de la quinta entrada, hombre en primera y en segunda, con un par de bases por bolas. Y los medias blancas están tocando la puerta, solamente hay un out y ya hubo cambio de pitcher.
2: Muy bien.
0: Muy bien.
2: 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Gracias, Anselmo Alonso. Buenas noches. Gracias.
0: Hasta mañana, Jorge. Buenas noches.
2: Jorge Pineda.
1: Gracias, pásenla bien.
2: Gracias.
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6: Hola, ¿qué tal? Muy buenas noches. Soy Alan Servín y continuamos informándote. Elementos de la Secretaría de Seguridad y Protección Ciudadana y de la Fiscalía General de Justicia de

0: El Estado de México detuvieron a 5 integrantes de una familia de presuntos extorsionadores que se hacen pasar por ministros de la Suprema Corte de Justicia de la Nación y funcionarios de la Presidencia de la República. El huracán Isaías se intensificó la tarde de este jueves a categoría 2, transformándose esta semana en cosas del Golfo de México. Autoridades piden extremar precauciones y atender los avisos de protección civil. Una riña al interior del centro penitenciario del Castillo en Mazatlán dejó un saldo de 10 personas muertas, entre ellas 9 internos y una persona que acudió de visita familiar, además de 16 heridos, informó la Secretaría de Seguridad Pública de Sinaloa. El secretario de Relaciones Exteriores, Roberto Velasco, se reunió la mañana de este jueves con el embajador de Estados Unidos en México, Ronald Johnson, para dar seguimiento a varios temas de la agenda bilateral. Soy Alan Servín y es momento de sintonizar Eddie Warman de noche.
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2: Hola, ¿qué tal? Es un gusto acompañar tu camino. Toma nota porque por lluvia se implementa marcha lenta de seguridad en las líneas 4, 5, 9, 12 y A del metro. También les comparto que está complicado Zaragoza, desde Boulevard Puerto Aéreo hasta Viaducto Río Piedad. Eje 1 Norte complicado entre Reforma y Avenida del Trabajo. Río Consulado con mucho tráfico entre La Raza y Eduardo Molina. Lento Avenida 608 desde Río Consulado hasta Avenida 412. Lento también Eje 3 Poniente desde Gutenberg hasta Avenida Chapultepec. Industria Militar con carga que avanza desde Periférico hasta Boulevard Pípila. Y con buen avance Avenida Río San Joaquín desde Molière hasta Periférico. Toma nota, tenemos una temperatura de 17 grados. Además llueve en varios puntos del Valle de México. Soy Mariela Coria. 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

0: Soy Eddie Warman, muy buenas noches, me fue hasta la voz. Voy de nuevo. Soy Eddie Warman, estamos de regreso. No, estamos entrando en 88.9 Noticias, información que sirve en iHeartRadio, en todas las redes de Eddie Warman. Hoy es jueves, jueves irreverente, y vamos a tener un programón. Empezamos con Adriana González del Valle. ¿Sabían que el tarot, las cartas del tarot, esas del siglo XVI, que se volvieron famosas y todo eso, se usan terapéuticamente? Hasta Jung decía que servían. Bueno, ya imagínate con eso a dónde va el tema que nos va a hablar hoy Adriana, el tarot y sus usos terapéuticos. Lala Tosa de Alicia Rábago llegó de España y aquí está, no podía faltar. Vino a dar lata, ¿verdad, Alicia Rábago?
1: Correcto.
0: A presentar un libro, ya lo estoy viendo, uno más de sus libros. Y hablará de los jóvenes, pero de los jóvenes con miedo al futuro. Pues mira, los jóvenes ni cuenta se dan del futuro, ni le ponen atención al futuro. Le pueden poner atención a cómo le van a hacer para el fin de semana, irse a tomar unos drinks, o qué van a hacer de grandes, nada más, pero hasta ahí. Pero bueno, vamos a ver qué dice Adriana Alicia Rábago. Arturo Sobrino está con nosotros, a él es el notario número 49 de la Ciudad de México, y Luis Antonio Montes de Oca, expresidente del Colegio de Notarios. Hablaremos de los testamentos, aunque el mes pasado fue el mes del testamento y por cuestiones de agenda no pudimos cuadrar, hablaremos del testamento y de una forma de ordenar el futuro. Si ustedes no han hecho testamento, miren, se murió un amigo mío de la época de la escuela, ayer o antier. ¿Le habrá dado tiempo de hacer un testamento? Fue así, ¡pum! ¡Bye! Y si no lo hizo, y miren que era una persona altamente pudiente, ¿qué va a pasar con todo lo que él tenía? Por eso hay que hacer un testamento. Y bueno, pues con eso comenzamos. Adri, me da mucho gusto que estés nuevamente con nosotros. Interesante este tema de la historia, del tarot y el mundo terapéutico. Y nos vamos a 1440, ¿no?
2: ¡Qué maravilla!
0: Bienvenida.
2: Una vuelta al pasado para entender el presente.
0: Somos viajeros del tiempo.
2: Eso somos, sin duda. Y el tarot es una de esas herramientas que se consideran sagradas porque no tienen autor. Nadie sabe. Uh-huh. No existe un autor único. No se conoce quién creó el tarot. Y sin embargo, nos viene acompañando por más de 500, 600 años a los seres humanos para entender la experiencia humana a través de una historia que nos cuenta. Eso es el tarot.
0: No te entendí.
2: Volvemos a comenzar.
0: Okay.
2: El tarot consiste en un compendio, un conjunto de cartas que, como tú decías, desde el siglo XIV se utilizaba a modo de juego. Uh-huh. Se utilizaba para jugar. Esto de que el tarot se convierte en una herramienta de adivinación es muchísimo más posterior. Pero hay una parte intermedia en donde no comprendemos el misterio de dónde surge. Hay quien se lo adjudica a los egipcios, a los templarios, a ciertas comunidades, sociedades secretas. Sin embargo, no le pertenece a nadie y nos cuenta una historia que responde a toda experiencia humana, a cualquier situación que todo ser humano atraviesa a través de los arquetipos que nos muestra.
0: Explícame qué son los arquetipos para poder entender a dónde vamos.
2: Bueno,
0: porque yo creo que casi todo el mundo ha oído del tarot y de las cartas. Mis hijas son amantes de que les dan las cartas. Pero generalmente las cartas te las leen adivinando qué te va a pasar y que tú desees algo, y con un poquito de sensibilidad que tenga la lectora de las cartas, ya le agarró el modo y te dice, no, vas a encontrar un hombre maravilloso, viene un viaje, es como cuando te leen el café, ¿no? Entonces, explícame los arcanos y dónde está la certeza de las cartas y la certeza en la terapia.
2: Ok, o por qué se convierte en una herramienta terapéutica, ¿no?
0: Vale.
2: Bueno, sí. Los arquetipos, como lo hemos hablado aquí en otros programas contigo hablando de la sombra, responden a patrones universales de la experiencia humana, es decir, todo ser humano se identifica con ellos, ¿sí? Son universales, atemporales y no responden a ninguna cultura en particular. A todo ser humano lo atraviesan. Por ejemplo, el hijo, el padre, la madre, el héroe, el sacerdote, es decir, son representaciones de roles que en cualquier cultura y en cualquier tradición son iguales, ¿ok? Esos son los arquetipos. Entonces, el tarot se compone de 22 arcanos mayores, o sea, 22 arquetipos, que nos van contando cada uno una historia o representan un estado de la experiencia humana. Uh-huh. Energías que se van completando a lo largo del viaje o del mito del héroe que todo ser humano atraviesa, que representa el viaje del alma. ¿Okay? Jung, como lo mencionabas, estudió el tarot porque él se dedicaba a entender estos arquetipos y la profundidad de cada uno. ¿En qué momento se convierte en una herramienta terapéutica y quién lo utiliza como herramienta de adivinación o herramienta esotérica? Bueno, esto ya es una desviación original. En realidad, en el tarot tú puedes encontrar la profundidad de a donde tú estés dispuesto a ir. Es decir, el tarot no te muestra nada. Es una herramienta para que tú te comprendas a ti mismo. Cada quien va a encontrar cosas distintas.
0: Pero ¿cómo vas a comprenderte a ti mismo cuando son más de 70 personajes que aparecen en esas cartas de 7 en 7 y que solo si los has estudiado a profundidad como tú, pero ya me pones interpreta dime de que yo, Eddie, dime de qué manera actúan los arcanos como espejos de conflictos internos. ¿What? ¿Cómo te voy a contestar eso?
2: Okay.
0: Tú sí, yo no.
2: No, pero si miramos, por ejemplo, el arquetipo del emperador, que representa una especie de autoridad o de padre, tú no verás en ese arcano lo mismo que vea nuestro invitado, el señor notario, o nuestra amiga escritora pedagoga. Es decir, el observador determina lo que la carta le muestra, ¿ok? Y eso responde a la experiencia individual y a la capacidad de conciencia que cada ser humano es capaz de desdoblar. Entonces, los arcanos, los arquetipos son llaves. No son una información que es fija y no se mueve. Va cambiando a través de la vida. Yo te puedo decir que he visto la misma carta a mis 30 años y hoy que tengo 49, el mismo arcano no me revela la misma sabiduría, ni el mismo entendimiento, ni la misma experiencia de lo que me hubiera mostrado hace 20 30 años. ¿Por qué? Porque claro que todo responde a la capacidad de conciencia del observador.
0: Ok, lo que debo de entender es que de acuerdo al momento que estás viviendo, tú ves una carta, ves a uno de los arcanos, y ahorita me explicas cuáles son los personajes que aparecen ahí, y más que una predicción del futuro es el momento que yo estoy viviendo, y si me aparece el personaje este poderosísimo de los arcanos, ese, ¿quiere decir que voy por buen camino o cómo lo interpretas? ¿Cuál, hay algún patrón que te diga esto se lee así?
2: Sí, quiere decir, podría decir un montón de cosas, pero lo importante es cuál es el movimiento de conciencia que el observador o el consultante tiene. Es decir, el consultante no una persona a los 20 años no va a consultar lo mismo que una persona de 40. Vamos a asumir que a la hora de un mapa evolutivo, un mapa terapéutico, aparece la misma carta para la persona de los 20 años que para la persona de 40.
0: Ponme un ejemplo.
2: ¿Significa lo mismo? No significa lo mismo. Depende el momento que está atravesando el consultante en su vida. De ahí lo valioso de quién te hace la interpretación del mapa y hasta dónde puede llevar el viaje de los arcanos. Ahorita decías de la adivinación. Yo creo que el ser humano está fascinado con la fantasía. ¿Sí? Es mucho más fácil buscar a alguien que me diga qué me va a pasar que sentarme a comprender mi presente, la responsabilidad que yo tengo desde lo que vivo y manifiesto, ¿ok? Y hacerme cargo de mi momento de vida. Dime, eso es conciencia.
0: Dime cuáles son los personajes, porque quiero saber qué me podría decir hoy un personaje y que me des un ejemplo de la lectura de esos personajes.
2: Ok, son 22 arcanos mayores, 22 estados de conciencia que además en el ocultismo europeo posterior de Occidente, que sucedió después del siglo XV, estas cartas fueron relacionadas también con las 22 letras hebreas que los cabalistas y muchos rabinos cabalistas estudiaban.
0: Pero entonces, te me alargaste y espérame, me va a ganar el tiempo. Porque hay un personaje que es el loco, pero el emperador.
2: Exacto, es lo que te quiero decir. El loco es Alef. Y vamos, ¿no? Y ahí comenzamos, vamos a decir, con las 22 letras hebreas, vamos a hablar de los 22 arcanos. Entonces tenemos.
0: Espera. Tengo una pausa en 88.9 en AHA Radio y continúo en las redes todavía con Adriana platicando acerca de los arcanos. Esto está muy interesante, aunque me cuesta trabajo entenderlo porque nunca he estado cercano a eso, ni nunca me he leído las cartas. Pero vamos a ver de qué se trata. Todavía volvemos con Alicia Rábago y con los señores notarios. 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
3: Hola, ¿qué tal? Es un gusto acompañar tu camino. Toma nota porque tras la presencia de manifestantes se reabre la vialidad de la carretera federal México-Toluca. Esto a la altura de Juárez, en la colonia Huizachito, con dirección a Toluca. También considera que manifestantes en estos momentos están cerrando calzada de Tlalpan pasando viaducto con dirección a Río Churubusco. Su alternativa, 5 de febrero, Bolívar, Doctor Vértiz y Eje 1 Oriente. Se complica Eje 4 Sur desde Circuito Interior hasta Eje 4 Oriente. Mariano Escobedo con tránsito pesado entre Avenida Presidente Masaryk y Circuito Interior. San Antonio Abad complicado desde Lorenzo Boturini hasta Viaducto. También tenemos avance complicado en Ejército Nacional desde Gutenberg hasta Río San Joaquín. Y libre insurgentes entre Río de los Remedios y Eje 4 Norte. Nos mantenemos en 17 grados. Soy Mariela Coria. 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
0: Soy Eddie Warman y estamos de regreso al 88.9 Noticias. Información que sirve en AHA Radio, en todas las redes. Después de todo lo que me acaba de decir Adriana de los arcanos, estoy peor. Me dejaste más peor.
2: Más picado.
0: No. Creo que ya no tengo ganas de meterme en ese rollo porque está muy complejo. O sea, el mundo, el juicio, el diablo, el loco, el. O sea, si te sale hoy la carta del mundo, quiere decir que ya tienes que ir a dar otra vuelta al mundo y que tu vida tiene que cambiar. Y si te sale el juicio, es bye, bye, ya te vas a morir. O sea, ¿cómo lo interpretas? En forma muy breve, porque nos tenemos que ir con Alicia.
2: Nunca me ha gustado trabajar con la energía del miedo, para nada de lo que hago. Esta visión, esto que estás trayendo, responde a todo ese prejuicio y miedo que habita en la dimensión del ser humano ante lo desconocido. Uh-huh. Todo el trabajo terapéutico que yo hago está orientado a que la persona se comprenda, se conecte con la vida y funcione desde, ¿sí?, la plenitud y el amor. El móvil es el amor. Cuando el móvil es el miedo, entonces el tarot, el diablo, el juicio, el mundo, la muerte, todo, mi suegra, mi marido y todo lo que me pasa, el mundo es un complot.
0: Bueno,
2: si
0: ya ves
2: tú
0: que
2: cambias
0: el
2: observador
0: complot
2: y aprendes a mirar ese mapa de arcanos, de arquetipos desconocidos que te habitan desde el amor, la conciencia y la luz, tienen grandes mensajes para ti. Por supuesto que te conectan aquí y ahora con la vida. Vuelvo a lo mismo. Todo está al servicio de la conciencia. Entonces la mirada del observador, tanto como la del que te asiste a interpretar ese mapa, el terapeuta, tarotólogo que te acompaña, es muy importante. No vayan con gente que les quiere robar su poder adivinándoles el futuro, no vayan con gente que les siembra miedo y que les quiere pronosticar. El único dueño de tu vida y de tu carro, Arcano 7, que es tu cuerpo, eres tú y es tu relación con Dios y con lo divino. Punto. Eso es el tarot.
0: Y quien quiera ayuda o orientación o tu expertise en esto, ¿cómo te localiza?
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0: Ok, son nada más para concluir, son 22 cartas.
2: 22 arcanos mayores.
0: 22 arcanos mayores en 70 y cuántas cartas.
2: 70 y tantas, que tiene que ver ya con el arcano mayor y el menor.
0: ¿Y te las sabes todas?
2: Los arcanos mayores, sí, por supuesto.
0: Ok, bueno, pues.
2: Hablemos en otro de cada uno de ellos. Y es más, lo traemos y hacemos un trabajo.
0: Órale,
2: contigo.
0: Órale, ya lo, yo pensé que ibas a
2: traer. Pero si
0: cartas.
2: Te da miedo.
0: No, a mí no me da miedo. Lo que pasa es que pues, cuando no conoces, es lo que primero te recuerdas. ¿Cómo vas a saber que hay bueno y malo en eso? Si no sé ni cuál es el bueno ni cuál es el malo.
2: Nosotros somos los buenos y los malos.
0: No, no, pero
2: todos
0: las cartas.
2: Y cada uno. Las cartas son papelitos.
0: Por eso.
2: Lo que las cartas nos reflejan es lo que llevamos dentro. Por eso nos da miedo ir ahí. Porque hay, nos encanta reconocer al ángel, pero no a la bestia.
0: Alicia,
2: y todos llevamos
0: por
2: las dos. Alicia, ¿sí o no, Alicia?
4: Yo en lo que entendí, lo poco mucho que entendí, los cinco que dijo mientras salimos del aire, como que me representó tu viaje en la vida. Lo que lleves, lo que puedes hacer a lo largo de la vida. Y lo quisiera entender así, porque esa es mi forma en la que razono, en que tienes que hacerte responsable de la carta que te toca. O sea, si te sale, amigo, porque tú decidiste leerte el tarot y te sale, ¿qué representación le das? ¿El miedo o el deseo de agarrarlo por los cuernos y salir adelante?
2: La responsabilidad, claro.
4: No lo sé, así lo entendí yo, lo poco que entendí.
0: ¿Qué opinan, señores notarios? Se ríen mejor.
4: Sí, se ríen mejor. No lo sé, no lo sé.
0: Muy bien.
2: Los señores notarios, me encantaría que vinieran a una consulta de
4: imagínate.
2: Mapa de tarot. Hora y media, con un cafecito. Claro. Y hagan su mapa.
4: Ahí está.
2: Y se permitan explorar algo que es completamente diferente, nuevo, y que te rompe el mapa que conoces, ¿no? Neuronal, al menos.
5: Claro, claro.
2: De comprensión.
5: Claro.
0: Bueno, déjenme ir con Alicia Rábago. Bueno, llegaste de España.
4: Llegué a darte lata, dilo, la latosa de Alicia.
0: Y siempre me da mucho gusto que me des lata, porque sabes que te quiero mucho, Alicia Rábago.
4: Y eres correspondido.
0: Muchas gracias. ¿Y a qué viniste?
4: Pues vine a presentar mi cuento infantil, cosa que cierra, bueno, no cierra, porque no quiero cerrar, yo quiero seguir. Pero fíjate que es un sueño que hago para los chicos, cuando todo mi trabajo ha sido inspirado por ellos. Uh-huh. Pero hoy este cuento de cuando las cosas no salen como yo quiero, pues es para ellos y por ellos, pero claro, siempre invito a los padres de familia a unirse a leerlo. A mí me parece que los cuentos no solo son para niños. Cuando un adulto se acerca y lee un cuento, los mensajes quedan muy claros, y escuchar lo que un niño dice después de leer un cuento a veces los maravilla. Entonces, hoy el trabajo de este cuento, cuando las cosas no salen como yo quiero, vengo a presentarlo el domingo 18 de octubre en un centro comercial allá en Santa Fe, en un cine. Y a la gente que me quiera acompañar, lo único que tiene que hacer es escribirme en Instagram o en Facebook por mensaje directo, y si todavía hay espacio, porque hay cupo limitado, les damos un pase de entrada para que puedan asistir a la presentación domingo 18 de octubre en un centro comercial allá en Santa Fe, en el cine, de 11 a 1 de la tarde.
0: Falta mucho, ¿no? Para el 18 de octubre.
4: Pues semana y media, y la verdad es que se están llenando los lugares, entonces también por eso es que pido que escriban, porque yo no sé en qué momento se llene y ya no tenga yo posibilidades.
0: Probablemente, me permite el libro, probablemente
4: claro
0: vas a tener mucho éxito y vas
4: Dios
0: a tener
4: que
0: hacer, y vas a tener que ir otra vez
4: hacerlo,
0: a hacer otra presentación.
4: Claro, eso sería maravilloso y yo estaría feliz.
0: Estoy de acuerdo. Cuando las cosas no salen como yo quiero.
4: Que va muy relacionado a lo que vamos a hablar hoy, de los jóvenes que tienen miedo al futuro.
0: Ah, ¿vas a hablar de otra cosa aparte de esto?
4: Sí, claro, de estos jóvenes que hoy están teniendo miedo al futuro, por muchas razones, por muchas causas, y tristemente, como lo comentábamos nosotros antes de entrar al aire, cuando las analizo y las trato de entender, la mayoría es por culpa de los adultos que estamos pues hablando y interactuando con ellos.
0: A ver, primero, ¿por qué pueden tener miedo los jóvenes, los adolescentes y ya los más grandes o los chiquitos al futuro?
4: Mira, hay varias causas, pero sobre todo es esta incertidumbre social, económica, laboral, que tanto hemos estado hablando los adultos, ¿no? Entonces es, híjole, todo está muy caro. Es, antes, ¿sabes qué? Te decían, tú estudia, trabaja y vas a tener éxito mientras seas trabajador y mientras cumplas con lo tuyo. Y hoy, pues, hasta cuesta trabajo encontrar un empleo en donde te dé para pagarte lo mínimo. Entonces encuentras jóvenes que tienen que vivir dos o tres juntos para poder pagar una habitación. Luego también les hemos dado mucho miedo al fracaso. Hoy es,
0: la no sé
4: si
0: alta.
4: Claro, no sé si nuestro discurso ha sido que sean perfectos cuando esto no existe, y entonces enfrentarse al fracaso es sentir que ellos no son valiosos si no logran aquello que se están proponiendo.
0: Déjame hacer una pausa en 88.9 y en iHeartRadio continúo con Alicia Rábago, La Latosa, en las redes.

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4: Hola, ¿qué tal? Es un gusto acompañar tu camino. Vamos con más. Te comparto que continúa cierra la circulación en ambos sentidos de Paseo de la Reforma entre Violeta y Lieja. Esto por manifestantes. Su alternativa, Circuito Interior y Chapultepec. También consideren que Avenida 8 Francisco Morazán presenta mucho tráfico desde Boulevard Puerto Aéreo hasta Viaducto Río Piedad. Eje 1 Norte, complicado desde Boulevard Puerto Aéreo hasta Metro Pantitlán. Ejército Nacional, complicado también desde Río San Joaquín hasta Circuito Bicentenario. Lento Primero de Mayo, desde Periférico hasta Gustavo Vaz. Si circulas por Industria Militar, tenemos carga que avanza desde Periférico hasta Boulevard Pípila. Ribera de San Cosme con carga en los semáforos entre Insurgentes y Circuito Interior. Y Libre, Avenida 608, desde Metro Bosque de Aragón hasta Río Consulado. Toma nota, tenemos una temperatura de 17 grados. Soy Mariela Coria. Quédate en 88.9 Noticias, información que sirve. Tráfico y clima cada 15 minutos.
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6: Soy Eddie Warman, estamos de regreso en 88.9 Noticias, información que sirve. Alicia Rábago dice, es muy importante hacer alianzas, unir todas esas fuerzas que como joven, como niño, como adulto, puedes sumar para salir adelante. Y yo les preguntaría a ustedes, para que me lo contesten en el tollback de iHeartRadio, donde está el microfonito en el programa de Eddie Warman, o en el celular, tomen este para que dejen un voice note en ambos, 5591986624, ¿sí? ¿Es ese? Ok, 9198-6624, ahí pueden dejar recado de voz, y es... ¿A qué le tienen miedo tus hijos? Fíjate qué fácil pregunta. Porque muchas veces los hijos tienen miedo que los papás tengan miedo.
7: Claro, claro. Fíjate que hubo una encuesta en un research center en donde el 68% de los adolescentes, que eran estadounidenses de 13 a 17 años, declaró sentir bastante o mucha presión por obtener, por ejemplo, buenas calificaciones. ¿De dónde viene esa exigencia? O la presión social, ¿cómo se ven? Si son aceptados o no aceptados. Y es muy triste saber que uno de cada 7 jóvenes está sufriendo de un trastorno mental. Algo está pasando, que no se sienten acompañados, se sienten solos.
6: También ellos se encierran en su mundo de computadoras, de videojuegos, de estar en la televisión, en viendo series. O sea, también sí. Tienen que ayudar, ¿no?
7: Claro, claro, pero el adulto es el que le dice ahí, no puedes estar todo el tiempo, pero hay que socializar.
6: Tiene que trabajar, Alicia.
7: Claro, pues yo lo entiendo, Eddie, pero entonces, perdón lo que voy a decir, pero si no tienes la capacidad y el tiempo, pues mejor no tengas hijos.
6: Pero ya los tuviste.
7: Pues sí, pero entonces te haces responsable de las cosas que pasan, porque hoy me encuentro de muchos papás, ay, ya todos somos responsables los padres, qué conflicto. Pues sí, durante muchos años tú eres responsable de esa personita, tú
6: es
7: tomas
6: correcto.
7: Decisiones por ella.
6: Mientras lo vas creciendo, pero ¿estás hablando de niños, de adolescentes o ya de casi adultos que están entre los 16 y los 20?
7: Todo es un eslabón. Todo es un eslabón. Si tú a un niño, desde que está pequeñito, le dices, no te equivoques, porque es que los que se equivocan están mal, el niño va a tener miedo al fracaso. Es más, hoy evitamos la palabra fracaso. No digas fracaso. Pon área de oportunidad. No, fracasaste. Y a lo mejor de este fracaso que tú no esperabas.
6: Yo he oído en las mañaneras que dicen, es otro área de oportunidad.
7: Entonces, ¿cómo se le llamaba vomitones a los refugiantes? No sé, o sea, examen, ay no.
6: ¿Qué
7: hoy
6: dijiste?
7: Es a los niños que vomitaban reflujo, ¿no? Había niños vomitones siempre. Se le han puesto.
6: ¿Qué tiene que ver?
7: Pues porque hemos cambiado las palabras para que suenen más bonitas. O sea, un examen. Hoy le llaman, vamos a hacerles una, se me olvidó la palabra, pero ya no le dicen examen porque suena muy fuerte. Es un examen, van a ver si has aprendido o no. Le debemos de dejar de tener miedo a las palabras. Un niño que toma algo que no es suyo, está robando.
6: Es correcto.
7: Entonces, pero lo vamos disfrazando. Entonces, si nosotros queremos que nuestros hijos aprendan a asumir las responsabilidades, se hace desde pequeño. ¿Olvidaste tu mochila? Bueno, pues te tocará tener tarea doble y no pasa nada. Según tu edad, ni te pongo en peligro, ni tu integridad está en juego. Y es asumir las consecuencias de tus acciones. Y si tú lo haces hoy y no dejas que el mundo corra con los fracasos, con el éxito, con las amistades, con las desamistades, con el amor, con los desamores, y los preparas y les das herramientas en creer en ellos mismos y en buscar decisiones después del autoconocimiento, creo que esto será de gran ayuda para que ellos tengan herramientas.
6: Oye, pues mira, qué bueno que viniste.
7: Y qué bueno que me recibiste.
6: No, hombre, vamos a un poquito, pero felicidades por el libro. Vuelve a invitar a la gente.
7: El domingo.
6: ¿Dónde?
7: Domingo 18 de octubre, a todo aquel que quiera acompañarme, va a haber venta de cuentos y de mis libros. Uh-huh. Domingo 18 de octubre a las 11 de la mañana, en el centro comercial que está allá en Santa Fe, Avenida Vasco de Quiroga, 3800, en el cine que está dentro del centro comercial.
6: ¿Cinemex? ¿Cinépolis?
7: Sí, es Cinemex. En ese cine que está dentro, ustedes me escriben por mensaje directo, ya sea de Instagram o de Facebook, y me dicen, quiero ir. Nosotros checamos, si hay cupo, les damos un pase, una clave para que puedan asistir.
6: ¿Niños y adultos? ¿Solo adultos o cómo?
7: Mira, yo recomiendo que sean adultos o niños ya más grandes que puedan aguantar una presentación, porque si no también es muy aburrido para ellos.
6: O entonces, sea, ¿lo vas a ser aburrida?
7: No,
6: divertida.
7: No, yo soy la latosa, pero si me llevan un niño de 3 años, seguramente no soy una película con animados.
6: ¿Ah, no?
7: Entonces, no, por muy bonita que tú me veas. pero no es lo mismo.
6: Muy bien, dice Rábago. Y el libro, Cuando las cosas no salen como yo quiero, la tosa Alicia Rábago, de Editorial Apuleyo Ediciones.
7: Así es.
6: Muchas gracias. ¿Dónde te siguen? ¿Dónde
7: a mí me siguen en todas las redes como Alicia Rábago. En Instagram estamos como Edúcalos para que los demás, pero si ponen Alicia Rábago estoy.
6: Ni yo le entendí.
7: Ay, es que como me pone la presión de que se corta esto. Bueno, Edúcalos para que los demás está en Instagram. Estoy en TikTok como @AliciaRábago12 y en todas las demás redes como Alicia Rábago.
6: Muy bien, felicidades. Gracias. Ahora les voy a pedir que se corran para acá o que cambien asientos para que.
7: Nos cambiamos.
6: ¿Qué?
8: Adelante.
6: Ah, sí, ahorita los metemos. Vamos, mételos de una vez mientras se acomodan. Les voy a decir quiénes son los participantes de Volaris. Allá. Ok, ya te vas, que va al baño y que luego ya no regresa. Es lo que quiso decir. Sí. Gracias, un beso. Bueno, pues a ver, vamos a ver los audios. Este es de quién es el primero, ¿de Rafael? Ok, a ver, para que ganaran de Volaris un boleto doble.
9: Hola, ¿cómo están? Buenas noches, mi nombre es Rafael Escutia, me gustaría boletos de Volaris, y las nuevas rutas son Atlanta, Medellín y Washington, unas de ellas, y los asientos nuevos se llaman Premium Más. Gracias, saludos.
10: Hola Eddie, buenas noches, aquí en el tráfico escuchándote desde ayer. Las nuevas rutas de Volaris son Washington, Atlanta y Puebla Puerto Escondido. Y el plan de Volaris es B-Business. Saludos, Rodrigo Ortega Romero.
11: Jorge Medina, buenas noches, Ciudad de México. Quiero boletos de Volaris. Ciudades nuevas es Atlanta, Washington, Medellín, Guatemala y... y los planes se llaman B-Business para las pequeñas empresas. Y bueno, quiero boleto.
6: Bueno, pues muy bien, ganaron Rafael Escutia, Rodrigo Ortega y Jorge Medina. De todos los que llamaron son las respuestas correctas. Y me acaban de decir que tenemos 2 o 3 boletos dobles más para cualquier destino que ustedes quieran. Pero necesito que contesten ¿cuáles son las preguntas? Las ciudades nuevas, ¿cómo se llama lo de...? A ver, consígueme el ojito y ahorita se las leo. Ahorita se las leo, ¿no? Y ya está conmigo Arturo Sobrino, abogado, abogado, sí, es abogado, notario 49 de la Ciudad de México, y Antonio Montes de Oca, expresidente del Colegio de Notarios. Bienvenidos. ¿Qué aprendieron del tarot, chicos? No, mejor acércate tú, no al micrófono. Ahí está. ¿Qué aprendiste del tarot?
8: Pues digo, no mucho, no entendí mucho los conceptos.
6: ¿Tampoco?
8: No, tampoco.
6: Pensé que era yo.
8: No. Yo sé que algo interesante ha de traer atrás, pero hay que leer más y enterarnos un poquito más de este tema.
6: ¿Y tú, Antonio?
12: Bueno, lo que aprendí es que yo creo que tenemos que hacer cita, ¿no? Porque nos invitó a un cafecito y a que nos iba ahí a ayudar a entender.
6: ¿Y qué aprendieron de Alicia Rábago?
8: No, mucho.
12: Padrísimo, ¿no? A mí ese tema de los niños y de su conducción y su ayuda y acompañamiento, pues se me hace fenomenal.
6: ¿Verdad que sí lo hace? Las dos invitadas muy bien. Y bueno, recién terminó el mes del testamento. Hubiera yo querido tener el espacio y que ustedes hubieran tenido también la posibilidad de venir, pero no se nos dio hasta hoy. Y yo quisiera recalcar, explicar por qué es tan importante un testamento. Me entero de cada cosa. Gente que, digo, por lo menos en Estados Unidos está mucho más fácil y más regulado, porque bueno, te mueres tú y el que sigue en línea es quien debe de recibir la herencia, ¿no? ¿Quién o quiénes siguen en línea? Pero aquí puede ser un relajo y puede haber muchas cosas extrañas. Por eso me gustaría que motiven, que expliquen qué es y por qué un testamento.
12: Pues mira, Eddie, qué bueno que nos recibiste el día de hoy, porque justo el Colegio de Notarios de la Ciudad de México acaba de prorrogar los beneficios de septiembre, mes del testamento.
6: ¡Ah! Fíjate, qué buena onda. ¿Y esos beneficios qué significan? ¿Que se ganan un boleto de Volaris o qué?
12: No tanto, pero sí que los beneficios que otorgamos en el Colegio de Notarios se prorrogan al mes de octubre. Y los beneficios son básicamente tres. Uno, la reducción de los honorarios al 50%. Dos, que ampliamos los horarios en nuestras oficinas, es decir, abrimos también sábados y domingos y hasta en las tardes de toda la semana. Uh-huh. Y el tercero es que las consultas en función del otorgamiento de estos testamentos es gratuita. Entonces, todos estos beneficios se amplían, se prorrogan también en octubre.
6: Ok, gracias, Antonio. A ver, vamos a pensar que alguien quiere hacer un testamento, tiene mucha lana o poca lana, o un carrito, o un taller, o un negocio, o una mega empresa, ¿no? Y no han hecho y no saben cómo hacerlo. O sea, dicen, qué hueva ir a hacer un... Eso me va a costar lana, además. Paso uno, paso dos, paso tres, Arturo.
8: A ver, es un acto muy importante de previsión en la vida, hacer un testamento. Es un acto que se puede celebrar de manera muy sencilla. Prácticamente lo único que necesitas es tener una entrevista personal con el notario y llevar tu identificación. Y con eso estás hecho. El notario te va a hacer una serie de preguntas. También la persona que pretende hacerlo puede consultar lo que desea. Tiene que explicar su situación personal, tanto patrimonial como familiar, pues para que pueda recibir la debida orientación y asesoría por parte del notario. Es decir, el acto podemos resumirlo en una entrevista que incluso si el testamento no es muy complejo ni requiere alguna solución especial, en ese mismo momento se puede redactar, se puede elaborar y en la misma visita que haga la persona lo puede firmar. Es decir, es algo muy rápido, es algo muy sencillo. Ahorita en el mes del testamento, pues tiene un costo realmente muy adecuado para los problemas y para la solución que te vas a evitar. Tiene un costo de 3,800 pesos.
6: ¿Nada más?
8: Nada más, 3,800 pesos.
6: Yo pensé que era carísimo.
8: No, nada tiene que ver ni con los bienes, ni con el número.
6: No importa cuánta lana tengas, cuántos bienes.
8: Nada.
6: ¿Cuántos Mustangs tengas?
8: Nada, no importa nada. Fuera del mes del testamento, pues también tiene un costo accesible aproximadamente de 7,000 pesos. Pero en el mes del testamento, que ahora ya no es un mes, sino son dos meses, porque pues fue septiembre y ahora fue prorrogado para octubre, pues realmente representa un beneficio y la solución a muchas inquietudes. No solamente para la disposición de bienes, que es el objetivo, digamos, principal del testamento, sino también para hacer una serie de previsiones para el caso de las personas que tengan hijos menores de edad, para...
6: Porque puede ser un fideicomiso.
8: Bueno, para nombrarles un tutor, por ejemplo, mientras llegan a la mayoría de edad, para nombrarles un curador, en fin, son figuras que sí requieren una explicación más detallada, pues que eso es parte de la asesoría que precisamente brindamos los notarios en esa entrevista. Es un acto muy sencillo realmente,
13: es un acto muy económico, es un acto que se puede celebrar en una o máxima dos sesiones, en lo que el notario prepara a lo mejor un proyecto del testamento, lo comparte con el interesado, ahora pues hasta vía electrónica, y entonces ya el interesado hace sus observaciones, resuelve las dudas que tenga, se cita y se firma y queda otorgado.
14: O sea, sí necesitas ver por lo menos una vez o dos veces al interesado en hacer un testamento.
13: Yo diría que con una en la mayoría de los casos, y excepcionalmente en casos especiales, probablemente dos.
14: Ahora, yo tengo otra pregunta, nada más que hacer una pausa en 80... ¿Sí, ya? ¿Ahorita? 88.9 Noticias, información que sirve en iHeartRadio y en todas las redes de Eddie Warman. Pero es cierto, en todas las redes de Eddie Warman continúo con los notarios. Acuérdense que ya se extendió el plazo para hacer su testamento. Y vuelvo para platicarles también de las nuevas rutas. Y digo, de cómo ganarse unos boletos de Volaris.
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15: Hola, ¿qué tal? Es un gusto acompañar tu camino. Vamos con más. Sigue cerrada la circulación en ambos sentidos de Paseo de la Reforma entre Violeta y Lieja. Esto por manifestantes. Su alternativa, Circuito Interior y Chapultepec. Se complica Avenida 8 Francisco Morazán desde Boulevard Puerto Aéreo hasta Viaducto Río Piedad. Ejército Nacional con mucho tráfico desde Río San Joaquín hasta Circuito Bicentenario. Sullivan a vuelta de rueda desde Gabino Barreda hasta Insurgentes. Lento Congreso de la Unión desde Río Consulado hasta Eje 3 Norte. Primero de Mayo con carga que avanza desde Periférico hasta Gustavo Vaz. Marina Nacional con carga vehicular desde Circuito Interior hasta Mariano Escobedo. Y Libre Avenida 608 desde Avenida 412 hasta Río Consulado. Toma nota, nos mantenemos en 17 grados. Soy Mariela Coria. Quédate en 88.9 Noticias, información que sirve. 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
14: Soy Soy Eddie Warman, estamos de regreso en 88.9 Noticias, información que sirve en iHeartRadio, en todas las redes. Mañana, Ricardo Muñoz Zurita y Pilar Cabrera, chef de Oaxaca, y el gran chef Ricardo Muñoz Zurita, el más importante investigador de la cocina mexicana, van a presentar en Azul, en Los Azules, ahí en Condesa y el Centro Histórico, el Festival de Oaxaca, que hace Pilar Cabrera, que es una gran chef de Oaxaca, y Ricardo Muñoz Zurita, que abre las puertas a la amistad que tiene con Pilar Cabrera. Así que no se lo pierdan, porque ya empieza, hoy ya está empezando ese festival, y va a estar como un mes. Y es el Festival de Oaxaca. Y además Esteban Calderón nos va a hablar de Remedios Varo. Él es un magnífico historiador de arte, pero Remedios Varo, hoy se cumple un aniversario de su muerte. Así que mañana justamente viene Esteban Calderón a platicarnos de la vida de Remedios Varo, que fue increíble esta mujer. Tuvo muchos novios, déjenme decirles, era guapa, pero dicharachera, pero buena pintora, pero imaginativa. Trabajaba en una agencia de publicidad y se volvió famosísima con sus magníficos dibujos. Y obra de arte. Arturo Sobrino y Antonio Montes de Oca. Estamos hablando de los testamentos. ¿Puedes repetir la última parte? El que tú puedes tener un albacea y un albacea sustituto por si este albacea falla. ¿Qué características debe tener esa albacea? ¿Y qué relación? ¿Qué es mejor que tenga qué tipo de relación conmigo, por ejemplo?
13: Bueno, que se conozcan, desde luego, la persona que lo designe, pues sepa que es una persona ordenada.
14: Honorable.
13: Se requiere, honorable, desde luego, pero también que sea una gente ordenada. Ordenada y pues que tenga conocimientos mínimos para respecto de la administración de ciertos bienes, de bienes inmuebles, ¿sí? Que no necesariamente tiene que saber todo el albacea se puede asesorar, pues, de contadores, de abogados, de peritos, para tomar la mejor decisión para conservar, proteger ese patrimonio y que se transmita, pues, adecuadamente a los herederos, ¿sí? Tiene que ser una persona, pues, de mucha confianza y, pues, que tenga cierta preparación y cierto conocimiento en relación con temas patrimoniales.
14: Y que sabes que no se va a tentar el corazón en ejecutar el mandamiento que tú diste. Uh-huh. ¿Mandamiento? ¿Cómo se dice?
12: No, bueno, es una instrucción.
14: La instrucción.
12: Que se le da en el testamento. Porque además el cargo de albacea es un cargo que es voluntario. Al momento en que fallece la persona, el albacea se le va a notificar, oye, el señor te designó como albacea. ¿Quieres aceptar? Entonces él tiene que aceptar desempeñar.
14: Bueno, ya desde antes le dijiste, oye,
12: claro.
14: Yo quiero que seas mi albacea,
12: sí,
14: porque
12: sin duda.
14: Sé que tú no te va a temblar la mano en ejecutar esto,
12: claro,
14: ¿no?
12: Claro, sin duda. No obstante que ya le avisaste que él estaba designando como albacea, el acto protocolario de decirle tienes que venir ante el notario o ante el juez a aceptar el cargo de albacea, pues eso hay que hacerlo, ¿no? Y él tiene que manifestar que se va a conducir con la mayor transparencia y con el mayor pulcritud para la entrega de los bienes.
14: Hemos oído casos y visto en películas que el que es responsable de ejecutar el testamento, en este caso la albacea, cuando el notario, lo he visto en las películas españolas, le dice, pues señores, ustedes, su papá dijo que esto y esto, y entonces uno se pone loco, y ya sabes, ¿no? Todo el drama. Pero luego hay corrupción ahí. ¿Cómo saltarte la corrupción en un testamento?
13: Sí, bueno, el cargo de albacea pues está sujeto a la observación de los propios herederos. El desempeño del cargo de albacea, quien está obligado pues a informar periódicamente de los actos que vaya realizando, ¿sí? Si está haciendo el cobro de algunas cantidades en favor de la sucesión, si está haciendo pagos relacionados con la conservación del patrimonio.
14: Ah, ¿le toca a él?
13: Sí, a él le toca tener muchas tareas. Hay un catálogo de obligaciones en el Código Civil y en disposiciones. Una que está fuera del Código Civil, muy importante, pues que el albacea es el responsable del cumplimiento de todas las obligaciones fiscales que hayan quedado pendientes por parte de la persona que falleció, en fin.
14: Ups, capaz que se acaba todo.
13: Sí, y no solamente eso, sino que a partir del fallecimiento, como se vuelve el administrador y el responsable fiscal de un patrimonio ajeno, la ley fiscal lo considera responsable solidario.
14: Bueno, pues eso no está bien, pues el que culpa o
13: no,
14: ella.
13: No, simplemente es responsable solidario de lo que él haga fiscalmente.

0: Muchas asesorías van encaminadas precisamente al otorgamiento de testamento. Todos esos servicios son gratuitos, se otorgan 3 veces por semana.
1: Espérame un segundito. Sí. Voy a continuar un momentito más en las redes con Arturo Sobrino y con Antonio Montes de Oca, pero...
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6: Hola, ¿qué tal? Excelente noche. Soy Alan Servín. De Grupo Asir te actualizamos. A una semana de que concluya la temporada de calor que oficialmente inició en marzo, 19 entidades de México han confirmado defunciones a consecuencia de las altas temperaturas. En los últimos 7 meses, México sumó 152 muertes, de las cuales 146 fueron por golpe de calor. El Colegio de Ciencias y Humanidades reconoció que tiene identificados grupos porriles en al menos 3 de sus 5 planteles y ha detectado actividad reciente en las inmediaciones, sin incidentes directos en las escuelas. Tras más de 2 años de quejas constantes de los vecinos, fueron rescatados más de 30 perros que vivían hacinados en condiciones insalubres en un predio de la calle Sur 103 de la colonia Héroes de Churubusco, en la alcaldía de Iztapalapa. Para dar orientación, acercar servicios y herramientas financieras, la Comisión Nacional del Sistema de Ahorro para el Retiro puso en marcha la Feria de Afores 2026, que se lleva a cabo hasta el 12 de octubre en la explanada de la Alcaldía de Iztacalco, de 9 a 18 horas. Soy Alan Servín, síguenos a Señal por iHeartRadio.
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7: Hola, ¿qué tal? Es un gusto acompañar tu camino. Toma nota porque ya se reabre la circulación en ambos sentidos de Paseo de la Reforma entre Violeta y Lieja. Esto después de manifestantes. También les comparto que está complicado Eje 1 Norte desde Boulevard Puerto Aéreo hasta Metro Pantitlán. Río Consulado complicado entre La Raza y Eduardo Molina. San Antonio Abad también complicado desde Lorenzo Boturini hasta Viaducto. En Calzada Ermita y Iztapalapa tenemos avance lento desde Eje 3 Oriente hasta Avenida Tláhuac. Avenida Revolución con carga que avanza desde Viaducto hasta Metro San Pedro de los Pinos. Avenida Universidad con carga en los semáforos entre Doctor Vértiz y División del Norte. Y Libre Primero de Mayo desde Gustavo Vaz hasta Periférico. El termómetro marca una temperatura de 17 grados. Además llueve en varios puntos de la ciudad. Soy Mariela Coria. 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
1: Hola, ¿qué tal? Vamos con más información. Toma nota porque manifestantes continúan con cierre en viaducto pasando Eje Central con dirección a Insurgentes. Su alternativa, Eje 3 Sur y Obrero Mundial. También les comparto que manifestantes cierran Calzada de Tlalpan a la altura de Acoxpa con dirección a Tasqueña. Su alternativa, División del Norte y Canal de Miramontes. Se complica Ejército Nacional desde Río San Joaquín hasta Circuito Bicentenario. San Antonio Abad con tránsito pesado entre Lorenzo Boturini y Viaducto. Lento Calzada Tasqueña desde Calzada de Tlalpan hasta Canal de Miramontes. Primero de Mayo con carga que avanza desde Periférico hasta Gustavo Vaz. Y con buen avance, Primero de Mayo desde Gustavo Vaz hasta Periférico. Nos mantenemos en 17 grados y llueve en varios puntos de la ciudad. Tómalo en cuenta. Soy Mariela Coria. Quédate en 88.9 Noticias, información que sirve. Tráfico y clima cada 15 minutos.
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5: Hola, ¿qué tal? Es un gusto acompañar tu camino. Toma nota porque tenemos movilización de cuerpos de emergencia por volcadura en Avenida Lomas de Plateros, a la altura de Avenida Centenario, en la Alcaldía Álvaro Obregón. Se complica San Antonio Abad entre Avenida del Taller y Viaducto. Viaducto Miguel Alemán a vuelta de rueda, desde Insurgentes hasta Calzada de Tlalpan. Lento Ejército Nacional desde Gutenberg hasta Circuito Bicentenario. Sullivan Lento desde Ignacio Altamirano hasta Insurgentes. En Avenida Chapultepec tenemos carga vehicular desde Bucareli hasta Sevilla. Constituyentes con carga que avanza desde Parque Lira hasta Circuito Interior. Insurgentes libre desde Calzada Ticomán hasta Eje 3 Norte. Avenida 608 libre también desde Avenida 412 hasta Río Consulado. Nos mantenemos en 16 grados y llueve en varios puntos de la ciudad. Soy Mariela Coria. 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
2: Hola, ¿qué tal? Es un gusto acompañar tu camino. Toma nota porque manifestantes cierran ambas direcciones de Paseo de la Reforma entre Lieja y Eje 3 Poniente. Su alternativa, Chapultepec y Circuito Interior. También les comparto que se complica Eje 4 Sur entre Circuito Interior y Eje 4 Oriente. San Antonio Abad con tránsito pesado entre Avenida del Taller y Viaducto. Lento Avenida Canal de Tezontle desde Circuito Interior hasta Canal de Río Churubusco. En Congreso de la Unión también tenemos avance lento desde Río Consulado hasta Eje 3 Norte. Constituyentes con carga que avanza desde Parque Lira hasta Circuito Interior. Libre Insurgentes entre Calzada Ticomán y Eje 3 Norte. Y nada nos detiene en Avenida Río San Joaquín desde Molière hasta Periférico. Nos mantenemos en 16 grados. Soy Mariela Coria. Quédate en compañía de 88.9 Noticias, información que sirve. Tráfico y clima cada 15 minutos. Ya regreso con más información vial.
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5: Hola, muy buenas noches. Soy Alan Servín y este es el panorama de la información. La Secretaría de Marina informó que esta noche la tormenta tropical Simón se localiza a 363 kilómetros al sur de Manzanillo, Colima, y generará lluvias fuertes y tormentas eléctricas en Nayarit, Jalisco, Colima, Michoacán y Guerrero. Jesús Manjarres, secretario de Conflictos del Comité Ejecutivo Nacional, informó que la reunión en la Secretaría de Gobernación con trabajadores del Instituto Mexicano del Seguro Social concluyó sin llegar a un acuerdo, y recordó que entre las demandas se encuentran la revisión salarial, modificaciones estatutarias y diversas condiciones laborales. Tras comparecer a puerta cerrada ante la Junta de Coordinación Política de la Cámara de Diputados, el secretario de Seguridad y Protección Ciudadana, Omar García Carfush, informó en conferencia de prensa que hay marinos, empresarios y presuntos delincuentes detenidos por su presunta participación en una red de corrupción en materia de hidrocarburos. José Medina Mora, presidente del Consejo Coordinador Empresarial, afirmó que la principal preocupación de la iniciativa privada es la renovación del T-MEC, no solo en el entorno de revisiones anuales, sino una extensión del mismo por 16 años más. Soy Alan Servín, y en nombre de todo el equipo te deseo una excelente noche.
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6: Hola, ¿qué tal? Es un gusto acompañar tu camino. Toma nota porque San Antonio Abad tiene tránsito pesado entre Avenida del Taller y Viaducto. Viaducto Miguel Alemán complicado entre Insurgentes y Calzada de Tlalpan. Ejército Nacional se mantiene lento desde Gutenberg hasta Circuito Bicentenario. Avenida Chapultepec con carga vehicular desde Bucareli hasta Sevilla. Río Consulado con carga que avanza desde Avenida Paganini hasta Eduardo Molina. Además, te comparto que manifestantes continúan con cierre en ambas direcciones de Paseo de la Reforma, entre Lieja y Eje 3 Poniente. Su alternativa, Chapultepec y Circuito Interior. Además, tenemos movilización de cuerpos de emergencia por una volcadura en Avenida Lomas de Plateros, a la altura de Avenida Centenario, en la Alcaldía Álvaro Obregón. Tenemos 16 grados y llueve en varios puntos de la ciudad. Soy Mariela Coria. 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Tráfico y clima cada 15 minutos.
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2: Hola, ¿qué tal? Es un gusto acompañar tu camino. Vamos con más. Toma nota porque mañana no circulan los autos con holograma 1 y 2 de verificación. Con engomado azul, terminación de placas 9, 0 y permisos. También te comparto que está complicado Eje 1 Norte, desde Boulevard Puerto Aéreo hasta Economía. Lento circuito interior entre Ejército Nacional y Rivera de San Cosme. Sullivan lento también desde Ignacio Altamirano hasta Insurgentes. Calzada Ermita Iztapalapa con carga que avanza desde Eje 3 Oriente hasta Avenida Tláhuac. Río Consulado con carga que avanza desde Avenida Paganini hasta Eduardo Molina. Libre Fernando Alencastre entre Calzada Chivatito y Bosgos. Libre también San Antonio Abad entre Viaducto y Lorenzo Boturini. El termómetro marca los 16 grados y llueve en varios puntos de la ciudad. Soy Mariela Coria. Quédate en 88.9 Noticias, información que sirve. Tráfico y clima cada 15 minutos. Ya regreso con más información vial.
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0: son unos chingones.
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2: Hola, ¿qué tal? Es un gusto acompañar tu camino. Toma nota porque vamos a encontrar cerrada la circulación de Paseo de la Reforma a la altura de París. Esto con dirección Insurgentes por manifestantes. Tu alternativa, Chapultepec y Circuito Interior. También les comparto que está complicado San Antonio Abad, desde Avenida del Taller hasta Viaducto. Avenida Canal de Tezontle, lento desde Circuito Interior hasta Canal de Río Churubusco. Eje 6 Sur también avanza lento desde Río Churubusco hasta Javier Rojo Gómez. Avenida Revolución, con carga que avanza desde Viaducto hasta Metro San Pedro de los Pinos. Calzada Tasqueña, con carga vehicular desde Calzada de Tlalpan hasta Escuela Naval Militar. Libre Avenida Patriotismo, desde Río Mixcoac hasta San Antonio. Y libre también Presidente Masaryk, desde Periférico hasta Arquímedes. Toma nota, tenemos una temperatura de 16 grados. Además llueve en varios puntos de la ciudad. Soy Mariela Coria. 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
1: Hola, ¿qué tal? Es un gusto acompañar tu camino. Vamos con más. Te comparto que tenemos presencia de manifestantes en diferentes puntos. Por ejemplo, en Eje 4 Norte, manifestantes cierran la circulación a la altura de Avenida Politécnico Nacional. Su alternativa, Insurgentes, Eje Central y los ejes 3 y 5 Norte. También tenemos cerrada la circulación de Avenida Tláhuac a la altura de Providencia. Esto también por manifestantes. Su alternativa, San Rafael Atlixco. Mientras tanto, se complica Eje 1 Norte desde Boulevard Puerto Aéreo hasta Economía. Avenida 8 Francisco Morazán, con mucho tráfico entre Boulevard Puerto Aéreo y Viaducto Río Piedad. Lento Sullivan desde Ignacio Altamirano hasta Insurgentes. Avenida 608 con carga que avanza desde Río Consulado hasta Avenida 412. Calzada Tasqueña con carga vehicular desde Calzada de Tlalpan hasta Escuela Naval Militar. Nos mantenemos en 16 grados. Soy Mariela Coria y estás en compañía de 88.9 Noticias. Información que sirve, tráfico y clima cada 15 minutos.
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1: Hola, ¿qué tal? Es un gusto acompañar tu camino. Toma nota porque manifestantes cierran eje 4 pasando Metro Coyuya con dirección a Congreso de la Unión. Su alternativa, Canal de Tezontle. También les comparto que por manifestantes está cerrado el cruce de Insurgentes y Reforma. Su alternativa, Chapultepec y Circuito Interior. Se complica el avance en Avenida 8 Francisco Morazán desde Boulevard Puerto Aéreo hasta Viaducto Río Piedad. Eje 4 Sur con tránsito pesado entre Circuito Interior y Eje 4 Oriente. Primero de Mayo con carga que avanza desde Periférico hasta Gustavo Vaz. Calzada Legaria con ligera carga desde Río San Joaquín hasta Puentes de Tacuba. Buen avance en Avenida Hidalgo desde Eje Central hasta Reforma. Y Calzada de Guadalupe con buen avance desde Eje 2 Norte hasta Circuito Interior. Nos mantenemos en 15 grados y llueve en varios puntos del Valle de México. Soy Mariela Coria. Quédate en 88.9 Noticias, información que sirve. Tráfico y clima cada 15 minutos.
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2: Hola, ¿qué tal? Es un gusto acompañar tu camino. Toma nota porque manifestantes cierran el eje 4 Oriente pasando el Metro Coyuya con dirección a Congreso de la Unión. Su alternativa, Canal de Tezontle. También les comparto que está complicado Avenida 8 Francisco Morazán desde Boulevard Puerto Aéreo hasta Viaducto Río Piedad. En circuito interior el avance es lento entre Marina Nacional y Eje 1 Norte. Viaducto Miguel Alemán a vuelta de rueda desde Doctor Vértiz hasta Calzada de Tlalpan. En Avenida Universidad tenemos carga en los semáforos entre Doctor Vértiz y División del Norte. Constituyentes con carga que avanza desde Parque Lira hasta Circuito Interior. Buen avance en Avenida Canal de Tezontle entre Francisco del Paz y Troncoso hasta Circuito Interior. Avenida Hidalgo Libre desde Eje Central hasta Reforma. Nos mantenemos en 15 grados y llueve en varios puntos del Valle de México. Soy Mariela Coria. Quédate en compañía de 88.9 Noticias, información que sirve. Tráfico y clima cada 15 minutos.
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1: Hola, ¿qué tal? Es un gusto acompañar tu camino. Toma nota porque ya se reabre la vialidad tras la presencia de manifestantes en Insurgentes, al cruce con Reforma. También te comparto que está complicado Eje 1 Norte desde Boulevard Puerto Aéreo hasta Economía. Eje 4 Sur con tránsito pesado entre Circuito Interior y Eje 4 Oriente. Lento Eje 6 Sur desde Río Churubusco hasta Javier Rojo Gómez. Avenida 608 con carga que avanza desde Río Consulado hasta Avenida 412. Calzada Tasqueña con carga vehicular desde Calzada de Tlalpan hasta Escuela Naval Militar. Buen avance en Avenida 608 desde Avenida 412 hasta Río Consulado. Y Libre Valderas desde Artículo 123 hasta Chapultepec. El termómetro marca 15 grados y llueve en varios puntos del Valle de México. Soy Mariela Coria. Quédate en compañía de 88.9 Noticias, información que sirve. Tráfico y clima cada 15 minutos. 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
1: Hola, ¿qué tal? Vamos con más información. Toma nota porque ya se retira el bloqueo y se reabre la vialidad de viaducto cerca de Eje Central con dirección Insurgentes. También te comparto que tenemos avance complicado en viaducto Miguel Alemán, desde Doctor Vértiz hasta Calzada de Tlalpan. Circuito interior lento desde Marina Nacional hasta Eje 1 Norte. En Calzada Tasqueña tenemos carga vehicular desde Calzada de Tlalpan.

0: hasta Reforma. Nos mantenemos en 15 grados. Para mañana se espera una temperatura máxima de 18 grados y una mínima de 14 grados con 70% de probabilidad de lluvia. Soy Mariela Coria y ya regreso con la última información vial aquí a 88.9 Noticias, información que sirve. Tráfico y clima cada 15 minutos.
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Hola, ¿qué tal? Para mí fue un gusto acompañar tu camino. Vamos con la última información vial. Recuerda que mañana no circulan los autos con holograma 1 y 2 de verificación, con engomado azul, terminación de placas 9, 0 y permisos. También te comparto que tenemos buen avance en Arcos de Belén, desde Eje Central hasta Valderas. Avenida Canal de Tezontle libre desde Francisco del Pacitroncoso hasta Circuito Interior. Avenida Patriotismo libre desde Río Mixcoac hasta San Antonio. Valderas con buen avance desde Artículo 123 hasta Chapultepec. Nos mantenemos en 15 grados. Para mañana se espera una temperatura máxima de 18 grados y una mínima de 14 grados con 70% de probabilidad de lluvia. Yo soy Mariela Coria y fue un gusto acompañar tu camino a través de 88.9 Noticias. Información que sirve. Tráfico y clima cada 15 minutos. Que tengas excelente regreso a casa. Hasta mañana.

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0: Soy Eddie Warman, muy buenas noches, me fue hasta la voz. Voy de nuevo. Soy Eddie Warman, estamos de regreso. Nos estamos entrando en 88.9 Noticias, información que sirve en iHeartRadio, en todas las redes de Eddie Warman. Hoy es jueves, jueves irreverente, y vamos a tener un programón. Empezamos con Adriana González del Valle. ¿Sabían que el tarot, las cartas del tarot, esas del siglo XVI, que se volvieron famosas y todo eso, se usan terapéuticamente? Hasta Jung decía que servían. Bueno, ya imagínate con eso a dónde va el tema que nos va a hablar hoy Adriana, el tarot y sus usos terapéuticos. La latosa de Alicia Rábago llegó de España y aquí está, no podía faltar. Vino a dar lata, ¿verdad, Alicia Rábago?
1: Correcto.
0: A presentar un libro, ya lo estoy viendo, uno más de sus libros. Y hablará de los jóvenes, pero de los jóvenes con miedo al futuro. Pues mira, los jóvenes ni cuenta se dan del futuro, ni le ponen atención al futuro. Le pueden poner atención a cómo le van a hacer para el fin de semana, irse a tomar unos drinks, o qué van a hacer de grandes, nada más, pero hasta ahí. Pero bueno, vamos a ver qué dice Adriana Alicia Rábago. Arturo Sobrino está con nosotros, él es el notario número 49 de la Ciudad de México, y Luis Antonio Montes de Oca, expresidente del Colegio de Notarios. Hablaremos de los testamentos, aunque el mes pasado fue el mes del testamento y por cuestiones de agenda no pudimos cuadrar, hablaremos del testamento y de una forma de ordenar el futuro. Si ustedes no han hecho testamento, miren, se murió un amigo mío, de la época de la escuela, ayer o antier. ¿Le habrá dado tiempo de hacer un testamento? Fue así, ¡pum! ¡Bye! Y si no lo hizo, y miren que era una persona altamente pudiente, ¿qué va a pasar con todo lo que él tenía? Por eso hay que hacer un testamento. Y bueno, pues con eso comenzamos. Adri, me da mucho gusto que estés nuevamente con nosotros. Interesante este tema de la historia, del tarot y y el mundo terapéutico. Y nos vamos a 1440, ¿no?
2: ¡Qué maravilla!
0: Bienvenida.
2: Una vuelta al pasado para entender el presente.
0: Somos viajeros del tiempo.
2: Eso somos, sin duda. Y el tarot es una de esas herramientas que se consideran sagradas porque no tienen autor. Nadie sabe. Uh-huh. No existe un autor único. No se conoce quién creó el tarot. Y sin embargo, nos viene acompañando por más de 500, 600 años a los seres humanos para entender la experiencia humana a través de una historia que nos cuenta. Eso es el tarot.
0: No te entendí.
2: Volvemos a comenzar.
0: Ok.
2: El tarot consiste en un compendio, un conjunto de cartas, que como tú decías, desde el siglo XIV se utilizaba a modo de juego, se utilizaba para jugar. Esto de que el tarot se convierte en una herramienta de adivinación es muchísimo más posterior. Pero hay una parte intermedia en donde no comprendemos el misterio de dónde surge. Hay quien se lo adjudica a los egipcios, a los templarios, a ciertas comunidades, sociedades secretas. Sin embargo, no le pertenece a nadie y nos cuenta una historia que responde a toda experiencia humana, a cualquier situación que todo ser humano atraviesa a través de los arquetipos que nos muestra.
0: Explícame qué son los arquetipos para poder entender a dónde vamos.
2: Bueno,
0: porque yo creo que casi todo el mundo ha oído del tarot, de las cartas. Mis hijas son amantes de que les dieran las cartas. Pero generalmente las cartas te las leen adivinando qué te va a pasar y que tú desees algo, y con un poquito de sensibilidad que tenga la lectora de las cartas, ya le agarró el modo y te dice, no, vas a encontrar un hombre maravilloso, viene un viaje, es como cuando te leen el café, ¿no? Entonces, explícame los arcanos, ¿y dónde está la certeza de las cartas y la certeza en la terapia?
2: Ok, o por qué se convierte en una herramienta terapéutica, ¿no?
0: Vale.
2: Bueno,
0: sí.
2: Los arquetipos, como lo hemos hablado aquí en otros programas contigo hablando de la sombra, responden a patrones universales de la experiencia humana. Es decir, todo ser humano se identifica con ellos, ¿sí? Son universales, atemporales y no responden a ninguna cultura en particular. A todo ser humano lo atraviesan. Por ejemplo, el hijo, el padre, la madre, el héroe, el sacerdote, es decir, son representaciones de roles que en cualquier cultura y en cualquier tradición son iguales, ¿ok? Esos son los arquetipos. Entonces, el tarot se compone de 22 arcanos mayores, o sea, 22 arquetipos, que nos van contando cada uno una historia o representan un estado de la experiencia humana. Uh-huh. Energías que se van completando a lo largo del viaje o del mito del héroe que todo ser humano atraviesa, que representa el viaje del alma. ¿Ok? Jung, como lo mencionabas, estudió el tarot porque él se dedicaba a entender estos arquetipos y la profundidad de cada uno. ¿En qué momento se convierte en una herramienta terapéutica y quién lo utiliza como herramienta de adivinación o herramienta esotérica? Bueno, esto ya es una desviación original. En realidad, en el tarot tú puedes encontrar la profundidad de a donde tú estés dispuesto a ir. Es decir, el tarot no te muestra nada. Es una herramienta para que tú te comprendas a ti mismo. Cada quien va a encontrar cosas distintas.
0: Pero
2: en
0: ¿cómo
2: ese
0: vas
2: espejo?
0: A comprenderte a ti mismo cuando son más de 70 personajes que aparecen en esas cartas de 7 en 7 y que solo si los has estudiado a profundidad como tú. Pero si a mí me pones, interpreta. Dime de que Eddie, dime de qué manera actúan los arcanos como espejos de conflictos internos. ¿What? ¿Cómo te voy a contestar eso?
2: Okay.
0: Tú sí, yo no.
2: No, pero si miramos, por ejemplo, el arquetipo del emperador que representa una especie de autoridad o de padre, tú no verás en ese arcano lo mismo que vea nuestro invitado, el señor notario, o nuestra amiga escritora pedagoga. Es decir, el observador determina lo que la carta le muestra, ¿ok? Y eso responde a la experiencia individual y a la capacidad de conciencia que cada ser humano es capaz de desdoblar. Entonces, los arcanos, los arquetipos son llaves. No son una información que es fija y no se mueve. Va cambiando a través de la vida. Yo te puedo decir que he visto la misma carta a mis 30 años y hoy que tengo 49, el mismo arcano no me revela la misma sabiduría, ni el mismo entendimiento, ni la misma experiencia de lo que me hubiera mostrado hace 30 años. ¿Por qué? Porque claro que todo responde a la capacidad de conciencia del observador.
0: Ok, lo que debo de entender es que de acuerdo al momento que estás viviendo, tú ves una carta, ves a uno de los arcanos, y ahorita me explicas cuáles son los personajes que aparecen ahí, y más que una predicción del futuro es el momento que yo estoy viviendo, y si me aparece el personaje este poderosísimo de los arcanos, ese, ¿quiere decir que voy por buen camino o cómo lo interpretas? ¿Cuál, hay algún patrón que te diga esto se lee así?
2: Sí, quiere decir, podría decir un montón de cosas, pero lo importante es cuál es el movimiento de conciencia que el observador o el consultante tiene. Es decir, el consultante no una persona a los 20 años no va a consultar lo mismo que una persona de 40. Vamos a asumir que a la hora de un mapa evolutivo, un mapa terapéutico, aparece la misma carta para la persona de los 20 años que para la persona de 40.
0: Ponme un ejemplo.
2: ¿Significa lo mismo? No significa lo mismo. Depende el momento que está atravesando el consultante en su vida. De ahí lo valioso de quién te hace la interpretación del mapa y hasta dónde puede llevar el viaje de los arcanos. Ahorita decías de la adivinación. Yo creo que el ser humano está fascinado con la fantasía. ¿Sí? Es mucho más fácil buscar a alguien que me diga qué me va a pasar que sentarme a comprender mi presente, la responsabilidad que yo tengo desde lo que vivo y manifiesto, ¿ok? Y hacerme cargo de mi momento de vida. Dime, eso es conciencia.
0: Dime cuáles son los personajes, porque quiero saber qué me podría decir hoy un personaje y que me des un ejemplo de la lectura de esos personajes.
2: Ok, son 22 arcanos mayores, 22 estados de conciencia que además en el ocultismo europeo posterior de Occidente que sucedió después del siglo XV, estas cartas fueron relacionadas también con las 22 letras hebreas que los cabalistas y muchos rabinos cabalistas estudiaban.
0: Pero entonces, te me alargaste y espérame, me va a ganar el tiempo. Porque hay un personaje, es el loco, pero el emperador.
2: Exacto, es lo que te quiero decir. El loco es Aleph. Y vamos, ¿no? Y ahí comenzamos, vamos a decir, con las 22 letras hebreas, vamos a hablar de los 22 arcanos. Entonces tenemos.
0: Espérame. Tenemos una pausa de 88.9 en AJA Radio. Y continúo en las redes todavía con Adriana platicando acerca de los arcanos. Esto está muy interesante, aunque me cuesta trabajo entenderlo porque nunca he estado cercano a eso, ni nunca me he leído las cartas. Pero vamos a ver de qué se trata. Todavía volvemos con Alicia Rábago y con los señores notarios. 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
0: Soy Eddie Warman y estamos de regreso a 88.9 Noticias. Información que sirve en AJA Radio en todas las redes. Después de todo lo que me acaba de decir Adriana de los arcanos, estoy peor. Me dejaste más, más peor.
2: Más picado.
0: No. Creo que ya no tengo ganas de meterme en ese rollo porque está muy complejo. O sea, el mundo, el juicio, el diablo, el loco, el. O sea, si te sale hoy la carta del mundo, quiere decir que ya tienes que ir a dar otra vuelta al mundo y que tu vida tiene que cambiar. Y si te sale el juicio, es bye bye, ya te vas a morir. O sea, ¿cómo lo interpretas? En forma muy breve, porque nos tenemos que ir con Alicia.
2: Nunca me ha gustado trabajar con la energía del miedo, para nada de lo que hago. Esta visión, esto que estás trayendo, responde a todo ese prejuicio y miedo que habita en la dimensión del ser humano ante lo desconocido. Uh-huh. Todo el trabajo terapéutico que yo hago está orientado a que la persona se comprenda, se conecte con la vida y funcione desde, ¿sí?, la plenitud y el amor. El móvil es el amor. Cuando el móvil es el miedo, entonces el tarot, el diablo, el juicio, el mundo, la muerte, todo, mi suegra, mi marido y todo lo que me pasa, el mundo es un complot.
0: Bueno,
2: si
0: ya ves
2: tú
0: que
2: cambias
0: el
2: observador y aprendes a mirar ese mapa de arcanos, de arquetipos desconocidos que te habitan desde el amor, la conciencia y la luz, tienen grandes mensajes para ti. Por supuesto que te conectan aquí y ahora con la vida. Vuelvo a lo mismo. Todo está al servicio de la conciencia. Entonces la mirada del observador, tanto como la del que te asiste a interpretar ese mapa, el terapeuta, tarotólogo que te acompaña, es muy importante. No vayan con gente que les quiere robar su poder adivinándoles el futuro, no vayan con gente que les siembra miedo y que les quiere pronosticar. El único dueño de tu vida y de tu carro, arcano 7, que es tu cuerpo, eres tú y es tu relación con Dios y con lo divino, punto. Eso es el tarot.
0: Y quien quiera ayuda o orientación o tu expertise en esto, ¿cómo te localiza?
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0: Okay, son nada más para concluir, son 22 cartas.
2: 22 arcanos mayores.
0: 22 arcanos mayores en 70 y cuántas cartas?
2: 70 y tantas, que tiene que ver ya con el arcano mayor y el menor.
0: ¿Y te las sabes todas?
2: Los arcanos mayores sí, por supuesto.
0: Okay, bueno, pues
2: hablemos en otro de cada uno de ellos. Y es más, lo traemos y hacemos un trabajo.
0: Órale,
2: contigo.
0: Órale, ya yo pensé que ibas a
2: traer. Pero si cartas. Te da miedo.
0: No, a mí no me da miedo. Lo que pasa es que pues, cuando no conoces, es lo que primero te recuerdas. ¿Cómo voy a saber que hay bueno y malo en eso? Si no sé ni cuál es el bueno ni cuál es el malo.
2: Nosotros somos los buenos y los malos.
0: No, pero
2: todos
0: las cartas.
2: Cada uno. Las cartas son papelitos.
0: Por eso.
2: Lo que las cartas nos reflejan es lo que llevamos dentro. Por eso nos da miedo ir ahí. Porque nos encanta reconocer al ángel, pero no a la bestia.
0: Alicia,
2: todos llevamos
0: por
2: las
0: favor.
2: Dos. Alicia, ¿sí o no, Alicia?
4: Yo en lo que entendí, lo poco mucho que entendí, los cinco que dijo mientras salimos del aire, me como que me representó tu viaje en la vida. Lo que lleves, lo que puedes hacer a lo largo de la vida. Y lo quisiera entender así, porque esa es mi forma en la que razono, en que tienes que hacerte responsable de la carta que te toca. O sea, si te sale, amigo, porque tú decidiste leerte el tarot y te sale, ¿qué representación le das? ¿El miedo o el deseo de agarrarlo por los cuernos y salir adelante?
2: La responsabilidad, claro.
4: No lo sé, así lo entendí yo, lo poco que entendí.
0: ¿Qué opinan, señores notarios? Se ríen mejor.
4: Sí, se ríen mejor. No lo sé.
0: Muy bien.
2: Los señores notarios, me encantaría que vinieran a una consulta de mapa de tarot. Hora y media, con un cafecito. Claro. Y hagan su mapa.
4: Ahí está.
2: Y se permitan explorar algo que es completamente diferente, nuevo, y que te rompe el mapa que conoces, ¿no? Neuronal, al menos.
5: Claro, claro.
2: De comprensión.
5: Claro.
0: Bueno, déjenme ir con Alicia Rábago. Bueno, llegaste de España.
4: Llegué a darte lata, dilo, es que, la latosa de Alicia.
0: Sé. Y siempre me da mucho gusto que me des lata, porque sabes que te quiero mucho, Alicia Rábago.
4: Y eres correspondido.
0: Muchas gracias. ¿Y a qué viniste?
4: Pues vine a presentar mi cuento infantil, cosa que cierra, bueno, no cierra, porque no quiero cerrar, yo quiero seguir. Pero fíjate que es un sueño que hago para los chicos, cuando todo mi trabajo ha sido inspirado por ellos. Uh-huh. Pero hoy este cuento de cuando las cosas no salen como yo quiero, pues es para ellos y por ellos, pero claro, siempre invito a los padres de familia a unirse a leerlo. A mí me parece que los cuentos no solo son para niños. Cuando un adulto se acerca y lee un cuento, los mensajes quedan muy claros, y escuchar lo que un niño dice después de leer un cuento a veces los maravilla. Entonces, hoy el trabajo de este cuento, cuando las cosas no salen como yo quiero, vengo a presentarlo el domingo 18 de octubre en un centro comercial allá en Santa Fe, en un cine. Y a la gente que me quiera acompañar, lo único que tiene que hacer es escribirme en Instagram o en Facebook por mensaje directo. Y si todavía hay espacio, porque hay cupo limitado, les damos un pase de entrada para que puedan asistir a la presentación. Domingo 18 de octubre en un centro comercial allá en Santa Fe, en el cine. De 11 a 1 de la tarde.
0: Falta mucho, ¿no? Para el 18 de octubre.
4: Pues semana y media y la verdad es que se están llenando los lugares, entonces también por eso es que pido que escriban, porque yo no sé en qué momento se llene y ya no tenga yo posibilidades.
0: Probablemente, me permite el libro, probablemente
4: claro que
0: vas a tener mucho éxito y vas
4: Dios
0: a tener
4: quiera,
0: que hacer
4: sí.
0: Y vas a tener que ir otra vez a hacer otra presentación.
4: Claro, eso sería maravilloso y yo estaría feliz.
0: Estoy de acuerdo. Cuando las cosas no salen como yo quiero,
4: que va muy relacionado a lo que vamos a hablar hoy, de los jóvenes que tienen miedo al futuro.
0: Ah, ¿vas a hablar de otra cosa aparte de esto?
4: Sí, claro, de estos jóvenes que hoy están teniendo miedo al futuro por muchas razones, por muchas causas, y tristemente, como lo comentábamos nosotros antes de entrar al aire, cuando las analizo y las trato de entender, la mayoría es por culpa de los adultos que estamos pues hablando y interactuando con ellos.
0: A ver, primero, ¿por qué pueden tener miedo los jóvenes, los adolescentes y ya los más grandes o los chiquitos al futuro?
4: Mira, hay varias causas, pero sobre todo es esta incertidumbre social, económica, laboral, que tanto hemos estado hablando los adultos, ¿no? Entonces es, híjole, todo está muy caro, es, antes, ¿sabes qué? Te decían, tú estudia, trabaja y vas a tener éxito mientras seas trabajador y mientras cumplas con lo tuyo. Y hoy, pues, hasta cuesta trabajo encontrar un empleo en donde te dé para pagarte lo mínimo. Entonces encuentras jóvenes que tienen que vivir dos o tres juntos para poder pagar una habitación. Luego también les hemos dado mucho miedo al fracaso. Hoy es,
0: la no sé está
4: si
0: muy alta.
4: Claro, no sé si nuestro discurso ha sido que sean perfectos cuando esto no existe, y entonces enfrentarse al fracaso es sentir que ellos no son valiosos si no logran aquello que se están proponiendo.
0: Déjame hacer una pausa en 88.9 y en iHeartRadio continúo con Alicia Rábago, La Latosa, en las redes.

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1: 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Soy Eddie Warman, estamos de regreso en 88.9 Noticias, información que sirve. Alicia Rábago dice, es muy importante hacer alianzas, unir todas esas fuerzas que como joven, como niño, como adulto, puedes sumar para salir adelante. Y yo les preguntaría a ustedes, para que me lo contesten en el tollback de iHeartRadio, donde está el microfonito en el programa de Eddie Warman, o en el celular, tomen este para que dejen un voice note en ambos, 5591986624, ¿sí? ¿Es ese? Ok, 9198-6624, ahí pueden dejar recado de voz, y es... ¿A qué le tienen miedo tus hijos? Fíjate qué fácil pregunta. Porque muchas veces los hijos tienen miedo que los papás tengan miedo.
2: Claro, claro. Fíjate que hubo una encuesta en un research center en donde el 68% de los adolescentes, que eran estadounidenses de 13 a 17 años, declaró sentir bastante o mucha presión por obtener, por ejemplo, buenas calificaciones. ¿De dónde viene esa exigencia? O la presión social, ¿cómo se ven? Si son aceptados o no aceptados. Y es muy triste saber que uno de cada 7 jóvenes está sufriendo de un trastorno mental. Algo está pasando, que no se sienten acompañados, se sienten solos.
1: También ellos se encierran en su mundo de computadoras, de videojuegos, de estar en la televisión, en viendo series. O sea, también hay, tienen que ayudar, ¿no?
2: Claro, claro, pero al adulto es el que le dice ahí, no puedes estar todo el tiempo,
1: pero
2: hay que socializar.
1: Tienes que trabajar, Alicia.
2: Claro, pues yo lo entiendo, Eddie, pero entonces, perdón lo que voy a decir, pero si no tienes la capacidad y el tiempo, pues mejor no tengas hijos.
1: Pero ya los tuviste.
2: Pues sí, pero entonces te haces responsable de las cosas que pasan, porque hoy me encuentro de muchos papás, ay, ya todos somos responsables los padres, qué conflicto. Pues sí, durante muchos años tú eres responsable de esa personita, tú tomas decisiones por ella.
1: Mientras lo vas creciendo, pero ¿estás hablando de niños, de adolescentes o ya de casi adultos que están entre los 16 y los 20?
2: Todo es un eslabón, todo es un eslabón. Si tú a un niño, desde que está pequeñito, le dices, no te equivoques, porque es que los que se equivocan están mal, el niño va a tener miedo al fracaso. Es más, hoy evitamos la palabra fracaso. No digas fracaso. Pon área de oportunidad. No, fracasaste. Y a lo mejor de este fracaso que tú no esperabas.
1: Yo he oído en las mañaneras que dicen, es otro área de oportunidad.
2: Entonces, ¿cómo se le llamaba vomitones a los reflujientos? No sé, o sea, examen, ay no. ¿Oyes a los niños que vomitaban reflujo? ¿No? Había niños vomitones siempre. Se le han puesto.
1: ¿Y qué tiene que ver?
2: Pues porque hemos cambiado las palabras para que suenen más bonitas. O sea, un examen. Hoy le llaman, vamos a hacerles una, se me olvidó la palabra, pero ya no le dicen examen porque suena muy fuerte. Es un examen, van a ver si has aprendido o no. Le debemos de dejar de tener miedo a las palabras. Un niño que toma algo que no es suyo, está robando.
1: Es correcto.
2: Entonces, pero lo vamos disfrazando. Entonces, si nosotros queremos que nuestros hijos aprendan a asumir las responsabilidades, se hace desde pequeño. Olvidaste tu mochila. Bueno, pues te tocará tener tarea doble y no pasa nada, según tu edad, ni te pongo en peligro, ni tu integridad está en juego, y es asumir las consecuencias de tus acciones. Y si tú lo haces hoy y no dejas que el mundo corra con los fracasos, con el éxito, con las amistades, con las desamistades, con el amor, con los desamores, y los preparas y les das herramientas en creer en ellos mismos y en buscar decisiones después del autoconocimiento, creo que esto será de gran ayuda para que ellos tengan herramientas.
1: Oye, pues mira, qué bueno que viniste.
2: Y qué bueno que me recibiste.
1: No, hombre, aunque sea un poquito, pero felicidades por el libro. Vuelve a invitar a la gente.
2: El domingo.
1: ¿Dónde?
2: Domingo 18 de octubre, a todo aquel que quiera acompañarme, va a haber venta de cuentos y de mis libros. Uh-huh. Domingo 18 de octubre a las 11 de la mañana, en el centro comercial que está allá en Santa Fe, Avenida Vasco de Quiroga, 3800, en el cine que está dentro del centro comercial.
1: ¿Cinemex, Cinépolis?
2: Sí, es Cinemex. En ese cine que está dentro, ustedes me escriben por mensaje directo, ya sea de Instagram o de Facebook, y me dicen, quiero ir. Nosotros checamos, si hay cupo, les damos un pase, una clave, para que puedan asistir.
1: ¿Niños y adultos, solo adultos o cómo?
2: Mira, yo recomiendo que sean adultos o niños ya más grandes que puedan aguantar una presentación, porque si no también es muy aburrido para ellos.
1: O sea, ¿lo vas a ser aburrida?
2: No,
1: divertida.
2: No, yo soy la latosa, pero si me llevan un niño de 3 años, seguramente no soy una película con animados.
1: ¿Ah, no?
2: Entonces, no. Por muy bonita que tú me veas. Pero no es lo mismo.
1: Muy bien, dice Rábago. Y el libro, Cuando las cosas no salen como yo quiero, la tosa Alicia Rábago, de Editorial Apuleyo Ediciones.
2: Así es.
1: Muchas gracias. ¿Dónde te siguen? ¿Dónde
2: a mí me siguen en todas las redes como Alicia Rábago. En Instagram estamos como Edúcalos para que los demás, pero si ponen Alicia Rábago estoy.
1: Ni yo le entendí.
2: Ay, es que como me pone la presión de que se corta esto. Bueno, Edúcalos para que los demás está en Instagram. Estoy en TikTok como @AliciaRábago12 y en todas las demás redes como Alicia Rábago.
1: Muy bien, felicidades. Gracias. Ahora les voy a pedir que se corran para acá o que cambien asientos para que.
2: Nos cambiamos.
1: ¿Qué?
3: Adelante.
1: Ah, sí, ahorita los metemos. Vamos, mételos de una vez mientras se acomodan. Les voy a decir quiénes son los participantes de Volaris. Allá. Ok, ya te vas, que va al baño y que luego ya no regresa. Es lo que quiso decir. Sí. Gracias, ¿eh? Un beso. Bueno, pues a ver, vamos a ver los audios. Este es de quién es el primero, ¿de Rafael? Ok, a ver, para que ganaran de Volaris un boleto doble.
4: Hola, ¿cómo están? Buenas noches, mi nombre es Rafael Escutia, me gustaría boletos de Volaris, y las nuevas rutas son Atlanta, Medellín y Washington, una de ellas, y los asientos nuevos se llaman Premium Más. Gracias, saludos.
5: Hola Eddie, buenas noches, aquí en el tráfico escuchándote desde ayer. Las nuevas rutas de Volaris son Washington, Atlanta y Puebla Puerto Escondido. Y el plan de Volaris es B-Business. Saludos, Rodrigo Ortega Romero.
6: Jorge Medina, buenas noches, Ciudad de México. Quiero boletos de Volaris. Ciudades nuevas es Atlanta, Washington, Medellín, Guatemala y... y los planes se llaman B-Business para las pequeñas empresas. Y bueno, quiero boleto.
1: Bueno, pues muy bien, ganaron Rafael Escutia, Rodrigo Ortega y Jorge Medina. De todos los que llamaron son las respuestas correctas. Y me acaban de decir que tenemos 2 o 3 boletos dobles más para cualquier destino que ustedes quieran. Pero necesito que contesten que es cuáles son las preguntas. Las ciudades nuevas, ¿cómo se llama lo de? A ver, consígueme la hojita y ahorita se la leo. ahorita se las leo, ¿no? Y ya está conmigo Arturo Sobrino, abogado, notario 49 de la Ciudad de México, y Antonio Montes de Oca, ex presidente del Colegio de Notarios. Bienvenidos. ¿Qué aprendieron del tarot, chicos? No, mejor acércate tú, no al micrófono. Ahí está. ¿Qué aprendiste del tarot?
3: Pues digo, no mucho, no entendí mucho los conceptos.
1: ¿Tampoco?
3: No, tampoco.
1: Pensé que era yo.
3: No. Yo sé que algo interesante ha de traer atrás, pero hay que leer más y entrarnos un poquito más de este tema.
1: ¿Y tú, Antonio?
7: Bueno, lo que aprendí es que yo creo que tenemos que hacer cita, ¿no? Porque nos invitó a un cafecito y el que nos iba ahí a ayudar a entender.
1: ¿Y qué aprendieron de Alicia Rábago?
3: No, mucho.
7: Padrísimo. No, a mí ese tema de los niños y de su conducción y su ayuda y acompañamiento, pues se me hace fenomenal.
1: ¿Verdad que sí lo hace? Las dos invitadas muy bien. Y bueno, recién terminó el mes del testamento. Hubiera yo querido tener el espacio y que ustedes hubieran tenido también la posibilidad de venir, pero no se nos dio hasta hoy. Y yo quisiera recalcar, explicar por qué es tan importante un testamento. Me entero de cada cosa. Gente que, digo, por lo menos en Estados Unidos está mucho más fácil y más regulado, porque bueno, te mueres tú y el que sigue en línea es quien debe de recibir la herencia, ¿no? ¿Quién o quiénes siguen en línea? Pero aquí puede ser un relajo y puede haber muchas cosas extrañas. Por eso me gustaría que motiven, que expliquen qué es y por qué un testamento.
7: Pues mira, Eddie, qué bueno que nos recibiste el día de hoy, porque justo el Colegio de Notarios de la Ciudad de México acaba de prorrogar los beneficios de septiembre, mes del testamento.
1: ¡Ah! Fíjate, qué buena onda. ¿Y esos beneficios qué significan? ¿Que se ganan un boleto de Volaris o qué?
7: No tanto, pero sí que los beneficios que otorgamos en el Colegio de Notarios se prorrogan al mes de octubre. Y los beneficios son básicamente tres. Uno, la reducción de los honorarios al 50%. Dos, que ampliamos los horarios en nuestras oficinas, es decir, abrimos también sábados y domingos y hasta en las tardes de toda la semana. Uh-huh. Y el tercero es que las consultas en función del otorgamiento de estos testamentos es gratuita. Entonces, todos estos beneficios se amplían, se prorrogan también en octubre.
1: Ok, gracias, Antonio. A ver, vamos a pensar que alguien quiere hacer un testamento, tiene mucha lana o poca lana, o un carrito, o un taller, o un negocio, o una mega empresa, ¿no? Y no han hecho y no saben cómo hacerlo. O sea, dicen, qué hueva ir a hacer un... Eso me va a costar lana, además. Paso uno, paso dos, paso tres, Arturo.
3: A ver, es un acto muy importante de previsión en la vida, hacer un testamento. Es un acto que se puede celebrar de manera muy sencilla. Prácticamente lo único que necesitas es tener una entrevista personal con el notario y llevar tu identificación. Y con eso estás hecho. El notario te va a hacer una serie de preguntas. También la persona que pretende hacerlo puede consultar lo que desea. Tiene que explicar su situación personal, tanto patrimonial como familiar, pues para que pueda recibir la debida orientación y asesoría por parte del notario. Es decir, el acto podemos resumirlo en una entrevista que incluso si el testamento no es muy complejo ni requiere alguna solución especial, en ese mismo momento se puede redactar, se puede elaborar y en la misma visita que haga la persona lo puede firmar. Es decir, es algo muy rápido, es algo muy sencillo. Ahorita en el mes del testamento, pues tiene un costo realmente muy adecuado para los problemas y para la solución que te vas a evitar. Tiene un costo de 3,800 pesos.
1: ¿Nada más?
3: Nada más, 3,800 pesos.
1: Yo pensé que era carísimo.
3: No, nada tiene que ver ni con los bienes, ni con el número.
1: No importa cuánta lana tengas, cuántos bienes.
3: Nada.
1: ¿Cuántos Mustangs tengas?
3: Nada, no importa nada. Fuera del mes del testamento, pues también tiene un costo accesible aproximadamente de 7,000 pesos. Pero en el mes del testamento, que ahora ya no es un mes, sino son dos meses, porque pues fue septiembre y ahora fue prorrogado para octubre, pues realmente representa un beneficio y la solución a muchas inquietudes. no solamente para la disposición de bienes, que es el objetivo, digamos, principal del testamento, sino también para hacer una serie de previsiones para el caso de las personas que tengan hijos menores de edad, para...
1: Porque puede ser un fideicomiso.
3: Pues no, para nombrarles un tutor, por ejemplo, mientras llegan a la mayoría de edad, para nombrarles un curador, en fin, son figuras que sí requieren una explicación más detallada, pues que eso es parte de la asesoría que precisamente brindamos los notarios en esa entrevista. Es un acto muy sencillo realmente, es un acto muy económico, es un acto que se puede celebrar en una o máxima dos sesiones, en lo que el notario prepara a lo mejor un proyecto del testamento, lo comparte con el interesado, ahora pues hasta vía electrónica, y entonces ya el interesado hace sus observaciones, resuelve las dudas que tenga, se cita y se firma y queda otorgado el
1: testamento. O sea, sí necesitas ver por lo menos una vez o dos veces al interesado en hacer un testamento.
3: Yo diría que con una en la mayoría de los casos, y excepcionalmente en casos especiales, probablemente dos.
1: Ahora, yo tengo otra pregunta, nada más que hacer una pausa en 80... Sí, ya, ahorita. 88.9 Noticias, información que sirve en iHeartRadio y en todas las redes de Eddie Warman. Pero es cierto, en todas las redes de Eddie Warman continúo con los notarios. Acuérdense que ya se extendió el plazo para hacer su testamento. Y vuelvo para platicarles también de las nuevas rutas. Y digo, de cómo ganarse unos boletos de Volaris.
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1: Soy Eddie Warman, estamos de regreso en 88.9 Noticias, información que sirve en iHeartRadio, en todas las redes. Mañana, Ricardo Muñoz Zurita y Pilar Cabrera, chef de Oaxaca, y el gran chef Ricardo Muñoz Zurita, el más importante investigador de la cocina mexicana, van a presentar en Azul, en Los Azules, ahí en Condesa y el Centro Histórico, el Festival de Oaxaca, que hace Pilar Cabrera, que es una gran chef de Oaxaca, y Ricardo Muñoz Zurita, que abre las puertas a la amistad que tiene con Pilar Cabrera. Así que no se lo pierdan, porque ya empieza, hoy ya está empezando ese festival, y va a estar como un mes. Y es el Festival de Oaxaca. Y además Esteban Calderón nos va a hablar de Remedios Varo. Él es un magnífico historiador de arte, pero Remedios Varo, hoy se cumple un aniversario de su muerte. Así que mañana justamente viene Esteban Calderón a platicarnos de la vida de Remedios Varo, que fue increíble esta mujer. Tuvo muchos novios, déjenme decirles, era guapa, pero dicharachera, pero buena pintora, pero imaginativa. Trabajaba en una agencia de publicidad y se volvió famosísima con sus magníficos dibujos y obra de arte. Arturo Sobrino y Antonio Montes de Oca, estamos hablando de los testamentos. ¿Puedes repetir la última parte? El que tú puedes tener un albacea y un albacea sustituto por si este albacea falla. ¿Qué características debe tener esa albacea? ¿Y qué relación? ¿Qué es mejor que tenga qué tipo de relación conmigo, por ejemplo?
3: Bueno, que se conozcan, desde luego, que la persona que lo designe, pues sepa que es una persona ordenada.
9: Honorable.
3: Honorable, desde luego, pero también que sea una gente ordenada. Ordenada y pues que tenga conocimientos mínimos para respecto de la administración de ciertos bienes, de bienes inmuebles, ¿sí? Que no necesariamente tiene que saber todo el albacea se puede asesorar, pues, de contadores, de abogados, de peritos, para tomar la mejor decisión para conservar, proteger ese patrimonio y que se transmita, pues, adecuadamente a los herederos, ¿sí? Tiene que ser una persona, pues, de mucha confianza y, pues, que tenga cierta preparación y cierto conocimiento en relación con temas patrimoniales.
9: Y que sabes que no se va a tentar el corazón en ejecutar el mandamiento que tú diste. Uh-huh. ¿Mandato o mandamiento? ¿Cómo se dice?
7: No, bueno, es una instrucción.
9: La instrucción.
7: Que se le da en el testamento. Porque además el cargo de albacea es un cargo que es voluntario. Al momento en que fallece la persona, el albacea se le va a notificar, oye, el señor te designó como albacea. ¿Quieres aceptar? Entonces él tiene que aceptar desempeñar.
9: Bueno, ya desde antes le dijiste, oye,
7: claro.
9: Yo quiero que seas mi albacea, porque
7: sí, sin duda.
9: Sé que tú no te va a temblar la mano en ejecutar esto,
7: claro,
9: ¿no?
7: Claro, sin duda. No obstante que ya le avisaste que él estaba designando como albacea, el acto protocolario de decirle tienes que venir ante el notario o ante el juez a aceptar el cargo de albacea, pues eso hay que hacerlo, ¿no? Y él tiene que manifestar que se va a conducir con la mayor transparencia y con el mayor pulcritud para la entrega de los bienes.
9: Hemos oído casos y visto en películas que el que es responsable de ejecutar el testamento, en este caso la albacea, cuando el notario, lo he visto en las películas españolas, le dice, pues señores, ustedes, su papá dijo que esto y esto, y entonces uno se pone loco, y ya sabes, ¿no? Todo el drama. Pero luego hay corrupción ahí. ¿Cómo saltarte la corrupción en un testamento?
3: Sí, bueno, el cargo de albacea pues está sujeto a la observación de los propios herederos. El desempeño del cargo de albacea, quien está obligado pues a informar periódicamente de los actos que vaya realizando, ¿sí? Si está haciendo el cobro de algunas cantidades en favor de la sucesión, si está haciendo pagos relacionados con la conservación del patrimonio.
9: Ah, ¿le toca a él?
3: Sí, a él le toca tener muchas tareas. Hay un catálogo de obligaciones en el Código Civil y en disposiciones. Una que está fuera del Código Civil, muy importante, pues que el albacea es el responsable del cumplimiento de todas las obligaciones fiscales que hayan quedado pendientes por parte de la persona que falleció, en fin.
9: Ups, capaz de que se acaba todo.
3: Sí, y no solamente eso, sino que a partir del fallecimiento, como se vuelve el administrador y el responsable fiscal de un patrimonio ajeno, la ley fiscal lo considera responsable solidario.
9: Bueno, pues eso no está bien, pues el que culpa o ella.
3: No, simplemente es responsable solidario de lo que él haga fiscalmente a partir de que aceptó el cargo.
9: Ah, okay.
3: A partir de que aceptó el cargo.
9: Oye, se nos acaba el tiempo, pero ya que se extendió, y les agradezco que se hayan tomado el tiempo de venir y aprender de los arcanos y aprender del futuro de los niños, ¿dónde debe de acudir la gente que quiere hacer un testamento?
3: Pues tiene que acudir a cualquier notario de su confianza, al que le quede
9: si
3: más
9: no tiene
3: cercano.
9: Ninguno.
3: Bueno, hay una lista de notarios publicada oficialmente en la página del Colegio de Notarios de la Ciudad de México. Ahí puede consultar, ahí están las ubicaciones de cada notario de la Ciudad de México, sus teléfonos, sus correos electrónicos. El Colegio de Notarios tiene una página donde hay muchos servicios de asesoría jurídica gratuita que presta el colegio. Sí. Muchas asesorías van encaminadas precisamente al otorgamiento de testamento. Todos esos servicios son gratuitos, se otorgan 3 veces por semana.
9: Espérame un segundito. Sí. Voy a continuar un momentito más en las redes con Arturo Sobrino y con Antonio Montes de Oca, pero ya se nos acabó el tiempo.
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1: Gracias.
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Hola, ¿qué tal? Muy buenos días. Tenemos lista toda la información. Conduce con muchísimo cuidado. Toma en cuenta que encontrarás buen avance en Avenida Hidalgo, del Eje Central y hasta llegar a Reforma. Con buen avance, Valderas de

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0: 6 en punto, panorama informativo 88.9, información que sirve. Yo soy Alejandro Villalbazo, en X, en TikTok, arroba B. 13, es viernes 10 de octubre. Ñaki.
1: ¿Cómo estás, Alex Villalbazo? Alex Cervantes, amigos de la República Mexicana, de todas partes, por iHeartRadio, como siempre, muchas gracias por despertar en panorama, aún en estas condiciones meteorológicas. Gracias por estar con nosotros.
0: Sí, porque está lloviendo, está nublado, está espantoso el viernes, 13 grados marca el termómetro en la Ciudad de México, y marca un día con lluvia todo el día prácticamente, Iñaki.
1: Sí, de hecho, 85% de posibilidad de lluvia ya aumentó con respecto a como iniciamos la semana. De esa sí no nos vamos a librar. Estuvo lloviendo toda la noche en el Valle de México y así va a estar las cosas, ¿eh? Se pronostican a partir de las 2 de la tarde un 35% de posibilidad de que empiece a llover a esa hora. El sábado y el domingo igualito también. Más de 60, bueno, pues 70. Hoy... Sí.
0: No, dime.
1: No, que hay tres fenómenos hidrometeorológicos circulando en territorio nacional y eso también, pues, apoya este tema de las lluvias constantes, ¿no?
0: Es que ahorita que decías que a partir de las 2 de la tarde, pues, de hecho, sigue lloviendo, o sea, llovió toda la madrugada, y está el chipichipi, hay lluviecita, en algunos puntos es más intensa, en otros sequita, en unos más sigue cayendo esa brisita, pero... pues no deja de caer agua, Iñaki, sí, y a partir de las 2, pues ya marca algo más complicado en cuanto al volumen de agua. Ya que mencionas los fenómenos, pues tenemos a 2 en el Pacífico, tenemos a 1 en el Golfo, y esos tres fenómenos que nos traen como sándwich, pues están provocando que el país esté pasado por agua.
1: Sí, así es, de entre Isaías, Simón y otro que se está formando también en la zona del Pacífico mexicano. Eso es lo que nos trae asoleados, ¿no? Porque no está saliendo el sol, pero sí, no está lloviendo sobre mojado.
0: Y que no se te olvide Rachel, que está Rachel. El norte del Pacífico así mexicano. Es. Ya en un ratito vamos a estar recorriendo la República para conocer cómo andan en todos los rincones de este país con el clima y la de 8. Tráfico y clima cada 15 minutos. Mónica Villalobos.
2: Alejandro, gracias. Muy buenos días. Hoy nos circulan autos con holograma 1 y 2 de verificación, engomado azul, terminación de placas 9 y 0, así como permisos. En unos minutos más información.
1: Gracias, Moni. 13 grados en este momento, la temperatura, la máxima va a subir, 19 grados vamos a tener la máxima aquí en el Valle de México, pero con todo y eso efectivamente va a estar lloviendo y va a estar nublado todo el transcurso del día, y con la calidad del aire, por si quieren salir a hacer ejercicio con este día lluvioso, con chipi chipi, es buena. Nada más, por favor, pónganse ropa reflejante para poder hacerlo. Vámonos al panorama nacional y así iniciamos la historia de hoy. Una violenta riña al interior del penal de El Castillo en Mazatlán, Sinaloa, dejó un saldo de 10 personas muertas, entre ellas un menor de edad que se encontraba de visita, además 16 heridos. El enfrentamiento provocó una fuerte movilización de elementos de seguridad, lograron controlar la situación, las visitas fueron suspendidas mientras la Fiscalía Estatal investiga lo ocurrido. Esto fue en el penal del Castillo en Mazatlán, Sinaloa. Trabajadores del Instituto Mexicano del Seguro Social anunciaron un paro parcial de actividades en hospitales y clínicas del país, esto en protesta por la falta de medicamentos e insumos, así como por

0: considerar insuficiente el aumento a su salario base. Los trabajadores advierten que suspenderán consultas externas y servicios no prioritarios, mientras que la atención de urgencia se va a mantener. Además, exigen mejores condiciones laborales y no descartan nuevas movilizaciones si sus demandas no son atendidas. Durante un operativo de búsqueda de personas desaparecidas en Madera, Chihuahua, autoridades localizaron fragmentos óseos con huellas de exposición al fuego, o sea que los quemaron, así como casquillos percutidos, restos de neumáticos quemados, para que lo sigan negando. La zona fue resguardada para recabar evidencias, mientras que en las labores participaron elementos de la Fiscalía Estatal y la Guardia Nacional. El huracán Simón, del cual pues ya vamos a platicar más adelante, dejó sin energía eléctrica a diversas zonas de Guerrero. Ya están realizando trabajos para restablecer el servicio, además de las inundaciones. María Inés Camacho.
1: Conforme a sus protocolos de atención de emergencias y ante las primeras afectaciones del suministro eléctrico por la presencia del huracán Simón, la Comisión Federal de Electricidad inició labores de restablecimiento con personal calificado. En un comunicado detalló que se trabaja para restablecer el suministro a las personas afectadas en 12 municipios de Guerrero, como Acapulco de Juárez, Coyuca de Benítez y San Marcos. Asimismo, la CFE informó que desplegó al personal, materiales y vehículos suficientes ubicados en puntos estratégicos para atender las afectaciones con inmediatez conforme se vayan presentando en Guerrero, Michoacán, Colima, Jalisco, Nayarit y Sinaloa. 88.9 Noticias, María Inés Camacho Romero.
0: Y recuerda que puedes consultar más acerca de este y otros temas. Por favor, visita nuestra página www.889noticias.mx. Las investigaciones por huachicol fiscal también alcanzan a empresarios y a grupos de la delincuencia. Isaac Castañeda.
2: El secretario de Seguridad y Protección Ciudadana, Omar García Harfuch, informó que la trama de huachicol fiscal no es exclusiva de integrantes de la Secretaría de Marina, pues también hay detenciones de empresarios y otros delincuentes. Así lo detalló ante medios de comunicación tras su comparecencia en San Lázaro, donde precisó que además de capturas de personas involucradas en este delito, también hay millones de litros confiscados.
3: No solo era una cadena que fuera propia de la Secretaría de la Marina. Hay detenidos marinos, hay detenidos empresarios, hay detenidos delincuentes, hay detenidos cualquier cantidad de gente que eran parte de esta organización.
2: 88.9 Noticias, Isaac Castañeda.
0: Pero otros políticos en funciones, hay algunos que no los tocan ni con el pétalo de una rosa. Mejor pasamos a el desfile de los premios Nobel. La jurista sudafricana Navanetem Nadi Pillay, de 85 años, fue galardonada con el Premio Nobel de la Paz 2026 por su trayectoria en defensa de los derechos humanos y sus esfuerzos por fortalecer la justicia internacional. Pillay fue abogada de Nelson Mandela durante la lucha contra el apartheid allá en Sudáfrica, además de jueza de la Corte Penal Internacional y alta comisionada de las Naciones Unidas para los Derechos Humanos. También encabezó una comisión de la ONU que acusó a Israel de cometer genocidio en Gaza. El Comité Nobel destacó su contribución para que los crímenes de guerra, de lesa humanidad y genocidio sean castigados. Además, advirtió que la justicia internacional enfrenta fuertes presiones en medio de los conflictos armados que afectan al mundo. Premio Nobel de la Paz 2026. 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Vamos a los deportes, saludamos a don Alex Cervantes. Muy buenos días.
4: ¿Qué tal, Iñaki, amigos? Muy buen día. Gran viernes para todos. Tras la pausa por la fecha FIFA, regresa la actividad de la Liga MX, jornada número 11. Destaca el clásico tapatío, el duelo entre América y Monterrey y el Pumas contra Cruz Azul. Por lo pronto, este viernes con dos partidos, comienza la jornada. Puebla ante León y Tigres recibiendo a Toluca. Para este sábado en la frontera, Juárez recibe a Tijuana. Querétaro se mide al Atlante. Atlas contra las Chivas en el Estadio Jalisco a las 19 horas con arbitraje de Marco Ortiz. Este mismo sábado a las 9 de la noche en la cancha del Estadio Azteca, América contra Rayados de Monterrey, arbitraje de Óscar Mejía. Para el próximo domingo, San Luis Santos, Pachuca contra Necaxa y Pumas recibe a Cruz Azul en el Estadio Olímpico Universitario a las 19 horas Con arbitraje de Ismael López, América y Toluca marchan como líderes generales, seguido de las Chivas. Hasta aquí los deportes.
0: Muchas gracias, Alex. Alex Villalbazo, Alex Cervantes, Iñaki Manero, en Panorama Informativo en 88.9 Noticias, información que sirve. Y por iHeartRadio, Moni Villalobos, tráfico y clima cada 15 minutos. ¿Qué hay de nuevo, Moni?
5: Hola, Iñaki, gracias. Muy buenos días. Siguen obras en Minas Arena de Sur 122, Avenida de las Torres. En unos minutos, más información.
6: Buenos días, alegría.
0: 6:12, estás en Panorama Informativo en 88.9 Noticias, información que sirve y por iHeartRadio, Alex Villalbazo, Alex Hernández, servidor Iñaki Manero contigo hasta las 10 de la mañana. Efectivamente, tenemos 3, 4 fenómenos, y ahorita les voy a decir rápidamente: huracán Simón, la tormenta tropical Rachel, que se dirige hacia la península de Baja California, el huracán Isaías y canales de baja presión, que estos tienen posibilidad de formarse en fenómenos meteorológicos mucho más fuertes, rachas de viento en el centro del país, incluyendo el Valle de México. ¿Qué nos dice el servicio meteorológico en su servicio calientito de las 6 de la mañana? Simón va a seguir intensificándose fuerte en las costas del occidente de México. Lluvias puntuales, torrenciales en Guerrero, en Michoacán, en Colima, puntuales muy fuertes en Jalisco, fuertes rachas de viento, oleaje elevado en las costas de estos estados. Y luego también tenemos lluvias del otro lado, en el Océano Pacífico, el Golfo de México, inestabilidad atmosférica, chubascos, lluvias muy fuertes, sobre todo concentradas, claro que están afectando todo el punto por la conformación de la República Mexicana, la península de Yucatán. Lluvias puntuales muy intensas en Oaxaca, en Chiapas, y el huracán Isaías va a seguir con su desplazamiento hacia el este. El noreste está alejando ya de las costas nacionales, pero nos está dejando mucha lluvia, Alex.
7: Y ya consecuencias, por ejemplo, en Guadalajara, en Jalisco, esta mañana 16 grados, Martín Beltrán, adelante, Martín.
8: Efectivamente, 16 grados con cielo nublado, y la máxima será hoy de 26. Hay pronóstico de lluvia durante el día. En Tecualtiche la mínima es con 10, en Autlán de Navarro la máxima será con 35. Este es el panorama.
7: ¿Y la de 8, Martín?
8: Ante el acercamiento de Simón, Protección Civil Jalisco desplegó un operativo especial en las costas del estado con 200 elementos para reforzar las acciones preventivas y reducir los riesgos para la población. Las autoridades de Jalisco ya trabajan en la habilitación de refugios temporales para las familias que habitan las zonas vulnerables. La alerta es en municipios de la costa norte y la costa sur. Este es el panorama.
7: Gracias, Martín Beltrán, desde Guadalajara, Jalisco. El bello y devastado puerto de Acapulco, inundado además desde ayer en la tarde. Despierta con 24 grados, Adriana Covarrubias, vecina, buenos días.
9: ¿Qué tal, vecino? Buenos días. Buenos días al auditorio. La máxima será de 29 grados. Siguen las lluvias intensas en Acapulco, pero también seguirá lloviendo en los municipios de la zona centro, Costa Grande, Tierra Caliente, Sierra y Montaña de Guerrero.
7: Si quieres, nos regalas ahorita después del corte la de 8, las inundaciones de ayer. Es que se inundaron en el Acapulco Viejo, en zona Diamante. La verdad es que estuvo bastante feo. Empezó a llover 12 del día y eran las 3 de la tarde y eso ya era un caos. 6:15.
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5: Hola, seguimos con más información. Conduce con cuidado. Considera que vas a encontrarte a un buen avance en Parque Lira de Constituyentes a Viaducto Miguel Alemán. Permanece bloqueo de manifestantes en ambos sentidos de Paseo de la Reforma, a la altura de Toledo. Usa de alternativa Circuito Interior y Avenida Chapultepec. Considera además que hoy no circulan autos con holograma 1 y 2 de verificación engomado azul, terminación de placas 9 y 0, así como permisos. La línea 2 del Mexicable tiene horario de servicio de lunes a viernes de 5 a 23 horas, sábados de 6 a 23 horas y domingos de 7 a 23 horas. El costo del viaje es de 10 pesos. Considera lluvia en la autopista México-Querétaro y avance complicado entre Camino a Tepalcapa y Perinorte. La temperatura al momento se mantiene en 14 grados. Soy Mónica Villalobos. 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

0: Primer traguito de café que nos tomamos con lluvia prácticamente por todo el país. Está horrible la mañana de este viernes 9 de octubre, por lo menos en el Valle de México. Nublado, lluvioso, mayor intensidad, menor intensidad, pero te vas a encontrar lluvia en tu camino. El pavimento mojado, hay que tener mucho cuidado, hay accidentes, el típico patinón de los carros. Entonces hay que tener todo el cuidado y tratar de tomar las cosas con calma para no empezar a decirnos tú y yo y la pasas y la mía y vas y vienes y luego eso termina mal. Estamos platicando con Adriana Covarrubias porque el bello y devastado puerto de Acapulco está otra vez inundado. ¿Qué imágenes las de Acapulco de nuevo? Porque ayer llovió muy fuerte en Acapulco, ayer se les cayó el cielo durante 2 horas. Llovió más tiempo, pero durante 2 horas se les cayó el cielo. Por ahí de las 3 de la tarde ya era un caos Acapulco. Adriana Covarrubias.
1: Así es, Alejandro, y ante esto, pues, ante las intensas lluvias ocasionadas por las bandas nubosas de la tormenta tropical, bueno, del huracán Simón, elementos de la Guardia Nacional implementaron el plan de emergencia DN3 en las zonas turísticas y colonias de Acapulco, que sufrieron severas inundaciones. El coronel de la Guardia Nacional, José Manuel Aguilar Miguel, comandante del cuarto batallón de la Guardia Nacional, dijo que 500 elementos están apoyando en la emergencia en todo el municipio de Acapulco. Por su parte, la Secretaría de Educación Guerrero determinó suspender las clases en Acapulco, en Costa Grande y también la zona centro para este viernes. Es el reporte.
0: Muy tarde la suspensión de clases. A ver, vamos a ponerlo de la siguiente manera. El meteorológico desde ayer en la mañana dijo que iba a estar emitiendo avisos especiales y ya se sabía que iba a llover como iba a llover. Y digo muy tarde porque justamente cuando ya está el caos en Acapulco, cuando incluso muchos papás y mamás estaban pidiendo un transporte especial para sacar a sus hijos que estaban atrapados en las escuelas porque todo alrededor de las escuelas de los hijos estaba inundado, a esa hora, pasada las 2 de la tarde, es cuando la Secretaría de Educación de Guerrero saca un comunicado para decir, bueno, se suspenden las clases en el horario vespertino, perdón, es ahora los chamacos, o ya entraron o están en camino para su horario vespertino. Entonces, muy tarde la reacción de la autoridad educativa allá en Guerrero, que suspende clases para la tarde del jueves, todo este viernes, y esperando que mejoren las cosas y poder regresar a la escuela el lunes. Pero feo lo que se vivió ayer otra vez en Acapulco, porque se inundan, porque los coches quedaron flotando, porque las casas están con el agua y hasta la cocina, negocios también. La verdad es que recordando fantasmas, ¿no? Recordando fantasmas hace 3 años lo que pasó allá en Acapulco con Otis y luego con John, porque también les pegó y les pegó feo. Gracias, Adriana Covarrubias, desde el bello y devastado puerto de Acapulco. En Tuxtla Gutiérrez, en Chiapas, 21 grados, también está lloviendo, Fer Cantón.
2: Es correcto, Alex, amanece lloviendo en Tuxtla Gutiérrez, y pues habrá lluvias puntuales intensas durante el día y temperaturas de hasta 35 grados en Chiapas. En Tuxtla Gutiérrez continuarán las lluvias durante todo el día y una temperatura máxima de 30 grados. Así es el clima en Chiapas.
0: ¿Y la de 8, Fer?
2: Esta semana informábamos sobre la detención del presidente municipal y el expresidente municipal de Suchiapa por presuntamente estar ligados a la delincuencia organizada. Bueno, el fiscal general del estado anunció que hay más de una docena de carpetas de investigación en contra de igual número de ayuntamientos de Chiapas, esto por la presunta infiltración de la delincuencia organizada o por actos de corrupción. El fiscal señaló que se va a continuar con los operativos en contra de funcionarios municipales que tras las investigaciones resulten responsables de conductas delictivas o complicidades, así que podría haber más sorpresas durante estos días, Alex.
0: Ahí está la narcopolítica, ¿no? Otros 12 presidentes municipales están en la mira de la Fiscalía General de Justicia de Chiapas. Gracias, Fer Cantón, desde Tuxtla Gutiérrez. En Jalapa, Veracruz, 18 grados. Verónica Huerta, ¿cómo te va, Vero?
3: Sí, Alejandro, buenos días. En Jalapa amanecemos con 18 grados, tendremos una máxima de 22 y se esperan lluvias durante todo el día. Es el tiempo, Alejandro.
0: ¿Y la de 8, Vero?
3: El abordo de un tanque estacionario en desuso provocó el derrame de residuos de metilmercaptano, sustancia que dio a, que da al gas su olor característico. Esto ocurrió en Jalapa. Bueno, pues esta agua residual del lavado del tanque de gas estacionario fue depositado por empleados de una empresa de gas en un drenaje y a su vez el olor viajó hacia el centro de Jalapa, principalmente en la calle Gutiérrez Zamora. Así que esto obligó, este olor característico del gas obligó que se desalojara una escuela primaria, Correos de México y el Palacio Federal. Resulta, Alejandro, que pues bueno, se dio la atención de Protección Civil Estatal y Municipal, así como Bomberos de Jalapa, y esto permitió conocer que no era ninguna fuga de gas, sino que habían lavado un tanque de gas estacionario. Esta es la información, Alejandro.
0: Gracias, Vero Huerta, desde Jalapa, Veracruz, la Ciudad de México. Empieza el día con 14 grados, René Ponce. Hola, René.
4: ¿Qué tal, Alejandro? Sí, efectivamente, 14 grados centígrados, pues mañana y también madrugada pasada por lluvia. Para la tarde se espera una temperatura máxima que oscila entre los 20 y los 22 grados centígrados. Continuará lloviendo, no hay que dejar el paraguas, Alejandro.
0: ¿Y la de 8, René?
4: Pues la Secretaría de Seguridad Ciudadana capitalina informa que los cuatro sujetos detenidos tras el reciente asesinato ocurrido en la colonia Las Águilas en Álvaro Obregón se encuentran ligados a Lenin Canchola y forman parte del grupo autodenominado Los Peluches. Se detalló que estos sujetos fueron detenidos luego de haber cumplido funciones de vigilancia y de muro en este ataque a tiros contra un hombre y dos mujeres, recordemos, en la colonia Las Águilas. Este es el panorama.
0: Gracias, René Ponce, desde la Ciudad de México. 6:25, una pausa, recorriendo la República Mexicana, el clima y la de 8.
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0: Hola, seguimos con más información. Conduce con cuidado. Considera que vas a encontrarte a un buen avance en Parque Lira de Constituyentes a Viaducto Miguel Alemán. Permanece bloqueo de manifestantes en ambos sentidos de Paseo de la Reforma, a la altura de Toledo, usa de alternativa Circuito Interior y Avenida Chapultepec. Considera además que hoy no circulan autos con holograma 1 y 2 de verificación engomado azul, terminación de placas 9 y 0, así como permisos. La línea 2 del Mexicable tiene horario de servicio de lunes a viernes de 5 a 23 horas, sábados de 6 a 23 horas y domingos de 7 a 23 horas. El costo del viaje es de 10 pesos. Considera lluvia en la autopista México-Querétaro y avance complicado entre camino a Tepalcapa y Perinorte. La temperatura al momento se mantiene en 14 grados. Soy Mónica Villalobos. 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

0: 6:30, panorama informativo 88.9, información que sirve. Yo soy Alejandro Villalbazo, en X, en TikTok, arroba Villalbazo 13. Los mensajitos en el WhatsApp 5580-255-8889. Tenemos en el Pacífico, tenemos en el Atlántico, Isaías, huracán en el Atlántico, Simón en el Pacífico. No se nos olvide Rachel, que también está en el Pacífico y que podría tocar tierra en Baja California. Son tres fenómenos que están ahí y que tienen en alerta al Servicio Meteorológico Nacional. Ya platicábamos de lo más delicado que ocurrió ayer en Acapulco, o de lo más visible por el tema de ser Acapulco y de los recuerdos que se tienen de ese Acapulco bello y devastado. En otros puntos del país también ha estado lloviendo en el recorrido. Ay, perdónenme, 6:30 de la mañana, los buenos días son especiales para ustedes que se despiertan con nuestra dulce y tierna voz. Ya se me estaba pasando el saludo de las 6:30.
1: Sí, sobre todo la tierna voz, pues eso es lo...
0: Sobre todo ahorita, quizá qué me pasó que amanecí así.
1: ¿Sabes qué son los cambios de temperatura?
0: La garganta bien fregada.
1: Mucha gente está igual. ¿Por qué? Pues porque entras a un lago que está calientito, sales a uno que está frío con la lluvia, entonces viene ese contraste.
0: Sí, pero ayer nada, ni con hielo, nada.
1: ¿No fuiste al beisbolito a gritar?
0: No, como no hay béisbol ahorita, no, pues ya. Por eso digo, si quieres, con mucho gusto, puedo ir a
1: los creo Dodgers.
0: Que, creo que sí, ya va a empezar la serie, no sé si empieza hoy la serie de los Dodgers.
1: Ya casi, sí.
0: Con mucho gusto, yo puesto, yo más que puesto, tú pues nomás me
1: inviten,
0: dices.
1: Hay
0: yo,
1: que nos invite Pepe Segarra.
0: Ah, sería una buena idea que Pepillo diga, lancen zen.
1: Sí. A cubrir. Sí.
0: Bueno, en el recorrido por el país, después de darle los buenos días a ustedes que se despiertan a las 6:30 de la mañana, en Toluca, en el Estado de México, 12 grados, Sonia Vilchis, ¿cómo te va, Sonia?
2: Gracias, Alejandro, buenos días, hoy Toluca tendrá un día mayormente nublado, con apenas una temperatura máxima de 16 grados y lluvias por la tarde, Alejandro.
0: La de 8, Sonia.
2: Comentarte que la Cámara Nacional de Comercio, Servicios y Turismo de este Valle de Toluca, presidida por Fernando Reyes Muñoz, anunció su respaldo a la postura de la Confederación Nacional de Cámaras de Comercio sobre la implementación de la jornada laboral de 40 horas en México. La organización empresarial señaló que la medida debe traducirse en bienestar para los trabajadores, pero sin poner en riesgo la estabilidad de los generadores de empleo formal en el Estado de México. Fernando Reyes Muñoz indicó que la transición hacia una menor carga horaria debe ser paulatina y realista, y el líder empresarial detalló que generar empleo formal en la región genera actualmente una carga adicional de hasta 40% sobre el salario base debido a impuestos sobre nómina, prestaciones de ley, cuotas de seguridad social y aportaciones a la vivienda. Alejandro, así la información.
0: Buenos días, Sonia Vilchis, desde Toluca, Estado de México. En Celaya, en Guanajuato, 15 grados, Claudia Padilla, ¿cómo estás, Clau?
3: Hola, buenos días a todo el auditorio. Fíjate que la temperatura máxima será de 22 grados, mientras que la mínima llegará a los 15 con probabilidades de lluvia durante todo el día.
0: ¿Y la de 8, Clau?
3: Fíjate que el presidente municipal de Celaya, Juan Miguel Ramírez Sánchez, informó que elementos de tránsito y policía vial cobraban hasta 6,000 pesos a transportistas por permitirles circular por la ciudad, mismos que ya fueron dados de baja. Sin dar detalles cuántos fueron los elementos, dijo que muchos de ellos cometían actos de corrupción. Esto les llegó a través de quejas a la dirección correspondiente, por lo que supuestamente se investigó y se comprobó que los oficiales recibían su moche. Posteriormente, Alejandro, incluso después de recibir el moche, pues los escoltaban a los mismos transportistas como un acto VIP. Hasta aquí mi reporte.
0: Híjole, gracias, Claudia Padilla, desde Celaya, allá en Guanajuato. Así el recorrido por la República Mexicana, el clima y la de 8. 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Mónica Villalobos.
4: Alejandro, gracias. Hay afectación vial en la calzada de Ignacio Zaragoza, Colonia Santa Marta, Catitla, Alcaldía Iztapalapa, por encharcamientos. En unos minutos, más información.
1: Gracias, Moni. Vámonos con el panorama. Estados Unidos lanzó una nueva advertencia contra quienes brinden apoyo a los cárteles del narcotráfico. Ya van varias. Gibran Casas.
5: La zar antidrogas de los Estados Unidos, Sarah Carter, volvió a advertir que Washington irá tras todo aquel que colabore con los cárteles mexicanos de la droga. La directora de la Oficina de Política Nacional de Control de Drogas reiteró que la instrucción de la Casa Blanca es ir detrás de todo aquel que esté involucrado, sin importar si se trata de gente de a pie o de altos funcionarios. Escuchemos.
6: Si ayudan o son cómplices de los cárteles, si colaboran con organizaciones terroristas extranjeras, no nos importa si son el gobernador o si son las personas que trabajan en la plaza comercial o en una pequeña tienda. Iremos por ustedes y nos aseguraremos de que paguen las consecuencias.
5: Para Asir Noticias, Gibran Casas.
1: Un operativo de seguridad en el aeropuerto de Querétaro permitió detectar paquetes con droga y otros artículos prohibidos. René Ponce.
7: Durante acciones de seguridad y prevención del delito realizadas en instalaciones del Aeropuerto Internacional de Querétaro, guardias nacionales aseguraron diversas dosis de narcóticos, alucinógenos, vapeadores y pirotecnia. Los guardias federales visualizaron paquetes irregulares en el área de envíos en una empresa de mensajería en la terminal aérea y con el apoyo de un binomio canino y equipos de rayos X, identificaron cajas que contenían 8 kilos de marihuana, 48 vapeadores y cigarros con la misma hierba, así como 100 artefactos de pirotecnia. El narcótico y todo lo asegurado fue puesto a disposición del Ministerio Público para continuar con las investigaciones correspondientes. Para 88.9 Noticias, René Ponce Hernández.
1: En México, millones de personas enfrentan problemas de salud mental. Pepe Toño Morales.
8: En el Senado, el presidente de la Comisión de Salud, José Manuel Cruz Castellanos, llamó a identificar cambios en las emociones, pensamientos y conductas que puedan afectar el bienestar y buscar atención profesional. Jorge Alberto Ramírez Caso, subdirector académico del Politécnico Nacional, informó que 18 millones de personas en México padecen distintas alteraciones mentales y que más del 30% ha presentado algún episodio depresivo. La senadora Simei Olvera pidió empatía ante estos padecimientos, mientras que Heréndira Vicencio Rosas, coordinadora nacional de salud mental y atención paliativa del ISSSTE, recordó que la institución cuenta con el código morado para atender urgencias, incluidas situaciones de riesgo suicida. Para 88.9 Noticias, José Antonio Morales Díaz.
1: La Secretaría de Salud llamó a reconocer a tiempo las señales de alerta de trombosis. Moni Barrera.
9: La trombosis consiste en la formación de un coágulo dentro de un vaso sanguíneo que puede dificultar o interrumpir la circulación y derivar en el desarrollo de un infarto agudo al miocardio, un accidente cerebrovascular isquémico o una tromboembolia pulmonar. A través de un comunicado, la Secretaría de Salud informó que las señales de alerta, hinchazón, dolor, aumento de temperatura o cambios de color en una pierna o un brazo pueden ser manifestaciones de trombosis venosa profunda y requieren valoración médica pronta. En 88.9 Noticias, Mónica Barrera.
1: A cuidarse mucho. Vamos a los deportes. Alex Cervantes.
10: Muchas gracias, Iñaki. Para este viernes está contemplado el anuncio de algunos movimientos en la Federación Mexicana de Fútbol. Ibar Cisniega se mantendrá como presidente de la federación, mientras que Enrique Nieto será nuevo vicepresidente de selecciones nacionales. Será el jefe de Dulio Davino, quien se desempeña como director deportivo, y de Andrés Lilini, director de selecciones menores. Jornada 8 en España arranca este viernes con un partido, Málaga ante Español. Para este sábado, Barcelona recibe al Getafe y Real Madrid contra Villarreal. Barça marcha como líder general con 21 puntos. La directiva de los Diablos Rojos del México anunció a Lorenzo Bondi como nuevo asesor deportivo. Deja su puesto como manager para integrarse a la directiva a partir de la temporada 2027. Hasta aquí la información deportiva.
1: Muchas gracias, Alex. Alex Villalbazo, Alex Cervantes, Iñaki Manero en Panorama Informativo 88.9 Noticias, información que sirve y por iHeartRadio. Moni Villalobos, te tiene todo el panorama del tráfico y el clima cada 15 minutos. ¿Qué hay, Moni?
11: Hola, Iñaki, gracias. Sigue lluvia en varios tramos de la autopista México-Cuernavaca, por lo que hay afectaciones vehiculares. En unos minutos, más información.
0: La trivia Iñaki.
1: Gracias, Alex, y me permiten con mucho gusto la trivia de ayer. Y platicamos, cuando le digas a una persona que brilla o resplandece, no necesariamente es un halago. En el origen de esta palabra misteriosa puede ser el inicio de un problema legal, que es infraganti, originalmente inflagranti, y por corrupción y por facilidad de pronunciación ya se quedó como infraganti, pero originalmente la etimología es del latín flagere, en llamas, iluminados, o sea, te echamos la luz, ¿no? Ya te balconeamos. Desde la antigüedad se utilizaba para decir que alguien había sido sorprendido, pues digamos, con las manos en la masa haciendo algo prohibido o haciendo algo ilegal. En flagrancia se utiliza ahora el término legal, se sigue utilizando todavía desde la época de los antiguos romanos, desde el derecho romano, que se sigue estudiando en las escuelas de derecho. Vámonos con la trivia de hoy. ¿En qué deporte, hoy es viernes de deportes, en qué deporte una decisión de árbitro, umpire, o como le quieran llamar, una decisión de la persona que da las órdenes y que aplica la ley en un partido o en un encuentro, puede, bueno, es más, ha podido, de hecho, así sucedió, ahorita ya no porque has tomado medidas, pero ha podido dañar físicamente a uno de los jugadores. O sea, una decisión arbitral ha dañado físicamente a uno de los participantes. www.889noticias.mx, WhatsApp 5582-5589, TalkBack a través de iHeartRadio. A lo mejor emocionalmente sí les ha dañado porque muchos se ponen a llorar, ¿verdad? Pero físicamente, una decisión arbitral ha podido dañar en algún momento físicamente a uno de los participantes.
0: Pero esta decisión es así nada más porque... sin querer queriendo, ¿o es una decisión?
1: Una decisión tomada con conciencia. A conciencia, claro. Por una falta dentro de las reglas del juego. Y era un peligro constante. De hecho, nunca pasó nada, como decíamos aquí, nunca pasó nada hasta que pasó, ¿no? Entonces tomaron medidas para que ya no sucediera. ¿En qué? ¿En qué deporte?
0: Bueno, le buscamos.
1: ¿Y por qué?
0: Ok.
1: www.889noticias.mx 5582-5589 y ahorita la subimos con muchísimo gusto a la pregunta en nuestro sitio de X en arroba Iñaki Manero. La respuesta en dos horas, en una hora pistas para esta trivia que es indolora 6:41.
0: Ahorita vamos con el qué pasó en la madrugada, pero es que estas mañanitas tienen que ir ya ahorita porque si no se me va. Sí, se me va. Está llegando a la chamba, ya se está por bajar y todo, entonces
1: no, de una
0: son
1: vez.
0: Para mi mejor amigo, amigo de vida, para Rafita Ortega, que está llegando a la chamba, entonces es cumpleaños viernes 9 de octubre. Muchas felicidades, Rafa, ya sabes que se te quiere y se te quiere un montón. Amigos y compañeros de vida desde hace... puta, ¿cuántos años? ¿30?
1: Ya cuando pierdes la cuenta quiere decir que sí, este...
0: 35
1: amistades grandes. Años. ¿Eh? 35. Qué padre. Y se siguen.
0: Cuando yo empezaba a trabajar. Cuando yo empezaba a trabajar. Ya imagínense cuántos años tiene. Yo empezaba
1: ya
0: a trabajar.
1: Es muy mayor, ¿o qué?
0: Y él ya estaba encumbrado en esto del periodismo. Entonces.
1: ¿Lo estás felicitando o lo estás pegando?
0: No, ya sabes que se te quiere y se te quiere mucho. Además de mi mejor amigo, mi cuñado, Rafa Ortega.
1: Felicidades.
0: Un fuerte abrazo. Ahora sí. ¿Qué pasó en la madrugada, René Ponce? Perdón, te interrumpí, René.
12: ¿Qué tal, Alejandro? Iñaki, pues destacar sobre todo que la Fiscalía General de la República, Alejandro, informó ya cerca de la medianoche de ayer que un juez federal vinculó ya finalmente a proceso a Iván N., alias El Tanque, y además otorgó la medida cautelar de prisión preventiva oficiosa por su posible participación en los delitos de delincuencia organizada con la finalidad de cometer delitos contra la salud, portación de arma de fuego y también posesión de cartuchos de uso exclusivo de las Fuerzas Armadas y contra la salud. En este marco, la defensa del Tanque solicitó la duplicidad del término constitucional para definir la situación jurídica de su cliente, por lo que se espera que la próxima audiencia se lleve a cabo el próximo 13 de octubre, en tanto Iván N. permanecerá recluido en el Centro Federal de Readaptación Social número 1 del Altiplano, allá en Almoloya de Juárez, Estado de México. Este sujeto, recordar, quien fue detenido en días pasados en Zapopan, Jalisco, es líder regional del Cártel Jalisco Nueva Generación y colaborador cercano de Nemesio Ceguera Cervantes, alias El Mencho. Por otra parte, decenas de carpas se mantienen sobre carriles centrales y laterales de Paseo de la Reforma frente al 476 entre Burdeos y Toledo. Es la colonia Juárez en Cuauhtémoc, donde se ubican las oficinas centrales del IMSS, por lo que se mantiene un corte a la circulación en ambos sentidos desde la glorieta de la casa, de la Diana Cazadora, perdón. Los trabajadores inconformes que montaron este plantón reiteran sus inconformidades contra su dirigencia sindical, por lo que advierten permanecerán instalados sobre Reforma hasta que se resuelvan sus exigencias. Por otra parte, cerca de las 2 de la mañana se registró un choque, involucró una patrulla de la Secretaría de Seguridad Ciudadana Capitalina en el cruce de Morones Prieto y Doctor Vértiz en la Buenos Aires. Ahí el vehículo oficial terminó estampado contra un bloque de concreto localizado sobre esta banqueta que hace las funciones de volardo. La patrulla fue retirada por una grúa de esta dependencia porque ya no podía moverse. Los tripulantes, dos mujeres policías, al parecer, pues resultaron ilesas y perdieron el control luego de patinar. Está bastante mojado el pavimento este día. También muy cerca del punto anterior, pero sobre Doctor Vértiz, a la altura de las instalaciones de la Fiscalía Capitalina en la colonia Doctores, representantes del INVEA y en coordinación con la Alcaldía de Cuauhtémoc retiraron varios puestos ambulantes que se habían instalado en esta zona ya durante las últimas semanas. Y finalmente señalar, en las primeras horas de este día, uniformados de la Secretaría de Seguridad Ciudadana ingresaron al reclusorio Oriente, realizaron un operativo de revisión en las instalaciones sin que hasta el momento se haya informado sobre el resultado de esta acción. Fue cerca de las 2 de la mañana de este día que elementos policíacos abandonaron las instalaciones de este centro penitenciario. No se reporta ningún tipo de disturbio, Alejandro.
0: Oye, René, reiterar el mucho cuidado, ¿no?, en la manejada ahorita, porque está pero pavimento muy resbaloso. Con esta agüita es cuando más se pone resbaloso el pavimento. Cuando se empieza apenas a mezclar agua de lluvia con todos los aceites y todos los líquidos que van quedando regados en el camino, y hay que tener mucho cuidado. Cuarto para las 7.
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14: Hola, ¿qué tal? Nuevamente tenemos lista más información. Conduce con cuidado. Hay obras en el carril de extrema derecha de Avenida de los Insurgentes. Afecta el avance pasando calle Puebla hacia Viaducto Miguel Alemán, la alternativa Avenida Oaxaca. Hay afectación vial también en Calzada Ignacio Zaragoza, Colonia Santa Marta Catitla, alcalde Iztapalapa, debido a encharcamientos. Considera que encontrarás asentamientos al cruce de los semáforos en Arcos de Belén, del Eje Central y hasta Valderas. Con carga, Avenida Hidalgo, del Eje Central al Eje 1 Poniente. Tenemos también asentamientos, tómalo en cuenta, sobre Valderas de Artículo 123 y hasta llegar a Avenida Chapultepec. La temperatura al momento es de 14 grados y se espera una máxima entre 20 y 22 grados, con 80% de probabilidad de lluvia. Soy Mónica Villalobos. 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
16: ¡Ya está bajando el agua! ¡Resiste! ¡Resiste un poquito!
17: Es un niño que está atrapado.
18: ¡Agárrate bien al árbol! ¡Ya está bajando el agua!
19: Toda la central de autobuses se inundó, allá los autobuses tienen la mitad de agua.
20: Ya estoy bien preocupada.
19: Mira, ya se lleva la camioneta, Dios mío. Ahí sigue el hombre.
20: Miren, ahí hay una persona, ahí hay una señora, se ve que señora. Se sigue sosteniendo. No, no vamos a salir, pero nos preocupa mucho la gente que está nadando.
0: Voces de lo que ocurrió, de la tragedia que ocurrió hace un año, que son tan actuales como ahorita. Podríamos estarlas escuchando. Voces de la tragedia en Poza Rica, al norte de Veracruz, donde en octubre del año pasado quedaron devastados, destruidos, y donde un año después siguen devastados y destruidos. Verónica Huerta, buenos días, Vero.
2: Buenos días, Alejandro. Buenos días al auditorio. Se cumple un año de la devastación que dejaron las lluvias y desbordamientos de los ríos Paltepec y Cazones en la zona norte de Veracruz. Protección Civil Estatal reconoció que en los municipios de Ilamatlán, Cazones, Álamo Temapache, Poza Rica y Papantla, entre otros, fallecieron 37 personas y aún continúan 5 personas sin que sean localizadas. El ofrecimiento de reubicar a las familias que viven en las márgenes del río Cazones en el municipio de Poza Rica continúa en promesa. Ante los retrasos en las obras del muro de contención y también a la falta de avances en la reubicación de familias en esta temporada de lluvias 2026, Alejandro, los vecinos viven una constante preocupación cada vez que empiezan las lluvias. Y es que reconocen que recibieron apoyo de autoridades municipales y estatales después de las afectaciones registradas en octubre del 2025. Pero está pendiente la reubicación de las familias. Y a un año de esta inundación en Poza Rica, la escuela secundaria Alfonso Arroyo Flores sigue sin talleres, sin equipo inmobiliario. Y hasta el año 2025 asistían 700 estudiantes. A partir de la inundación y sin las condiciones de seguridad, la matrícula disminuyó a 640. Escuchamos a la directora de la escuela secundaria, Leticia Herrera Sánchez.
21: Queremos hacer un llamado, ¿verdad?, a la gobernadora, a la presidenta, porque carecemos de muchas cosas. Estamos trabajando con mesas prestadas, no tenemos escritorios, no tenemos lockers, no tenemos nada de mobiliario para el personal administrativo. A raíz de la inundación, por no tener las condiciones necesarias de seguridad, pues la matrícula nos bajó a 642 alumnos.
2: Familias de Poza Rica recuerdan con tristeza y miedo aún aquella madrugada del viernes 10 de octubre, cuando fueron desplazados por el crecimiento de los ríos, como el Cazones, que se elevó 8 metros por arriba de su escala normal. Y esto nos lo recuerda una habitante de Poza Rica, Dariana. Escuchemos.
22: Esta no es una imagen cualquiera, es mi casa bajo el agua. En Poza Rica todos conocemos el riesgo del río, pero nadie está listo para el momento en el que te toca a ti. El agua se apoderó de todo. Pero la historia no terminó ahí. Al día siguiente empezaba la verdadera batalla.
2: Y bueno, no solamente en Poza Rica no se han cumplido las promesas. En la región de Guayacocotla también está pendiente la reubicación de las familias que viven en zonas de riesgo. Según la gobernadora Rocío Nale, el proceso de reubicación ha sido más complicado debido a la organización de los pueblos originarios y a las decisiones tomadas en asambleas. Pese a los anuncios oficiales que contemplaban un plan integral de reconstrucción con recursos superiores a los 1.500 millones de pesos para rectificación de cauces, dragados y elevación de bordos de contención, la realidad es que continúan igual que en el 2025. Las familias siguen esperando. Esa es la información, Alejandro.
0: Oye, Vero, me acuerdo de esas imágenes donde la gente en el hartazgo... entre el lodo, la destrucción, sus calles inundadas, todas sus cosas inservibles. ¿Cómo corrían a los presidentes municipales cuando llegaban a quererse pasear por los municipios afectados? Ilamatlán, Cazones, Álamo, Poza Rica, Papantla. Me acuerdo cómo corrieron a la gobernadora también de 2 o 3 recorridos que hacía, pero no se podía ni bajar de sus camionetotas, de las camionetas machuchonas, Vero.
2: Sí, y bueno, en Poza Rica principalmente la gente lo que está exigiendo es que limpien, que desasolven los drenajes, porque pues en la apenas se viene una lluvia y otra vez ahí está la inundación en la calle. ¿Por qué? Porque hace falta un verdadero desasolve. Y bueno, pues ahorita estamos en temporadas de lluvias y lo que ellos nos comentan es que apenas ven llover y los nervios se les ponen de puntas y no duermen esperando pues a ver qué pasa, escuchando a ver si se va a salir otra vez el río Cazones o el río Pantepec. Y ellos ya entre ellos lo que dicen es que pues han hecho una red de avisarse entre vecinos para ellos estar alerta y salir a tiempo de sus casas.
0: Oye, Vero, me quedó la duda, ¿te acuerdas que después de las inundaciones, cómo quedó débil la estructura del Naranjero ahí en Álamo, que al final se vino abajo? ¿Ya la levantaron o no, Vero?
2: Todavía no. Todavía no se levanta, es en Álamos, sí, el Colotero. Es
0: Colotero.
2: Pues no lo han levantado, continúa ahí, pero también lo que hace falta es la construcción de puentes en Milamatlán. Eso es más al norte de Veracruz y tampoco se han construido ese puente.
0: Es decir, la destrucción sigue siendo total, podríamos decirlo, después de un año, Vero.
2: Lo que hace, pues sí, lo que no se han levantado puentes, sí hubo repartición de despensas, sí se repartieron colchones, sí les dieron enseres domésticos, pero por ejemplo, infraestructura tan importante como la elevación de un muro en el río Cazones, de ahí en Poza Rica, no se ha hecho. Sí. Infraestructura como construirles las viviendas a las familias que tienen que ser reubicadas, porque ya no pueden seguir viviendo en esa ladera del río Cazones, tampoco se ha hecho. Tampoco se han reubicado a las familias de Guayacocotla. Uh-huh. Lo que quiere decir es que todas estas cientos de familias siguen en riesgo.
0: Bien. Gracias, Vero Huerta, con este recuerdo a un año de la tragedia. Y lo único que ha pasado es justo un año. Es el tiempo, porque no ha ocurrido nada en beneficio de la gente ahí al norte de Veracruz. Son 5 para las 7.

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10: Hola, seguimos con más información. Conduce con cuidado. Te comento, hay avance lento en la autopista México-Puebla. Esto es entre el Eje 10 Sur y el distribuidor vial de la Concordia. Tenemos lento avance en República Federal, de Avenida Texcoco a Cayetano Andrade. Considera además que en San Antonio Abad hay tráfico, de Lorenzo Boturini a José María Isasaga. Asentamientos al cruce de semáforos en Arcos de Belém, del Eje Central y hasta Banderas. Recuerda que se implementan carriles reversibles en Doctor Río de la Loza y su continuación Fray Servando Teresa de Mier de Topacio Doctor Vértiz, así como en circuito interior de la raza a Leibniz y de Alfonso Reyes a Benjamín Franklin hasta las 9 de la mañana. La temperatura al momento se mantiene en los 14 grados y se espera una máxima entre 20 y 22 grados. Soy Mónica Villalobos. 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

0: 5889, mensajitos cumpleañeros. Dice Lili que quiere felicitar a su hija Areli. 13 añitos de Areli. Y le pide, Lili, te pide tu mamá, Areli, que siga siendo esa niña alegre y bonita por dentro y por fuera, amorosa. El mensaje para ti, Areli, es de parte de Liz y de Lili. Naye felicitando a su tío Fer. Mira qué padre la sobrina felicitando al tío. No es muy común ese tipo de mensajes.
1: Qué bonito.
0: Nos escuchan camino a la escuela y quiere darle las gracias por lo que hace por ella todos los días. Qué padre mensaje para el tío Fer de parte de Naye. Jorge Moreno, mañanitas para Ayumi Moreno. Cumple 17 años y siempre nos escucha camino a la escuela. Hay una emergencia en este momento en la Ciudad de México, en la alcaldía Cuauhtémoc, ahí en la zona de Tlatelolco. Un socavón que se abrió o una zanja que dejaron abierta. Es que cualquiera de las opciones es posible. Son las calles de Lerdo y Manuel González. Un carro sedán se fue. No se ve por las imágenes que están circulando al momento, incluso en redes sociales. Pues no se ve que hubiera señalamientos para evitar por ahí que alguien pase. Según esto y los primeros reportes que hay, es que son obras de drenaje y quedaron pues ahí abiertas esas obras del drenaje y ahí cayó ese automovilista.
1: Pero pues, ¿a quién le avisaron?
0: Alguien diga, ¿no?
1: Sí, claro.
0: Porque insisto, no se ven señalamientos. Pero el chiste es que el carro se fue espantoso. Del automovilista se dice que salió por propio pie, ¿no? Gracias a Dios. Son los primeros reportes, ¿eh?
1: Pero el coche
0: es lo que está ocurriendo en este momento, Iñaki. ¿No?
1: Está deshecho el coche, al haber caído. Toda la carrocería se ve impactada, se ve afectada. Ahora, ¿de quién es responsabilidad por esa avenida? ¿De la alcaldía o del gobierno?
0: Alcaldía.
1: Alcaldía, ¿verdad?
0: Sí, alcaldía. Aunque la obra, quién sabe quién la está interviniendo, ¿no?
1: Exactamente.
0: Cuando se trata del drenaje, pues quién sabe a quién le toque esa parte. Pero media calle está en obra. Media calle está abierta, está con esta zanja por ese trabajo de drenaje que se está realizando. Y a media calle está el boquete todavía más amplio. Hagan de cuenta que abrieron la zanja y a la mitad hay un cuadro. Ahí fue donde justo cayó este carrito blanco. Lo están sacando ya, ahorita con una grúa especial. Lo están retirando de ahí, pero son de las cosas que no deberían de pasar. Que no deberían de pasar.
1: No, y que debía estar señalizado. Ahora, está señalizado y pasa, ya la responsabilidad es tuya, ¿no? Pero no está señalizado. Entonces fue directamente a la trampa. Es una trampa eso.
0: Pero es increíble que quien esté haciendo ese trabajo no esté...
1: No haya tenido el cuidado de...
0: De poner un señalamiento, que la calle está abierta, hombre. Pero abierta la calle. O sea, lo que yo les diga que es zanja, ¿eh?
1: Sí, sí.
0: O sea, donde cabe un carro. Increíble. Y la dejaron así abierta. Obras de drenaje. Y ahorita qué bueno que hacías la pregunta, porque pues cuando es en ese tipo de callecitas la intervención es alcaldía, pero como el tamaño de la obra es de drenaje, tal vez le toque al gobierno central. ¿Saben qué va a pasar? Se van a empezar a echar la bolita, hombre.
1: Y nadie se va a responsabilizar al final.
0: Nadie se va a hacer responsable.
1: Pero pues a este señor le tiene que pagar su automóvil, ¿no? Digo, pobre. Sí. Ya se quedó con el coche
0: destrozado. Y no había un solo señalamiento. Gracias a Dios, el chofer del coche, el automovilista, está bien, bien entre comillas, porque imagínense el susto que se llevó. Eso está ahorita, ocurriendo ahorita. Alcaldía Cuauhtémoc, en las calles Lerdo y Manuel González, allá en la zona de Tlatelolco. Son las 7:07, tráfico y clima cada 15 minutos. Mónica Villalobos.
2: Alejandro.

0: Gracias. Les comento que se implementan carriles reversibles en Doctor Río de la Loza y su continuación Fray Servando Teresa de Mier de Tupacio Doctor Vértiz, así como en circuito interior de la raza a Leibniz y de Alfonso Reyes a Benjamín Franklin hasta las 9 de la mañana. En unos minutos más información.
1: Muchas gracias, Moni. Vámonos al panorama, el panorama nacional. Un enfrentamiento entre internos del penal de El Castillo en Mazatlán, Sinaloa, dejó 10 personas sin vida, entre ellas un menor de edad que se encontraba de visita, además 16 personas lesionadas. Esto generó una intensa movilización de las fuerzas de seguridad que intervinieron para restablecer el orden. Las visitas fueron suspendidas y la Fiscalía Estatal mantiene abierta una investigación para esclarecer lo ocurrido. La falta de medicamentos, insumos y el descontento por el incremento salarial llevaron a trabajadores del Instituto Mexicano del Seguro Social a convocar un paro parcial en hospitales y clínicas de todo el país. Los inconformes consideran insuficiente el aumento a su salario base y advierten que se suspenderán consultas externas y servicios no prioritarios sin afectar la atención de urgencias. Además, exigen mejores condiciones laborales y no descartan nuevas movilizaciones si no reciben respuesta a sus demandas. Las intensas lluvias provocadas por el huracán Simón dejaron inundaciones en distintas zonas de Acapulco, Guerrero, con avenidas anegadas, vehículos varados y deslaves. En Jalisco y Colima, las autoridades se preparan ante el posible impacto del fenómeno que podría alcanzar la categoría 4. Además, se mantiene en alerta por lluvias torrenciales, fuertes vientos y oleaje elevado en las costas del Pacífico mexicano. El crimen de Carlos Manso involucró a personas de su círculo cercano y a integrantes del crimen organizado, según van las investigaciones. Isaac Castañeda.
2: El asesinato del alcalde de Uruapan, Carlos Manso, ha dejado 33 detenciones, entre ellas la de Ramón Álvarez Ayala, lugarteniente del cártel Jalisco Nueva Generación y presunto autor intelectual del crimen, destacó el secretario de Seguridad y Protección Ciudadana, Omar García Harfuch, tras comparecer en la Cámara de Diputados. El funcionario federal indicó que se han agotado las líneas de investigación y mencionó que la actual alcaldesa Grecia Quirós cuenta con protección federal por orden de la presidenta Claudia Sheinbaum.
3: Está detenido el líder del que organizó la célula de seguimiento, vigilancia y ejecución del presidente municipal. Están detenidos personas que trabajaban para el propio presidente municipal. Y la detención más importante de esas 33 es la detención del R1.
2: 88.9 Noticias, Isaac Castañeda.
1: La falta de recursos y las largas esperas dificultan el acceso a la atención de salud mental en México. Pepe Toño Morales.
4: Piden fortalecer atención mental. El director del Instituto de Investigaciones para el Desarrollo de Equidad de la Ibero, Pablo Gaitán Rossi, advirtió que México destina entre 1.3 y 2% de su presupuesto sanitario a salud mental, por debajo del 5% que, señaló, se toma como referencia internacional. El investigador indicó que 21% de los adultos presentó síntomas de ansiedad en 2025. La proporción fue de 25% entre mujeres y 17% entre los hombres. Además, alertó que recibir atención no siempre significa contar con el acompañamiento necesario, pues hay personas que enfrentan esperas prolongadas e intervalos amplios entre consultas. Para 88.9 Noticias, José Antonio Morales Díaz.
1: Vamos al panorama internacional. Estudiantes de secundaria y universitarios en Francia convocaron a una nueva jornada de protestas luego de las manifestaciones de ayer en las que se enfrentaron con policías en movilizaciones organizadas para exigir una mejora en las condiciones de estudio y la eliminación del sistema de ingreso a la universidad denominado como Parcoursup, un sistema de acceso a estudios superiores que consideran poco transparente. Ayer en Chile, un fuerte aluvión derivado de un sistema frontal arrasó con decenas de vehículos particulares y unidades de transporte público en la zona metropolitana de Santiago, principalmente en San Carlos de Apoquindo y Las Condes, donde se reportan afectaciones en viviendas, universidades y clínicas, además de calles que terminaron repletas de escombros. Autoridades reportan 6 heridos y 10 comunas de alerta roja con suspensión de clases, y se ordenó además una evacuación en la comuna de Talagante ante la crecida de un río. El presidente José Antonio Kast instruyó decretar zona de catástrofe. Krista Pike, la mujer de 50 años que sobrevivió a 2 aplicaciones de inyección letal tras ser condenada a muerte en los Estados Unidos, ya logró caminar en el hospital. Sin embargo, su abogado Stephen Farrell dijo que Krista Pike desarrolló neumonía y está mentalmente confundida. Y hoy viernes el Comité Noruego del Nobel decidió otorgar el Premio Nobel de la Paz 2026, que es el que se otorga por parte de Noruega, a Navenethem Navipillay por sus esfuerzos para promover la paz y el derecho internacional. Además, la Academia Sueca publicó un mensaje en sus redes sociales en el que reitera que el Estado de Derecho nacional e internacional sustenta el sistema que han establecido para garantizar la paz y resolver los conflictos de manera no violenta. El mensaje se da luego de la insistencia del presidente estadounidense Donald Trump por reclamar el Nobel de la Paz, argumentando que ha logrado acabar con varias guerras, según él. Vamos a los deportes. Alex Cervantes.
5: Gracias, Iñaki. En actividad de la Liga MX, América con plantel completo para enfrentar a Rayados. Estefan Medina, jugador de Monterrey, se pierde el juego ante América por lesión. Lucas Ocampos regresa tras una contractura. Chivas suma 3 bajas para el clásico tapatío ante Atlas. Luis Romo por lesión muscular. Omar Gobea suspendido y Brian González lesión muscular. Hugo Sánchez recibirá un homenaje el próximo 24 de octubre en el juego ante Tigres en Ciudad Universitaria por el 50 aniversario de su debut. Los Bucaneros de Tampa consiguieron su primera victoria de la temporada tras derrotar 24-16 a los Vaqueros de Dallas en el inicio de la semana 5 de la NFL. Por cierto, el próximo domingo Filadelfia enfrenta a Jacksonville en el Tottenham Stadium en Londres. Por ahora es todo en los deportes.
1: Muchas gracias, Alex. Alex Villalbazo, Alex Cervantes, Iñaki Manero en Panorama Informativo en 88.9 Noticias. 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Moni Villalobos, tráfico y clima cada 15 minutos. ¿Qué nos cuentas, Moni?
0: Iñaki, gracias. Hay obras en el carril de extrema derecha de Avenida de los Insurgentes. Afecta el avance pasando calle Puebla hacia Viaducto Miguel Alemán. La alternativa es Avenida Oaxaca. En unos minutos, más información.
6: Siete y cuarto, panorama informativo 88.9, información que sirve. Yo soy Alejandro Villalbazo en X, en TikTok, arroba Villalbazo 13. Los mensajitos son en el WhatsApp 5582-5588-889. Acapulco, bello y devastado puerto de Acapulco, inundado otra vez. Ayer Acapulco se inundó, ¿y de qué manera? Empezó a llover muy fuerte por ahí de las 12:30 del día. Para las 2:30 de la tarde ya era el caos. Ya estaba todo inundado en Acapulco. Y les digo todo inundado porque las inundaciones estaban en el Acapulco Viejo, allá por Caleta, por la Diana, sobre todo la costera, Miguel Alemán, porque en la escénica, la carretera que conecta el Acapulco Viejo con el Diamante Deslaves, ahí a la altura de Las Brisas, y porque la zona Diamante, inundados también. Ahorita vamos a Acapulco, 7 y cuarto.
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0: Hola, ¿qué tal? Nuevamente continuamos con más información. Hay avance muy lento en Calzada Ignacio Zaragoza de Amador Salazar a Galindo y Villa. Tráfico en Canal de Río Churubusco entre Periférico Calle 7 y Zaragoza. El avance lento en Circuito Interior de Avenida Oceanía a Fray Servando. Tráfico en Constituyentes de Avenida Bosques a Lomas Altas. El avance difícil en Viaducto Miguel Alemán de Tlalpan a Insurgentes. Encontrarás al momento carga en Avenida Hidalgo entre el Eje Central y el Eje 1 Poniente. Carga que avanza en Patriotismo de Remescua y hasta llegar a Circuito Interior. Toma en cuenta además que encontrarás ligera carga en Paganini de Río Consulado al Eje Central. La temperatura al momento sigue en los 14 grados. Soy Mónica Villalobos. 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

0: Sí, es que tenemos huracán, Simón, huracán categoría 1. Trae vientos de 150 kilómetros por hora. Y es el que provocó el desastre ayer en Acapulco. Ahorita se ubica a 345 kilómetros al sur de Manzanillo, Colima. Sigue avanzando, se desplaza lento a 7 kilómetros por hora. Tenemos a Rachel, tormenta tropical, que está hacia Baja California. Y en el Golfo de México, Isaías, huracán categoría 3, ya enfilándose hacia los Estados Unidos, está a 390 kilómetros al sur de Pensacola, en Florida. Son los fenómenos que están afectando la República Mexicana, Simón, Rachel, Isaías, y que están provocando las lluvias de esta semana. Ayer, les decía, se inundó Acapulco. Terrible lo que pasó otra vez en Acapulco. Imágenes que nos hacían recordar, pues, las tragedias de Acapulco, la más fuerte. Otis hace 3 años, después les pegó John. Y hoy hablamos de que con las aguas de Simón se están inundando. La tragedia empezó 12:30 del día porque fueron 2 horas de lluvia que parecía que no iba a parar nunca. Adriana Covarrubias.
1: ¿Qué tal, Alejandro? Nuevamente buenos días. Bueno, te comento que las lluvias torrenciales e intensas generadas por las bandas nubosas del huracán Simón, a pesar de que se ha alejado de Guerrero, provocaron severas inundaciones en las principales avenidas del puerto, deslaves, arrastres de vehículos por los fuertes corrientes, vehículos varados y bajo el agua. También comercios sufrieron daños al meterse el agua a sus locales, viviendas inundadas y colapso en el transporte público. La gobernadora de Guerrero, Evelyn Salgado Pineda, realizó un recorrido por las zonas afectadas y comentó que a veces los fenómenos como Simón cambian su intensidad y ha traído 3 días de lluvia. Sin embargo, a pesar de el pronóstico de lluvias torrenciales a fuerte, pues las autoridades que integran el Consejo Estatal de Protección Civil no determinaron la suspensión de clases ni llamaron a la disminución de la movilidad por el pronóstico de estos 3 días de lluvia. Así que estudiantes de nivel básico, medio superior y superior acudieron a clases y ante las intensas lluvias, a la hora de regresar a casa, pues vivieron un caos donde algunos quedaron atrapados en las inundaciones de las avenidas, como es el caso de estudiantes del Tecnológico de Acapulco, que pidieron incluso en redes sociales el auxilio a Protección Civil. Otros no podían encontrar transporte y otros estudiantes tuvieron que caminar varios kilómetros para buscar cómo moverse y llegar a casa. Algunos estudiantes, como de la Escuela de Enfermería, está ubicado en la Ruiz Cortines, fueron arrastrados por las fuertes corrientes. En la avenida Cuauhtémoc, a la altura del sitio conocido como Las Anclas, una madre que fue por su hija a la escuela fue arrastrada por la fuerte corriente que se hace a un costado del colegio. Trabajadores de una empresa refresquera que pasaba por el lugar ayudaron a la madre e hija a salir del vehículo. Ahora, pues, el padre, después de conocer que esas personas salvaron a su familia, está buscándolos, pues, para agradecerles de manera personal. También te comento que 30 alumnos de la Escuela Naciones Unidas, ubicadas en Rinconada del Mar, en la unidad habitacional de Ronaldo Colosio, fueron evacuados del plantel y trasladados a un punto seguro donde fueron entregados a sus padres. Te comento que Isabel, madre de un pequeño de 1 año, quien lleva a su niño a la guardería del IMSS, pues vivió momentos de estrés al tener que buscar la forma de llegar por su hijo ante las intensas lluvias que se estaban registrando en Acapulco y donde de inmediato todo se inundó. Escuchen.
2: A mí me costó mucho trabajo ir por mi hijo porque mi bocho se le metió el agua, así que ya no arrancó, lo tenía ahí sobre la costera y se empezó a inundar. Entonces ya no lo pude mover y tuve que ir por mi hijo caminando. Estuvo muy muy feo, la verdad, y pues no suspendieron clases, o sea, no hubo pues un alertamiento por parte de las autoridades.
0: Justo, Adriana, ahí creo que es un punto importante lo que acabamos de escuchar de Isabel, porque efectivamente los avisos por parte del meteorológico fueron frecuentes, frecuentes los avisos. Y cuando deciden suspender clases en Guerrero, ya eran pasadas las 2 de la tarde. Cuando ya todo estaba en caos, ya estaban las calles inundadas. Así es que demasiado tarde en la respuesta, demasiado tarde. Imágenes dramáticas también, Adriana, en el mercado central de Acapulco.
1: Así es, porque esas fuertes corrientes que bajan de la parte alta arrastraron incluso hasta los comerciantes de la calle Vallarta en el mercado central, e incluso toda la mercancía que tenían los vendedores afuera de esta avenida fueron arrasados por las fuertes corrientes, mientras que en las avenidas de gran afluencia como la Cuauhtémoc, Adolfo Ruiz Cortines y la lateral Diego Hurtado de Mendoza, a un costado de la vía rápida, también el barrio de la fábrica, se convirtieron en ríos debido al rápido incremento del nivel del agua, lo que ocasionó que los vehículos que se encontraban estacionados sobre la arteria, pues casi fueron rebasados en su totalidad por los niveles del agua. Algunos pues ya estaban bajo el agua y toda esa zona se volvió, toda esa zona inundó incluso hasta las viviendas y los locales.
0: Oye, este Adriana, caso, ¿cómo está el servicio de luz?
1: Hay fallas en el servicio de energía eléctrica, hay hornos insurgentes y varias colonias no tienen energía eléctrica, cayeron postes de luz y también hay problemas de la falta de agua potable. Las lluvias todavía continúan en el puerto de Acapulco.
0: La actividad ahorita, comercios, ¿cómo andan las cosas? Las escuelas ya sabemos que no.
1: Comercios cerrados, incluso el día de ayer los trabajadores tuvieron que regresarse, no llegaron a sus trabajos debido a que pues no había transporte y algunos trabajadores decían, prefiero que me pongan falta, que me descuenten el día, pero no podemos llegar a nuestros trabajos por el transporte, no hay.
0: Okay.
1: Y además, porque no podían moverse y hubo elementos de la Guardia Nacional que tuvieron que utilizar.
0: 7:25, Adriana, hacemos una pausa.
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2: Hola, seguimos con más información. Toma en cuenta que por socavón servicios de emergencia trabajan en calle Lerdo y el eje 2 Norte Manuel González, colonia Tlampa, alcaldía Cuauhtémoc. Además, hay cortes a la circulación en Paseo de la Reforma en ambos sentidos, entre Lieja y la Glorieta de la Diana, debido a manifestantes a la altura de Toledo. Las alternativas son Circuito Interior y Avenida Chapultepec. Te comento, además, que vas a encontrarte circulación lenta en Circuito Interior de Avenida Oceanía Fray Servando. Tráfico complicado en Constituyentes de Avenida Bosques a Lomas Altas. El avance lento en Fray Servando, de Francisco del Paso y Troncoso a Topacio. Encontrarás carga vehicular sobre Avenida Hidalgo del Eje Central al Eje 1 Poniente. La temperatura es de 14 grados, se espera una máxima entre 20 y 22 grados. Soy Mónica Villalobos. 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

0: 7:30, panorama informativo 88.9, información que sirve. Yo soy Alejandro Villalbazo, en X, en TikTok, arroba Villalbazo 13. Los mensajitos en el WhatsApp 5580-255-889. Justo al WhatsApp me manda Jorge desde Acapulco un montón de videos de los que comparten en los grupos de WhatsApp. Nos dice Jorge, mira, esto lo compartimos en el grupo del trabajo. Y me manda un montón de videos, Jorge, de las inundaciones de ayer en Acapulco y de cómo el agua y la fuerza con la que baja. Es que hay que recordar que lo que nosotros vemos de Acapulco, pues es la parte baja. Nosotros vemos la costera y vemos la Diana y vemos...
1: la parte turística.
0: La parte turística, sí. Pero toda la vida... de Acapulco está en el cerro de Acapulco.
1: Sí, arriba.
0: En el cerro. Entonces, de ahí, todo el agua baja con una fuerza que arrastra lo que se ponga en el camino. ¿Son pendientes? No sé, evidentemente voy a inventarles, pues, pero... ¿Son pendientes? Que bien podríamos hablar de los...
1: Ya,
0: es que estoy buscando
1: manita,
0: los grados.
1: ¿No? Buscando el grado.
0: Puse mi mano en los 90.
1: Ajá, güey, el 90 para
0: si,
1: ir bajando.
0: Y si lo pongo para acá, se estaría como en los 45.
1: 40, más, ¿sí? 45, 50.
0: Ok. ¿Sí? No, no, una pendiente, son de esas pendientes. No, es terrible. Para los carros no suben. No. O sea, a los carros les cuesta trabajo. La fuerza del motor le cuesta bronca subir las pendientes de lo que es la parte poblada, habitada de Acapulco.
1: Sí, pues igual que Catepec, ¿no? Todos esos cerros ahí también que dices, ¿cómo es posible que la gente pueda subir y bajar? Pues sí lo hacen.
0: Bueno, o sea, eso es Acapulco.
1: Sí.
0: Y el agua baja con una...
1: una fuerza.
0: Con una fuerza. Y a todo esto, por si tenían alguna duda. Y Abelina, apa... No, Abelina, es que, ¿qué creen? Justo ayer, cuando estaba empezando la tormenta, a las 12 del día, aprox, Abelina estaba de regreso en la oficina. Así volvió Abelina. Ayer subió una foto con toda la bola de arrastrados allá en Acapulco. Sí, toda la bola de arrastrados que trabajan para ella.
1: Y no por el agua, ¿eh?
0: No, no, no. No, no. Ahí estaban todos, ¿no? Los del gobierno, los regidores, los síndicos, ahí estaban todos abrazando a Abelina.
1: Lambiscones.
0: Abelina que vuelve después de 4 meses de licencia y de que no fue la elegida de Dios para volverse en la candidata de Morena al gobierno de Guerrero, que es el sueño de Abelina. Y Abelina ya volvió, ayer regresó, justo ayer, al mediodía. A las 12 del día con 9 minutos, Abelín estaba colgando en Facebook la foto con toda su banda. A la misma hora que estaba empezando a llover. Así es que yo me imagino que lo primero que hizo Abelina ayer fue salirse de su oficina, ponerse las botas de plástico y empezar a recorrer. No se rían.
1: Pues como Dios manda, ¿no?
0: ¿No?
1: Como debe ser.
0: Es su chamba, para eso se le paga.
1: Para eso se contrató, así es.
0: Empezar a recorrer esas calles inundadas, esas colonias despedazadas.
1: Sí.
0: Ayudarle a la gente. Yo creo que Abelina ahorita en este momento está recorriendo las colonias afectadas de Acapulco preguntándole a la gente.
1: A las puertas.
0: ¿Qué te hace falta?
1: ¿Qué necesitas? ¿Qué se te inundó? A ver, ¿qué te reponemos?
0: ¿Qué se te echó a perder?
1: Secretario, anote.
0: Claro.
1: Sí.
0: ¿Cuántos carros perdieron? Sí. Se los compramos de nuevo.
1: A ver, tu negocio.
0: Oiga, ¿y de dónde va a sacar el dinero? Ah, ya saben que siempre mandan. En esta ocasión no me lo voy a quedar. Bueno, es que con Otis.
1: Sí, fueron 900 millones de pesos.
0: ¿Quién sabe dónde quedaron?
1: Sí.
0: ¿Quién sabe dónde quedaron?
1: Y que no hemos querido decir.
0: No, ni vamos, pues,
1: ni
0: ¿cómo?
1: Ya estamos amparados.
0: Sí, no, ya. No, ya el
1: ya la Suprema Corte dijo ya.
0: Que la auditoría de Guerrero no tiene por qué preguntarle a Abelina por esos 900 millones de pesos y que nadie esté jorobando.
1: Así
0: porque además ella está muy afectada psicológicamente.
1: Ah, sí, estaba en terapia, ¿verdad?
0: Sí, ella y todos los suyos.
1: Hay que ir a terapia.
0: Sí. Entonces ayer regresó Avelina. Mientras Acapulco se inundaba, mientras nadie en el gobierno de Acapulco hizo caso a los avisos de Protección Civil o de el meteorológico, ella estaba subiendo una fotota con toda su banda en la oficina. Ya son 25 para las 8, tráfico y clima cada 15 minutos. Mónica Villalobos.
2: Alejandro, gracias. Cuidado porque por un socavón, servicios de emergencia trabajan en calle del Lerdo y el eje 2 Norte Manuel González, Colonia Tlampa, Alcaldía Cuauhtémoc. En unos minutos, más información.
1: Muchas gracias, Moni. Vámonos al Aeropuerto Internacional de Ciudad de México. Dólar y euro esta mañana. ¿Cómo amanecimos? María Inés Camacho, muy buenos días.
3: Gracias, Iñaki. Buenos días. El dólar en las casas de cambio del Aeropuerto Internacional de la Ciudad de México esta mañana se está comprando en 17 pesos con 83 centavos y se vende en 18 pesos 35 centavos en promedio, mientras que el euro 19 con 40 a la compra, 20 pesos con 36 centavos a la venta. El panorama, Iñaki, buen día.
1: Gracias, María Inés Camacho. 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Fue desplegada una campaña informativa y cartográfica para promocionar a la Laguna de los Siete Colores, a Bacalar, en el norte del país, desde Chetumal, ahí muy cerquita. Juan Palma, ¿cómo estás, Juan? Muy buenos días.
4: Iñaki, muy buenos días. Bacalar fortaleció su promoción turística en el norte del país con la campaña informativa y cartográfica Bacalar está aquí, presentada por la Asociación de Hoteles del Pueblo Mágico. El presidente del organismo, Enrique Bautista, destacó la respuesta de las agencias de viajes durante la gira, que reunió a más de 100 en Monterrey, 70 en Chihuahua, 60 en Culiacán y otras 60 en Tijuana. La estrategia permitió promover al Pueblo Mágico y los servicios de sus afiliados mediante tarjetas postales y mapas, además de una guía digital que integra hospedaje, restaurantes, actividades náuticas, movilidad y otros servicios, junto con los atractivos como la Laguna de los Siete Colores, el Puerto de San Felipe y el Cenote Azul. Así el panorama desde Chetumal.
1: Te agradezco mucho, Juan Palma, desde Chetumal, Quintana Roo, allá y en Bacalar también nos escuchas a través de iHeart Radio en Cancún, 580 AM, 93.1 de FM. ¿Para dónde nos vamos, productora? ¿Dónde nos dijo? Vámonos a Querétaro, porque allá, en un momentito más, aquí estamos. Instalarán arcos detectores de metal en los 380 planteles públicos de educación secundaria. Los detalles desde Santiago de Querétaro, Cecilia Rubalcaba. Ceci, muy buenos días.
5: ¿Qué tal, Iñaki? Muy buenos días para ti, el auditorio. Efectivamente, la Unidad de Servicios para la Educación Básica en el estado de Querétaro implementará arcos detectores de metales en las 380 secundarias públicas de Querétaro. Esto como parte de reforzamiento de protocolos de seguridad en todos los planteles. Irene Quintanar, la titular de la UCEBEC, informó que la primera etapa va a comenzar próximamente, explicando que estos dispositivos no estaban contemplados de manera inicial en el presupuesto, pero que van a ser incorporados ante el contexto actual. Escuchemos.
6: Vamos a ir a la primera etapa. Es algo que no traíamos presupuestado. Vamos a hacer esta implementación. 380 escuelas secundarias en todo el estado. Vamos a llegar a todas.
5: La funcionaria también señaló que desde hace más de un año y medio se han trabajado protocolos, además de canales de comunicación para poder atender situaciones de riesgo, pero ahora se va a sumar esta medida preventiva. El objetivo es que los arcos detectores puedan llegar de manera gradual a todas las secundarias públicas del estado y será la misma dependencia quien indique cuándo van a empezar y en cuántos planteles, ya que se deben adquirir todos estos materiales para poder implementarlos, aunque el primer arco ya fue colocado en la secundaria Esperanza Cabrera en Paseos de San Miguel después de los hechos del 30 de septiembre. El panorama desde Querétaro, Iñaki.
1: Te agradezco mucho, Ceci. Cecilia Rubalcaba desde Santiago de Querétaro, 106.5 Mix. En México, uno de cada cuatro cigarros que se consumen, uno de cada cuatro es ilegal. Esto además de los riesgos a la salud, pues también daños a la actividad económica. Desde Toluca, la capital del Estado de México, Rebeca Morales. Rebe, muy buenos días.
7: ¿Qué tal? Muy buenos días. Pues en efecto, el tema de la producción y contrabando de cigarros sigue siendo pues un problema latente en nuestro país, y es que al momento uno de cada cuatro cigarros que son consumidos cada día vienen justamente de un mercado negro, lo cual afecta de manera significativa a la salud de por sí, ya sobre los riesgos que tiene consigo el consumo de tabaco, pero también al tema de pérdidas económicas para la industria, pero también para el erario público. De acuerdo con Gastón Zambrano, quien es el presidente del Consejo Nacional de la Industria Tabacalera, señaló que esta problemática representa 23,000 millones de pesos en pérdida todos los años. Es que prácticamente el 26% del mercado está captado tanto por el robo de materiales para la fabricación de los cigarros, del producto terminado, pero también de producción pirata. Señaló un punto fundamental que se tiene al momento es que el incremento que se ha tenido en los impuestos para inhibir el consumo de tabaco, pues realmente no ha dado resultados. En la última década apenas se ha disminuido un 0.7%, pero por el contrario sí ha incrementado de manera muy importante los piratas o cigarros apócrifos que está consumiendo la ciudadanía. Al momento, el 70% del costo de una cajetilla de cigarros es justamente por el tema de los impuestos, por lo que dijo es importante el modificar la estrategia tanto de salud como de ataque a este tipo de problemáticas que no es exclusiva del sector tabacalero. El panorama desde el Estado de México.
1: Muchas gracias, Rebe Morales, desde Toluca, y si me permiten el consejo, mejor dejen de fumar. Vámonos a los deportes. Alex Cervantes.
8: Muchas gracias, Iñaki. Amigos, continuamos con más información. Este fin de semana se corre la fecha 17 de la Fórmula 1, el Gran Premio de Singapur. El domingo la carrera a partir de las 6 de la mañana. Kimi Antonelli, piloto de Mercedes, marcha como líder en la clasificación mundial de pilotos. La selección mexicana de fútbol femenil cerró preparación para el primero de los dos partidos ante Jamaica. El equipo se prepara en busca del boleto al Mundial de Brasil 2027 y de los Juegos Olímpicos de Los Ángeles 2028. Isaac del Toro terminó en el lugar 82 en la edición 2026 del Gran Piemonte. Este sábado participará en el Giro de Lombardía. 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
1: Muchas gracias, Alex. Alex Villalbazo, Alex Cervantes, Iñaki Manero en Panorama Informativo en 88.9 Noticias. Información que sirve por iHeartRadio. Moni Villalobos te tiene todo el panorama del tráfico y el clima cada 15 minutos. Moni.
2: Gracias, Iñaki. Les comento que van a encontrar cortes a la circulación en Paseo de la Reforma, en ambos sentidos, entre Lieja y la Glorieta de la Diana, debido a manifestantes a la altura de Toledo. Usen de alternativa Circuito Interior y Avenida Chapultepec. En unos minutos, más información.
0: Pistas de la trivia, Iñaki.
1: Gracias, Alex. Con mucho gusto recordamos la trivia de ayer. Cuando le digas a una persona que brilla o que resplandece, no necesariamente le estás haciendo un favor. En esta palabra puede ser el inicio de un problema, incluso un problema legal, que se trata por la etimología infraganti, originalmente inflagranti, del latín flayere, en llamas, iluminado. Y ahora, balconeado, desde luego, te echaron la luz con las manos en la masa, te agarraron haciendo algo malo. Y en la antigüedad ya se utilizaba con este término dentro del derecho romano, en flagrancia, total flagrancia. Y fragancia, ¿no? O infraganti, ya fue una corrupción del tema, de la palabra, pues precisamente porque era más fácil decirlo así. Igual que murciélago, ¿no?
0: Murciégalo.
1: Es murciégalo, originalmente, ¿no? Pero por facilidad pues, se quedó en murciélago. Bueno. Vámonos con la trivia de hoy, y la trivia de hoy que es trivia deportiva. ¿En qué deporte organizado, una decisión arbitral era un peligro e incluso dañó físicamente un participante? Ya ves que nunca pasa nada hasta que pasa, y en algún momento, y recientemente por cierto, dañó a uno de los participantes, se hicieron las cosas para que ya no volviera a suceder. Hasta hace poquito se tomaron medidas para evitarlo. ¿Qué deporte es y cuál era este peligro dentro de la decisión arbitral? Ayúdanos con esta trivia. 5582-5588-9 WhatsApp, el talkback a través de iHeartRadio. Ahorita ya subimos la pregunta en X, en arroba Iñaki Mania.
0: Oye, sí, señor. Dices la decisión arbitral. Ajá. Es decir, el referee, el árbitro, el juez, como se le designe en ese deporte. Ajá. ¿Dañó físicamente a uno de los participantes?
1: Una de las acciones del referee, de uno de los referees, dañó físicamente a uno.
0: ¿Consecuencia?
1: Consecuencia de.
0: Una de uno de los referees. Eso quiere decir que hay más de uno en ese deporte.
1: Hay más de uno en ese deporte. Más de un árbitro, más de un referee, como le quieras llamar.
0: Ok. Es que en el fútbol hay más de uno, en el americano hay más de uno, en el béisbol hay más de uno.
1: Sí, también en el básquet.
0: En el básquet hay más de uno. Si lo pones en términos estrictos, en el tenis hay más de uno.
1: Sí.
0: Pues está el juez central y los jueces de línea. Sí. Uy, no, pues sí está bien abierto el tema.
1: Es un deporte muy popular.
0: Muy popular.
1: Muy popular. Y sucedió en los Estados Unidos.
0: Ok, bueno.
1: Vamos cerrando.
0: Le vamos buscando. ¿Eh?
1: La respuesta en una hora. Uh-huh. Perfectamente. 7:45. Seguimos en Panorama. 88.9 Noticias, información que sirve. Continuamos contigo.
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2: Hola, seguimos con más información. Toma en cuenta que encontrarás circulación lenta sobre circuito interior de Avenida Oceanía, Fray Servando. Tenemos intensa carga, también tómalo en cuenta, en Constituyentes, de Avenida Bosques a Lomas Altas. Tráfico pesado en Florencia, de Chapultepec a Paseo de la Reforma. Toma en cuenta además que por socavón servicios de emergencia trabajan en calle de Lerdo y el eje 2 Norte Manuel González. Esto es Colonia Tlampa, Alcaldía Cuauhtémoc. Hay cortes a la circulación en Paseo de la Reforma. En ambos sentidos, entre Lieja y la Glorieta de la Diana, hay manifestantes. Es a la altura de Toledo. Usa como alternativa circuito interior y avenida Chapultepec. La temperatura sigue en los 14 grados. Soy Mónica Villalobos. 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
0: For... 8:10, Panorama Informativo 88.9, información que sirve. Yo soy Alejandro Villalbazo en X, en TikTok, arroba Villalbazo13. Los mensajitos en el WhatsApp 5580-255-889. No sé ustedes. Pero yo sí. Digo, ¿y a qué hora? ¿A qué hora va a hacerse efectiva esta advertencia, esta amenaza, este llamado que Estados Unidos hace de, a ver, narcopolítico, voy a ir por ti? A ver, narcopolítico mexicano, voy a ir por ti. Varias veces hemos escuchado desde hace un año, sobre todo desde hace un año, aunque tal vez el antecedente pueda buscarse más atrás, Iñaki.
1: Ann Milgram, la que era ex directora de la DEA con Joe Biden, fue la que empezó con estas advertencias en un mensaje a quien lo quisiera escuchar, ¿no? Y dijo que, a ver, quien esté ayudando a los grupos del narcotráfico, no importa quién sea o en qué situación política esté, si son dirigentes o además, se las va a ver con nosotros.
0: Ahora.
1: Y eso fue antes de la era Trump.
0: ¿Eh? Ajá. Y ya de la era Trump, ¿no? Hace un año, poquito ya más de un año, pues cuando ocurre la lista de los 10 narcopolíticos de Sinaloa, encabezada por el gobernador, narcogobernador Rubén Rocha Moya, que ha sido de ahí para acá, ¿no? Mucho más frecuente el abusados que vamos por ustedes.
1: Sí.
0: Reciente, pues la lista de narcopolíticos o cercanos a la política en Baja California, donde aparece como cabeza el ex esposo de la gobernadora
1: de
0: Carlos Torres.
1: De California, sí.
0: Les digo, no sé ustedes, pero yo sí digo, pues ya estaría bien. A ver, si aquí no se hace nada,
1: sí,
0: ni se va a hacer, pues si aquellos dicen y vamos a ir, y vamos a ir, y vamos a ir, pues, ¿y por qué no? Uy, uy, uy. Más de uno se va a alertar con lo que estoy diciendo, pero
1: no, no,
0: pues ¿por qué no?
1: Antipatriota.
0: No. Simplemente, si los consideran narcoterroristas, pues ¿por qué no? La directora de la Oficina de Política Nacional de Control de Drogas de los Estados Unidos, Sarah Carter, señaló otra vez ayer que Washington no va a distinguir entre el que sea narcotraficante o el que sea narcopolítico.
11: Estamos de acuerdo con lo que decimos, ¿verdad? El presidente Trump ha sido muy claro. Si usted ayuda o colabora con los cárteles, si trabajas con los cárteles, si trabajas con organizaciones terroristas extranjeras, no nos importa si eres el gobernador o si eres la persona que trabaja en la plaza en una pequeña tienda. Te vamos a buscar, te vamos a encontrar y nos aseguraremos de que paguen el precio de la muerte y la destrucción que han causado en la hemisferia occidental.
0: Porque además agrega Sarah Carter, para Estados Unidos, la palabra, siempre decimos el peso de la palabra, les llamaban narcotraficantes, les elevó en lo legal incluso la acusación a narcoterroristas, que esa figura involucra muchas otras cosas que solo narcotraficante, narcoterroristas, pero ahora también les dice, son unos monstruos.
11: Lo que digo es, únanse a nosotros, pongan fin a esto. Podemos acabar con los cárteles y trabajamos juntos. Podemos encontrar punto común sobre los cuales construir. Pero lo más importante, ¿por qué vamos a permitir que nuestras naciones estén afectadas? Estados Unidos no va a permitir eso, ser rehén de estos criminales y de estos monstruos.
0: Dos declaraciones fuertes, ¿no? A ver, no importa qué te dediques en la vida, no importa si eres el gobernador, el narcogobernador, vamos por ti porque te convertiste en un monstruo igual que ellos. Juntando ideas, ¿no?
1: Sí. Golpe y sobadita, ¿no? Porque primero dice que reconociendo la importancia de la colaboración México-Estados Unidos, y después, si eres gobernador, seas lo que seas, vamos por ti, güey.
0: Ok. Pero lo que sigue, a mí sí es lo que me llevaba mi comentario, ¿no? ¿Y como para cuándo? De ser, ¿como para cuándo sería? Porque dice Sarah Carter, directora de la Oficina de Política Nacional de Control de Drogas de los Estados Unidos, se les acabó el tiempo.
11: Se les acabó el tiempo. No habrá ni un solo día en los próximos 2 años y medio y probablemente mucho más allá de esta administración en que alguno de estos miembros de los cárteles o cualquiera que colabore con ellos pueda dormir tranquilo.
0: Esta declaración creo que sí es distinta, Iñaki. Las otras ya las habíamos escuchado. De uno, de otro actor, incluso del propio presidente Trump. Ya habíamos escuchado, íbamos a ir por ustedes. Y no importa quién seas ni a qué te dediques.
1: No se equivoquen.
0: Esas declaraciones ya estaban muy, digamos, incluso...
1: Era un strike cantado.
0: Sí, pero incluso hasta como cuando papá o mamá, ahora sí te voy a dar.
1: ¿No? Sí, te voy a nalguear, ¿eh? Sí.
0: Y nunca dan. Sí. Y el hijo sigue descarriado.
1: Sí.
0: Esta última sí ya tiene otro tono de advertencia. Cuando alguien te dice ya, se te acabó el tiempo, adquiere otra dimensión.
1: ¿Y sabes cuándo va a ser esto? Cuando terminen las elecciones en Estados Unidos, ahorita las de midterm. En noviembre, luego de noviembre, espérense. A lo mejor se puede poner bueno esto.
0: ¿O por qué no antes? Porque generalmente las elecciones de noviembre...
1: Por el tema de los votos.
0: Claro. Generalmente las elecciones de noviembre, estas de medio término, que siempre dicen los analistas políticos, nos sirven como ese termómetro para medir cómo anda los gobiernos actuales. Ok. Generalmente... Al gobierno de Estados Unidos en turno no le va bien en las elecciones intermedias. ¿Quién sabe? Porque pues falta un mes para eso. Y en un mes pueden pasar muchas cosas. Digo, siempre y cuando no sea otra vez, vas a ver que ya te lo dije. 5:55.
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7: Hola, seguimos con más información. Toma en cuenta que encontrarás circulación lenta sobre circuito interior de Avenida Oceanía, Fray Servando. Tenemos intensa carga, también tómalo en cuenta, en Constituyentes, de Avenida Bosques a Lomas Altas. Tráfico pesado en Florencia, de Chapultepec a Paseo de la Reforma. Toma en cuenta además que por socavón, servicios de emergencia trabajan en calle de Lerdo y el eje 2 Norte Manuel González. Esto es Colonia Tlampa, Alcaldía Cuauhtémoc. Hay cortes a la circulación en Paseo de la Reforma. En ambos sentidos, entre Lieja y la Glorieta de la Diana, hay manifestantes. Es a la altura de Toledo. Usa como alternativa Circuito Interior y Avenida Chapultepec. La temperatura sigue en los 14 grados. Soy Mónica Villalobos. 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

0: por el Distrito 3 de Quintana Roo, luego de que la Fiscalía General del Estado emitiera una alerta. El anuncio de su localización fue difundido a través de sus redes sociales y por sus compañeros de partido. La Fiscalía General de Justicia del Estado de Sonora detuvo a Carlos N., señalado como presunto feminicida de su expareja Janet, de 49 años, quien fue atacada el pasado 7 de octubre dentro de su vivienda en la colonia Las Camelias, en San Luis Río Colorado, lugar al que Carlos ingresó a pesar de contar con orden de restricción, luego de que Janet presentó una denuncia por violencia intrafamiliar. En Tamaulipas, el Congreso Estatal aprobó reformas a las leyes de movilidad y de tránsito que prohíben que menores de 12 años viajen en motocicletas para prevenir accidentes viales. Según las autoridades, se registran 20 accidentes diarios en los cuales están involucrados menores de edad. Ya comenzó la Feria de la Esfera, que es un clásico de temporada en Tlalpujahua, en Michoacán. Cristian Gutiérrez, desde Morelia. Cristian, ¿cómo estás, Cristian? Muy buenos días.
1: Y aquí qué gusto saludarte. Así es, la edición número 27 de la Feria de la Esfera, pues ya marcó el inicio de una de las temporadas turísticas más importantes que se da acá en el municipio de Tlalpujahua, Michoacán. Durante este evento, que va a durar hasta el próximo 18 de diciembre, el Pueblo Mágico muestra la tradición, la creatividad e identidad de las artesanas, también de los artesanos esfereros, de acuerdo con el comportamiento registrado en años anteriores, estarían esperando en Tlalpujahua la llegada de por lo menos 600,000 visitantes. Ese es el panorama en el Pueblo Mágico de Tlalpujahua, Michoacán.
0: Tlalpujahua y Tlalpujahuilla también allá en Michoacán. Saludos a todos que nos escuchan a través de Radio. Gracias, Cristian Gutiérrez, desde Morelia, en Michoacán. Vámonos a los deportes. Don Alex Cervantes.
2: Iñaki, a partir del 2029 el béisbol de las Grandes Ligas propone cambios. Temporada de 154 juegos, 8 partidos menos. Busca sumar más juegos de postemporada. La serie divisional ahora sería al mejor de 7 juegos. A partir del 2027 busca que los mejores sembrados en wild card y series divisionales elijan a su rival. Ahora sí, vamos con la información de los playoffs.
3: En los playoffs de las Grandes Ligas, Cleveland obligó a un quinto y decisivo juego ante los Medias Blancas de Chicago en la serie divisional de la Liga Americana, al ganar de visitante 9-5 en el juego 4, gracias a un rally de 6 carreras en la parte alta de la sexta entrada. El dominicano y tercera base de los Guardianes, José Ramírez, bateó de 5-2, incluyendo un cuadrangular con 2 carreras anotadas y 3 impulsadas. Aquí sus palabras.
4: No, fue algo muy emocionante, ya que, como te digo, entre equipo y el equipo estamos buscando ganar el juego. Nos fuimos arriba ahí con ese jonrón. Especialmente yo le hubiera dicho a Messi, no te preocupes que yo la voy a sacar. Gracias a Dios sucedió y una emoción increíble eso. Y las cosas están sucediendo, y esperemos que en el juego 5 ganar el juego también, y eso es lo único.
3: El juego 5 se llevará a cabo este sábado en casa de Cleveland. Asir Deportes, Gabriel Ayala.
2: Por ahora es todo en los deportes.
0: Te agradezco mucho, Alex Villalbazo, Alex Cervantes, Iñaki Manero, en Panorama Informativo, en 88.9 Noticias, información que sirve por iHeartRadio. Moni Villalobos te da el tráfico y el clima cada 15 minutos, y esto es un avance. ¿Por dónde sí, por dónde no, Moni?
5: Gracias, Iñaki. Les comento que van a encontrar cortes a la circulación en Paseo de la Reforma, en ambos sentidos, entre Lieja y la Glorieta de la Diana, debido a manifestantes a la altura de Toledo. Usen de alternativa Circuito Interior y Avenida Chapultepec. En unos minutos, más información.

8:07, panorama informativo 88.9, información que sirve. Yo soy Alejandro Villalbazo en X, en TikTok, arroba Villalbazo 13, mensajitos en el WhatsApp 5580-255-889. Lo venimos platicando desde muy temprano, se cayó un socavón, sí, se fue con todo y su coche, socavón, zanja, algo que dejaron abierto en calles de la alcaldía Cuauhtémoc. En Lerdo y Manuel González, entre esas calles. Alemao Luna, ¿en dónde estás, Alemao?

0: Gracias, Alex. Nos trasladamos al cruce de Manuel González y Eje 2 Norte, ahí a las orillas de la unidad habitacional Tlatelolco en la alcaldía Cuauhtémoc, donde poco después de las 6 de la mañana, un conductor de un automóvil tipo sedán que circulaba en este cruce, pues cayó en un enorme socavón. Prácticamente la parte frontal de esta unidad quedó dentro de la oquedad, Alex. El conductor de nombre Inocente Pascual, de 63 años, iba rumbo a su casa de su trabajo después de una jornada donde él pues labora en mantenimiento en una escuela de Industrial Vallejo. Y bueno, en esta obra decir que pues estaban realizando labores, al parecer, de drenaje, que iban de la calle a la clínica. Afortunadamente los socorrieron algunos testigos, entre ellos pues algunos vendedores comerciales. Pero si te parece, vamos a preguntarle cómo está y qué fue lo que pasó.
1: ¿Qué tal, señor? Buenos días.
2: Hola, Inocente, ¿cómo estás?
1: Pues un poco asustado, pero aquí estoy.
2: ¿Qué pasó, Inocente? Cuéntanos toda la historia.
1: Nada, que Manuel González venía sobre yo, sobre Manuel González, y luego agarré el Lerdo, pero uh-huh. Está un cordoncito muy delgadito ahí y había paso para vehículo. Entonces pasaron dos vehículos y yo, al ver que pasaron, pues yo los seguí. Y como a 50 metros está el hoyo, pero pues es un hoyo como de 5 metros de largo. Y a donde yo caí tiene como 1.50, pero de profundo tiene como unos 2 metros casi. Entonces pasan los dos coches y hicieron maniobra a su derecha porque vieron el hoyo. Pero yo no hice maniobra y caí sobre el hoyo. Cayó la llanta delantera y ya de ahí ya se resbaló. Y pues vas para abajo.
2: Ay, Dios mío. Oye, Inocencio, ¿qué hora era?
1: Como 6:10 más o menos.
2: No, todo estaba bien oscuro, ¿no?
1: Estaba oscuro, ya ve que está nublado. Uh-huh. Entonces, ayudaba más a que estuviera más oscuro.
2: Dices, había un cordón.
1: Acá donde está el hoyo no había ningún cordón, nada había para... Pues ahora sí, para hacer alguna maniobra, nada.
2: Sí, para advertirles que estaba eso abierto, ¿no? Eso que es, que es una... Dejaron abierta esta zanja porque tengo entendido que están haciendo obras del drenaje y no hay nada que señale de manera que sea visible que eso quedó ahí.
1: Claro, pues sí, porque ya sería culpa de uno de que uno se meta a donde hay señalamiento.
2: Claro.
1: Pero si no hay nada de señalamiento, ¿cómo va a saber uno qué está pasando?
2: Totalmente de acuerdo. ¿Sí? Oye, ¿ya se acercó alguien del gobierno contigo?
1: Nadie se ha acercado a ver qué va a pasar, me van a pagar o no sé, ni los de la ambulancia, no, ni siquiera se han acercado para revisarme, nada.
2: Tu carro quedó despedazado, ¿no?
1: Mire, de la parte de enfrente quedó chueco, pero la grúa de los bomberos me destruyó el medallón de atrás y la cajuela me la apachurró a la hora de que lo sacaron. Le dejó caer la pluma y quebró el vidrio de atrás.
2: ¿Tiene seguro tu coche, Inocente?
1: No, no tiene.
2: Uh-huh. Sí. Dios mío.
1: Sí, sí.
2: Broncón, porque parece que quedó inservible, ¿no?
1: Pues sí, se ve todo amolado. Uh-huh. Esperemos que lo logre echar a andar, a ver si me apoyan con algo para arreglarlo.
2: ¿A qué te dedicas, Inocente?
1: Trabajo de mantenimiento en una escuela de música.
2: Uh-huh. Sí. Y está dura la vida, ¿no?
1: Está canijo y ya está uno viejo.
2: ¿Cuántos años tienes?
1: 63.
2: Hay que darle, Inocente. Oye, ¿qué le dices al gobierno de la Ciudad de México? ¿Por qué esa obra que dejaron ahí abierta corresponde al gobierno de la Ciudad de México? ¿Qué le dices?
1: Pues aquí yo más bien le corresponde a la clínica, porque según la obra viene desde allá adentro. Aunque no sea de la clínica, pues es responsabilidad del gobierno de andar abriendo hoyos por todos lados y no los tapan, no uh-huh. cubren nada. Entonces cae uno ahí y ahí si no... Ya se esconden, ya no dan la cara para pues por lo menos para ver cómo están, que venía conduciendo, o me van a pagar, o no sé, porque pues no se ha acercado nadie.
2: Van 2 horas de esto y nadie se ha acercado a preguntarte cómo estás.
1: Ya ahorita sí van 2 horas y nadie se ha acercado.
2: ¿Y cómo estás, Inocente? ¿Cómo te sientes?
1: Yo me siento bien, me siento un poco débil, a lo mejor por el susto, no sé, pero y la boca que la siento muy reseca, pero de ahí para allá me siento bien, gracias a Dios.
2: Sí, pero el sustazo que te llevaste, ¿no? De pronto verte metido ahí en el boquete.
1: Espantoso. Sí.
2: ¿Ibas despacio?
1: No, pues totalmente despacio, totalmente despacio, si cuando caí sentí cómo se fue resbalando poco a poco.
2: ¡Ay, Dios mío!
1: Ya venido rápido, pues me mato a lo mejor.
2: ¡Claro!
1: Sí, pero no, cayó así en cámara lenta.
2: ¡Ay, Dios mío! Aproveche y mándale un mensaje al gobierno, Inocente.
1: Pues ahora sí que, si van a hacer algún hoyo, que tapen totalmente la calle para que no se pasen, y otra, pues que pongan algo aquí, que se vea, que no pueda caer un niño. Ahorita afortunadamente fui yo con el carro y el carro me protegió, que si es una moto, una bicicleta, ahí se mata.
2: Claro.
1: Sí.
2: Y que te respondan y te paguen.
1: Y que respondan por el daño del carro, que me paguen, porque pues como, porque va uno a pagar sus cosas que ellos hacen.
2: Sí, está.
1: Paga uno sus impuestos como para que ande uno ahí cayéndose en soles que hacen ellos.
2: Claro. Inocente, ¿sí? Te mando un fuerte abrazo y que todo vaya bien y que de salud las cosas marchen bien, que no haya consecuencias. Y que las que haya en lo económico, ojalá y encuentres el respaldo del gobierno. Y nosotros vamos a estar acompañándote, Inocente. Vamos a darle seguimiento a todo esto que te ocurrió para estar también machacando un poco y que las cosas no queden en el olvido. Son las 8:15. Hacemos una pausa. 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
4: Hola, ¿qué tal? Nuevamente continuamos con más información. Tome en cuenta que sigue la reducción de carriles en la autopista México-Querétaro, a la altura del kilómetro 105 hacia la Ciudad de México debido a un accidente. Además, te comento, hay avance lento en Río Churubusco por un choque, a la altura del eje 4 sur con dirección al aeropuerto. Tome en cuenta también que encontrarás avance lento en Monterrey, del eje 2 sur y hasta llegar a Avenida Chapultepec. Tráfico en Observatorio de Periférico a Constituyentes. El avance lento en República Federal, de Avenida Texcoco y hasta llegar a Cayetano Andrade. Encontrarás carga en Avenida Hidalgo del eje central al eje 1 poniente. Ligera carga en Calzada de la Viga, de Fray Servando a Viaducto. Javier Rojo Gómez con carga, de Ermitistapalapa a la Calzada Ignacio Zaragoza. La temperatura 15 grados. Soy Mónica Villalobos. 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

0: 8:20, panorama informativo 88.9, información que sirve. Yo soy Alejandro Villalbazo en X, en TikTok, arroba Villalbazo 13. Mensajitos en el WhatsApp 5582-5588-889. ¿Cómo está eso? ¿Cómo habrá sido ese negocio?
1: ¿Cuál de todos?
0: Pues es uno que se le ocurrió a alguien.
1: A ver.
0: Que Hacienda ya le regresó a más de 8,660 personas su dinero para el retiro. Y esa lana ya había ido a parar al fondo de pensiones para el bienestar. A eso sí, ya se los van a regresar porque el trámite tarda. Pero tengo la duda, ¿en qué momento alguien dijo, a ver, presta esa lana de 8,660 personas de su dinero para el retiro y mándalo al Fondo de Pensiones para el Bienestar? ¿Se acuerdan que esto lo dijimos hace un rato? Se van a ir sobre tu fondo de Afore. Y lo van a mandar ese Fondo de Pensiones para el Bienestar. Bueno, pues ya ocurrió, ¿eh?
1: Sí.
0: Ellos habían dicho que iba a ser para esas cuentas que tienen quién sabe cuánto tiempo sin movimiento y que no aparece el dueño y
1: ¿no aparece?
0: Quién sabe desde hace cuántos años. No, pues ahí están 8,660 personas que ya les pasó. María Inés Camacho, hola, María Inés.
2: ¿Cómo estás, Alejandro? Muy buenos días al auditorio. Pues el titular de la Unidad de Seguros, Pensiones y Seguridad Social de la Secretaría de Hacienda, Héctor Santana Suárez, afirmó que a pesar de que cada vez hay un crecimiento en el gasto de pensiones, los mexicanos pueden estar seguros de que siempre se les va a pagar porque es una prioridad. En ese sentido, destacó que a raíz de la creación del Fondo de Pensiones para el Bienestar, más de 8,000 trabajadores pues han recuperado ya ese dinero de estas cuentas en las Afores y que el gobierno pues consideraba inactivas. Vamos a escuchar.
3: Creo que es importante que lo sepan, que desde que en los dos años que desde que se creó el Fondo de Pensiones para el Bienestar, hemos pagado ya más de 8,665 personas estos complementos. Cabe decir, 92% son jubilados IMSS, el 8% son jubilados del ISSSTE. Y también hay que señalarlo, el trámite de este Fondo de Pensiones, del complemento de este Fondo de Pensiones para el Bienestar, que hace automáticamente en el momento que se inicia el proceso pensionario. No implica un trámite adicional, no implica nuevos requisitos.
2: Y bueno, Alejandro, aquí el funcionario de la Secretaría de Hacienda pues llamó a los trabajadores a que acudan a reclamar su dinero de ahorro para el retiro. Escuchemos.
3: Aquel que tenga su cuenta y que sea transferido al Fondo de Pensiones para el Bienestar y que quiera su dinero o que adquiera conciencia de que tiene esa cuenta o que se le ocurra que a lo mejor tiene esa cuenta, pues que puede venir a la ventanilla del instituto, puede venir a las distintas ventanillas del sistema y su dinero será reintegrado con los rendimientos correspondientes en un plazo prácticamente, pues yo diría, decimos de un mes calendario, a veces unos días más, con frecuencia muchos días menos.
2: Y bueno, Alejandro, también Héctor Santana Suárez destacó que más allá de colores partidistas, el pago de pensiones debe ser sin distinción. Lo anterior, al participar en la inauguración de la Feria de las Afores 2026, Ciudad de México, tu ahorro para el retiro sin tantas vueltas, esto en la explanada de la alcaldía Iztacalco, que se está llevando desde el día de ayer hasta el próximo 12 de octubre, en un horario de las 9 a las 18 horas, Alejandro.
0: Oye, Marínez, me quedé con la duda, ¿cómo que ellos creían que eran cuentas inactivas?
2: Pues sí, porque pues el gobierno dijo, pues nadie las mueve, no se les invierte, nadie las reclama, pues dijo, pues está para la orquesta. Pero entonces cuando se hubo esa, pues por parte de redes sociales, también de oposición, de organismos empresariales, su postura diciendo, pues que sí, había que reclamar ese dinero, bueno, dijo el gobierno a través de la presidenta, pues que sí se iba a regresar ese dinero y que lo fueran a reclamar. Entonces, en dos años, pues sí se les ha devuelto este recurso a más de 8,660 trabajadores. Pero fíjate, Alejandro, me estaban diciendo personas ayer ahí en esta inauguración de la feria, trabajadores, son personas que trabajan tanto en las Afores, que son 10, y también de por ejemplo, de la Profedet, que ahorita están regresando muchas personas de la tercera edad a preguntar si tienen dinero ahí, o personas, un caso me llamó la atención de una persona que se acercó a la Profedet y preguntar si su familiar que había muerto, fíjate, hace 20 años, había dejado algún beneficiario o dónde podía reclamar dinero. Pero imagínate, 20 años. Entonces, pues sí es una situación muy complicada, y ahora pues al menos eso de que se les esté quitando su dinero, pues se ha hecho o ha reaccionado, sobre todo a las personas de la tercera edad, Alejandro, que vayan y pidan informes, ¿no? Ayer vi alrededor como de 20 abuelitos, ya estaban ahí formados, antes de que inaugurara, estoy hablando, eran las 7:30 de la mañana, y ya estaban formados las personas de la tercera edad para preguntar en las Afores, en las distintas instituciones que están participando en esa feria, si tenían algún dinerito por ahí guardado.
0: Según la CONSAR, ¿qué cuentas uh-huh. agarran? ¿Qué dinero agarran? De aquellos que tienen 70 años o más y que cotizaron para el IMSS, o los que tienen 75 años o más, pero si pertenecen al ISSSTE. Y los que no tienen cumplidos esos años, 70 o 75, relación laboral vigente, y que además no han cotizado en el último año, esa lana presta, esa lana dámonos, esa lana me la llevo. Si alguien llega a reclamar, ¿no? Como ha sido el caso de 8,000 personas, sí, pero ¿qué necesidad tienes de andar reclamando? Eso es meterle mano negra a las Afores. Así como quieran verle. Y le están metiendo manota. Checa tu Afore. 8:25.
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15: Hola, ¿qué tal? Muy buenos días. Continuamos con más información. Considera que hay avance lento en el Eje 1 Norte, de Periférico al Metro Angares. Tenemos avance complicado en el Eje 5 Sur, de Galatao a Circuito Interior. Lento avance presenta Monterrey, del Eje 2 Sur y hasta llegar a Avenida Chapultepec. El avance difícil en República Federal, de Avenida Texcoco a Cayetano Andrade. Si tu vehículo tiene permiso para circular sin placas ni tarjeta de circulación, hoy viernes no circula de 5 de la mañana a 10 de la noche. Hoy las zonas Ecopark, Polanco y Roma Hipódromo tienen horario habitual de 8 de la mañana a 8 de la noche y horario extendido de 8 de la noche a 1 de la mañana del siguiente día. La temperatura al momento sigue en los 15 grados. Se pronostica una temperatura máxima de 18. Soy Mónica Villalobos. 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

0: 8:30, panorama informativo 88.9, información que sirve. Yo soy Alejandro Villalbazo, en X, en TikTok, arroba Villalbazo 13, los mensajitos en el WhatsApp 5580-255-889. Tráfico y clima cada 15 minutos, Mónica Villalobos.
1: Alejandro, gracias. Les comento que hoy las zonas Eco Park, Polanco y Roma Hipódromo tienen horario habitual de 8 de la mañana a 8 de la noche y horario extendido de 8 de la noche a 1 de la mañana del siguiente día. En unos minutos, más información.
2: Muchas gracias, Moni. Vámonos con el panorama. Autoridades de Guerrero hicieron un anuncio sobre los habitantes desaparecidos en la sierra. Adriana Covarrubias, desde Acapulco.
3: La Fiscalía General de Guerrero ofreció una recompensa de 1,500,000 pesos a quien proporcione información veraz que permita localizar a las 7 personas que se encuentran desaparecidas de la localidad del Balcón, perteneciente al municipio de Ajuchitlán del Progreso, y que fueron privados de su libertad por presuntos integrantes de la familia michoacana el pasado 27 de septiembre. La Fiscalía de Guerrero informó que la recompensa se ofrece como parte de las indagatorias por la desaparición cometido por particulares. Asimismo, estableció que en la zona se mantienen las acciones de búsqueda por parte de las diversas corporaciones. El ofrecimiento se hizo 24 horas después de que los plagiados fueron exhibidos en un video autoincriminándose de ser parte de un grupo criminal. Panorama informativo desde Acapulco, Guerrero, Adriana Covarrubias.
2: 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Y propone que haya un monitoreo permanente del hundimiento del suelo en Ciudad de México, porque de que se hunde Alemão Luna.
4: El diputado panista Federico Chávez Semerena impulsó este jueves ante el Congreso de la Ciudad de México una reforma a la Ley de Gestión Integral de Riesgos y Protección Civil para enfrentar el hundimiento del subsuelo, argumentando que pone en riesgo vidas y patrimonios. Su iniciativa busca un monitoreo permanente con estudios técnicos, herramientas de medición y tecnología satelital, además de un registro público de zonas de riesgo que se actualice al menos cada 6 meses.
5: La sobreexplotación de sus acuíferos provoca problemas de hundimiento. Una familia puede dedicar años de trabajo a construir su casa sin saber que el suelo está cambiando todos los días. Se entera cuando aparece una grieta.
4: La propuesta ya fue turnada para su análisis. 88.9 Noticias, Alemão Luna.
2: La enfermedad renal crónica ocurre como consecuencia de enfermedades crónicas no transmisibles, por ejemplo, la diabetes mellitus y la hipertensión arterial. Mucho cuidado, Bonnie Barrera.
6: La enfermedad renal crónica es una afección que puede desarrollarse durante años sin presentar síntomas, por lo que conocer los factores de riesgo y adoptar medidas preventivas contribuye a proteger la salud de los riñones. A través de un comunicado, la Secretaría de Salud informó que la enfermedad renal crónica es una alteración de la función de los riñones que permanece durante más de 3 meses y afecta su capacidad para realizar funciones como el manejo de líquidos y la eliminación de toxinas, con síntomas de hinchazón en los pies, tobillos o piernas, comezón persistente, náuseas, vómito y alteraciones del estado de la conciencia. En 88.9 Noticias, Mónica Barrera.
2: 8:34, el Teletón 2026 ya está listo para esta nueva jornada, para la nueva gala del Teletón, porque el Teletón es todo el año, solidaridad y hacer conciencia. Lalo González.
7: Por eso te quiero. Para este sábado, millones de mexicanos están invitados a demostrar un año más que también se pueden unir por una buena causa. Y es que este 10 de octubre se realizará la edición número 30 del Teletón México, y la cifra a superar es de 426,978,717 pesos. Si la meta es rebasada, se construirá un nuevo centro de rehabilitación infantil en Veracruz, en Minatitlán. Sobre todo este esfuerzo habla en entrevista para 88.9 Noticias Fernando Landeros, presidente de Fundación Teletón.
8: Después de 30 años, Teletón ya pasó la prueba del tiempo, ¿no? La prueba de los escépticos o de los que dudaban. Hoy es parte de nuestra historia, ¿no?
7: Para 88.9 Noticias, Lalo González.
2: A donar, acuérdense, un pesito es la diferencia. Vámonos al comentario deportivo con Toño de Valdés.
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0: tal, amigo de Panorama? Un placer saludarles. Vaya sorpresa para arrancar la semana 5 de la NFL. Los Bucaneros de Tampa Bay, sin su quarterback titular, con récord de 0 ganados, 4 perdidos, se metieron al AT&T en Arlington y le pegaron a los Vaqueros de Dallas. Y además lo hicieron bien. No hubo ninguna cuestión extraña. Fue una muy buena actuación de los Bucaneros para derrotar a Dallas 24-16. Con ello, el equipo de los Vaqueros ahora tiene récord negativo y la verdad es que dejó muchísimas, pero muchísimas dudas esta actuación de Dallas, porque pues ya se sabe que la defensiva de los Vaqueros no es de las mejores en la liga, pero el ataque es muy bueno y realmente ayer dejó mucho, pero mucho que desear. Sí, una ofensiva que arrancó de maravilla, que arrancó de manera espectacular, que se vio muy sólida, pero que después de esos 7 puntos se apagó completamente. Vinieron los errores, las entregas de balón, jugadas que no se desarrollaban de manera correcta, y eso evidentemente fue provocando que Tampa tomara confianza y que terminara ganando el partido. Utilizaron al quarterback novato, a Jalen Daniels, para sacar este partido. Lo jugó muy bien este muchacho Daniels, 189 yardas por aire con un touchdown. Estuvo muy muy efectivo, y lo de Bucky Irving realmente fue espectacular, porque hizo pedazos a la defensiva de Dallas con el ataque terrestre. Lo hizo de maravilla, 165 yardas, tuvo un touchdown. La verdad que fue un muy buen partido de Bucky Irving, que no pudo ser controlado en ningún momento por los Vaqueros de Dallas. También anotó por recepción en una ocasión. Fue la gran estrella del juego, Bucky Irving. Decepcionante actuación de Dallas. Vamos a ver qué tanto puede mejorar en las siguientes semanas, pero sí, la afición salió muy, pero muy molesta del AT&T después de una exhibición tan pobre. Y bueno, Tampa obviamente respira, se ve difícil que puedan tener un año exitoso después de 4 derrotas en el arranque, pero bueno, esto le vino de maravilla a los Bucaneros, e insisto, sin Baker Mayfield, con el novato Jalen Daniels, lograron este gran resultado. Un saludo para todos ustedes, amigos de Panorama.
2: Pues cuéntanos, Moni.
1: Hola, Iñaki, gracias. Les comento que van a encontrar avance lento en Río Churubusco por un choque a la altura del eje 4 sur con dirección al aeropuerto. En unos minutos, más información.
0: La respuesta de la trivia, Iñaki.
2: Muchas gracias, Alex. Preguntábamos, platicábamos hace una hora o hace dos horas, depende a qué hora amablemente nos ha estado escuchando aquí en Panorama, en qué deporte una decisión arbitral era un peligro, incluso dañó en algún momento, estamos hablando de 1999, dañó físicamente un participante. Hasta hace poquito se tomaron medidas para prevenirlo. ¿Qué es?
0: No.
2: ¿Qué es? Fíjate que el otro día estaba viendo un partido de fútbol americano. Uh-huh. Y de repente, pues, cuando hay una penalización, cuando hay una falta después de una jugada, uh-huh, ¿qué es lo que vuela?
0: El pañuelo.
2: Un pañuelo, ¿no? Y estaba viendo a ver qué le ponen a los pañuelos, ¿no? Para que puedan caer, ¿no? Porque si no, pues serían con el aire, ¿no? Si no se vería,
0: ¿no? Y no llegarían a ningún lado.
2: No llegarían a ningún lado.
0: Porque sí, efectivamente, los lanzan.
2: Ajá.
0: Y llegan a donde prácticamente quieren que lleguen.
2: A donde tienen que llegar, uh-huh, efectivamente. Nada más que en 1999 el tackle defensivo, ofensivo más bien, de los Cafés de Cleveland, uh-huh, se llama Orlando Brown, pues uno de los referees con muy mala puntería le pegó en un ojo y, uh-huh, casi se lo saca.
0: ¿Pero por qué?
2: ¿Por qué? Porque estos pañuelos estaban rellenos de bolitas, incluso hasta de acero, de todo, de lo que se les ocurriera.
0: ¿Como balines?
2: Como balines. Al, uh-huh, principio, uh-huh, al principio tenían semillas, por ejemplo, de maíz palomero. Uh-huh. O sea, un chorro de cosas, lo que se les ocurriera. O incluso plomos de pescar. Uh-huh. ¿No? ¿Para qué? Para que tuvieran peso y pudieran caer donde tenían que llegar. ¿No? O, uh-huh, balines de plomo. Ahorita ya se utiliza otro tipo de cosas, bolitas de plástico y demás, que no significan mayor problema. Pero en aquel entonces estaban pesadas.
0: Okay.
2: Y si te llegaban a pegar, sí te podían lastimar, si es que te daban en algún lugar sensible. Y a este cuate, la puntería del referee, que le entró por el casco y le pegó en el ojo.
0: Esa es muy mala suerte. De los
2: pero
0: dos.
2: Pero pésima suerte de los dos.
0: De los dos.
2: Exactamente. Entonces, para eso ya empezaron a utilizar otro tipo de materiales para ponerle a los pañuelos. Nunca se pusieron a pensar de qué demonios están rayendo las, los pañuelos de los refres. Son estas preguntas que de repente surgen cuando estás viendo algo.
0: La verdad es que nunca creí que estuvieran rellenos de algo.
2: Sí, sí, sí, sí. Pues para sí, darle la dirección, la lógica, que necesita,
0: ¿no? Para darle un poco de cuerpo al pañuelo.
2: Así es.
0: Y que pueda llegar a donde marcan la jugada donde se cometió la infracción.
2: Así es, así es. Entonces, desde los años 40 se empezaron a llenar con con maíz palomero, con plomos de pesca, con lo que se les ocurrió. Y ahorita ya está estandarizado. Después de lo que sucedió ahí en el 99, ya utilizaron materiales un poquito más más leves, ¿no? Pues si te pegan, que no te vayan a causar un daño peor.
0: Oye, ¿y qué le pasó a Orlando Brown?
2: Orlando Brown casi pierde el ojo. Le pegó en el ojo. Ajá. Y fue una lesión bastante severa. Ya no supe más qué pasó de él o qué fue de él, pero parece que se recuperó.
0: No, sí está cañón.
2: No, pero como dices, muy mala suerte por parte de los dos. Y para que pase el pañuelo dentro del casco y le atine directamente. Ajá. Entonces, desde ahí.
0: No, sí, sí, sí, está para los dos, ¿no?
2: Desde ahí se cumplieron, empezaron a cambiar las reglas del pañuelito. ¿En dónde llevan los pañuelos, los referees? Pues en la cintura, en la cadera. Los llevan ahí en costados del pantalón, en la cadera derecha o izquierda, depende si es zurdo o es diestro el referee. Y inmediatamente, no son como sheriffs, ¿no? Inmediatamente que ven la acción, luego sacan el pañuelo y lo avientan alrededor de ahí, donde está la acción. Uno, dos o tres, ¿no? Depende. Porque hay jugadas en donde hasta tres pañuelos pueden caer. Es parte de él, para las personas que a lo mejor no conocen el juego de fútbol americano, pues con eso indican el lugar en donde se dio la acción y con eso pueden revisar cuántas yardas de penalización pueden tener un equipo a la hora de hacer la siguiente jugada. Y son amarillos precisamente pues porque el amarillo se nota. Antes eran blancos.
0: Okay.
2: Entonces a veces ni se notaba. Ahora por eso es amarillo también, el pañuelito.
0: Pues sí. Y ahora entiende uno por qué caen donde tienen que caer.
2: Así es, así es, porque tienen un peso. Un peso y además la buena puntería que debe tener el referee para tirarlo. En el momento en que
0: 19 de diciembre de 1999, en el partido Cleveland contra Jacksonville, el árbitro era Jeff Triplette. Lanzó ese pañuelo de castigo y vámonos, que le pega en el ojo derecho. Dolor intenso, pérdida parcial de visión. De hecho, Brown, en la reacción, empujó al árbitro. El árbitro salió volando.
2: Pues, ¿cómo no?
0: Y lo expulsaron. Suspensión indefinida por agredir al árbitro. Fue apelada, retirada esa suspensión indefinida. Pero la lesión en el ojo lo mantuvo tres temporadas fuera.
2: Fíjate.
0: Tres temporadas fuera.
2: Sí, yo había leído que había sido grave, pero no tan grave.
0: Regresó a jugar hasta el 2003. Y hoy el que juega es su hijo.
2: Sí.
0: Orlando Brown Jr.
2: Sí, este es Orlando Brown. De hecho, cuando lo ponen en el historial es Orlando Brown Sr.
0: Exacto.
2: Ajá, SR.
0: Falleció en el 2011. 40 años tenía. Diabetes. A lo mejor, bueno, yo voy a empezar el chismoso, ¿no? Pero a lo mejor de ese evento, es que no lo sabes. A lo mejor de ese evento, pues oye.
2: Ahora que mencionas lo de la diabetes, hay muchos jugadores, sobre todo de línea ofensiva y defensiva, que tienen problemas de sobrepeso gravísimos. A pesar de que son unos monstruos, son gigantescos, tienen mucho músculo, pero pues también tienen el abdomen voluminoso.
0: Prominente.
2: Y sí tienen problemas de diabetes, de hecho. Los han puesto a dieta, pero pues
0: mira, comiendo alitas. Qué historia,
2: Qué historia.
0: Sí. Son cuarto para las 9.

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1: Hola, ¿qué tal? Para mí es un gusto acompañarte y presentarte más información. Hay avance lento en Avenida Texcoco, de Vicente Villada al Periférico. Tenemos tráfico en Calzada Ermitistapalapa, entre el distribuidor vía La Concordia Rojo Gómez. Muy lento el avance también, tómalo en cuenta, en Florencia, de Chapultepec a Reforma. Intensa carga en Fray Servando, de Francisco del Paso y Troncoso y hasta llegar a Topacio. Por un accidente hay reducción de carriles en la autopista México-Cuernavaca. Es a la altura del kilómetro 37 hacia la Ciudad de México. Toma en cuenta que a partir de hoy a las 7 de la noche y hasta el domingo 11 de octubre, la estación Metro Coyuya de la línea 2 del Metrobús no brindará servicio en dirección a Tepalcates por mantenimiento al carril confinado. La temperatura al momento es de 15 grados. La máxima se espera de 18. Soy Mónica Villalobos. 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
4: Diez para las 9, panorama informativo 88.9, información que sirve. Yo soy Alejandro Villalbazo en X, en TikTok, @Villalbazo13. 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
4: Igualmente, gracias. Son 5:05.
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3: Hola, ¿qué tal? Para mí es un gusto acompañarte y presentarte más información. Hay avance lento en Avenida Texcoco, de Vicente Villada al Periférico. Tenemos tráfico en Calzada Ermitistapalapa, entre el distribuidor Vía La Concordia Rojo Gómez. Muy lento el avance también, tómalo en cuenta, en Florencia, de Chapultepec a Reforma. Intensa carga en Fray Servando, de Francisco del Paso y Troncoso y hasta llegar a Topacio. Por un accidente hay reducción de carriles en la autopista México-Cuernavaca. Es a la altura del kilómetro 37 hacia la Ciudad de México. Toma en cuenta que a partir de hoy a las 7 de la noche y hasta el domingo 11 de octubre, la estación Metro Coyuya de la línea 2 del Metrobús no brindará servicio en dirección a Tepalcates por mantenimiento al carril confinado. La temperatura al momento es de 15 grados. La máxima se espera de 18. Soy Mónica Villalobos. 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

0: en punto, panorama informativo 88.9, información que sirve. Yo soy Alejandro Villalbazo en X, en TikTok, arroba Villalbazo 13, los mensajitos en el WhatsApp 5580-255-889. Es viernes 9 de octubre, Iñaki Manero. ¿Cómo estás, Iñaki?
1: ¿Cómo estás, Alex Villalbazo, Alex Cervantes, amigos de la República Mexicana, de todas partes, también por IG Radio, una hora más de panorama?
0: WhatsApp 5580-255-889. Chance.
1: ¿Qué pasó?
0: Ahorita vengo. Chance, ahorita vengo.
1: A chance.

0: parte de la chamba. Mi amigo René, buenos días.
1: ¿Qué tal, mi amigo Iñaki? Efectivamente, lamentable, la Secretaría de Seguridad Ciudadana Capitalina detalla que sus uniformados atendieron un reporte ciudadano sobre el hallazgo de un feto que se encuentra entre bolsas de basura en la calle Bolívar, en la colonia Simón Bolívar de la alcaldía Benito Juárez. En el lugar, policías ya acordonaron esta zona y solicitaron los servicios correspondientes en materia pericial para realizar el retiro de este pequeño cuerpo sin vida. Además, dieron parte a la gente del Ministerio Público Capitalino que lleva a cabo las investigaciones de este caso. Por su parte, el personal de la Policía Capitalina analiza ya las cámaras de videovigilancia de esta zona para identificar y localizar a quien resulte responsable de estos hechos. Iñaki.
0: Eso le merece la vida a la persona que lo haya hecho, así, la basura, nada más. En fin, gracias mi amigo René Ponce, vamos con el panorama. Un juez federal dictó prisión preventiva en contra de Iván Casarín Molina, alias El Tanque, líder regional del cártel Jalisco Nueva Generación, por lo que deberá permanecer en el Centro Federal de Readaptación Social número 1, conocido como el Altiplano, en Almoloya de Juárez, Estado de México. Está acusado por delincuencia organizada, delitos contra la salud, portación de armas de fuego de uso exclusivo del ejército y posesión de cartuchos. El juez otorgó un plazo de 144 horas para resolver la situación jurídica de fondo, por lo que será el próximo 13 de octubre cuando se determine si El Tanque queda formalmente vinculado a proceso y si se queda también en El Tanque. La Fiscalía General de la República obtuvo la vinculación a proceso y ratificó la prisión preventiva oficiosa también contra Miguel N., alias Capitán Sol, por su posible participación en el delito de delincuencia organizada con la finalidad de cometer ilícitos en materia de hidrocarburos. Además, se estableció un plazo de 6 meses para la investigación complementaria. La investigación federal lo relaciona con la organización conocida como Los Primos, integrada presuntamente alrededor de los hermanos Manuel Roberto y Fernando Farías Laguna y otros funcionarios navales y aduanales. Le siguen jalando al hilito. Víctor Rodríguez Padilla, exdirector de Petróleos Mexicanos, obtuvo una suspensión condicional del proceso penal que enfrenta desde julio pasado por el delito de violencia familiar en agravio de su esposa Felicia Jiménez y su hijo, luego de que una jueza de control aprobar el plan de reparación del daño presentado por su defensa, y deberá pagar 120 mil pesos a su esposa, entregar una pensión alimentaria mensual de 14 mil pesos y acudir a tratamiento psicológico durante 6 meses para evitar que el proceso llegue a juicio. Buscan blindar las elecciones de 2027. Isaac Castañeda.
2: El secretario de Seguridad y Protección Ciudadana, Omar García Harfuch, dio a conocer que en coordinación con el INE, trabajan en el operativo especial que se desplegará como parte de las elecciones federales del 2027. Puntualizó que por instrucciones de la presidenta, se llevó a cabo una reunión entre representantes de distintas instituciones que conforman el Gabinete de Seguridad y el órgano electoral. Destacó que la Guardia Nacional tendrá un rol central en este operativo.
3: Se llevó a cabo una reunión con la titular del INE, donde estuvo la consejera jurídica, es la titular de la Fiscalía General de la República, su servidor y el titular del Centro Nacional de Inteligencia, primero para analizar los focos rojos que ha habido en el pasado y poder prevenirlos en el futuro.
2: 88.9 Noticias, Isaac Castañeda.
0: En Jalisco implementarán medidas para impedir que menores de edad sean operados con fines exclusivamente estéticos. Martín Beltrán.
4: La Secretaría de Salud Jalisco informó que reforzará la vigilancia para que hospitales y clínicas privadas cumplan con la prohibición de realizar cirugías estéticas en menores de edad, una disposición que debe ser acatada. La dependencia dijo que notificará a los hospitales y clínicas sobre el nuevo precepto establecido en la legislación. Copriscal será la instancia encargada de mantener la vigilancia sanitaria. Señala que la vigilancia no se limitará a las inspecciones que pueda realizar la autoridad, ya que los propios establecimientos deberán garantizar que sus procedimientos se ajustan a la legislación vigente. Para Panorama Informativo desde Jalisco, Martín Beltrán.
0: En Guadalajara nos hace el favor de escuchar a través de iHeartRadio el panorama de los espectáculos. Luego de 11 años llega la justicia para Irán Castillo. Lalo González.
5: En mayo del 2015, Irán Castillo fue secuestrada por 3 días. Ella regresaba a su casa tras ofrecer una función de teatro cuando fue interceptada por unos hombres que simularon un choque contra su automóvil. Al pagar el rescate, la actriz y cantante fue liberada y ella habló después de las secuelas que le dejó este hecho. Bien, ahora, 11 años después del secuestro, el caso tuvo un nuevo avance, ya que un juez federal dictó sentencias de hasta 165 años de prisión contra 9 personas señaladas por participar en una organización.

0: organización criminal que privaba de la libertad a sus víctimas para exigir dinero a cambio de su libertad. Para 88.9 Noticias, Lalo González.
1: 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Los deportes, don Alex Cervantes.
2: Muchas gracias, Iñaki Tocayo, la última y nos vamos. No sin antes recordarles que tras la pausa de la fecha FIFA regresa la Liga MX, jornada 11. Partidos más destacados para este sábado: Atlas Chivas, el clásico tapatío, 19 horas en la cancha del Estadio Jalisco. Por su parte, América celebrará su 110 aniversario enfrentando a Rayados de Monterrey, con arbitraje de Óscar Mejía, 9 de la noche en la cancha del Estadio Azteca. Para el próximo domingo, Pumas recibe a Cruz Azul en el Olímpico Universitario a las 19 horas. Para este viernes está contemplado el anuncio de algunos movimientos en la Federación Mexicana de Fútbol. Ibar Cisniega se mantendrá como presidente de la federación, mientras que Enrique Nieto será nuevo vicepresidente de selecciones nacionales. Este fin de semana se corre la fecha 17 de la Fórmula 1, el Gran Premio de Singapur. El domingo la carrera a partir de las 6 de la mañana. El piloto de Mercedes, Kimi Antonelli, lidera la clasificación mundial de pilotos. Por ahora fue todo en la información deportiva. Que pasen un excelente fin de semana.
1: Igualmente, Alex, muchas gracias. Alex Villalbazo, Alex Cervantes, Iñaki Manero en Panorama Informativo en 88.9 Noticias. Información que sirve por iHeartRadio. Moni Villalobos, tráfico y clima cada 15 minutos. ¿Qué hay, Moni?
3: Hola, Iñaki, gracias. Les comento que por carreras de caballos a las 5 de la tarde en el Hipódromo de las Américas encontrarás afectación vial sobre Avenida Industria Militar sin número, Lomas de Sotelo, Alcaldía Miguel Hidalgo. Podrán usar como alternativa periférico. En unos minutos, más información.
1: Nueve de la mañana con 10 minutos, panorama informativo en 88.9 Noticias, información que sirve por iHeartRadio. Alex Villalbazo, que salió un recado, Alex Cervantes, servidor Iñaki Manero, contigo hasta las 10 de la mañana en Panorama. 5582-5588.9 es WhatsApp. Y recuerda también el TalkBack con su mensaje de voz a través de iHeartRadio. Saludos a nuestro amigo Yomero Petatero aquí en X. Dice, ya llegamos al viernes, no sé cómo, pero llegamos, sí, ciertamente, pero aquí estamos. Antonio L, muchas gracias, Antonio. Tío Felino, saludos también, el cronista de Portales, saludos, se logró llegar. Gatitos a Salvo, saludos también. Laguar, saludos. Saludos a Bella desde Coatzacoalcos, a Luna también, muchas gracias. Darth Bot y César Enríquez Saldívar, gracias. Déjame ver, no, ahora sí que no acertaste la trivia, mi querido César. Siempre acierta la trivia, César, esta vez sí no. Nos está diciendo el béisbol, juego divisional de los Dodgers Mets por una barrida en segunda. Está bueno el dato, ¿eh? Para impedir un doble out, un corredor de Dodgers fracturó al jugador de Mets y la decisión del umpire fue safe. No, aquí fue el mismo referee, el mismo árbitro, el que lesionó a un jugador. Estamos hablando de este partido de fútbol americano en 1999, aventando el pañuelo. Pues el pañuelo traía balines de acero. Y se metió quién sabe cómo en el casco y le lesionó al ofensivo. Entonces sí estuvo grave, estuvo, ya lo decía Alex, estuvo varias temporadas fuera de lugar este cuate. Joaquín el Gato, se extraña el sol, que tenga un buen fin de semana. Ya sé que arderá en el infierno, pero ¿cómo se puede llamar? Ahorita lo vamos a platicar. Ahorita lo vamos a platicar o al ratito más adelante también con el tema de este señor que se cayó a esta alberca. ¿No? Finalmente establece que no estaba bien señalizada. Qué terrible. Seguramente es pérdida total por las condiciones en las que quedó el automóvil, pero imagínense, no estaba asegurado el coche y es pues la fuente de ingresos. Incluso con eso se desplaza este hombre inocente. César, es un deporte en conjunto. Nah, ya platicamos la respuesta de la tierra, que la pueden encontrar en @Iñaki Manero. Vamos con Moni Barrera porque Ya se rompió la mesa de diálogo entre trabajadores de representantes, pues, de la Secretaría de Gobernación y el Sindicato Nacional de Trabajadores del Seguro Social. Y es que la Secretaría de Gobernación ya rechazó que se haya retenido a alguna persona dentro de este conflicto. Moni Barrera, güerita, ¿cómo estás? Buenos días.
4: ¿Qué tal, Iñaki? Te saludo con gusto. Y efectivamente, ayer, durante más de 7 horas de bloqueos en las avenidas Reforma, sobre todo, y más de 10 horas de diálogo, se rompe esta mesa de negociaciones entre los trabajadores del IMSS y representantes de la Secretaría de Gobernación con su Sindicato Nacional de Trabajadores del Seguro Social. Vamos a escuchar.
5: Enfermera General, sección 3, Jalisco. Vamos a ir a tomar el CEL.
6: ¿Por qué se rompió la mesa de diálogo?
5: Que no la respetaron, que me intimidaron a los compañeros, hubo represión con ellos también. O sea, los amedrentaron ahí adentro, no les permitieron hablar como se debía, les metieron con varios abogados y los tuvieron como retenidos.
4: Y es que dicen, los tuvieron retenidos un momento, es la Voz de América, ella es enfermera general de la sección 3 Jalisco. Ella permaneció, Iñaki, en este plantón toda la noche frente a las oficinas del IMSS en Paseo de la Reforma. A las 6:30 de la mañana platicamos con ella, vamos a escuchar.
7: Mi nombre es América Guadalupe Barragán Ochoa, soy enfermera general en la sección 3 de Jalisco. Y pues aquí nosotros nos la pasamos acampando entre la lluvia, el frío, no represión sobre la base trabajadora. Nada de castigos en cuanto a nuestros derechos sindicales, nada de rescisiones. Trae el Congreso Extraordinario.
4: En el Congreso Extraordinario que exigen, piden, obviamente, aumento salarial, que se respeten sus derechos laborales. Y bueno, casi más de 3,000 trabajadores activos y jubilados en Ciudad de México cerraron ayer, Iñaki, ya te decía, la avenida Paseo de la Reforma, sobre todo al cruce con Insurgentes y el Ángel de la Independencia, exigiendo aumento salarial. Vamos a escuchar.
1: Lo escuchamos en un momentito, Moni. Estás en 88.9 Noticias, información que sirve, y por iHeartRadio, 9:15 de la mañana, Panorama.
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3: Hola, seguimos con más información. Conduce con cuidado. Te comento que encontrarás avance lento sobre el eje 3 Norte, de Instituto Politécnico Nacional a la calzada Camarones. Hay tráfico en Gustavo Vaz, del Lago de Guadalupe a Río Lerma. El avance lento en Oceanía, Río Consulado al distribuidor vial Alberto Castillo. En Jesús Reyes Heroles con tráfico. De Avenida San Rafael a Mario Colín. Todos los viernes y sábados, las líneas 1 y 7 del Metrobús extienden su horario de servicio, saliendo el último autobús a la 1 de la mañana de cada terminal. Línea 1 entre el Caminero Indios Verdes y Línea 7 Indios Verdes Campo Marte. Además, te comento, hay carga en Avenida Hidalgo, del eje central al eje 1 Poniente. La temperatura al momento se registra en los 15 grados. Soy Mónica Villalobos. 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
2: Nueve con 19 minutos, panorama informativo 88.9 Noticias, información que sirve por iHeartRadio, Alex Villalbazo, Alex Cervantes, Iñaki Manero, contigo hasta las 10 de la mañana. Recuerda un ratito más, Lalo González también con el viernes de cine, viernes de estrenos en panorama informativo, que se puede ver tanto en plataformas como en cine el fin de semana. Y estamos platicando con Moni Barrera sobre este rompimiento del diálogo, de la mesa de diálogo entre representantes de la Secretaría de Gobernación y el Sindicato Nacional de Trabajadores del Seguro Social, que le va a Están muy molestos, dice una enfermera que entrevistó Moni de la sección 3 de Jalisco, que van a tomar el sindicato porque no respetaron, porque intimidaron a los compañeros, porque hubo represión, también los amedrentaron. Bueno, las acusaciones son bastante graves. América Guadalupe Barragán, que es enfermera general de la sección 3 de Jalisco, dice que se la han pasado acampando entre la lluvia, el frío, y que lo que no quieren es que lo sigan reprimiendo. En esto nos habíamos quedado, Moni, regresamos contigo.
3: Claro que sí, Iñaki. Recordar solamente que en este momento continúa cerrado Paseo de la Reforma entre lo que es la calle de Lieja, y porque son las oficinas centrales del IMSS, ahí acamparon los trabajadores inconformes. También platicamos con Daniel Alejandro, él es enfermero, vamos a escuchar lo que piden.
4: Un congreso, el mes pasado se nos agregó un salario del 2.9, el cual no nos está beneficiando. Es el artículo Mordaza, donde no permite la libre expresión.
3: ¿Qué te parece, Iñaki?
2: Oye, ¿cuál es la respuesta del sindicato a todo esto, Moni?
3: Al respecto, Jesús Adrián Manjarres, secretario de Conflictos del Comité Ejecutivo Nacional del Sindicato Nacional de Trabajadores del Seguro Social, Iñaki, informó que concluyó una reunión en la Secretaría de Gobernación. Esto fue al filo de las 6 de la tarde de ayer. Trabajadores del IMSS no alcanzaron un acuerdo. Vamos a escuchar.
5: Revisión salarial de las modificaciones estatutarias, no hubo disposición, contenido y al alcance de los acuerdos aprobados en el 65º Congreso Nacional Ordinario. Queremos escucharlos sobre la revisión salarial. El próximo 14 de octubre habrá una consulta nacional. Lamentamos mucho la decisión de algunos de los compañeros inconformes y condenamos las acciones violentas que puedan suceder hoy o el día de mañana.
3: Iñaki.
2: Oye, eso es en una esquina, y en la otra esquina pues está la Secretaría de Gobernación. ¿Ya dijeron que esa boca es suya o no?
3: Rechazó la Secretaría de Gobernación que haya retenido supuestamente a los integrantes de una comisión conformada por 37 trabajadores del IMSS y un jubilado, como denunciaron representantes sindicales. Al respecto habló Tonatiuh Ramírez, jefe de la unidad de gobierno de la Secretaría de Gobernación. Dijo también que un grupo de manifestantes del IMSS abandonó el encuentro tras rechazar aceptar el incremento solamente de 2.9%. Vamos a escuchar.
6: Para nada, no, ¿cómo creen? Ustedes han visto cuántos grupos hemos atendido aquí, han visto las características de atención, jamás se haría eso. Inclusive se los comenté, ellos dijeron, no, son compañeros que quizás personaje ajeno, porque son trabajadores sindicalizados o dentro del propio sindicato a no tener medidas de represalias, no las apoyaríamos de ninguna forma. Se les pidió fuéramos en la vía institucional por esa votación que se les invitó a que no bloquearan.
3: Durante la madrugada, ya te comentaba, diversos contingentes bloquearon avenidas en el Estado de México frente a hospitales del IMSS y otras entidades federativas. Se instalaron este campamento indefinidamente frente a las oficinas centrales del IMSS en Paseo de la Reforma. Iñaki, el panorama.
2: Ah, pero pues entonces si hay bloqueos, se está invitando que no hubiera bloqueos, y si los hay, ya nos decías ahorita en Paseo de la Reforma, y hay otros lugares del Estado de México donde también están bloqueando miembros del sindicato, Moni.
3: Sí, sobre todo en las avenidas como Gustavo Vaz, y se prevén más bloqueos, Iñaki, porque no les resuelven su incremento salarial. Por lo pronto, ahorita no hay paso en todos los carriles de Paseo de la Reforma, ambos sentidos, entre lo que es la calle de Lieja, la Puerta de los Leones de Chapultepec, y la Glorieta del del Ángel de la Independencia. No hay paso ahorita, Iñaki.
2: Entonces sí, promete ser un día bastante pesado hasta que no se arreglen los problemas o no haya una respuesta positiva por parte de la Secretaría de Gobernación a lo que está pidiendo la gente del sindicato, que por lo visto hay gente de varios lugares de la República, Moni.
3: Efectivamente, Iñaki, están haciendo movilizaciones. También dicen ellos van a hacer paros activos, por ejemplo, en consulta externa, tanto de algunos hospitales como de Centros Médicos Nacionales, Siglo XXI, La Raza. Y bueno, dicen, no van a afectar urgencias, pero sí están en paro por las inconformidades, las protestas, los han tratado mal, no los respetan sus derechos laborales. También dicen la ley Mordaza, no los dejan expresarse libremente. Y bueno, pues Iñaki, lo más importante aquí es la atención a la ciudadanía en los hospitales, sobre todo que vamos a ver cómo se desarrolla este conflicto. Y esperar el 14 de octubre, porque ellos dicen va a haber una votación en donde pues ahí se van a establecer definitivamente si se quedan con el 2.9% de incremento salarial.
2: Y mira, y todo esto surge, ¿por qué? Pues porque ellos han estado revelando y han estado hablando sobre la mala atención por la falta de... No es que ellos quisieran tener mala atención con la gente, con los derechohabientes. O sea, no es culpa, y lo hemos dicho varias veces, no es culpa de las enfermeras, no es culpa de los médicos, no es culpa de los camilleros, pues es culpa de la administración finalmente. O sea, un médico te puede decir, a ver, sí te puedo operar, pero pues ¿con qué? ¿No? O sea, magia no hago, ¿no? Finalmente, los milagros están lejos ahorita de nuestras posibilidades humanas. No tenemos ni siquiera hilo para coser en una intervención quirúrgica. Los mastógrafos, pues a lo mejor están descompuestos, les falta una pieza, vete tú a saber cuándo llega esa pieza. La ficha para el mastógrafo es a lo mejor dentro de 2 meses. Todas estas deficiencias que de repente las autoridades niegan, es lo que ya hizo un hasta aquí a mucha gente del sindicato, también de trabajadores del Seguro Social. No hay insumos, no tienen manera de trabajar, ellos quieren ayudar a la gente y creo que nos consta a todos, pero no tienen con qué hacerlo. Entonces finalmente la gente les echa la culpa de ellos cuando finalmente es parte de la administración, parte de toda esta burocracia terrible, atroz y la falta de insumos. Muchas gracias, Moni Barrera. Estás en 88.9 Noticias, información que sirve, y por iHeartRadio, WhatsApp 5582-55889 y el TalkBack a través de iHeartRadio con mensaje de voz. Seguimos.
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14: 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Considera que encontrarás bloques de manifestantes en Calzada del Hueso y División del Norte, Alcaldía Coyoacán. Las alternativas Calzada Coxpa y Calzada de la Virgen. También hay manifestantes en carriles laterales de viaducto, a la altura del Eje 3 Oriente con dirección al circuito interior. La temperatura al momento se mantiene en los 16 grados. 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

0: Las 9:30, 9:30 a.m. estás en Panorama Informativo en 88.9 Noticias, información que sirve y por iHeartRadio. Alex Villalbazo, Alex Cervantes, Iñaki Manero, contigo hasta las 10:00 a.m, todavía media hora más aquí en Panorama. Vámonos al tráfico y clima cada 15 en 88.9 Noticias. Moni Villalobos, adelante Moni.
1: Alejandro, gracias. Hay un bloque de manifestantes en el cruce de Calzada del Hueso y División del Norte. Alcaldía Coyoacán. Usen de alternativas Calzada Coxpa, Calzada de la Virgen, Periférico y Calzada de las Bombas. En unos minutos, más información.
0: Bueno, gracias, muchas gracias. Entonces, Alex Villalbazo anda haciendo por ahí un recado y viene al ratito aquí con nosotros, si es que llega, porque también hay mucho tráfico, ¿eh? Ya nos decía Moni Barrera, pues, está cerrado varias partes en Paseo de la Reforma, es un caos. Caos de viernes y además con lluvia, así que por favor manejen con toda la precaución del mundo aquí en Ciudad de México. Vámonos al piso de remate de la Bolsa Mexicana de Valores porque ya empezó la pachanga. Hablando de caos, el dólar y el euro en las casas de cambio de Ciudad de México y el gasolinazo nuestro de cada día, el precio de referencia de las estaciones de servicio en la República Mexicana. María Inés Camacho, buenos días nuevamente, Mari.
2: ¿Cómo estás, Iñaki? Muy buenos días al auditorio. Iñaki, la Bolsa Mexicana de Valores al momento registra tendencia positiva, gana el 0.75%, avanza 488.40 puntos y lleva el índice de precios y cotizaciones a las 65.473.67 unidades. Dólar en bancos esta mañana se compra en 17.68 pesos. Ya se vende al público en las ventanillas en 18.72 pesos, mientras que el euro 20.13 pesos a la compra, 20.70 pesos a la venta. En materia de hidrocarburos, Iñaki, el litro promedio de la gasolina magna, 23.69 pesos, premium 28.61 pesos, diésel 27 pesos cerrados, y la mezcla mexicana de exportación se ubica en $94.95 por barril. Iñaki, son los números esta mañana. Muy buenos días.
0: Gracias, María Camacho. Muy buen día. 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Y a las 2:30 p.m, el cierre de la Bolsa Mexicana de Valores. Y así quedan las cosas para el transcurso de la jornada, para el fin de semana. Se reporta saldo blanco, afortunadamente, tras el paso de Simón por Acapulco. Esto se dijo hoy en la conferencia matutina de la presidenta de México, Memo Jivillé.
3: Se registró saldo blanco ante las intensas lluvias registradas en el estado de Guerrero.
4: Reportamos saldo blanco en Guerrero, no tenemos registro de personas fallecidas ni reporte de personas no localizadas. Tenemos 34 refugios que habilitamos de manera preventiva y afortunadamente no han tenido que ser utilizados.
3: La gobernadora Evelyn Salgado aseguró que se registraron cortes parciales de energía eléctrica y afectaciones en algunas viviendas, las cuales serán atendidas pasando las lluvias. Dijo que por fortuna disminuyeron las inundaciones, sin embargo, se pide a la población quedarse en casa y no salir para estar protegidos. 88.9, Panorama Informativo, Guillermo Jivillé.
0: Llevado Simón por un lado, Isaías en el Golfo de México, Raquel, que se va alejando ya hacia el Pacífico, pero todo esto lo que está produciendo, pues sí, además del frente frío, ¿no? Lo que está produciendo el mal tiempo en toda la República Mexicana. El panorama internacional, el precio del barril Brent bajó hoy viernes un 1.20%, se encuentra en $103, esto luego de que el presidente de Estados Unidos afirmara que no atacará a Irán antes de las elecciones de medio mandato previstas para el 3 de noviembre. Este anuncio ayudó a moderar parcialmente la presión sobre el mercado energético y así se la pasa Trump jugando con esto. Un juez del Supremo Tribunal Federal de Brasil emitió una orden para el arresto de Eduardo Bolsonaro, uno de los hermanos del candidato presidencial Flavio Bolsonaro, y que fue sentenciado en junio pasado a 4 años de prisión por cabildear ante Washington a fin de conseguir el respaldo de Donald Trump para su padre, juzgado entonces, habiendo sido presidente de Brasil, por intento de golpe de Estado. Eduardo Bolsonaro reside en los Estados Unidos, país con el que Brasil tiene un trato de extradición desde 1961, aunque aún no está claro si las autoridades brasileñas iniciarán este trámite. La fiscalía que investiga la muerte de Diego Armando Maradona solicitó penas de prisión para 6 de los 7 integrantes del equipo médico que estuvo a cargo de su atención durante la internación domiciliaria previa a su fallecimiento ocurrido, como recordaremos, en 2020 allá en Argentina. Durante una audiencia se formularon acusaciones contra 3 médicos por el delito de homicidio con dolo eventual, por lo que pidieron condenas que van de los 8 a los 12 años de prisión. Otros 3 fueron señalados por homicidio no intencional, solicitando penas de entre 4 y 5 años de prisión. Solamente 1 obtuvo absolución debido a que solamente visitó al astro una vez. Natanael Cano se va a enfocar en su salud. Bueno, vaya problemón, ¿eh? Lalo González.
5: Después de preocupar a sus seguidores con un par de videos donde se le veía con una actitud errática, Natanael Cano canceló todos los conciertos que le faltaban de su gira Volumen 1, Tour 2026. El anuncio se dio con un comunicado publicado en las redes del intérprete de corridos tumbados. En el texto firmado por su familia se lee: en estos momentos su prioridad es su salud y bienestar, por lo que estará tomando el tiempo necesario para descansar, atenderse y recuperarse. Hasta el momento Natanael se reporta en condición estable. Recordemos que en días recientes Natanael compartió un video en el que se le ve tirando piedras a una camioneta porque ya no le gustaba el color. Para 88.9 Noticias, Lalo González.
0: No, y una camioneta de más de 4 millones de pesos, una locura, realmente. Se le está cayendo un árbol ahí afuera de una escuela en Iztapalapa, suspendieron las clases. Mi amigo René Ponce, buenos días nuevamente.
6: ¿Qué tal, mi amigo Iñaki? Efectivamente, pues ante la inminente caída de este árbol, nada más 20 metros de altura, Iñaki, fueron suspendidas ya las clases este día en la escuela primaria Enrique Lauscher. Está localizada en la calle de Porfirio Díaz, es la zona centro de Iztapalapa. Este plantel se encuentra a unas cuadras tan solo del edificio central de esta demarcación, donde despacha la alcaldesa Leida Alavés. En el lugar se espera la llegada de una grúa con canastilla de la Comisión Federal de Electricidad para proceder con el corte de energía eléctrica y ya después comenzar a retirar este árbol que se encuentra recargado sobre los cables y además muy cerca de un transformador. Es el panorama, Iñaki.
0: Y es un proceso que lleva horas porque tienen que cortarlo poco a poco para que no sea masiva la caída y no vaya a afectar también a otras partes, ni fachadas de edificios, ni automóviles, ni nada más. Pero qué bueno, por lo menos se tomó la decisión correcta al suspender las clases. Muchísimas gracias, mi amigo René Ponce. 88.9 Noticias, te invitamos a Soy Luna Tour, último show. 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El comentario deportivo con Toño de Valdés. Hola, Toño.
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8: ¿Qué tal, amigos de Panorama? Un placer saludarles. Regresa el fútbol mexicano después de la larga fecha FIFA que acabamos de tener, y hoy vamos a tener par de encuentros. Con ello regresa oficialmente el campeonato mexicano, fecha número 11, en donde estará enfrentando el Puebla a León, y también se jugará el Tigres en contra de Toluca. Buen partido, Tigres en contra de Toluca, atractivo juego sin lugar a dudas. Para el día de mañana, Juárez va a enfrentar a Tijuana, el Querétaro, que es la mejor defensiva del torneo y es el equipo sorpresa de la primera parte del campeonato, sin duda, va contra el Atlante. Atlas Guadalajara, tenemos clásico tapatío, y América frente al Monterrey. En el Banorte, finalmente el domingo, San Luis va en contra de Santos, Pachuca Necaxa y Pumas contra Cruz Azul. Simplemente para recordar cómo están las cosas al momento, el Toluca está con 20 unidades. América también está con 20, nada más que América tiene un partido menos. Luego vienen las Chivas con 18, Querétaro con 17, lugar número 4 del torneo. León tiene 17, Atlas 17, Cruz Azul con 16, Xolos con 14. Serían en este momento los equipos calificados para la liguilla del fútbol mexicano. Regresa la actividad, la fecha 11 del torneo, el Apertura 2026 está de vuelta después, insisto, de la larga fecha FIFA. Vamos a ver cómo regresan los equipos, cómo están qué tanto les afectó o les ayudó el haber parado durante un poco más de una semana. Un saludo para todos ustedes, amigos de Panorama.
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0: Gracias, Toño. Oye, por cierto, pues este fin de semana es el clásico tapatío y Atlas pues llega como víctima, pero quién sabe, en estos partidos nadie puede decidirlo. ¿Y cómo andamos en las apuestas, Toño?
8: Así es, Atlas y Chivas protagonizan este sábado 10 de octubre una nueva edición del clásico tapatío, correspondiente, ya lo platicábamos, a la jornada 11 de la apertura 2026 en el Estadio Jalisco. Los rojinegros llegan sextos con 17 puntos, producto de 5 triunfos, 2 empates, 3 derrotas, mientras que el rebaño ocupa el tercer puesto con 18 unidades y presenta una defensa más sólida, solamente 10 goles recibidos. Atlas buscará intensidad, presión y aprovechar la localía, mientras Guadalajara intentará controlar el ritmo y atacar con velocidad. Chivas ganó los dos últimos clásicos ligueros, pero Atlas quiere romper esa tendencia. Se espera un duelo cerrado, emotivo y con un gran ambiente en las tribunas, donde cualquier detalle puede decidir el rumbo del mismo. 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
0: Muchas gracias, Toño. Alex Villalbazo, Alex Cervantes, Iñaki Manero en Panorama Informativo, 88.9 Noticias, formación que sirve por iHeartRadio. Moni Villalobos, cuéntanos el tráfico y el clima de este día pesado aquí en el Valle de México. Gracias, Moni, buen fin de semana, hasta el lunes.
1: Iñaki, gracias, que también tengas excelente fin de semana, hasta el lunes. Consideren que hay manifestantes en carriles laterales del viaducto Río de la Piedad, a la altura del eje 3 Oriente, con dirección a Circuito Interior. En unos minutos, más información.
0: 9:42. 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
10: ¿Tienes novio o no tienes novio?
11: No.
10: ¿Me mentiste, hija? ¿Me dijiste que no, viéndome la cara? ¿A mí? ¿A tu papá? ¿A tu equipazo? ¿Qué hicimos mal?
11: Tú nada.
10: ¿Fui yo? ¿Yo me equivoqué?
11: O sea, ni siquiera me vas a preguntar.
0: ¿Y quién se habrá equivocado? ¿Y tendrá novio o no tendrá novio? Es el viernes de cine, viernes de estrenos, el Showtime. Showtime de viernes con Lalo González, mi querido Lalo, a la distancia. ¿Cómo estás? Muy buenos días.
12: ¿Qué tal, Iñaki? Muy buenos días y lluviosos días.
0: Sí.
12: Oye, pues el que tiene novio es Loreto Peralta. Bueno, su personaje que se llama Mía. Y el papá gruñón que estamos escuchando es interpretado por Mauricio Ockman. Esta película se llama Un mal partido. Y entonces, bueno, de lo que va es justo un hombre que siempre ha protegido a sus hijos y que ahora se siente engañado porque nunca le contó que ya tiene un novio y pues trata de buscarle todos los defectos, ¿no?, a este novio. Vamos a escuchar un poquito de la entrevista que nos ofreció justo Mauricio Ockman sobre esta comedia familiar.
13: Hablando de Guillermo y de la edad y de, o sea, hay como varias capas dentro de esta, pues, comedia familiar. Sí es como enfrentarse al tema de la edad, pero aparte es el tema como de lo que le sucedió a su papá. O sea, su papá se murió a los 50 años, entonces él está a punto de cumplir 50 años, entonces le viene ese temor.
0: que Mauricio Ockman es bastante versátil, a veces la hace de villano, a veces la hace en comedia y todo le ha funcionado bastante bien, está interesante. Ahorita seguimos platicando con Lalo González en el Showtime, qué hay que hacer, qué hay que ver en el cine, en las plataformas para estar en estas tardes lluviosas en la República Mexicana. Estás en Panorama Informativo, 88.9 Noticias, seguimos.
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1: Hola, seguimos con más información. Conduce con muchísimo cuidado y anticipa tu salida. Considera que encontrarás al momento que está cerrado periférico, a la altura de Parque Naucali, hacia la Ciudad de México, debido a manifestantes. Usa como alternativas vía Gustavo Vaz y la vía Adolfo López Mateos. Además, te comento que vas a encontrarte también avance lento.

Monasterio de los Remedios a la calzada San Juan de Aragón. La temperatura al momento sigue en los 16 grados. Soy Mónica Villalobos. 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
3: ¿Y ahora en qué idioma nos están hablando, Miguel Lalo González? El viernes de estreno, 88.9 Noticias, información que sirve y por ahí radio en Panorama Informativo. Lalo, bienvenido, lo lograste.
4: Alguien deseó que estuviera aquí, lo deseó tanto que mira, aquí se hizo la magia. Todo. Oye, pues estamos escuchando algo en coreano, viene esto de Corea del Sur, razón. Se llama Hope, primer impacto. Ajá. De un cineasta que es bastante conocido y que se había tomado nada más como 10 años sabáticos, ¿no? Y regresa justo con esto que se llama Hope, primer impacto. El director se llama Na Hong Kim, había tenido muchísimo éxito y las películas anteriores las había estrenado en el Festival de Cannes, o sea, a esa magnitud, ¿no? Sí. Ahora combina, digamos, el thriller con la acción, una invasión extraterrestre en un pueblo pesquero allí en Corea del Sur. ¿Qué es lo que está pasando? Pues van a investigar allí dos policías. Es una película que se toma su tiempo porque dura 2 horas con 40 minutos, por si les gusta ese tipo de películas coreanas, tiene muchísimo público acá en México. Sí, después, rápido lo que tenemos también en la cartelera de cine, El Árbol Mágico, si les gusta la fantasía, la comedia, todo este toque familiar, y si les gusta Andrew Garfield, pues también pueden checarlo acá. No es ahora Spider-Man, es un personaje totalmente distinto, es un padre de familia. Shaun, el cordero, el monstruo de Mossy Bottom, es una película que sigue a estos personajes que nacieron hace como 30 años, Iñaki, en el stop motion, Wallace y Gromit.
3: Ah, ¿cómo no?
4: Y después tuvieron a Shaun el cordero, era una ovejita que era un personaje secundario y tuvo tanto éxito.
3: Sí. Que le hicieron... Solo vemos de pollitos en fuga.
4: Los mismos creadores.
3: Los mismos.
4: Cumplen 30 años ya estos estudios. Bueno, 30 de que hacen estos personajes, 50 como estudios como tal.
3: Sí, sí.
4: Y el stop motion, bueno, a todo lo que dan, ¿no? Entonces, Shaun el Cordero para todos aquellos que quieren algo de Halloween. Madre Siniestra también con Jessica Chastain.
3: Uy. La clásica.
4: Una entidad que está allí en la casa y que pues se parece mucho a la mamá, pero no es la mamá.
3: Oye, que viene una nueva película ahorita que está sonando cosas siniestras del Exorcista.
4: Viene, están preparando
3: algo,
4: están preparando algo nuevo, sí, ya sabes que es una saga, una franquicia, una minita de oro que nomás nos sueltan, pero pues bueno, vamos a ver qué es lo que nos pueden ofrecer. Y de allí, Iñaki, ya nos vamos a las plataformas streaming.
3: Sí,
4: ya has visto que ha habido un montón de estrellas hollywoodenses que han venido acá a México, no a todos les ha funcionado, como a Tom Cruise e Iñárritu, que vinieron a presentar Digger y...
3: De plano, les
4: híjole, Iñaki, dicen por allí que para los estudios Warner Bros. Van a representar 250 millones de dólares en pérdidas.
3: Porque además está muy polarizado. Hay quien dice que es la octava maravilla.
4: Ay, me gustó
3: que
4: mucho.
3: Lo que nunca se había presentado en cine. Hay quien dice que es una basura.
4: Que es muy pomposo y que es bastante subido.
3: Presuntuoso.
4: Presuntuoso.
3: Ajá. ¿A ti te gustó?
4: A mí me gustó. Pues el público que se ha ido, que nos diga a ver si le gustó.
3: Hay que verla, antes de opinar hay que verla, definitivamente. Sí.
4: Antes de que viniera Tom Cruise, no es cierto, despuesito de que viniera Tom Cruise, vino también Ben Affleck, que nos vino a presentar esto que llega a Netflix, que se llama Animales. Una película con un toque allí que habla sobre los migrantes. De hecho, está trabajando con Luis Gerardo Méndez, con Adriana Paz. Ben Affleck, que aparte es director de esta película, interpreta a un hombre que es un candidato a la gobernatura quiere ser el máximo en Los Ángeles. Sí. Pareciera que tiene la familia perfecta, no es así, y cuando secuestran a su hijo, todo se empieza a destapar, ¿no?
3: Entonces vamos a ver. Habla bien en español, Ben Affleck, lo entiende bien.
4: Vino aquí a decir que quiere hacer telenovelas, dijo,
3: ¿y lo pronuncia bien?
4: Dos mujeres y un camino. Así lo dijo.
3: Bueno, si lo hizo el Poncharelo, ¿cómo se va? ¡Ay!
4: ¿Carlos Benavides?
3: ¿Sí? No, el que hacía de Poncharelo en Patrulla Motorizada. Ah. Dos mujeres, un camino.
4: Uy, sí,
3: ¡Ay! ¿Cómo se llamaba?
4: Sí, ya sé.
3: No era Johnny. ¿Quién era? ¡Ay! ¿Cómo se llama?
4: Johnny era el personaje, ¿no?
3: Era el personaje.
4: Con Laura León y con Bibi Gaitán.
3: Pero ahorita, el actor, a ver, ahorita
4: nos acordamos. Mientras, les cuento que además de él, vino John Cena también a presentar esto que se llama Matchbox, la película. Una película que retoma los juguetes de Matchbox.
3: Eric Estrada.
4: Sí,
3: así hablaba.
4: Son dos mujeres, un camino. Bueno, Matchbox, te decía, con John Cena, mucha acción. Llega esto a Apple TV Plus, por si lo quieren checar. Platicamos con todo el elenco, no solamente con John Cena, también con Tijuana Paris.
3: Y buena onda John Cena.
4: Buena onda, sí, y Tijuana Paris también, porque ella, por ejemplo, es Mónica Rambeau en el universo Marvel. Y entonces ahora, como mujer de acción, ella dice que qué bueno que existan estos personajes, pues para que también demuestren que pues, no existe sexo débil. Vamos a escuchar cómo nos lo contó en esta entrevista.
5: Creo que es importante aportar representación, no solo en sexo, raza u orientación sexual. Creo que es importante que la gente vea que todos podemos trabajar igual, podemos ser heroicos, increíbles. Yo como mujer de color he sido una superheroína del espacio y una heroína de acción.
4: Así que bueno, pues allí está esta película, por si les gusta mucho la acción, en Apple TV Plus. Y les decía que no solamente vino John Cena, vino todo el elenco. De allí nos vamos a otra plataforma, esto es en Prime Video. Carrie, que es la nueva adaptación de esa novela que escribió Stephen King, 1974. 2 años después, Brian De Palma la retomó para hacer una película muy exitosa.
3: Con Sissy Spacek.
4: Con Sissy Spacek, y seguramente es una de las escenas más recordadas, ¿no? Esto de la escena sangrienta.
3: Sí, cómo no.
4: Ahora es a manera de serie, 8 episodios. Y por último, Iñaki, la de la controversia. Cambiamos de plataforma, ViX, Timbiriche. Bueno, ya hasta Luis de Llano salió a decir que él tampoco está de acuerdo con el uso de su imagen. Con quienes platiqué en este caso es con parte del elenco, entre ellos Macarena García, que interpreta a Sasha, y con Osvaldo Benavides, que interpreta a Luis de Llano. Vamos a escuchar qué es lo que dice Osvaldo.
6: Creo que no podría suceder de otra manera, ¿no? Si la serie no expresa, o sea, si el proyecto, si no hay una atención al de lo que habla la serie, una de las cosas de las que habla, y además, pues todos sabemos que en el país en el que vivimos, en el mundo en el que vivimos, las situaciones de abuso que siguen existiendo, hay que ser sensibles de la realidad.
4: Los primeros 2 episodios de Timbiriche, que está inspirada, más no basada en hechos reales, ya están allí.
3: Y Luis de Llano, que está muy molesto, que tampoco
4: es
3: no
4: que
3: quiere.
4: Es como sí.
3: Empezó a despotricar también con
4: todos los Timbiriches ya también salieron a decir, ¿no? Que no, y viene un pleitazo, Iñaki, seguramente.
3: Muchísimas gracias, me quedo
4: Lalo. Bien, Iñaki.
3: Gracias, buen fin de semana.
4: Igualmente.
3: Lalo, y gracias a todos ustedes, los más importantes, el lunes Dios mediante en punto de las 6 aquí en Panorama, yo les espero a la 1, se quedan con Mariana Santiago y su changarro informativo. Cuídense mucho, Dios los bendiga. Agur.
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4: Hola, ¿qué tal? Seguimos con más información. Conduce con cuidado. Toma en cuenta que encontrarás avance lento en Jesús Reyes Heroles. Entre Avenida San Rafael y hasta llegar a Mario Colín, tenemos tráfico lento en Oceanía. Entre Río Consulado y el distribuidor vial Eberto Castillo, hay tráfico en Calzada Legaria, de Puentes de Tacuba y hasta el periférico. En el Eje 3 Norte hay avance complicado, de Instituto Politécnico Nacional a la Calzada Camarones. Además, hay carga en la Avenida Central Carlos Jan González, entre Río de los Remedios y Avenida 412. Considera que vas a encontrar que está cerrado periférico a la altura del Parque Naucali, hacia la Ciudad de México por manifestantes. La temperatura al momento sigue en 16 grados. Soy Mónica Villalobos. 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
1: Ahí voy. ¿Qué onda, amigos? ¿Cómo están? Muy buenos días. Gracias por hacerme compañía, en especial un día como hoy. Fíjese que usted no está para saberlo, pero ahí estos días como me dan en la

0: Gaby está por aquí avisada que si ve que de pronto no gira la rata, que me haga el favor de prender la chicharra de la consola, por amor de Dios. Hasta me siento como lentilla, así como que, ah, sí, ya sabe. Pues una cosa más o menos así me pasa un día como hoy. En fin, ya me contarán ustedes si les gustan o no les gustan los días lluviosos, cómo se sienten, les pega en lo emocional, les vale gorro, les da lo mismo, se tapan y bye, y no hay mayor drama. Por aquí sí hay un poco de drama, téngame paciencia. Bienvenidos, gente, 10:04, estás escuchando 88.9 Noticias, información que sirve, y digital conectada contigo en todo momento a través de nuestra app oficial iHeartRadio. Gaby, buenos días, Operación Control. Toño Mejía, buenos días, es mi producer. Buenos días a San Pedro López, mi jefe de información. A ti por acompañarme. Bienvenido seas en redes sociales, ya te leo. Mariana en 889FMSX. En Instagram, Mariana Doblene-Bajo, Santiago-Bajo. Y ya sabes que el TalkBack se queda abierto para ti. Si tú quieres usar esa vía para estar en contacto con nosotros, pues pásale, bienvenido seas también en el TalkBack de iHeartRadio. 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Pues bueno, el día de hoy tenemos consulta y nos toca con el coach del amor, ya sabes, viernes de quincena, y entonces vamos a hablar sobre un algo que él pues le llama el nivel de interés. Ya sabes que si estás felizmente casado, no tienes una pareja o vives con alguien y todo bien, bueno, a lo mejor esto no te incumbe, pero si andas ahí con esta onda de, pues acabo de conocer a alguien, no estamos saliendo, o esta persona y yo pues apenas estamos empezando a ver qué onda, si estás en este momento, creo que este puede ser un muy buen tema para mí. ¿Cómo saber? Porque luego hay gente que manda señales confusas, ¿no? O sea, a veces parece que sí le interesas y a la mera resulta que no le interesas. Pues hay cosas varias, ya sabes. Así que para hablar de esto del amor, no hay edad, cada quien tendrá una situación distinta, pero si estás en este momento en donde pues no sabes qué onda con esa persona, no sabes si realmente le interesas, hablaremos del nivel de interés. Está muy interesante la plática, van a ver, 10:30, como todos los días aquí, como todos los viernes que viene a visitarnos, el coach del amor, Leopi, por aquí estará con nosotros. Pues voy a arrancar contigo, querida Moni Villalobos, ¿qué me platicas?
1: Hola Mariana, gracias. Muy buenos días, es un gusto saludarte. Liberan circulación en los carriles laterales de Viaducto Río de la Piedad a la altura del eje 3 Oriente hacia Circuito Interior luego de manifestantes. En unos minutos más información.
0: Gracias, muñeca. Show de noticias. Esta mañana presentaron un decreto sobre plataformas digitales para proteger a los menores en Internet. Memo Jivillé.
2: Este viernes fue presentado el decreto con el cual las plataformas digitales serán reguladas y deberán responsabilizarse para que no tengan contenidos que afecten a la juventud mexicana.
3: Su alcance en territorio nacional, tengan la obligación de retirar los contenidos que tengan que ver con violencia y otros, y la promoción de otros comportamientos para niñas, niños y adolescentes.
2: La presidenta Claudia Sheinbaum aseguró que se les ha pedido a las plataformas que en territorio nacional eliminen todo el contenido que afecten a niñas, niños y adolescentes, además de que deberán tener mecanismos para identificar esos contenidos y removerlos. Aseguró que no habrá sanciones para las plataformas digitales, sin embargo, confío que estas se sumarán de manera voluntaria para eliminar cuentas que promuevan cualquier tipo de violencia. 88.9, Panorama Informativo, Guillermo Jivillé.
0: Gracias, querido Memo. Otra noticia, en Mazatlán, Sinaloa, dos riñas registradas en un penal han cobrado la vida de 12 personas. Cuéntame, Gibran.
4: 10 personas sin vida y 6 heridos es el saldo de una riña al interior del penal de Mazatlán en Sinaloa. Fue la mañana de este jueves cuando se reportaron disparos al interior de los módulos 4 y 5 del centro penitenciario El Castillo. Es la voz del secretario de Seguridad de Sinaloa, Sinué Téllez.
5: Lamentablemente perdieron la vida 9 personas privadas de la libertad y un menor de edad que se encontraba de visita. Y 16 personas privadas de la libertad resultaron heridas, las cuales ya fueron trasladadas a recibir atención médica prehospitalaria. Tras estos hechos, el grupo interinstitucional actuó para controlar la situación. Actualmente, el centro penitenciario se encuentra bajo control.
4: La Secretaría de Seguridad Pública de Sinaloa informó que este viernes se registró otra riña al interior del penal en la que 2 internos más perdieron la vida. Para Asir Noticias, Gibran Casas.
0: Gracias, querido Gibran. La Feria Internacional de Turismo de Berlín llegará a México. Armando Arteaga nos cuenta.
6: La Feria Internacional de Turismo de Berlín, considerada la más grande del mundo, llegará a Jalisco del 10 al 12 de noviembre por primera vez para conocer los intereses de la industria frente a los nuevos retos que implica la aplicación de la inteligencia artificial y alta tecnología en el sector. Así lo dio a conocer el vicepresidente de MESE Berlín.

0: Vicente Salas.
1: El éxito se va a medir en función de la cantidad y sobre todo de la calidad de reuniones que se tengan a lo largo de los años. Y la métrica más importante para nosotros va a ser cuántos expositores quieren regresar el año que viene.
0: Entrevistado en el marco del Global Summit en Malta, el empresario anunció más de 300 expositores con la presencia de 61 países, además de 40 conferencias con más de 70 oradores. Desde Valletta, Malta, para 88.9 Noticias, información que sirve, Armando Arteaga.
2: Gracias, Armando. Otra, cayó la venta de vehículos pesados en el último mes. ¿Qué nos cuentas de esto, María Inés?
3: Durante septiembre, de acuerdo con el registro administrativo de la industria automotriz de vehículos pesados en el mercado nacional, las 13 empresas que conforman este registro reportaron una caída de 378 unidades en ventas al menudeo en comparación con el mismo mes del año anterior. En el mercado al mayoreo, el aumento fue de 451 unidades en el mismo mes de referencia, informó el INEGI. Durante los primeros nueve meses se produjeron 117.121 vehículos pesados, lo que representó una variación de 10.3% respecto al mismo periodo del 2025. Asimismo, se exportaron 98.394 unidades, lo que representó una variación del 12%. Estados Unidos fue el principal destino de las exportaciones de vehículos pesados con el 92.5% del total. 88.9 Noticias. María Inés Camacho Romero.
2: Gracias, mi Mari. En el entretenimiento, Travis Barker, baterista de Blink-182, fue sometido a una nueva cirugía por su mano. ¿Se acuerdan que hace ya, pues ya tiene un tiempo, que se lesionó un dedo? Y entonces, pues parece que desde entonces no ha quedado nada bien. A ver, ¿qué nos cuentas, Lalo?
4: El baterista Travis Barker fue sometido a una nueva cirugía ya que persisten las molestias en una de sus manos. El mismo integrante del grupo Blink-182 compartió la noticia con una publicación en su cuenta de Instagram. Para calmar a sus seguidores, indicó que la operación ya estaba programada. En la foto que subió se le ve recostado en una camilla y está acompañado por su esposa Kourtney Kardashian. El mensaje de Travis dice así: "Me operaron ayer. Mi brazo, mano y dedos han estado entumecidos desde un concierto que di el mes pasado. Me hice una prueba de nervios el lunes después de mi presentación y resultó que necesitaba una liberación del túnel cubital para reparar el nervio". Para 88.9 Noticias, Lalo González.
2: Pobre hombre, que nomás no queda, hombre. Tan talentoso él. En fin, las 10 de la mañana con un minuto. Gracias por acompañarme. 88.9 Noticias, información que sirve y digital conectada contigo en iHeartRadio. 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

0: Oigan, pues como saben, todo un mitote, desde el día de ayer, la Secretaría de Gobernación, y esta es la información, rechaza categóricamente que se haya retenido al personal del IMSS. Ayer todo comenzó en la tarde, Moni estaba platicando con nosotros sobre otra cosa y de repente se empezaron a dar, pues, la situación, manifestación por personal del IMSS, que por supuesto exige medicamentos, que exige insumos, que dicen no podemos trabajar y no podemos seguir así, y todo estaba comenzando. Ayer, Moni, cuando platicábamos, me decías que estaban en la reunión, y más tarde me entero que esa reunión tardó mucho tiempo y, bueno, se ha convertido en una bola de cosas que se dicen en las redes sociales. Pero para eso quisimos invitarte a esta hora, muñeca, para que nos digas en qué va todo, qué pasó, qué sí es cierto y qué no es cierto de todo lo que estamos leyendo. ¿Cómo estás, mi Moni?
1: ¿Qué tal, Mariana? Te saludo con mucho gusto. Efectivamente, más de 10 horas de negociación entre trabajadores inconformes que exigen justamente lo que es aumento de salario respecto a sus derechos laborales. Y bueno, se rompe la mesa de diálogo entre representantes de la Secretaría de Gobernación, el Sindicato Nacional de Trabajadores del Seguro Social y sus trabajadores. Por eso, después de las 4:30 de la tarde ayer, cierran Paseo de la Reforma, precisamente a la altura de la Secretaría de Gobernación, hasta el Ángel de la Independencia, y lo abren a las 7:00 p.m. Vamos a escuchar.
2: Enfermera General, sección 3, Jalisco. Vamos a ir a tomar el cel. ¿Por qué se rompió la mesa de diálogo? Ellos no la respetaron, porque me intimidaron a los compañeros, hubo represión con ellos también. O sea, los amedrentaron ahí adentro, no les permitieron hablar como se debía, les metieron con varios abogados y los tuvieron como retenidos.
0: Esto es una de las cosas que circuló, que los tuvieron retenidos. Te decía que la Secretaría de Gobernación dice, no, no es cierto, nosotros no los teníamos retenidos, o nadie los estuvo reteniendo. Vamos a platicar más sobre el tema, pero acompáñenme rapidísimo, tráfico y clima como cada 15 minutos.

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1: Hola, seguimos con más información. Conduce con cuidado. Hay avance lento sobre Primero de Mayo de Gustavo Vaz al periférico. El avance complicado en Río San Joaquín, de periférico y hasta llegar a la calzada Mariano Escobedo. Tráfico lento en Instituto Politécnico Nacional de Montevideo a Poniente 112. Vas a avanzar poco a poco en Avenida Jesús Reyes Heroles. Entre Avenida San Rafael y hasta llegar a Mario Colín, tenemos en Oceanía tráfico. Entre Río Consulado y el distribuidor vial Eberto Castillo. Tenemos carga en la Avenida Central Carlos Jan González, entre Río de los Remedios y Avenida 412. También encontrarás al momento carga vehicular en Calzada de las Armas, de Aquiles Cerdán a la Calzada de la Naranja. Sigue lluvia y neblina en la autopista México-Querétaro. La temperatura 16 grados. Soy Mónica Villalobos. 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
7: Y bueno, estamos platicando de la marcha y el bloqueo que desde ayer se realizó por parte del personal del IMSS. Situaciones varias, como les platicaba hace un momento, y acuérdense, esto es mucho de lo que estuvo circulando, que los tenían retenidos, que en contra de su voluntad, que si no sé qué tanto, y bueno, pues categóricamente la Secretaría de Gobernación dice no, eso no es cierto, eso no es así. ¿En dónde nos quedamos, Mimoni?
8: Claro que sí, Mariana, y es que por eso fuimos nuevamente a platicar con la enfermera América. Ella es enfermera general de la sección 3 de Jalisco, porque ella, platicamos con ella a las 7 de la noche que ayer terminó el bloqueo sobre Paseo de la Reforma, pero resulta que se quedaron en un plantón frente a las oficinas del IMSS en Paseo de la Reforma y platicamos con ella a las 6 de la mañana. Vamos a escuchar.
7: A ver.
9: Mi nombre es América Guadalupe Barragán Ochoa, soy enfermera general en la sección 3 de Jalisco. Y pues aquí nosotros nos la pasamos acampando entre la lluvia, el frío, no represión sobre la base trabajadora. Nada de castigos en cuanto a nuestros derechos sindicales, nada de rescisiones. Es el Congreso Extraordinario.
7: O sea que se quedaron a acampar y ahí durmieron, ahí se quedaron toda la noche, Moni.
8: Sí, y ahí se van a quedar en plantón, sí, claro, permanente. Hay que tener mucha precaución circular porque no hay paso vehicular en Paseo de la Reforma, todos los sentidos, exactamente, en frente de las oficinas del IMSS. en Paseo de la Reforma, entre la calle de Burdeos y Toledo, pero la afectación vial está desde quien viene del Auditorio Nacional sobre Paseo de la Reforma, lo desvían a la altura del Bosque de Chapultepec. Ya no pueden pasar ni siquiera por un costado de circuito interior, Mariana. Pero ayer, fíjate, en esta manifestación que duró más de 3 horas bloqueando de Paseo de la Reforma a la altura de la Secretaría de Gobernación, que es en la calle de Morelos, hasta el, bueno, primero bloquearon el cruce de Insurgentes y Reforma, pero luego caminó un contingente bloqueando hasta el Ángel de la Independencia. Casi 3,000 trabajadores en activos y jubilados en Ciudad de México cerraron, te digo, esta vialidad. Vamos a escuchar a Daniel Alejandro, enfermero.
7: Okay.
10: Un congreso, el mes pasado se nos agregó un salario de 2.9, el cual no nos está beneficiando. Es el artículo Mordaza, donde no permite la libre expresión.
7: Oye, cuéntame qué dijo el sindicato, esta parte también nos interesa.
8: Fue Jesús Adrián Manjarres, secretario de conflictos del Comité Ejecutivo Nacional del Sindicato de Trabajadores del IMSS, informó que concluyó una reunión con la, en la Secretaría de Gobernación con trabajadores del IMSS y no alcanzaron un acuerdo. Vamos a escuchar.
11: Revisión salarial de las modificaciones estatutarias, no hubo disposición, contenido y al alcance de los acuerdos aprobados en el 65º Congreso Nacional Ordinario. Queremos escucharlos sobre la revisión salarial. El próximo 14 de octubre habrá una consulta nacional. Lamentamos mucho la decisión de algunos de los compañeros inconformes y condenamos las acciones violentas que puedan suceder hoy o el día de mañana.
7: Oye, ¿qué onda? ¿Qué dijo la Secretaría de Gobernación? Platícanos bien esto.
8: Rechazó que haya retenido a los integrantes de una comisión conformada por 37 trabajadores del IMSS y un jubilado, como denunciaron representantes sindicales. Al respecto habló Tonatiuh Ramírez, jefe de la unidad de gobierno de la Secretaría de Gobernación. Señaló que un grupo de manifestantes del IMSS abandonó el encuentro tras rechazar aceptar un incremento salarial del 2.9%. Vamos a escuchar.
11: Para nada, no, ¿cómo creen? Ustedes han visto cuántos grupos hemos atendido aquí, han visto las características de atención, jamás se haría eso. Inclusive se los comenté, ellos dijeron, no, no, son compañeros que quizás personaje ajeno, porque son trabajadores sindicalizados o dentro del propio sindicato a no tener medidas de represalias, no las apoyaríamos de ninguna forma. Se les pidió fuéramos en la vía institucional por esa votación que se les invitó a que no bloquearan.
7: Así
8: y
7: que,
8: bueno, ahorita en la madrugada incluso diversos contingentes bloquearon avenidas en el Estado de México frente a hospitales del IMSS. Ahorita hay un bloqueo muy cerca de la avenida o sobre Gustavo Barsta porque están manifestando sus inconformidades. También en otras entidades federativas instalaron, te digo, este campamento frente a las oficinas centrales del IMSS en Paseo de la Reforma y no hay paso vehicular en esta avenida. El panorama, Mariana.
7: Oye, cuéntame esto porque también nos interesa. Sabemos ahora por ti todo lo que está pasando, pero ¿qué onda? ¿Va a haber consultas? ¿Hay servicio? ¿Se cancelan los servicios? ¿Qué va a pasar con todo esto, Mimoni?
8: Pues sí, damos seguimiento porque ahorita dicen que nada más iban a dar consultas en urgencias y bueno, pues sí, se iban a ir a paro de alguna manera para manifestar estas conformidades. Pero seguimos en la información, María.
7: Sí, a ver si al ratito nos echas una llamada y nos investigas esta parte porque es otra de la información que circula por ahí, que supuestamente no habrá consultas externas, que se cancelan algunos servicios. Entonces, para que lo tengamos más claro, a ver si nos echas una llamada más adelante porque bueno, esta sí es información que sirve. No sé si tenías programada una cita, ¿no? A lo mejor hoy, a lo mejor mañana, a lo mejor el lunes, ¿no? Que sepas qué es lo que va a pasar con todos los servicios del IMSS. Moni, te hablo al ratito entonces, muchas gracias.
8: Sí, Mariana, muy buenos días.
7: Ándele pues, ahí estuvo Moni Barrera, son las 10:23, pero bueno, que nos quede claro y esta es una de las partes, ¿no? Hay mucha información, mucha en las redes sociales, demasiado, se dicen demasiadas cosas, entonces manténganse cerca de canales oficiales, para que no estemos creyendo y armando más mitote ahí en las redes y reposteando cosas que, bueno, pues no están verificadas. Entonces, aquí los mantenemos informados y ya hablaremos, pues, al ratito, ¿no? ¿Qué onda con estas consultas? Porque, pues, sí, mucha gente está preocupada por esta parte. Gracias por estar conmigo, amigos. Escuchas 88.9 Noticias, información que sirve, y en digital estamos conectados contigo a través de nuestra app oficial. Ahí andamos para ti en iHeartRadio. Si quieres checar información verificada, ahí están las redes sociales de 88.9, @88.9. Así nos encuentras, en el punto en la que quieras, en la que elijas, en Instagram, en TikTok, estamos en Facebook, estamos en Instagram también. Y por ahí tenemos mucha información que sirve para ti. El talkback de iHeartRadio, recordándote que se queda abierto durante todo el espacio por si también quieres decirnos algo, comentarnos algo, está abierto para que te pongas en contacto con nosotros. En esa vía también estamos. Saludos, Raúl Valdés, muchas gracias. Adrián Villalpando, muchas gracias. Claudia González, bienvenida. Jonathan Blades, Gracias por pasar a saludarnos, Rafael Tolentino. Ya por aquí haciéndose presente los mensajes, les decía que a mí estos días cómo me cuestan trabajo. Esto de los fríos no es lo mío. Por aquí que me dicen, a mí también me da posparto con este clima, yo también soy solar, con los días nublados ando bien bajoneada. Un abrazo, querida. ¿Quién más está por aquí? Abrazos, a mí también me da en la torre estos días lluviosos y nublados, Toñito. A Toño Gallegos, un abrazo, muchas gracias. Por aquí, Alfredo Robin, también te mando un beso. Vamos a la pausa, regresamos. 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
2: 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Considera que encontrarás tráfico lento en Gustavo Vaz, del Lago de Guadalupe a Río Lerma, Insurgentes con tráfico, de Río de los Remedios a Montevideo. Hay carga en Centenario, de Río de los Remedios a la Calzada San Juan de Aragón. Tenemos también carga en Gran Canal de Villa de Ayala y hasta llegar al Eje 3 Norte. La temperatura al momento sigue en los 16 grados. Esperamos una máxima de 18. 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

0: De regreso por aquí contigo en 88.9 Noticias, información que sirve y digital conectada contigo a través de nuestra app oficial iHeartRadio. ¿Ya te pusiste cómodo, Emilio Piz?
1: Ya estoy arreglando
0: ya
1: tu...
0: Ya te quité el tianguis.
1: Tu tianguis.
0: Ya está por aquí, amigos, el coach del amor. Vamos a hablarle, decía yo, del nivel de interés.
1: Sí.
0: Que ¿qué demonios es eso? Ahorita le vamos a decir un momentito. Sí. Ahí vamos para allá. Pero primero, lo primero, tráfico y clima. Querida Moni Villalbos, adelante.
2: Mariana, gracias. Sigue afectación vial en vía Gustavo Vaz Parada, a la altura de Avenida Primero de Mayo, inmediaciones del Hospital General 72, hacia Lago de Guadalupe, debido a manifestantes. En unos minutos, más información.
0: Vamos al shot de noticias, queridos y queridas. ¿Qué les platico? Fíjese que el huracán Simón pone en alerta a varios municipios en Jalisco. Allá en Acapulco les mando un abrazo, las cosas de veras terrible. Vamos a ver qué es lo que pasa primero en Jalisco. Adelante, Martín.
3: El sistema de alerta temprana para ciclones tropicales determinó la alerta amarilla para 22 municipios de Jalisco, lo cual representa un peligro medio por la fase de acercamiento del fenómeno Simón. En esta etapa, resulta vital reforzar las medidas preventivas e identificar los refugios temporales. Por otro lado, 71 municipios pasaron a alerta verde, indicador de un peligro bajo. Aunque el riesgo resulta menor, las autoridades solicitan a los habitantes mantener la atención sobre la evolución del sistema ciclónico. Además de las lluvias, los reportes advierten sobre oleaje elevado. Las olas alcanzarán alturas de entre 5 y 8 metros. Para Panorama Informativo desde Jalisco, Martín Beltrán.
0: Gracias, amigo Martín. Se estima que 9 cada 10 mexicanos han presentado caries en algún momento de su vida. Moni Barrera.
4: Con la donación de 500,000 cepillos dentales se podrá beneficiar a niños de comunidades alejadas.
5: Agradecemos mucho esta donación que se gestionó a través de la Fundación de IMSS. En marzo de 2025 arrancó la estrategia nacional Vive Saludable, Vive Feliz. Terminamos visita a las casi 85,000 escuelas primarias. Tener un alcance de 10.9 millones de estudiantes valorados.
4: Así lo dijo Rosario Sánchez, coordinadora nacional de la estrategia Vive Saludable, Vive Feliz de la Secretaría de Educación Pública en 88.9 Noticias. Mónica Barrera.
0: Gracias, querida. En México, millones de personas sufren de alteraciones mentales. Me lo cuenta Pepe Toño.
6: En el Senado, el presidente de la Comisión de Salud, José Manuel Cruz Castellanos, llamó a identificar cambios en las emociones, pensamientos y conductas que puedan afectar el bienestar y buscar atención profesional. Jorge Alberto Ramírez Caso, subdirector académico del Politécnico Nacional, informó que 18 millones de personas en México padecen distintas alteraciones mentales y que más del 30% ha presentado algún episodio depresivo. La senadora Simei Olvera pidió empatía ante estos padecimientos, mientras que Heréndira Vicencio Rosas, coordinadora nacional de Salud Mental y Atención Paliativa del ISSSTE, recordó que la institución cuenta con el código morado para atender urgencias, incluidas situaciones de riesgo suicida. Para 88.9 Noticias, José Antonio Morales Díaz.
0: Gracias, querido Pepe. Vamos a esto. El Premio Nobel de la Paz fue entregado el día de hoy por el Comité Nobel Noruego en Oslo a la jurista y activista sudafricana Navi Pillay, por sus esfuerzos para promover la paz, por defender el derecho internacional y exigir responsabilidades por crímenes de guerra y genocidio a lo largo de su carrera. Los deportes ahora, querido Alex Cervantes, ¿qué me cuentas?
7: ¿Qué tal, Mariana, amigos? Muy buen día, gran viernes para todos. Tenemos los partidos más destacados de la jornada 11 en la Liga MX. Para este sábado, Atlas contra las Chivas, en una edición más del clásico tapatío, 19 horas en la cancha del Monumental Estadio Jalisco. A las 9 de la noche, en el Estadio Azteca, América celebrará su 110 aniversario enfrentando a los Rayados de Monterrey. Y para el domingo, Pumas enfrenta a Cruz Azul en el Estadio Olímpico Universitario a las 19 horas. Para este viernes, está contemplado el anuncio de algunos movimientos en la Federación Mexicana de Fútbol. Ibar Cisniega se mantendrá como presidente de la federación, mientras que Enrique Nieto será nuevo vicepresidente de selecciones nacionales. Este fin de semana se corre la fecha 17 de la Fórmula 1, el Gran Premio de Singapur, el domingo la carrera a partir de las 6 de la mañana. El piloto de Mercedes, Kimi Antonelli, lidera la clasificación mundial de pilotos. Mariana, amigos, hasta aquí los deportes.

0: arroba el efecto Liopi, así lo encuentras en las redes, el coach del amor, que nos va a platicar, te decía hace ratito, sobre el nivel de interés. ¿Qué demonios es el nivel de interés o cómo funciona? ¿Qué onda? Bienvenido, querido, ¿cómo estás?
1: Oh, gracias, muy bien.
0: Muy invernal tú el día de hoy.
1: Es que me está lloviendo encima.
0: A todos. Y se nos enchina el pelo.
1: Exacto, y me mojo.
0: Ay, qué coraje me da eso del pelo. Oye, cuéntame eso del nivel de interés, ¿de qué va?
1: Te cuento. Fíjate que a todos, me van a dar la razón, ya verán. A todos nos dijeron de chiquitos, a alguien le gustas o no le gustas. Y aunque suena lógico, en realidad es diferente. Porque, fíjate, te apuesto a que tienes un alguien que nada más de verlo dices, me encanta, me vuelve loca, de aquí soy.
0: Ajá.
1: Pero tienes otro que lo ves y dices, está guapo, pero no es para tanto.
0: Okay.
1: Y hay otro que lo ves y dices, pues nada más en una emergencia y ya, si no me quedo de otra.
0: Ajá.
1: Y luego están los que dices, no, la neta no. Y los que dices, no hay forma en este mundo.
0: Ok.
1: Y pasa también en sentido contrario. Habrá alguien que nos vea a nosotros y diga, ah, qué guapo Leopi o qué guapa Mariana. Y otro que nos vea y diga, pues tiene lo suyito, pero no es lo mío.
0: Me falta algo.
1: Otros que digan, pues me. Ajá. Y otros que digan, no gracias, otro día con más calmita.
0: Ok.
1: Entonces hay un nivel de interés, hay un nivel de cuánto le atraes a alguien.
0: Ok.
1: Y ese es el inicial, el físico, el te acabo de conocer, te echo una barridita y digo, pues sí o no.
0: Ok, o sea, digamos que este es un primer filtro.
1: Un primer filtro, exactamente.
0: Oye, ¿y qué tan, cómo decirle, ¿Qué tan efectivo puede ser que lo utilice para iniciar una relación? Porque generalmente inicias una relación con alguien que sí te gusta y que dices, ah, mira, trabaja en algo que me gusta también, ¿no? Además, es buena onda, es simpática o es simpático. O sea, primero te relacionas con la gente, creo que de esta manera, por cómo la ves.
1: Claro.
0: ¿Estamos haciéndolo bien?
1: Es que hay que pensar.
0: Porque de pronto, hoy ya a estas alturas del partido tengo mis dudas, tú.
1: hay que pensar en dos cosas. Una cosa es el interés físico.
0: Ajá.
1: Cuánto me atrae tu cara, tu cuerpo, tu posición física, tu.
0: Ajá.
1: Y otra cosa es el interés intelectual, emocional, la empatía, el vínculo. ¿Qué sucede cuando ya lo conoces, cuando ya platican, cuando ya te enteras de su forma de ser, su sentido del humor, su inteligencia emocional? Ese es otro interés que además se da más con el tiempo. No es algo que a la primera puedas saber. Tienes que conocer a la persona. Entonces,
0: okay.
1: Si te basas solo en el primer interés, ajá, pues corres el riesgo de que sea muy bonito, muy bonita, pero que sea un patán. Ahora, también podría ser que no te hayas basado solamente en el nivel de interés, sino que sí fuiste midiendo su forma de ser, sus características ya más bien mentales o emocionales, y ahí ya tienes una segunda calificación, un segundo nivel de interés que ya es más real.
0: Sí, antes no nos relacionábamos así, me queda muy claro que sí hay un instructivo. Dentro de este nivel de interés hay niveles también, o sea, tipo, sí tengo que ver si a pesar de que, no sé, me gustas, ya te conocí, ¿no? Y a lo mejor tienes, me interesa tu vida o me interesa lo que haces, tienes este nivel de inteligencia emocional. Porque es difícil, ¿no? O sea, sí tienes que salir varias veces con esa persona para, pues, saber si, pues, si hay un algo interesante.
1: Pues mira,
0: interesante.
1: En mi mundo, en el mundo de ser coach del amor, yo le digo a mis clientas y a mis clientes, haz una lista de lo que te atrae físicamente y también haz una lista de lo que te atrae en el cerebro o en el corazón de una persona. Y esa lista la divides en lo negociable y lo no negociable. O sea, tal vez prefiero uno con el abdomen marcado, pero si tiene pancita tampoco me voy a salir
0: corriendo.
1: Tampoco
0: me estreso, ajá.
1: ¿No? Pero hay otras cosas que sí tendrían que ser no negociables, ¿no? Como que sea honesto, que sea trabajador, que sea fiel, que me trate bien. Y eso es lo que hay que calificar para que después de conocerlo por un par de semanas, tal vez un mes, platicar mucho, chatear mucho, estoquearlo de preferencia, investigarlo para ver que sea verdad lo que te dice, ya puedas tener un conocimiento real y una calificación más lógica, más verdadera de cuánto te interesa esa persona.
0: ¿Qué tanto me puede orientar este nivel de interés? Porque de pronto, como sabes, hay gente que se presenta de una manera y realmente es de otra. Y yo creo que al principio a muchos nos pasa, no das tu cara real, ¿no? Uh-huh. A lo mejor das tu mejor cara porque quieres gustar y quieres atraer.
1: Es correcto.
0: Entonces, ¿qué tan equivocado puede estar en este nivel de interés que según yo estoy viendo del otro lado?
1: Puede estar equivocado porque también hay mucho tóxico que va por la vida mintiendo por convivir con tal de sacar un beneficio. Entonces, ahí les va la forma de evitar que te chamaquen. Es una fórmula matemática, apúntenle. Para que veamos si el interés realmente es genuino, necesitamos ver que haya un discurso que sea congruente con unas acciones, o sea, tenemos discurso más acciones, pero eso además lo vamos a multiplicar por el tiempo. Traducido al español.
0: A ver.
1: Necesitamos que la persona haga lo que dice, pero que lo sostenga por un par de meses.
0: Ok.
1: O sea, si te dice, no, yo soy cero celoso, cero celosa. Ok, ahora veamos si eso es cierto. Veamos cómo acciona cuando le cuentes que fuiste a comer con tu mejor amigo, tu mejor amiga.
0: ¿Yo debería de hacer ese tipo de pruebas, por ejemplo, así para ver si me está diciendo la neta?
1: Pues en una de esas sí.
0: ¿Sí?
1: Pues okay. La burra no era arisca, ¿no?
0: Sí, no, por eso te digo que antes era muy diferente, pero
1: exacto,
0: es que
1: sí,
0: a los que puede.
1: Sí, pues pagan los justos por culpa de los pecadores.
0: Exactamente. Oye, entonces sí se vale de pronto hacer ese tipo de pruebitas para medirle bien
1: pues
0: el agua a los camotes.
1: Sí, yo creo que no está de más. O sea, tal vez yo rayo en lo paranoico, pero es que de pronto sí sale cada historia que escucho de mis clientes que digo, mira, mejor prevenir, ¿no? Y asegurémonos. Entonces, no corran prisa, denle tiempo al tiempo, pero en ese tiempo pónganle cuidado a que la persona cumpla lo que dice, que sea congruente, que sí sea cierto cuando hace las cosas que prometió y que además no sea nada más durante un par de días o una semana, ¿no?
0: Esa es la parte más importante, creo, ¿no? Que sus palabras coordinen con sus acciones, porque si no, entonces bye.
1: Sí, es correcto.
0: Nada que ver. ¿Cuál dirías tú que es la herramienta más poderosa para medir el nivel de interés?
1: Ay, les va. Justo llegamos a la otra fórmula matemática. O sea, que saquen su calculadora. Ahí les va. Es diferente para hombres y mujeres.
0: Ya no se usa la calculadora Leopi.
1: Oh, perdón. Ya me balconé. El tío Leopi dice. ¿Cómo no? Mi celular tiene una calculadora. Chale. Ahí les va. Es diferente para hombre y mujer. Entonces, a ver si me da tiempo los dos antes del break. Si no, nos echamos el otro después del break.
0: Si nos da tiempo, mira, tiene 5.
1: Sí tengo, venga, ahí va. Entonces ahí les va, apúntenle. ¿Cómo sabes si le interesas? Si eres tú eres mujer y quieres saber cuánto le interesas a un hombre, ahí te va. Cuando a un hombre le interesas menos de un 6, tú a él, no hace mucho, es muy esporádico, te ve de vez en cuando, de pronto se acuerda que existes, pero puede pasar una semana de silencio. A ese hombre le interesas un 6. Cuando a un hombre le interesas un 7, en la escala del 0 al 10, ese es el hombre que te confunde. A veces sí, a veces no, me dijo que me quería, pero luego
0: desapareció
1: los días, luego me invitó a salir, pero luego me canceló. ¿Es ese que estás con cara de qué está pasando? Ese es el 7. El 8, ese ya es constante en su demostración de interés, ese ya invierte recursos en ti, pero no es intenso. Es como relajado, pero sí es constante, sí te escribe tal vez diario, pero tampoco te invita cada rato. O sea, sí dices, veo interés, pero no está así ya poniéndose loquito de interés. El 9, invierte recursos, usa sus lenguajes del amor contigo, y está echándole ganitas y ya es intenso. Y el 10
0: define intenso.
1: Diario y te tira la onda y te echa piropos y te quiere resolver y te quiere proteger y te quiere proveer y te dice cosas cariñosas, ya no sale con otras o con
0: se
1: otros.
0: Se ríe de tus chistes aunque no sean chistosos.
1: Exacto, se interesan tus temas aunque seas contador. Okay. Ese tipo de,
0: aunque no te entienda nada.
1: Exactamente.
0: Muy bien.
1: Entonces, y el 10, pues ese ya es obvio. Ese ya es el quiero que seas mi novia, me encantas, el que se lanza por el beso o el que te invita a Acapulco.
0: Ok, o sea, de ahí podemos medirle un poco mejor el agua a los camotes.
1: Exactamente.
0: Y ahora, ¿qué pasa cuando el nivel de interés de él es muy alto y el mío no tanto?
1: Pues entonces hay que tomar decisiones.
0: O sea, ¿sí se le dice?
1: Yo no se lo diría, yo más bien evaluaría por qué mi interés no es tanto. Porque tal vez podría ser que tu interés no sea el suficiente en este momento porque no es el momento correcto.
0: O porque físicamente no te gusta, es que así somos. Ajá. Por eso te digo que hemos venido eligiendo bien mal.
1: Exacto, pero ahí le acabas de dar una cosa importantísima al tema de hoy. No deberíamos de basar tanto nuestra elección en la atracción física. Okay. Deberíamos de basarla más bien en cosas que sean más importantes que si tienen ojos azules o no.
0: Y yo, a ver, tal vez estoy equivocada, pero creo que los hombres lo saben hacer mejor que una, ¿no? A una mujer nos gusta un güey y físicamente te atrae muchísimo y ya estás así en la baba. Y del otro lado, yo creo que yo los veo como más cautelosillos. O sea,
1: no,
0: que te miden mejor, ¿no?
1: No.
0: ¿No? Sí la rigan igual. Qué buena onda. Me siento mejor.
1: Sí, yo he visto hombres haciendo unas tonterías tamaño...
0: Por alguien que les gusta que físicamente.
1: Claro, y que además incluso sabían que tal vez no era una buena opción.
0: Claro.
1: Tal vez sabían que era tóxica, tal vez sabían que eso no iba a llegar a ningún lado, pero les atraía tanto que ahí iban, mira,
0: directito.
1: Exacto.
0: ¿Cómo evitar eso? Es que es bien difícil, ¿no? O sea, sí nos gana la... O sea, sí somos mucho más visuales que cualquier otra cosa.
1: Es que sí, la atracción física, la química, pues sí, es muy fuerte. Pero yo creo que podemos... Previamente, antes de que las hormonas nos ganen, hacer una lista de lo que realmente estamos buscando en una pareja, sobre todo lo que es más importante, que cómo me trata, que sea fiel, que sea honesta, que sea trabajador, para que entonces no te deslumbre unas curvas o unos bíceps o una cosa que te distraiga de lo que realmente estábamos buscando.
0: Exactamente, y no voy a decir, ay, eso qué, no, ya a estas alturas del partido, ¿para qué? Justamente a estas alturas del partido se vale recapitular.
1: Exactamente.
0: Sí. Se vale cambiar el método.
1: Exacto.
0: Porque ya la hemos venido regando bastante, ¿eh?
1: Claro, y además no sabes si esa belleza física va a durar. ¿no?
0: Que no va a durar, es un hecho que no va a durar, porque pasan los años y sí, pues tu belleza va mutando, ¿no?
1: Claro.
0: Pero ya no eres la misma persona. Ah, y entonces sí. No basar el amor en eso.
1: Uh-huh.
0: Pero es bien difícil, querido. No, no está Yo insisto fácil. En que es bien difícil.
1: Es correcto.
0: Seguramente te ha pasado y nos ha pasado a todos que andas con alguien que físicamente te encanta, pero es un monstruo de persona.
1: Exactamente.
0: ¿No? O sea, que ni te trata bien. No, que no son compatibles en otras cosas, tal vez que ni les gusta lo mismo. Es más, a veces ni te entiendes, ¿no? ¿De qué me habla esta persona? O sea,
1: y hay veces que es al revés. ¿Sí? Conoces a alguien que no te atrajo físicamente
0: sí.
1: Y es tipazo y te trata como reina.
0: Eso, deberíamos de ver eso, fíjate.
1: Exactamente.
0: Pero no sé por qué no pasa, güey.
1: Se podrá algún día.
0: ¿Me ayudas?
1: Te ayudo.
0: Oigan, vamos a la pausa. Estamos hablando del nivel de interés. Venimos, estoy con el coach del amor, @elefectoleopi. Lo encuentras ahí en todas las redes sociales. 11:15. Soy Mariana Santiago, tu locutora de confianza.

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1: Hola, seguimos con más información. Conduce con cuidado. Hay avance lento sobre Primero de Mayo de Gustavo Vaz al periférico. El avance complicado en Río San Joaquín, de periférico y hasta llegar a la calzada Mariano Escobedo. Tráfico lento en Instituto Politécnico Nacional de Montevideo a Poniente 112. Vas a avanzar poco a poco en Avenida Jesús Reyes Heroles. Entre Avenida San Rafael y hasta llegar a Mario Colín, tenemos en Oceanía tráfico. Entre Río Consulado y el distribuidor vial Eberto Castillo, tenemos carga en la Avenida Central Carlos Jan González, entre Río de los Remedios y Avenida 412. También encontrarás al momento carga vehicular en Calzada de las Armas, de Aquiles Serdán a la Calzada de la Naranja. Sigue lluvia y neblina en la autopista México-Querétaro. La temperatura 16 grados. Soy Mónica Villalobos. 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
1: 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Pues seguimos aquí en la consulta, amigos. Se pone buena la cosa también fuera del aire. Oigan, estamos hablando del nivel de interés que pareciera obvio, ¿no? Pareciera que lo traemos integrado en el chip, pero ¿cómo nos ha ido a lo largo del tiempo con las relaciones de pareja? ¿Sí la estamos haciendo o no la estamos haciendo? Hoy tenemos 50 y decimos estoy más solo y más sola que un perro porque pues nomás no la armo, ¿no? Algo anda mal. Oye, ya hablamos del nivel de interés de hombres hacia mujeres.
2: Sí.
1: Ahora, ¿cómo medir el nivel de interés de una mujer hacia ti?
2: Sí.
1: A ver.
2: Ahí les voy, amigos, pongan atención porque pues es complicado.
1: A ver.
2: Las mujeres, cuando un hombre les interesa, dan señales de interés, normalmente de lenguaje no verbal.
1: Ajá.
2: O sea, no va a llegar allá a decirte me encantas.
1: No.
2: Sino que te va a hacer
1: si pequeñas. Si es prudente, no.
2: Exacto, va a ser como pequeñas señales, algunas conscientes, algunas inconscientes. Lo que hay que hacer como hombre es aprender a verlas y luego aprender a medirlas. O sea, por ejemplo, una mujer que le atraes se va a producir para verte, no te va a dejar ver la fachosa, se va a poner nerviosa cuando esté contigo, va a jugar con algo, con su anillo, con su pulsera, con su pelo, pero mientras te observa, mientras te sonríe, se va a reír de tus chistes, como decíamos, se va a interesar en tus temas, tal vez te ponga un apodo, tal vez sea un poco más, haya más contacto físico, o sea, te quiera abrazar, te quiera tocar, sobar, no sé, cosas así. Ahí es donde vas viendo, ok, ahí hay señales de interés. Ahora les va la fórmula matemática, amigos.
1: Ajá.
2: Si una mujer te da una, dos o tres señales de interés, eso no es interés.
1: A ver,
2: eso
1: es... explícate, porque luego los hombres siempre dicen es que no entiendo a las mujeres.
2: Por ejemplo, ella me saluda siempre en el trabajo y me saluda y me da un abrazo y un besito. Y siempre es muy amable conmigo y el otro día me dijo que me sentara junto a ella a la hora de la comida. Ahí tienes tres señales de interés, pero no es interés porque solo tienes tres.
1: Ay, Dios.
2: Ahora. Entonces, si tienes unas 4, 5, 6, tenemos un interés medio.
1: Ok.
2: Entonces pongamos que hace todo lo que acabo de decir, pero además se ríe de tus chistes, además se interesa en tus temas y además te puso un apodo cariñoso. Ok, parece ser que hay un pequeño interés. Pero necesitamos otras tres señales de interés para ver que hay un interés bueno. Entonces tal vez sí, ahora la invitaste a hacer algo y te dijo que sí, y además llegó muy arregladita, y además mientras platicaba contigo se veía como nerviosa. Ah, ok, claro, tenemos un nivel de interés ya bien. Tal, no sabemos si es el suficiente para intentar algo,
1: ajá,
2: pero ya vimos que sí hay un interés de parte de ella, y si te fijas, todo fue el lenguaje no verbal, nunca fue ella diciendo me gustas.
1: Ok, entonces para que veamos esas cosas.
2: Exacto, entonces si ves más o menos tres señales, pues no. Si ves 6, 7 señales, sí, pero leve. Si ves unas 10 señales de interés, estás en un buen lugar. Si ves más de 12 señales de interés, ya podrías empezar a pensar en echarle los perros directamente, invitarla a salir, pedirle algo, lanzarte por el besito, pero siempre que sea consensuado.
1: ¿Qué pasa con esta parte de hombres y mujeres? O sea, tanto de un lado como del otro. De pronto, pues a lo mejor da señales de que sí, y otros días da señales de que, pues más o menos, no tanto. Y este tipo de cosas, de que a veces sí y a veces no, es como si hicieran que te engancharas un poco más con la persona.
2: Muchas veces, ¿no?, genera ese fenómeno.
1: Sí.
2: Exacto, ese como refuerzo intermitente.
1: Ajá.
2: Pero lo que hay que recordar es justo lo que mencionábamos hace rato del tema de los hombres. Cuando alguien a veces sí y a veces no da señales, quiere decir que...
1: No,
2: quiere decir que el interés es medio. O sea, ya hay un cierto interés, pero todavía no el suficiente.
1: Ok, y yo puedo trabajar que haya más interés.
2: Exacto,
1: hacia mí.
2: Exacto, claro.
1: Sí se puede hacer.
2: Yes.
1: Sí lo puedes lograr.
2: Sí, claro, si tú eres buena onda, la haces reír, salen, se divierten, sabes bailar y a la otra le gusta bailar. Todo ese tipo de cositas que te va sumando interés, o también la convivencia constante, la comunicación constante, el buen trato, las risas, las emociones positivas, todo eso genera que el interés aumente.
1: Porque déjame decirte una cosa, regresemos a lo del principio, muchas veces físicamente esa persona no te gusta nada y es un no rotundo. Y ni siquiera has hablado con esta persona y no sabes ni a qué se dedica, ¿no? O sea, es más, no sabes si tiene un segundo nombre, pero ya no te interesó porque no te gusta. ¿La estamos regando? Pues, ¿crees que deberíamos de darle esa oportunidad?
2: Yo creo que deberíamos de por lo menos platicar, conocerle, y tal vez sigue sin gustarte como para pareja, pero tal vez te das cuenta que sería un gran amigo, un cliente, un proveedor, un conocido, un contacto, y no necesariamente pareja, pero luego hay otros casos donde alguien lo estás desestimando porque su físico no es el prototipo que normalmente te atrae, pero ya que lo conoces empiezas a darte cuenta que sí es una muy buena opción de pareja. Y pues también hay mucha gente hoy en día que tiene parejas que en un principio no les gustaban tanto y que ya cuando se conocieron se enamoraron y que ahora son felices, aunque tal vez su pareja no era el prototipo de belleza que normalmente buscaba.
1: Sí, exactamente, tal vez la ves y dices, bueno, no, o lo ves, ¿no? Y dices, pues no es a lo mejor mi prototipo de hombre o de mujer, pero tiene todas estas cosas que son muy buenas.
2: Exacto.
1: Oye, entonces, darle ese chance. El nivel de interés es este termómetro para saber en dónde estás parado y parada. Dime algo, entonces, si el interés es medio, ¿sí se puede trabajar para que aumente?
2: Sí.
1: O sea, yo sí tengo, digamos, una esperanza de que se quede conmigo.
2: Mira, piénsalo, todos los hombres feos hemos estado en esa situación.
1: Y a veces los feos tienen más éxito que los guapos porque desarrollan
2: desarrollamos habilidades, sí, para compensar que no somos atractivos.
1: Y los guapos se conforman con ser guapos.
2: Exactamente. Entonces, el feo o medio feo conoce una chava y a esa chava, pues este chico le gustó un 6.5, un 7, pero este chico que se sabe que no es guapo, pues le echó ganas y la llevó, la trajo, la hizo reír, la llevó a bailar, fue constante, fue escalando, generó más interés hasta que en algún momento ella dijo, pues mira, la neta es que sí le voy a dar un chance, no es mi tipo, pero vamos a ver. Y pum, se logra.
1: Bueno, si estás en esta situación, espero que esto te haya sido de utilidad. Si quieres más consejos, aquí con el coach rapidillo, que ya nos corren.
2: @ el efecto Leopi, todas mis redes, búsquenme y yo les digo cómo hacerle.
1: Y además da talleres buenísimo también, yes, consejos, sí, y toda la cosa. @ el efecto Leopi en todas las redes sociales. Mi Leopi, gracias.
2: Gracias.
1: Ahí voy. Pausa.
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1: Hola, seguimos con más información. Considera que vas a encontrarte al momento que hay avance lento en Primero de Mayo de Gustavo Vaz y hasta el Periférico. Tenemos tráfico también en Río San Joaquín, de Periférico a la calzada Mariano Escobedo. Lento avance en Instituto Politécnico Nacional de Montevideo a Poniente 112. Hay tráfico en Jesús Reyes Heroles, entre Avenida San Rafael y Mario Colín. La línea 2 del Metrobús, todos los viernes y sábados, tiene horario de servicio ampliado. Hasta la 1 de la mañana, saliendo a la 1, la última unidad en Tepalcates o en Tacubaya. Además, te comento que encontrarás carga en Centenario de Río de los Remedios a la calzada San Juan de Aragón. La temperatura al momento se mantiene en 16 grados. Soy Mónica Villalobos. 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
1: 11:01, gracias por acompañarme en 88.9 Noticias, información que sirve. Ya estamos por aquí de regreso, gente. Gracias por compartir conmigo este día lluvioso y nublado que me pone triste y me apachurra. Yo soy bien de sol, bien de calorcito, esto como que no es nada lo mío. Ya sabe, esto de andar así tan tapado, como que no, tampoco es lo mío. ¿Cómo andan ustedes? ¿Les laten o no les laten estos días? ¿Les ayudan a funcionar o no? Yo insisto que estos días hasta, ¿no?, la mente anda como que en otro rollo, en otra onda. Pero bueno, dependerá de cada quien. Cuéntenme, acá ando Mariana en 88.9 FM, X, Twitter, como quieras. Y si quieres Instagram, ahí andamos. Mariana WN-Santiago-. Lo mismo, abierto para ti el Talkback Die Hard Radio. Si quieres usarlo para estar en contacto, venga. Bienvenido. Oiga, vamos a la nota de viernes, como siempre y como todos los viernes, Lalo González nos ayuda con esta historia. Hablaremos de, claro, el entretenimiento y cuando de pronto las historias, ¿no?, que nos presenta la pantalla chica, la pantalla grande, son historias que nos ofrecen la vida de alguien, ¿no? La vida de cuántas películas de estas hemos visto, con cuántas nos hemos enganchado, con cuántas no. Pero ¿qué pasa cuando de pronto la ficción se pelea con la realidad? O sea, esto quiere decir que ¿qué pasa cuando ese productor, ese director decidieron hacer la historia de mi operadora Gabriela, pero es la visión del director y de ese productor y a Gabriela nadie le preguntó, no le involucraron y no tiene nada que ver en esa historia y de pronto te pudieras encontrar con cosas que dices, a ver, no, espérame, discúlpame, esta es mi vida. Y estás hablando de algo que no fue así. Así no sucedieron las cosas, ¿no? ¿Hasta qué punto? Que creo que esta es la pregunta, ¿no? ¿A quién debería tener la última palabra sobre una biografía? ¿El protagonista, sus familiares o quién hizo la investigación? ¿No?

0: Deportiva es Avenida Aquiles Cerdán. En unos minutos, más información.
1: Y ahora vamos a ver qué dice el servicio meteorológico, mi chico del clima, Lemau Luna. Mi chico del clima, ahí estás, adelante.
2: Para este jueves, el Servicio Meteorológico Nacional pronostica lluvias torrenciales en la costa y sur de Guerrero, intensas en regiones de Oaxaca, Chiapas, Campeche y Yucatán, así como muy fuertes en zonas de Michoacán, Estado de México, Ciudad de México, Puebla, Veracruz, Tabasco y Quintana Roo. Se esperan rachas de viento de 50 a 70 kilómetros por hora en las costas de Michoacán, Guerrero, Yucatán y Quintana Roo, además de oleaje de hasta 4 metros de altura en las costas de Colima, Michoacán y Guerrero. Lo anterior ocasionado por las largas bandas nubosas de la tormenta Simon que avanza en el Pacífico mexicano y las del huracán Isaías que se desplaza por el Golfo de México. 88.9 Noticias, Alemao Luna.
1: Protestan trabajadores en 4 clínicas del IMSS en Guadalajara por falta de insumos y personal. Martín Beltrán.
3: Grupos de trabajadores de al menos 4 unidades del Instituto Mexicano del Seguro Social se manifestaron para denunciar carencias laborales y de insumos. Personal de las clínicas 89, 110 y 180, así como del Centro Médico de Occidente, bloquearon distintas vialidades. Entre sus demandas, señalaron falta de personal, bajos salarios, carencia de insumos y presuntos actos de intimidación. Las protestas se realizaron de manera simultánea y tuvieron una duración aproximada de 15 minutos. Posteriormente, el personal colocó lonas para informar que trabajan bajo protesta. Para Panorama Informativo desde Guadalajara, Martín Beltrán.
1: Gracias, Martín. Alistan el operativo de seguridad para las elecciones del 2027. Isaac Castañeda, ¿qué me dices?
4: El secretario de Seguridad y Protección Ciudadana, Omar García Harfuch, dio a conocer que en coordinación con el INE, trabajan en el operativo especial que se desplegará como parte de las elecciones federales del 2027. Puntualizó que por instrucciones de la presidenta se llevó a cabo una reunión entre representantes de distintas instituciones que conforman el Gabinete de Seguridad y el órgano electoral. Destacó que la Guardia Nacional tendrá un rol central en este operativo.
5: Se llevó a cabo una reunión con la titular del INE, donde estuvo la consejera jurídica, es la titular de la Fiscalía General de la República, su servidor y el titular del Centro Nacional de Inteligencia, primero para analizar los focos rojos que ha habido en el pasado y poder prevenirlos en el futuro.
4: 88.9 Noticias, Isaac Castañeda.
1: Gracias, querido Isaac. Vamos al entretenimiento. La cantante Taylor Swift va a ofrecer un concierto especial para el Museo de Hollywood. ¿Qué me cuentas, Lalo González?
6: Después de su luna de miel, Taylor Swift ha estado muy activa con su carrera musical. Primero alcanzó un récord en los premios MTV Video Music Awards. Después lanzó su nuevo sencillo Page and Zero. Y ahora anunció que el 17 de octubre ofrecerá una velada especial en el Museo de la Academia de las Artes. Se trata del evento anual de recaudación de esa academia que contará con la presencia de numerosas estrellas. Este año se celebra la 6ª edición de la gala del Museo Hollywoodense, organizada para impulsar, celebrar y preservar el cine. En la velada se rendirán homenajes al cineasta y compositor John Carpenter, al actor Colman Domingo y la ganadora del Oscar Charlize Theron. Para 88.9 Noticias, Lalo González.
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0: información sobre la vida de alguien, una película, una serie sobre la vida de alguien, y no consultas, y esa persona tal vez no está involucrado, se pueden cometer errores, y esos errores en algunas ocasiones pudiese dañar la imagen de X o Y artista. Entonces, habrá que ir con muchísimo cuidado, y hablaremos de eso cuando de pronto la ficción pues se pelea con la realidad, todo a raíz de pues esta serie de Timbiriche que acaba de salir y que tanto ha dado de qué hablar. Lalo González, la nota de viernes.
1: ¿Cómo estás, Mariana? Y eso que apenas se estrenó, o sea, vienen ocho semanas de puro de todo lo que se va a decir alrededor, porque poco a poco pues se irán revelando algunos secretos, quizá, o cosas que medio se sabían, pero no se había hablado tanto. ¿Qué tendrán que decir los Timbiriche? Ya salieron también a comentar o a poner un comunicado, ¿no? A decir, oigan, ¿saben qué? Nosotros no autorizamos ni nuestra voz, ni nuestra imagen, ni nuestra identidad. Bueno, ayer Luis de Llano también.
0: También sí, también salió a decir.
1: Salió a decir, ¿saben qué? Yo inclusive hasta demanda puede ser, ¿no? Bueno.
0: Sí, claro, podrían estar sujetos hasta eso, ¿eh?
1: Ya veremos qué pasa. Y yo le sumaría una pregunta a esto que acabas de comentar, Mariana, amigos. ¿Qué pasa cuando una historia llega a la televisión o al cine? Porque lo mismo hablamos de series que de películas biográficas, y quienes la vivieron en realidad aseguran que las cosas no ocurrieron así, o que están entonces a lo mejor dañando su integridad, los están revictimizando, algo pasa, ¿no? Bueno, esa pregunta se vuelve, pues digamos, pertinente por este estreno, ya lo decía, de Timbiriche, esta nueva serie de ViX. Se estrenó anoche el primer capítulo en televisión abierta,
0: no,
1: y a partir de hoy te voy a contar los primeros dos episodios, ¿no? Que recrea desde la ficción, es lo que dicen los productores, la historia de uno de los grupos juveniles más importantes de la cultura pop en México. Y la producción pues llega entonces hoy, les decía, primeros dos episodios, inspirada, no basada en hechos reales, es lo que dice Pablo Cruz, que es el productor.
0: Que vale la pena hacer esta distinción, amigos, no es lo mismo está inspirada en que está basada en, son dos palabras que nos pueden confundir y no.
1: Y no, pero cuando lo vemos es como, que alguien me explique cuál es ese vacío legal que están ocupando, ¿no? Bueno, vamos a escuchar cómo lo dijo el productor.
2: Esta serie está inspirada en eventos reales. Hicimos una investigación larguísima y de muy profunda sobre todo lo que es público y todo lo que todos compartimos y sabemos sobre qué es Timbiriche y la banda Timbiriche y sus integrantes. Tomamos toda esa información y nos inspiramos en todo eso para escribir una ficción. No olvidemos que lo que estamos presentando hoy es una ficción, interpretación de lo que pasó.
0: Oye, cuéntame esta parte, o sea, al final esta investigación que se hace, pues haces una investigación de hechos, personas, bla, bla, bla, o sea, de alguna manera tuviste que haber investigado también al protagonista de la historia.
1: Sí, pero no, a ellos, a los Timbiriches originales, no les preguntaron, o sea, nunca se acercaron.
0: No.
1: Ya se sabía que trabajaban en esto porque la serie se grabó hace dos años.
0: Ajá.
1: Entonces, desde hace dos años a los Timbiriches, en los diferentes eventos que tienen, se les ha preguntado, oye, la serie de Timbiriche, y siempre fue, a mí no me han invitado, o sea, a quien quiera que le preguntaras, ¿no?
0: Sí.
1: No participaron, o sea, no fueron con ellos y les preguntaron cómo ocurrió, por ejemplo.
0: ¿Y entonces qué investigación haces si, pues, si no consultas?
1: Una investigación hemerográfica, bibliográfica, pues sí, en la misma stock de allí de la empresa, ¿no? En Televisa seguramente ver videos, escuchar la discografía y tal, pero no se acercaron a ellos, como por ejemplo cuando fue la de Chespirito, que con, bueno, con Florinda Mesa pues tampoco se acercaron, ¿no? Pero sí con la familia que estuvo involucrada, o con María Antonieta de las Nieves, la actriz que interpretó a la Chilindrina, que le salió perfecta y exacta, pues se fue a entrenar con María Antonieta cómo hacer el chillido famoso, ¿no? Cómo decir las frases. Pues acá no hubo esto. Y justo por eso es que Alex Bauer, Diego Schoening, Mariana Garza, Eric Rubín, Benny Ibarra y Sasha Sokol publicaron un comunicado en conjunto desde el mismo día que se presentó, donde dejaron en claro que nunca participaron en la creación de esa serie y tampoco autorizaron el uso de su imagen, voz o identidad. Y allí otra pregunta, ¿hasta dónde puede llegar un productor para contar una historia que ocurrió en la vida de otras personas y no se les invitó, ¿no? Porque, bueno, una cosa es contar una época, inspirarse en un acontecimiento público, recrear un fenómeno social, pero otra muy distinta, retratar en pantalla, pues, personajes que todo mundo sabe quién es.
0: Claro.
1: Benny, todo mundo sabe quién es Paulina, por más que me la pongan con doble A, ¿no?
0: Ajá.
1: Pero, bueno, platicamos sobre todo esto, por ejemplo, con Macarena García, que ella interpreta a Sasha, porque uno de los puntos vertebrales de esta serie es la relación que tuvo Sasha con Luis de Llano, ella teniendo 14 años cuando empezó todo esto, y el 29. Obviamente sabemos lo que pasó con Sasha, que ha demandado, que ha ganado también instancias legales. ¿Qué pasa por la mente también de Macarena García al saber todo esto con el guión que ella le tocó interpretar?
0: Adelante.
3: Claro que cuando leí los guiones, cuando entendí el caso, cuando me adentré a esta historia, yo Macarena no lo podía creer. Me parecía absolutamente increíble que esto estuviera pasando, que esto haya pasado. Y el ejercicio creo que fue intentar verlo, y sobre todo creo que hasta para mis compañeros.
0: ¿Qué responsabilidad interpretar un papel así con un caso de estos sin tener?
1: ¿Qué ocurrió?
0: Espérate, sin tener la, puedo decirle, el apoyo de la protagonista principal de la historia. O claro, sea, sí. Está cañón, ¿no?
1: Su grado de dificultad, porque sí, los actores y actrices son los que menos vela en el entierro tienen. Participan, sí, pero fueron contratados para interpretar.
0: Sí, sí, sí, no, aquí no hay mala onda contra nadie, nomás pongo puntos que digo, híjole, pero sí, qué complicado.
1: Lo difícil, allí está.
0: Sí, qué complicado. Vengo, voy a la pausa. Claro. Estamos en la nota de viernes, no se vayan, gente, venimos.
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6: Hola, seguimos con más información. Conduce con cuidado. Toma en cuenta que encontrarás avance lento en Calzada Coxpa, de Canal de Miramontes, Avenida de las Torres. El avance lento en Tasqueña, del Eje 3 Oriente a Tlalpan. Vas a avanzar poco a poco en Canal de Miramontes, de Calzada Coxpa a Tasqueña, con tráfico insurgentes de Viaducto Tlalpan al Periférico. Encontrarás carga sobre Avenida de las Granjas, del Eje 5 Norte al Eje 3 Norte, Avenida Cuitláhuac. Tenemos carga también en Gran Canal, de Villa de Ayala al Eje 3 Norte. Toma en cuenta que están cerrados por manifestantes ambos sentidos del Eje 3 Norte a la altura de Manuel Salazar, Alcaldía Azcapotzalco. La alternativa es Aquiles Cerdán. La temperatura sigue en 16 grados. Soy Mónica Villalobos. 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

dejé, amigos. ¿Qué tanto, no? Habría que distinguir entre el derecho a realizar X o Y producción que hable de la vida de X o Y artista. ¿Qué tanto estamos hablando de la importancia de la responsabilidad ética de contar una historia sin distorsionar, sin afectar al otro? Porque cuando tú realizas

0: Y ya andamos por aquí de regreso contigo en 88.9 Noticias, información que sirve, digital conectada contigo. Nota de viernes, Lalo González. Estamos hablando de cuando la ficción de pronto se pelea con la realidad. Ya sabes, estas historias que de pronto se abordan como documentales biográficos y que pueden aparecer en la pantalla chica, en la pantalla grande, que al final de cuentas hablan de la vida de alguien, y en muchas ocasiones esas películas, esas series no fueron consultadas estas protagonistas, uh-huh, ¿no? De las historias realmente.
1: Sí, y ahorita estamos hablando particularmente de Timbiriche porque es el caso del momento.
0: Sí.
1: Pero ha ocurrido con Michael Jackson, ha ocurrido con Celine Dion, que uh-huh, también sacaron una película biográfica que la misma Celine dijo, a ver, no. Y acá los productores dirán, ay, pues por eso el personaje no se llamaba Celine, se llamaba Aline. Entonces es como estas cosas que aprovechan vacíos legales, como le quieran decir.
0: Sí, hombre.
1: Pero bueno, justo en el caso de lo de Timbiriche, estábamos platicando entonces con Macarena García, que interpreta a Sasha, porque una de las columnas vertebrales de la historia es esta relación que ha llegado a los tribunales inclusive, y que entonces Sasha Sokol tuvo victorias en contra, digamos, de Luis de Llano. El personaje de Luis también está aquí en esta serie. Es interpretado por Osvaldo Benavides, que aparte de participar como actor, también es uno de los productores. Y entonces acá lo que pusieron en la serie, un tanto como para apoyar, dicen ellos, esta causa de no a la violencia, de no a los abusos contra los menores de edad, uh-huh, es poner una leyenda donde hacen el recuento de todo lo que ha vivido Sasha Sokol desde, uh-huh, el 2022, cuando empezó a comentar todo esto y tal, ¿no? Y lo que ha acontecido en los últimos meses. Vamos a escuchar qué es lo que cuenta Osvaldo Benavides al respecto.
2: Creo que no podría suceder de otra manera, ¿no? Si la serie no expresa, o sea, si no hay una atención de lo que habla la serie. Todos sabemos en el país en el que vivimos, en el mundo en el que vivimos, las situaciones de abuso que siguen existiendo. Hay que ser sensibles de la realidad. Sí vivimos en un país muy vulnerado por el abuso infantil.
0: Que supongo que este será uno de los temas principales de la serie,
1: columna
0: seguramente.
1: Vertebral acá.
0: Sí.
1: Pero bueno, ya se estrenó la serie, veremos qué pasa semana con semana en esta serie inspirada, más no basada en hechos reales.
0: Exacto, ojo con eso.
1: E insistimos, no es la única. Cuando se estrenó la de Luis Miguel, pues también se acuerdan ustedes que salió Isabela Camil, uh-huh, e inclusive logró que la Fiscalía General de la República ordenara que se modificara o eliminaran escenas que afectaban a su vida privada.
0: Claro.
1: Isabela, que su nombre real es Erika, como se pintaba, por ejemplo, acá en la serie,
0: ajá,
1: fue novia de Luis Miguel en su juventud, y ella dijo, a ver, a mí no,
0: sí,
1: me pongan.
0: A mí no me metan en
1: esto. No me metan en esto, ¿no? Araceli Arámbula dijo, a mí ni,
0: sí,
1: me mencionen,
0: ni me mencionen.
1: Y eso pasó. Con lo que pasa también, y eso lleva, por ejemplo, a lo que pasa ahora mismo también, otro de los temas, lo de Gloria Trevi, que demandó a esta editorial Penguin Random House por la publicación del libro Todo a la Luz, de Carla de la Cuesta, y entonces en ese caso el Instituto Mexicano de Propiedad Industrial dio la resolución de que la imagen de Gloria Trevi debía retirarse de la portada. Ahora, ¿qué tiene? ¿Por qué lo comentamos si esto es libros? Porque la Academia Mexicana de Cine y la Cámara Nacional de la Industria Cinematográfica salieron a decir, no, esto es censura, no es posible que nos empiecen a decir, no se puede hacer esto, no se puede hacer lo otro. Y entonces, con quien fuimos a platicar fue con el abogado de Gloria Trevi, el abogado especialista en medios del entretenimiento, uh-huh, Hugo Torres, y él obviamente pues nos da también su punto de vista al respecto.
0: Adelante.
3: Solamente parte de una campaña que nace de una desinformación. Nosotros jamás pedimos que se le ordene no hablar de Gloria Trevi al interior del libro o para una investigación. Lo que pedimos es que no se le deje utilizar la propia imagen de la señora en un producto que se vende sin su autorización y como una estrategia de marketing para lograr vender más.
0: Es que sí, o sea, ¿hasta qué punto se vale que tú hables de mi vida si ni siquiera me preguntaste?
1: Si no me estás preguntando,
0: o sea,
1: ¿no?
0: ¿Quién te puede contar mejor mi historia que yo misma? Nadie.
1: Que aparte acá lo que estaban diciendo es, a ver, no estamos diciendo que no puedes mencionar a Gloria, pero ¿por qué la ocupas en la portada de tu libro? Y muchos piensan que es el libro de Gloria Trevi, ¿no?
0: Exacto,
1: cuando no,
0: sí.
1: Entonces, bueno, pero insistimos que no es lo único aquí en México. Hay otros casos. Por ejemplo, hay una película que se llama Feud Bait contra Joan.
0: Ajá.
1: Una miniserie en Fox de David Davis contra Joan Crawford. Y entonces allí salió otra actriz que se llama Olivia de Haliban, que dijo, ¿saben qué? Aquí, así no pasó. Y ella demandó, inclusive, otra serie, Gambito de Dama, ¿se acuerdan? Con Anya Taylor-Joy.
0: Sí, buenísima, buenísima.
1: Que también había una ajedrecista llamada Nona Gaprinadishvili. Que es ella.
0: Sí, esa.
1: Que salió a decir, oigan, no, la serie no es como están diciendo, o sea, porque ahí pintaban que a la Gambito de Dama, a la protagonista, bueno, el personaje de Anya Taylor-Joy, era la primera vez que se enfrentaba contra hombres, ¿no? Y decía, no, pues yo también me enfrenté contra hombres. Demandó. Otra serie también, la de Inventing Anna, de Netflix, también salió allí Anna Sorkin a decir, a ver, así no, ¿eh? Y también Rachel Williams, que era uno de los personajes, que era la amiga, que en la serie la pintaban como codiciosa y tal, también salió a decir, oigan, así no fue la cosa. La de Bebé Reno, ¿se acuerdan? También muy exitosa en Netflix, también salió allí a decir Fiona Harvey, que es de inspiración de Marta, a decir, oigan, me están pintando como tal, cuando en realidad no fue así la cosa. Entonces, muchas series, mucho de lo que vemos en pantalla, a veces ocurre de una forma distinta a como la recuerdan los protagonistas.
0: Y lo que no se vale es meter en líos, ¿no? Porque al final de cuentas estás expuesto al escrutinio público y te pueden meter en un gran lío, ¿no? O sea, la gente puede terminar con una imagen tuya que a lo mejor pues ni es así.
1: O cosas que ya no querías contar.
0: Sí, exacto. O cosas que son muy privadas.
1: ¿Por qué la tengo que estar viendo allí en la pantalla,
0: ¿y
1: no?
0: ¿Por qué todo mundo se tiene que enterar de cosas que son mías, no? También.
1: Entonces, ¿de qué hay rating y de qué hay expectativa?
0: Sí, no, me queda claro. Y de qué vamos a ver Timbiriche, la vamos a ver, porque yo soy generación Timbiriche.
1: Hacemos grupos de tres y la comentamos.
0: Sí, por favor, con Villalbazo también hay que juntarnos.
1: Bueno.
0: Gracias, Lalo González, ¿dónde te encuentro?
1: Arroba Lalo González Montoya en Instagram y en Cartuneando en iHeartRadio.
0: Vamos a invitar a Romo y también vamos a invitar a Iñaki. Todos a ver Timbiriche. Muy bien. A la pausa, gente. 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
6: Hola, seguimos con más información. Conduce con cuidado y anticipa tu salida. Hay avance lento en Barranca del Muerto, entre Minerva y el Periférico. Tenemos circulación lenta en Boulevard Picacho Jusco, de Tecal a Periférico. Hay tráfico en Calzada Coxpa, de Miramontes, Avenida de las Torres. Están cerrados ambos sentidos del Eje 3 Norte. A la altura de Manuel Salazar, Alcaldía Azcapotzalco, debido a manifestantes. Usa de alternativa Aquiles Cerdán. Además, te comento que hay carga en Plutarco Elías Calles, del Eje 3 Oriente a Río Churubusco. También tenemos carga en San Jerónimo, entre Periférico y hasta llegar a Luis Cabrera. Vas a encontrarte buen avance en la autopista México-Cuernavaca, entre Viaducto Tlalpan y la Caseta de Cobro de Tlalpan. La temperatura al momento sigue en los 16 grados. Soy Mónica Villalobos. 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

0: tráfico y clima, gente, como cada 15 minutos. Gracias por escuchar 88.9 Noticias, información que sirve. Moni Villalobos, ¿qué me platicas?
1: Mariana, gracias. Les aviso que sigue cerrado periférico a la altura del Parque Naucali con dirección a la Ciudad de México debido a que hay manifestantes. Usa de alternativas vía Gustavo Vaz y la vía Adolfo López Mateos. En unos minutos, más información.
0: Queridos, tomen sus precauciones. Hay bloqueos y manifestaciones. De hecho, hay gente que no está pudiendo llegar a sus trabajos debido a esto. Entonces, nada más para que sepan qué vías son las que están bloqueadas. Voy primero contigo, Memo Jiville. Memo está ahí a la altura del Parque Naucali. ¿Qué está pasando, amigo? Cuéntame.
2: ¿Qué tal, Mariana? Pues fíjate que trabajadores del IMSS están realizando un bloqueo parcial en la zona de Satélite afectando el tránsito vehicular. Este bloqueo se realiza a la altura del Parque Naucali con dirección a la Ciudad de México, donde los trabajadores pues cierran completamente el paso vehicular y por momento lo abren, aunque generalmente está cerrado. Además, te puedo decir que están exigiendo justicia salarial y libertad sindical. Como alternativa para evitar el punto, pueden utilizar la avenida Gustavo Vaz, con lo cual van a evitar pérdida de tiempo por esta situación. El panorama que les tengo, Mariana.
0: Gracias, Memo. Y ahora vamos con René. René está ya en Reforma, también en la manifestación. Vamos a ver el que nos platica. ¿Qué onda, René? ¿Qué está pasando? Cuéntame.
3: ¿Qué tal, Mariana? Son distintos puntos. Ya escuchábamos a Memo en el Estado de México, pero aquí en la capital de...
0: Ay, no, amigo René, no te escucho nada. Ojalá podamos recuperar tu llamada pronto porque, sí, el tráfico está muy cañón. Se los decía porque, por ejemplo, está mandando, dirán que a ustedes qué les importa, pero está mandando de mi condominio donde yo vivo, está mandando la administración justo un mensaje en donde dice que pues el portero no va a poder atendernos el día de hoy, no va a haber servicio de portero porque justo está atorado en uno de estos bloqueos y manifestación y no le va a ser posible llegar. Por eso esta información es importante para todos. Ya te recuperé, René, me parece que sí, te escucho, dime.
3: Sí, Mariana, te decía que, bueno, ya escuchábamos a mi compañero Memo Jiville con información del Estado de México, pero aquí también en la capital del país hay diversos puntos que se encuentran afectados por manifestaciones o cierres de trabajadores activos y jubilados del Instituto Mexicano del Seguro Social. El primero, ya lo sabemos, frente a las oficinas centrales del IMSS en Reforma 476, Colonia Juárez, son alrededor de 60-70 trabajadores que pues mantienen un plantón ahí, tanto en carriles centrales como laterales de Paseo de la Reforma. Hay cortes a la circulación desde lo que es la Glorieta de la Diana. También se están reportando concentraciones frente al Hospital General 32, Calzada del Hueso y División del Norte. Son alrededor de medio centenar de trabajadores, mientras que en el Hospital General de Zona número 2, en Troncoso, allá a un costado del viaducto Río de la Piedad, en dirección al oriente, prácticamente junto a lo que es Francisco del Paso y Troncoso, hay 15 personas también que están manifestándose frente a este punto. Y finalmente, en San Isidro y Manuel Salazar, personal también se encuentra ahí a un costado, pues llevando a cabo este tipo de manifestaciones en contra de lo que es el sindicato de esta organización de trabajadores del Instituto Mexicano del Seguro Social. Es el panorama, Mariana.
0: Digo, a lo mejor está difícil esto, pero ¿qué alternativas por ahí nos darías para circular, querido René? A lo mejor no tienes tanta visión ahora, pero ¿qué podríamos hacer si tenemos que pasar por ahí?
3: Pues en la zona de Reforma se puede avanzar por Insurgentes, también se puede avanzar ahí por Río de la Loza, dependiendo qué tan cercano al centro estemos, pero por ejemplo, también en la zona de Calzada y División del Norte también se puede usar Calzada de Tlalpan para ir hacia el sur. En el caso de lo que es viaducto, únicamente señalar esta clínica 2A de Troncoso, pues está sobre carriles laterales, carriles centrales de viaducto Río Piedad sería la mejor opción, esos no se encuentran cerrados, y finalmente pues prácticamente en San Isidro y Manuel Salazar es parcialmente la afectación que se tiene, y en este lugar pues prácticamente se puede pasar sin ninguna mayor complicación, Mariana.
0: Muchísimas gracias, René, nos mantenemos al pendiente. Vamos al shot de noticias, queridos y queridas. Proponen un monitoreo permanente del hundimiento del suelo en la Ciudad de México. Alemau Luna.
4: El diputado panista Federico Chávez Semerena impulsó este jueves ante el Congreso de la Ciudad de México una reforma a la Ley de Gestión Integral de Riesgos y Protección Civil para enfrentar el hundimiento del subsuelo, argumentando que pone en riesgo vidas y patrimonios. Su iniciativa busca un monitoreo permanente con estudios técnicos, herramientas de medición y tecnología satelital, además de un registro público de zonas de riesgo que se actualice al menos cada 6 meses.
5: La sobreexplotación de sus acuíferos provoca problemas de hundimiento. Una familia puede dedicar años de trabajo a construir su casa sin saber que el suelo está cambiando todos los días. Se entera cuando aparece una grieta.
4: La propuesta ya fue turnada para su análisis. 88.9 Noticias, Alemao Luna.
0: Gracias, Alemao. No solo marinos están involucrados en la red de huachicol fiscal. ¿Qué me platicas de esto, querido Isaac?
6: El secretario de Seguridad y Protección Ciudadana, Omar García Harfuch, informó que la trama de huachicol fiscal no es exclusiva de integrantes de la Secretaría de Marina, pues también hay detenciones de empresarios y otros delincuentes. Así lo detalló ante medios de comunicación tras su comparecencia en San Lázaro, donde precisó que además de capturas de personas involucradas en este delito, también hay millones de litros confiscados.
7: No solo era una cadena que fuera propia de la Secretaría de la Marina. Hay detenidos marinos, hay detenidos empresarios, hay detenidos delincuentes, hay detenidos cualquier cantidad de gente que eran parte de esta organización.
6: 88.9 Noticias, Isaac Castañeda.
0: Gracias, amigo Isaac. Otra noticia, la Alianza Nacional de Pequeños Comerciantes afirma que México perdió el tren de desarrollo y crecimiento. Te escucho, Mari.
8: Nuestro país ya no puede seguir perdiendo las oportunidades de desarrollo y crecimiento económico, afirmó Cuauhtémoc Rivera, presidente de la AMPEC, quien aseguró que el Telecán, ahora Temec, el Nearshoring y el bono demográfico, tres grandes oportunidades, no se aprovecharon al máximo.
9: El Nearshoring, ya que con esta relocalización de las cadenas productivas de Asia a América, México ofrecía una gran ventaja, su cercanía geográfica con los Estados Unidos.
8: Y al referirse al bono demográfico,
9: se nos está escapando como agua entre los dedos el principal capital con que contaba para buscar lograr un mejor desarrollo económico, una mejor calidad de vida para los nuestros, la jovialidad del capital humano. Detrás de estas cifras hay realidades concretas: el costo de la vida, lo encarecido de la vivienda, los ingresos insuficientes, la precarización laboral, la inseguridad. Entonces, ¿cómo pedirle a una sociedad que tenga hijos si a veces ni siquiera tienen la tranquilidad de saber cómo llegar a fin de mes?
8: 88.9 Noticias, María Inés Camacho Romero.
0: Gracias, querida María Inés. En el entretenimiento, este sábado se realiza realizará la jornada anual de recaudación del Teletón. ¿Qué nos cuentas, Lalo González?
10: Por eso te quiero. Para este sábado, millones de mexicanos están invitados a demostrar un año más que también se pueden unir por una buena causa. Y es que este 10 de octubre se realizará la edición número 30 del Teletón México, y la cifra a superar es de 426.978.717 pesos. Si la meta es rebasada, se construirá un nuevo centro de rehabilitación infantil en Veracruz, en Minatitlán. Sobre todo este esfuerzo habla en entrevista para 88.9 Noticias Fernando Landeros, presidente de Fundación Teletón.
11: Después de 30 años, Teletón ya pasó la prueba del tiempo, ¿no? La prueba de los escépticos o de los que dudaban. Hoy es parte de nuestra historia, ¿no?
10: Para 88.9 Noticias, Lalo González.
0: Gracias, amigo Lalo González. Y ahora tenemos un incidente ahí en Bachilleres 6. Ahí se encuentra René y me va a platicar qué está pasando. Adelante, amigo.
3: ¿Qué tal, Mariana? Pues recordemos el caso de este bachilleres número 6 en Iztacalco, donde pues informamos sobre esta situación de acoso sexual que habían denunciado los estudiantes. Pues este día fue necesaria la presencia de elementos de la Secretaría de Seguridad Ciudadana Capitalina, quienes atendieron un reporte sobre un grupo de embosados que ingresó a este plantel y lanzó diversos cuetones al interior del lugar, ubicado, recordemos, en Antonio Díaz Soto y Gama, en la colonia Unidad Habitacional Vicente Guerrero. Y bueno, al ver la presencia de los uniformados, se comenzaron a dispersar y se retiraron del sitio. En el lugar acudieron paramédicos, quienes atendieron a un docente con una contusión de 1 centímetro en lo que es la cabeza, así como una mujer que presentó una crisis de ansiedad. Sin embargo, ninguno requirió ser trasladado a un hospital. Los oficiales mantienen presencia en la zona exterior para prevenir mayores incidentes y salvaguardar la integridad de lo que es la comunidad escolar. Ya todo volvió afortunadamente a la normalidad. Mariana.
0: Oye, cuéntame, ¿por qué de pronto aparecieron los cuetones? ¿A qué se debió?
3: Pues ese grupo de embosados iban, aseguran, por uno de los docentes que está enfrentando una acusación de acoso sexual. Lanzaron diversos peatones en el interior. Al parecer sí lo encontraron, lo ubicaron, lo golpearon, que por eso presenta este golpe en la cabeza de alrededor de 1 centímetro en lo que es, identifican los paramédicos, la región parietal derecha. Y bueno, ya después de que ven la presencia de la policía, estos embosados salen del plantel y pues ninguno es detenido.
0: Gracias, querido. querido René, estamos al pendiente. Los deportes ahora, Alex Cervantes, ¿qué me cuentas?
12: Muchas gracias, Mariana. Tenemos información de la Liga MX. América se reporta con plantel completo para enfrentar a Rayados. Estefan Medina, jugador de Monterrey, se pierde el juego ante América por lesión. Lucas Ocampos regresa tras una contractura. Chivas suma 3 bajas para el clásico tapatío ante Atlas. Luis Romo por lesión. Lo mismo que Brian González y Omar Gobea está suspendido. Hugo Sánchez recibirá un homenaje el próximo 24 de octubre en el juego ante los Tigres en Ciudad Universitaria por el 50 aniversario de su debut. Los Bucaneros de Tampa consiguieron su primera victoria de la temporada tras derrotar 24-16 a los Vaqueros de Dallas en el inicio de la semana 5 de la NFL. El próximo domingo, Filadelfia contra Jacksonville en el Tottenham Stadium en Londres. Mariana, amigos, nos escuchamos más adelante.
0: Terrible mis Bucaneros, pero bueno, ayer por lo menos, ¿no? Ya una ganada, algo es algo. 11:41, gracias querido Alex. Gracias por la notita y gracias a ti por seguir con nosotros. 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Y bueno, déjeme platicarle esta situación porque a un alguien le costó muy caro llamar a una persona con debilidad visual, jodida. Así le dijo, jodida. ¿Ok? ¿Podemos escuchar? Tenemos por ahí. Dice que me espere poquito. Muy bien. Déjame empezar a platicarte. Adelante.
13: Me llamo Carlos. Me llamo Carlos. Me llamo Carlos. Ya vete.
14: ¿Cómo le dijiste, pinche viejo jodido?
13: Ya vete.
14: A una persona discapacitada.
13: Me llamo Carlos. Ya vete. Ya. Carlos Bermúdez. Donde gustes, acá me encuentras. ¿Vale? Adiós.
0: Y estoy hablando de una historia que se da en un restaurante con más de 70 años de historia. Ahora se encuentra en el ojo del huracán. Fíjese que Caldos Angelita, un restaurante que está ahí en Puebla, fue suspendido por, de hecho, la Profeco después de una denuncia por presuntos cobros irregulares y además discriminación contra una persona con discapacidad visual. ¿Qué fue lo que pasó? Una joven, una chica y su papá, resulta pues que ya sabe, normal, fueron a comer a este lugar, ahí en el Centro Histórico de Puebla. Cuando piden la cuenta, se dan cuenta de que les habían cobrado pues un precio diferente al que aparecía en la carta. Ya sabe, o sea, les estaban cobrando de más, pues, ¿no? Cuando preguntan, oye, ¿por qué hay un precio en el menú y otro aquí en la cuenta final que me estás dando, no? O sea, esto está equivocado. Pues uno todavía buena onda pensando que se equivocaron, pero resulta que el hombre encargado de la caja, de manera muy prepotente, pues amenazó a estas dos personas, a la chica y a su papá, con llamar a la policía si no pagaban lo que decía la cuenta. Ella dice, oye, es que no me estoy negando a pagar la cuenta, lo que pasa es que me estás humillando con el trato y además te estás burlando de mí. O sea, le dijo además a esta persona con discapacidad, con debilidad visual, ese es el nombre correcto, le dijo, pinche viejo jodido. A su papá, un señor con, repito, discapacidad visual, que llevaba su gafete, de hecho, en el cuello colgado, que él tiene pues esta discapacidad. O sea, los humillaron, los discriminaron, les querían cobrar de más y además al papá le dicen así, pinche viejo jodido. Por 11:45, voy, vengo, tráfico y clima. Esto hace un 88.9 Noticias. Soy Mariana Santiago.

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1: Hola, seguimos con más información. Conduce con cuidado. Ocurrió un choque que afectó el avance en el viaducto Miguel Alemán, a la altura de Insurgentes, con dirección a la calzada de Tlalpan. Aún está cerrado periférico a la altura del Parque Naucali, con dirección a la Ciudad de México debido a manifestantes. Usa de alternativas vía Gustavo Vaz y la vía Adolfo López Mateos. Además, te comento que encontrarás tráfico en el eje 7 Sur, de Universidad y hasta Patriotismo. Lento avance en Insurgentes de viaducto Tlalpan al periférico. La línea 2 del Metrobús todos los viernes y sábados tiene horario de servicio ampliado hasta la 1 de la mañana, saliendo a la 1 la última unidad en Tepalcates o en Tacubaya. Tómalo en cuenta. La temperatura sigue en 17 grados. Esperamos una máxima de 18. Soy Mónica Villalobos. 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

0: Estamos de regreso, queridos y queridas. Les estoy contando la historia de estas personas allá en Puebla que llegan a un restaurante, por lo que entiendo, famoso allá en Puebla. Y bueno, pues se pasan de listos con una chica y su papá. Su papá es una persona con debilidad visual. Y además de que, fíjese que les querían cobrar más la cuenta. Ya sabe que el menú tenía un precio y a la hora que les llega la cuenta, les llega pues una cuenta más alta. Cuando ella reclama, la chica dice, oye, ¿qué onda con la cuenta que me estás dando? O sea, en el menú viene otro precio y aquí pues me estás cobrando de más. Entonces, bueno, los humillaron, se burlaron de ellos y además le dijeron a su papá, a este hombre con discapacidad visual, que te digo, llevaba el gafete en el cuello donde decía pues que tiene esta discapacidad, también le dijeron de cosas. Ya le dije, ¿no? Pinche viejo jodido, así le dijeron. Te decía que, hablando de los cobros, esta chica se llama Val. Ella dice que, bueno, la diferencia entre lo que esperaban pagar y lo que les cobraron había sido cerca de unos 100 pesos. Entonces, pues, obviamente Profeco mete la mano y después de que reciben la denuncia, la gente de Profeco va a este lugar y les colocaron dos sellos de suspensión. ¿Por qué? Hablemos de las irregularidades, por si vas a un restaurante y a ti también te pasa. Esto de no informar el contenido en gramaje y mililitros, por ejemplo, de las bebidas que comercializa, o realizar prácticas que inducen a los clientes a pagar propina, estas son irregularidades, ¿ok? Y esto es importante que lo sepas. Si el menú dice que eso que te vas a comer vale 450 pesos, la cuenta tiene que decir 450 pesos. No te pueden incluir ningún costo ni nada parecido. Esto es importante. Ok, por el momento, bueno, este lugar te digo que va a estar cerrado, no se ha dado a conocer cuándo va a reabrir, y hay algo que sí tiene que quedarnos muy claro. Yo sé que estamos acostumbrados a darla, pero si no te da la gana dar propina, puedes no darla. No te sientas mal, o sea, no tienes que hacerlo si no es algo que tú quieras hacer. La propina no es a fuerza, no es obligatoria. Yo sé que siempre pensamos, ¿no? Pues es que es el sueldo de los meseros, ¿no? A lo mejor de los garroteros, tal vez, ¿no? Y uno dice, bueno, pues es parte de la cuenta. No, no es parte de la cuenta, no es obligatorio. Es si tú quieres hacerlo o no quieres hacerlo. Los restaurantes deben informar sus precios de manera clara. No pueden imponer el pago de una propina como si fuera parte de la cuenta, porque hay muchos establecimientos que hacen esto. Aquí está el ejemplo. Y no se puede, sí lo puedes denunciar ante Profeco. Entonces nadie te la puede incluir en la cuenta nomás, porque sí, al menos en México, en Estados Unidos funciona diferente, pero aquí en México no se puede. Cada quien sabrá si da propina o no da propina, si da una cantidad o da otra, ahí tú sabrás, ¿ok? Pero la verdad es que luego también pasa esto, o sea, te atienden mal o te atienden de cara o el servicio es lento o esto, y uno de todas maneras se siente con la responsabilidad de dar ese dinero porque, bueno, pues no hay que ser mala onda, es el sueldo, ¿no? O es parte de la ganancia de la persona que te está atendiendo. O sea, uno siempre tiene corazón de pollo y lo hace. Unos por eso y otros porque ya estamos acostumbrados a hacerlo. Pero si tú consideras que el establecimiento no merece esa propina, estás en tu derecho de no darla. Este lugar opera desde, imagínate, 1948 y es conocido por los caldos de gallina y otros platillos tradicionales. Alguien en Puebla me está escuchando y me puede platicar un poco más sobre este lugar, no tengo el gusto, pero bueno, hasta donde entiendo es un lugar muy famoso y como te decía al principio, pues tiene 70 años de historia. Así que cuidado, si van a comer a un lugar o al otro, chequen los precios, chequen sus derechos y no les pueden imponer la propina. Ustedes sabrán si la dan o no la dan. 11:53. Paso a otra cosa y vamos a platicar con mi querido Alemao. Cambio de tema así para otro rollo completamente distinto. No sé si en la mañana vieron las imágenes cuando me las enseña Pedro. Pedro es San Pedro López, es mi jefe de información. Me enseña las imágenes de una camioneta que cae en un socavón. Tempranito hoy aquí en México, le dije, ay, obvio no, es inteligencia artificial. Me dijo, no, Mariana, ve, está de verdad de película, de caricatura y de no creerse. Que me cuente Alemao, ¿dónde fue? ¿Qué pasó? ¿Cómo está el señor que iba en la camioneta? Cuéntame todo, bienvenido.
1: Hola, Mariana, muy buen viernes para ti, para el público. Pues bueno, fue un conductor de 63 años de edad quien cayó este viernes de 3 metros de profundidad y 2 de ancho sobre la calle Lerdo en la alcaldía Cuauhtémoc. Fíjate que esta oquedad corresponde a obras de drenaje que se extienden dentro del Hospital General de zona número 27 del IMSS en Tlatelolco, y de acuerdo con la víctima de nombre Inocente Rivera, quien pues es un señor que utiliza bastón por discapacidad, ocurrió a las 6:10 de la mañana y no vio el hoyo porque no había señalamientos adecuados. De hecho, cruzó junto a otros automovilistas y no sabía que estaba pues esta obra. Si te parece, vamos a escuchar qué nos dijo.
2: y había paso para vehículo. Pasaron dos vehículos y yo, al ver que pasaron, pues yo lo seguí. Y como a 50 metros está el hoyo, y hicieron maniobra a su derecha porque vieron el hoyo. Pero yo no hice maniobra y caí. Si no hay nada de señalamiento, ¿cómo vas a ver uno qué está pasando? Estaba oscuro y ya ve que está nublado.
0: Oye, entonces el señor no lo vio.
1: No, ya es un señor, pues, adulto mayor. Ajá. Y es que mientras este agujero enorme, pues, estaba del lado izquierdo de la calle, pues del lado derecho hay un montón de tierra, ¿no? De esta excavación, y pues ahí los automovilistas tuvieron que, pues, dar primero vuelta a la derecha y luego a la izquierda para poder evitar esta montaña de tierra, y fue ahí cuando, pues, el señor, pues, lamentablemente no lo vio y cayó, que afortunadamente en el hueco no había, pues, agua, ¿no? No había suficiente agua porque pudo ser bastante más grave. Él es su ruta tradicional, Mariana, ya que iba saliendo de una escuela de música en la colonia industrial Vallejo, donde él trabaja como conserje, y se dirigía a su hogar en Valle de Bravo, en el Estado de México, donde ahí pasa los fines de semana y pues se regresa los lunes muy temprano. Señaló que fue socorrido por los comerciantes de la zona. Sin embargo, pues sí se quejó de que ningún paramédico o médico de esta clínica, que está a unos cuantos metros, pues lo salió a atenderlo, y eso fue algo que sí, pues, le molestó mucho. Vamos a escuchar qué dijo.
2: Ni los de la ambulancia, no, ni siquiera se han acercado para revisarme, nada. No se pasen. Afortunadamente fui yo con el carro y el carro me protegió. Que si es una moto, una bicicleta, ahí se mata.
0: Sí, exacto, ya no la cuenta. Acompáñame a la pausa, Lemao, me sigues platicando. Tráfico y clima, como cada 15 vengo, soy tu locutora de confianza.
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0: Arte, Colonia Guerrero, Alcaldía Cuauhtémoc, uso de alternativa, Insurgentes. Además, toma en cuenta que permanecen cortes a la circulación en Paseo de la Reforma, en ambos sentidos, entre Circuito Interior y la Glorieta del Ángel de la Independencia por manifestantes a la altura de Toledo. La alternativa es Circuito Interior y Avenida Chapultepec. Hay carga en Avenida Aztecas y Avenida del Imán al Eje 10 Sur. Carga en Patriotismo, de Río Mixcoac y hasta llegar a Circuito Interior. También en Plutarco Elías Calles hay carga, del Eje 3 Oriente a Río Churubusco. La temperatura, 17 grados. Soy Mónica Villalobos. 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
2: 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Y estamos platicando sobre este socavón gigante en la mañana. El señor Inocente Rivera, que cae hoy tempranito, de milagro no le pasó nada a Lemao.
3: Sí, bueno, lo que sí quedó es muy asustado. De hecho, ya, pues, bueno, comentaba que es un adulto ya mayor que utiliza bastón, por eso, y como vive lejos, pues sí necesita, pues, de su carro, ¿no? Porque pues hace 3 horas incluso de camino y por eso nada más va los fines de semana. Fíjate que después de las 7:30 de la mañana, pues ya una grúa del Heroico Cuerpo de Bomberos logró sacar su unidad tipo SEDA, que quedó pues dañada de la parte frontal y trasera. Ya cerca de las 10 de la mañana arribó personal de obras de la Alcaldía Cuauhtémoc para terminar con esta obra. De hecho, en estos momentos, pues hay una retroexcavadora, hay trabajadores, ¿no?, que ya cambiaron el tubo de esta obra de drenaje por parte de la parte de afuera. Y pues ya se espera que esta misma tarde pues se pueda ya tapar. Platicamos al respecto con Manuel Soto, él es representante de la dependencia de obras de Cuauhtémoc, y aseguró que sí había acordonamiento en el punto desde ayer por la tarde, pero pues algún automovilista pues lo quitó desde la noche, estos listones, para cruzar de Manuel González a Ricardo Flores Magón, y pues fue ahí cuando muchos pues decidieron pasar por esta zona sin saber precisamente que había este tipo de oquedad. Vamos a escuchar lo que nos dijo Manuel Soto.
4: Se quedó acordonado el perímetro de aquí donde está el escabeche, y aparte se cerró toda la calle.
5: ¿Qué pasó entonces?
4: Es que en la mañana quitaron los señalamientos y ya que la gente estaba loca.
3: Bueno, señaló que personal de Siniestros de la Alcaldía Cuauhtémoc iba a ponerse en contacto con el señor Inocente, con el conductor, para apoyarlo en lo que se pueda. De hecho, en estos momentos Mariana todavía estaba platicando la víctima con ajustadores del seguro de la alcaldía para ver qué tanto es su responsabilidad, qué tanto de la alcaldía, y pues están ahí dialogando. Lo que sí dijo es que lo iban a apoyar. Vamos a escuchar.
4: De hecho, ya se contacta el seguro de la alcaldía.
5: ¿Va a estar el respaldo al
2: ahí
5: conductor?
4: Sí, sí, sí,
2: ahí te paraste justo a la ¿Qué dijo, querido? ¿Me lo repites?
3: Sí, le pregunté si iban a respaldar al... Dijo que sí, que ya los ajustadores de la alcaldía se iban a poner en contacto con él. Yo ya le pregunté, me dicen que efectivamente lo tenían que esperar. Ya ahorita en estos momentos pues están platicando. De hecho, hace unos minutos, Mariana, está arribando personal de Protección Civil de la Ciudad de México. Incluso está la titular, la maestra Miriam Ursúa, está hablando con la víctima. Están pues dialogando en lo que se puede apoyar, porque dicen que pues no serían responsables de los daños de su auto, sí, de llevarlo con una grúa a un taller, y a él y al señor Inocente pues a su casa, ¿no? Pero pues por lo pronto va a tener que desembolsar pues estos gastos y ya después ponerse de acuerdo con las autoridades de la alcaldía. Señalante que ya está una retroexcavadora, ya están llenando este hueco. Por lo pronto esta calle va a permanecer cerrada para las personas que circulen de Manuel González y quieran cruzarse hasta Ricardo Flores Magón para salir a Paseo de la Reforma y de ahí rumbo al Centro Histórico y Lomas de Chapultepec, pues sí tiene que darse una vuelta, tiene que buscar calles pues más adelante para poder dar el retorno. Ya ahorita está cerrado, pero sí esta situación que decía el funcionario, que pues dejó el cordón, en la noche alguien lo quitó para cruzar, para facilitar, ahorrarse tiempo, y pues de ahí hasta esta mañana pues estuvieron cruzando, y pues lamentablemente el señor inocente, que pues no ve bien, ya es grande, pues sí, no tuvo la pericia y pudo caer a esta excavación, Mariana.
2: Oye, pero ya lo volvieron a cordonar, o sea, sí ya hay un como señalamiento para que la gente tenga cuidado y no le pase a nadie más.
3: Sí, desde las 7:30 de la mañana que sacaron la unidad con una grúa de bomberos, se realizó un nuevo acordonamiento.

0: unidad precisamente porque están con los ajustadores de la alcaldía y también ya de Protección Civil para ver a qué acuerdo llegan. Están ahí todavía dialogando, Mariana, y está esperando este conductor de la grúa que pueda pues, llevarse ya sea esta unidad a un taller cercano o hasta su domicilio ahí en Valle de Bravo. Y también está una unidad de taxi que él conoce para que lo pueda ya llevar a su casa, Mariana.
1: Oye, entonces la alcaldía sí se va a hacer cargo. Es un hecho.
0: Es lo que me dijo el responsable de obras, que se iban a contactar con él. Yo ya le pregunté si sí es cierto que se contactaron. Me dice sí, okay. Ya me hablaron, que iba a venir este acusador y ver qué se puede hacer.
1: Pero te pregunto de nuevo, entonces de momento el señor va a tener que cubrir los gastos y después se los regresan. Supongo que así funciona.
0: Es lo correcto, es lo que le pregunté, porque tanto el de la grúa como el del taxi son conocidos de él. No los envió la alcaldía. Pero están pues dialogando a esto y vamos a preguntarle en cuanto pues queden qué es lo que va a pasar.
1: Pues ojalá que si ese es el deal, pues sí de veras le paguen, ¿no? Y no esté ahí el pobrecito señor yendo y viniendo, ya ve que ni pasan esas cosas aquí en México. Oye, Alemau, te mando un abrazo, te agradezco mucho y platícanos, ¿no? ¿Qué va pasando? Ahí nos actualizas.
0: Claro que sí.
1: Gracias, estamos aquí estuvo Alemau Luna, a las 12:06, ustedes y yo, amigos, tráfico y clima. Adelante, querida Wendy.
2: Mariana, muchísimas gracias y amigos del auditorio, recuerden que la línea 2 del Metrobús todos los viernes y sábados tiene horario de servicio ampliado hasta la 1 de la mañana. No le cambien, ya vuelvo con más información vial.
1: Firman decreto, plataformas digitales, me platica Memo Jiville, shot de noticias.
3: Este viernes fue presentado el decreto con el cual las plataformas digitales serán reguladas y deberán responsabilizarse para que no tengan contenidos que afecten a la juventud mexicana.
4: Su alcance en territorio nacional, tengan la obligación de retirar los contenidos que tengan que ver con violencia y otros y la promoción de otros comportamientos para niñas, niños y adolescentes.
3: La presidenta Claudia Sheinbaum aseguró que se les ha pedido a las plataformas que en territorio nacional eliminen todo el contenido que afecten a niñas, niños y adolescentes, además de que deberán tener mecanismos para identificar esos contenidos y removerlos. Aseguró que no habrá sanciones para las plataformas digitales, sin embargo, confío que estas se sumarán de manera voluntaria para eliminar cuentas que promuevan cualquier tipo de violencia. 88.9 Panorama Informativo, Guillermo Jiville.
1: La Profepa investiga la muerte de un delfín allá en Sonora. ¿Qué nos cuentas, Alemau?
5: La Procuraduría Federal de Protección al Ambiente investiga las causas del deceso de Moana, un delfín nariz de botella de aproximadamente 8 años, ocurrido el pasado 1 de octubre en el Delfinario Sonora, en el municipio de Guaymas. Personal realizó una visita de verificación y solicitó los resultados de la necropsia, estudios de laboratorio y las bitácoras de los últimos 135 días, que incluyen datos sobre alimentación, manejo, comportamiento, atención veterinaria y calidad de agua. Aunque el fallecimiento se registró días después del paso del huracán Polo, que dañó las instalaciones del recinto, autoridades estatales no han establecido hasta ahora una relación entre el fenómeno y la muerte del ejemplar. 88.9 Noticias, Alemao Luna.
1: Gracias, Alemao. La administración de Donald Trump, a través del secretario de Estado, sancionó formalmente a la Corte Penal Internacional bajo la orden ejecutiva 14.203, bloqueando todos los bienes y activos de la institución bajo jurisdicción estadounidense y prohibiendo transacciones financieras en su apoyo para proteger la soberanía del país. Sin embargo, el Departamento del Tesoro otorgó una licencia temporal de 180 días que autoriza ciertas operaciones administrativas, tecnológicas, de pensiones, y esto vinculado a detenidos. Otra noticia y nos vamos al entretenimiento. 2 de los cineastas mexicanos más famosos van a recibir un reconocimiento especial de parte de la Filmoteca de la UNAM. ¿Quiénes son, Lalo?
6: Guillermo del Toro y Alfonso Cuarón son 2 de los invitados especiales en la próxima edición del Festival Internacional de Cine de Morelia. El primero vendrá para presentar la versión de aniversario de su película Laberinto del Fauno y el segundo acompañará a su hijo Jonás Cuarón para presentar su filme Campeón Gabacho. Bien, aprovechando estas visitas, la Filmoteca de la UNAM anunció que a ambos directores ganadores de múltiples premios Oscar les otorgarán su medalla especial, que es su reconocimiento creado en 1987. Del Toro recibirá la medalla el domingo 18 de octubre y Cuarón el martes 20 de octubre. Para 88.9 Noticias, Lalo González.
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0: pues les cuento, resulta que la Secretaría de Hacienda informó que han regresado a más de 8,600 personas su dinerito para el retiro y que resulta que había ido a parar al Fondo de Pensiones para el Bienestar. Entonces, la dependencia dice que la devolución de los recursos tarda, pues hay dos, tres, un mesecillo. Y bueno, también llamó a los trabajadores a que acudan a reclamar su dinero de ahorro para el retiro. Todo, ¿qué onda con esto? ¿Por qué? Bla, bla, bla. María Inés Camacho, qué gusto, muñeca. ¿Cómo estás?
1: Hola, Mariana. Muy buenas tardes. Buenas tardes también a tu auditorio. Pues mira, Mariana, el titular de la Unidad de Seguros, Pensiones y Seguridad Social de la Secretaría de Hacienda, Héctor Santana Suárez, afirmó que a pesar de que cada vez hay un crecimiento en el gasto de las pensiones, pues los mexicanos pueden estar seguros, tranquilos, de que estas siempre se van a pagar porque es una prioridad. Vamos a escuchar.
2: Creo que es importante que lo sepan, que desde que en los dos años que desde que se creó el Fondo de Pensiones para el Bienestar, hemos pagado ya más de 8,665 personas estos complementos. Cabe decir, 92% son jubilados IMSS, el 8% son jubilados del ISSSTE. Y también hay que señalarlo, trámite de este Fondo de Pensiones, del complemento de este Fondo de Pensiones para el Bienestar, que hace automáticamente en el momento que se inicia el proceso pensionario. No implica un trámite adicional, no implica nuevos requisitos.
1: Y bueno, Mariana, aquí el funcionario de la Secretaría de Hacienda llamó a los trabajadores a que acudan a reclamar su dinero de ahorro para el retiro. Escuchemos.
2: Aquel que tenga su cuenta y que sea transferido al Fondo de Pensiones para el Bienestar y que quiera su dinero o que adquiera conciencia de que tiene esa cuenta o que se le ocurra que a lo mejor tiene esa cuenta, pues que puede venir a la ventanilla del instituto, puede venir a las distintas ventanillas del sistema y su dinero será reintegrado con los rendimientos correspondientes en un plazo prácticamente, pues yo digamos, decimos de un mes calendario, a veces unos días más, con frecuencia muchos días menos.
1: Y hay que mencionar, Mariana, que bueno, pues está realizando la Feria de las Afores 2026 Ciudad de México, su ahorro para el retiro sin tantas vueltas en la explanada de la alcaldía Iztacalco del 8, o sea, a partir del día de ayer hasta el 12 de octubre, ajá, en un horario de las 9 a las 18 horas. Ahí es muy importante, Mariana, ¿sabes por qué?
0: ¿Por qué?
1: Porque, por ejemplo, ahorita que escuchábamos el funcionario de Hacienda decir que en el Fondo de Pensiones se fueron varias cuentas que estuvieron inactivas, uh-huh, de trabajadores que jamás movieron, jamás reclamaron. Entonces, si yo estoy escuchando esto, digo, híjole, es que creo que mi papá, mi mamá tenía, pues, acudir a esta Feria de las Afores y presentar documentos, decirles, mi papá era así, así, asado. O también, si tú tienes una Afore, estás iniciando, no sé en qué Afore estoy, ¿me pueden ayudar con tu credencial de elector, tu número de seguridad social? Puedes acudir. Por eso es importante esta Feria de las Afores. Está hasta las 6 de la tarde, están los representantes de las 10 administradoras de las 10 Afores que operan en el país, así como del Seguro Social, del ISSSTE, de Profedet, de Fonacot, de tanto como del ISSSTE, ahí están presentes, Mariana, para que puedan acudir si se tiene alguna duda con respecto pues a este dinerito, Mariana, que a final de cuentas pues sí, nos va a servir cuando ya no tengamos pues ahora sí que la edad laboral para seguir haciéndolo.
0: Oye, dime una cosa rápidamente, y si de pronto mi papá, mi mamá falleció y necesito ver qué onda con ese dinero, ahí también me ayudan.
1: Así es, Mariana, tú acudes con el número de seguridad social, algún comprobante de domicilio, los requisitos más indispensables que te puedan decir, pedir, y con eso. Pero hay que tener en cuenta, Mariana, a ver si eres beneficiaria.
0: Sí.
1: Si tienes esa duda, acudir ahí para que a ver si te digan sí, usted sí, usted no puede reclamar, porque también es muy importante, María.
0: Ay,
1: hay
0: sí,
1: que pedir, uh-huh, que ya sabes, nunca se respeta el semáforo.
0: Espera, que se te está cortando, tengo que ir a la pausa, Mari, rapidísimo, acompáñame, no me tardo nada, de volada, tráfico y clima, vengo.
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4: Hola, ¿qué tal? Es un gusto acompañarlos y seguir con mucha más información vial. Y recuerda que la línea 2 del Metrobús, todos los viernes y sábados, tiene horario de servicio ampliado hasta la 1 de la mañana, saliendo a la 1 la última unidad de Tepalcates o Tacubaya. El avance continúa lento en calle Molinos de Periférico a Revolución. Sobre calzada de Tlalpan, el avance complicado de Periférico a Río Churubusco. Vamos a encontrar ligeramente.

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0: acompañarme en 88.9 Noticias, información que sirve. Mariana Santiago por acá. Gente, ¿cómo andan? Muy feliz viernes, viernes 9 de octubre del 2026. Ya casi nos vamos, un ratito más y ya nos vamos y cedemos la estafeta al resto de la programación. Gracias por pasar a saludarnos, Mariana, en 88.9 FM, Twitter o X. Y en Instagram, Mariana WN-Bajo, Santiago-Bajo. Gracias por todos los mensajes sobre los días fríos, gracias por los ánimos y las porras. Nada que un pan de muerto y un cafecito no puedan curar. oiga, les cuento esta historia porque la verdad es que me llamó mucho la atención qué posibilidad hay de que te reencontraras con tu hermana muchísimos años después, de pronto en un partido de softball, por ejemplo. Ahorita les cuento esta historia. Termino contigo, querida Marinés. Lo último que me estabas diciendo era que era importante que acudiéramos a esta Feria de las Afores allí en la explanada de Iztacalco, ¿cierto?
1: Sí, Mariana, porque bien lo decíamos. Esta nota que presentamos es para gente que no sabía que había obtenido esa cuenta, ese dinero ahí guardado, y por eso se devolvió a esas 8,665 personas. Entonces ahora, si nosotros tenemos la sospecha, está mi papá o está mi mamá, o yo todavía estoy con vida, puedo acudir a esta Feria de las Afores para presentar mis documentos y decir, vengo a reclamar mi dinero. ¿Dónde voy? ¿Con quién voy? Para que se caigan con mi dinerito. Pero también algo muy importante, Mariana. Ajá. Hay que decirle a nuestros beneficiarios, a nuestros familiares, amigos, a quien le vayamos a heredar si algo nos llega a pasar. Ajá. Mira, tú estás como beneficiario en tal Afore o en tal documento. Aquí estás, y le entregarle el papelito para que cuando haya algún problema, a ver, mi familiar me dijo que yo era, y no haya ningún problema. Eso es lo mejor, decirles y no llevarse el secreto a la tumba.
0: Sí, exactamente, para que justamente no se pierda ese dinero y pasen estas cosas. Pero entonces, ¿de qué día a qué día se lleva a cabo esta feria, querida?
1: A partir del día de ayer hasta el próximo lunes, es decir, sábado y domingo sí van a trabajar. Y también es muy importante, está muy cerca de la estación del Metrobús Iztacalco.
0: Iztacalco,
1: bajándonos del metro Iztacalco, Metrobús Iztacalco, ahí está la alcaldía.
0: Oye, ¿y de qué hora?
1: De las 8 de la mañana hasta las 6 de la tarde.
0: De 8 a 6, ahí pueden acudir hoy o el fin de semana, hasta el lunes entonces. Oye, Mari, muchísimas gracias. Esta sí que es información que sirve.
1: Hasta luego, Mariana, un buen fin de semana.
0: Igual para ti, muñeca chula. María Inés Camacho para 88.9 Noticias. Soy Mariana Santiago, tu locutora de confianza. Gracias, mensajes, Mariana en 88.9 FMX, Instagram, Mariana WN-Bajo, Santiago-Bajo, y ahí andamos también en el talkback de iHeartRadio, si quieres dejar tu mensaje por ahí, bienvenido. Te decía que qué posibilidad hay de que te reencontraras con tu hermana de muchísimos años, un buen día, de pronto, pues, no sé, fuiste a X lugar y de pronto, de la nada, te das cuenta de que, pues, ahí estaba esa persona. Fíjate que me encuentro con esta historia, como juego de gemelas, ¿vieron esa? Fíjate que hay una chava, que se llama Samantha, que es una chava que siempre supo que era adoptada y siempre supo que tenía una hermana menor, pero, pues, no sabía dónde estaba la hermana. Y bueno, como el expediente de su hermana estaba cerrado, pues no contaba con esta información que le permitiera encontrarla. Pero resulta que, pues un buen día se reencuentran de una manera bastante inesperada. Me cae que, insisto, ¿no? Cuando a veces te toca, pues así sucede. Se reencontraron de pronto en un torneo de softball. Esto fue allá en Montana, en Estados Unidos. Y dice ella, pensé, pues no hay manera de que esto me pase a mí, de que me pase en este momento. Y lo cuenta durante una entrevista que le hace la revista People. ¿Cómo fue que se encontraron estas dos, que por cierto son gemelas? Y así, claro, fue parte de que se dieron cuenta que era la hermana perdida. 12:24, te sigo contando. No me tardo, pero tengo que ir a la pausa. 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

la línea 2 del Metrobús, todos los viernes y sábados tiene horario de servicio ampliado hasta la 1 de la mañana, saliendo a la 1 la última unidad de Tepalcates o Tacubaya. El avance continúa lento en calle Molinos de Periférico a Revolución. Sobre calzada de Tlalpan, el avance complicado de Periférico a Río Churubusco. Vamos a encontrar ligera carga sobre

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3: Y te contaba la historia de estas chicas que son hermanas, que son gemelas y que pues cada una vivía por su lado. Resulta que Samantha sabía que tenía una hermana menor, era adoptada, o sea, ella es adoptada y también la hermana son adoptadas, las adoptaron diferentes familias y tenían mucho tiempo sin verse, muchísimo. Y resulta que pues una no sabía dónde estaba la otra, pero pues un buen día, de hecho esto fue el año pasado, pues asisten a un torneo de fútbol ahí en Estados Unidos, en Montana, y algunos compañeros de ella, de Sam, pues notaron que se parecía mucho a una de las jugadoras rivales. O sea, imagínate que llegas, eres jugadora de softball, llegas a la cancha y el equipo en el equipo contrario, pues hay una chava igualita a ti. Y resulta que terminó siendo la hermana. Y dice ella, todavía no la había visto muy bien cuando uno de mis compañeros me dijo, oye, esa chava de allá se parece mucho a ti. Ella dijo que siempre supo que tenía una hermana que era adoptada, que sabía que ella era adoptada. Ya después se enteró que tenía una hermana menor, pero debido a que se trataba de una adopción cerrada, donde no existe un intercambio de información o contacto con la familia, pues nunca la pudo localizar. Ya después del partido, o sea, se lleva a cabo el partido y después del partido decidió pues no acercarse, o sea, no se quiso acercar para, pues ya sabes, para no regarla, ¿no? No estaba segura ni de qué hacer ni de qué decir y no sabía si se trataba de la hermana. Solamente tenía como dato, pues esto, dicen que la sangre llama, ¿no? Y además el parecido, pues son gemelas, no idénticas, pero sí. Y resulta que no quiso acercarse, mejor termina el partido, le contó a su mamá al terminar y entonces empezaron a revisar la lista de los participantes, bueno, de las jugadoras, y así se dieron cuenta que la chavita se llamaba Kian. Kian es el mismo nombre que la madre biológica de Samantha le dio a la hermana. Entonces ahí supo que se trataba de ella. Esas son sus palabras. Dice que revisamos la lista y ella vio que su nombre era Kian. Mi madre sabía que ese era el nombre que le había puesto mi madre biológica. Entonces mi madre me dijo, tiene que ser tu hermana, o sea, no puede ser una coincidencia. Y entonces fue en el partido posterior que Sam estaba jugando mientras su mamá pues empezó a platicar con la mamá de Kian, de 18 años, y las dos se dieron cuenta pues que se trataba justamente de esto, ¿no? Era imposible que no fueran hermanas después de toda la plática de cómo se dio la adopción, de todo lo que se estuvieron diciendo. Y pese a todo esto, pues ellas decidieron no realizar ningún tipo de prueba de ADN, ni mucho menos, no sintieron que fuera necesario. Y bueno, la explicación de que sus padres las dieran en adopción es por la edad de ambas, tenían 19 y 17. Y bueno, no entraron mucho en detalles, o sea, no se sabe bien por qué están separadas ni por qué las adoptaron diferentes familias. Sin embargo, bueno, se cree que es por eso. Pero bueno, confiesan que supo sobre su hermana gracias a otro hermano que logró localizar a la familia. Y hay que decir que, bueno, esta chica sí conoció a su madre cuando tenía 12 y curiosamente también se dio durante un partido de softball. O sea, ambas dicen tener muchas cosas en común, además de su parecido físico. Las dos juegan softball y las dos utilizan el número 6. Actualmente ambas asisten a universidades en estados diferentes. No se ven muy seguido, pero bueno, a partir de esto obviamente chatean y platican y todo. Cada quien sigue viviendo en su casa, decidieron seguir cada quien con su vida como ya la tenían. Pero bueno, pues se reencontraron y ahora son pues dos grandes amigas. ¿Qué posibilidad hay de que pase esto, no? Pues una en un millón y miren, sucedió. De las coincidencias bonitas de la vida. 12:34 minutos, tengo que ir al tráfico y al clima. Adelante, Wendy.
4: Muchísimas gracias y a considerar que hay un bloqueo por manifestantes en el cruce de Calzada del Hueso y Avenida División del Norte. Mariana, amigos del auditorio, pasen un excelente fin de semana.
3: Gracias, Wendy. Shot de noticias. En poco tiempo se sabrá si el huracán Simón impactará o no en territorio nacional. ¿Qué nos cuentas, Memo?
5: Informa la directora de Protección Civil Federal, Laura Velázquez, que el huracán Simón podría impactar en territorio nacional con bastante fuerza.
6: Es decir, a partir de mañana sábado estaremos dando seguimiento a este huracán que seguramente podrá ingresar al territorio nacional en las inmediaciones de Jalisco y de Colima, llegando a ser un huracán de categoría mayor.
5: Aseguró que se está dando seguimiento al huracán que podría impactar entre Colima y Jalisco, aunque reconocieron que es muy pronto para saber qué va a ocurrir. Sin embargo, dijo que hay que estar atentos a los avisos de las autoridades, permanecer en casa y, en caso de que impacte, no salir de sus viviendas. 88.9, Panorama Informativo, Guillermo Jiville.
3: Gracias, querido Memo. Localizan a un joven después de 5 meses sin que su familia supiera de él, Pepe Toño Morales.
7: Localizan a joven desaparecido. La búsqueda en vida da resultados. Una jornada de colectivos y del programa de derechos humanos de la Ibero localizó a un joven tamaulipeco en el penal de Piedras Negras tras más de 5 meses desaparecido. Además, documentaron 31 posibles casos positivos en cárceles, centros de rehabilitación, un albergue migrante y calles de Coahuila. Penny Ramírez, integrante del programa, explicó que los datos deben verificarse y entregarse a las familias para que soliciten investigaciones ministeriales. En la jornada realizada del 21 de septiembre al 1 de octubre, participaron 75 personas de 15 estados. La búsqueda en vida complementa, pero no sustituye, las labores forenses. Para 88.9 Noticias, José Antonio Morales Díaz.
3: Gracias, Pepe. Diputados del PRI piden una política ambiental con prevención y presupuesto. Isaac Castañeda.
8: Los diputados del grupo parlamentario del PRI exhortaron a impulsar una política ambiental que incluya acciones de prevención, inspección, vigilancia y presupuesto con el fortalecimiento de la presencia de la Semarnat y la Profepa. Los legisladores señalaron la necesidad de que los proyectos ambientales se traduzcan en resultados que lleguen a las comunidades como pescadores y campesinos y también quienes dependen directamente de los ecosistemas. Destacaron que una verdadera protección ambiental requiere un incremento presupuestal, pues en los últimos 3 años han disminuido los recursos que se destinan en materia medioambiental. En este sentido, se consideró que la protección del medio ambiente no frena el desarrollo, sino que contribuye al cuidado del agua, los bosques, la salud y el patrimonio natural. 88.9 Noticias, Isaac Castañeda.
3: Gracias, Isaac. Y en el entretenimiento, anoche se realizó en la Ciudad de México la premier de la esperada película Street Fighter. ¿Qué nos cuentas, Lalo?
9: Elijan a su peleador. El elenco principal de Street Fighter visitó la Ciudad de México para presentar la película que llegará a los cines el 15 de octubre y que recuerda uno de los videojuegos de pelea más famosos desde los años 80. Andrew Koji, a quien veremos como Ryu, Noah Centineo, a quien veremos como Ken, Kalina Liang, quien interpreta a Chun-Li, Jason Momoa, quien es Blanca, y Cody Rhodes, que tiene el personaje de Gail, arrancaron los gritos y ovaciones del público en unos cines de Avenida Universidad. Todos hablaron en la alfombra roja del amor por México y por este título. Escuchemos a Kalina.
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9: Para 88.9 Noticias, Lalo González.
3: Gracias, querido Lalo González. Y un terremoto de magnitud 7.2 se registró este viernes a las 12:56 hora local de Panamá, de acuerdo con los reportes preliminares del Servicio Geológico de Estados Unidos y el Servicio Geológico Colombiano. Su epicentro fue localizado cerca de Pitalosa, arriba. Debido a su escasa profundidad y a la fuerza del movimiento telúrico, el sismo se percibió también con gran intensidad en Costa Rica y varias ciudades de Colombia. Tras la sacudida, el sistema de alerta de tsunami de Estados Unidos emitió un aviso urgente ante la posibilidad de que se generen olas peligrosas en las costas de Panamá y Colombia dentro de las 3 horas siguientes. Los deportes ahora, Alex Cervantes, ¿qué me cuentas?
11: Gracias, Mariana. La selección mexicana de fútbol femenil cerró preparación para el primero de los 2 amistosos ante Jamaica. El equipo se prepara en busca del boleto al Mundial de Brasil 2027 y para los Juegos Olímpicos de Los Ángeles 2028. Jornada 8 en España. Para este viernes, Málaga recibe al Español. Para este sábado, Barcelona ante Getafe y Real Madrid contra Villarreal. Barça marcha como líder general con 21 puntos. Isaac del Toro terminó en el lugar 82 en la edición 2026 del Gran Piemonte. Este sábado participará en el Giro de Lombardía. Mariana, amigos, hasta aquí la información deportiva. Que pasen un lindo fin de semana.

0: Vamos con Adri, Adri Covarrubias, hasta allá, hasta Acapulco, que como saben, bueno, Acapulco no sale de una para meterse en la otra, el chubasco diluvio de ayer, las imágenes de verdad son impresionantes, y nos tiene actualización sobre la información de las inundaciones. Platícanos un poco sobre la situación. ¿Cómo estás, querida Adri? Primero que nada, tú y tu familia.
1: Gracias, Mariana. Buenas tardes al auditorio. Pues mira, las lluvias continúan en Acapulco. Durante la madrugada y parte de la mañana se registraron lluvias intensas. Hace una hora cesó un poco. Ya nos habíamos alegrado porque ya estaba saliendo el sol, pero otra vez se volvió a nublar y está lloviendo de nuevo en Acapulco. Siguen los encharcamientos, principalmente en lo que es una zona llamada Llano Largo. Ahí hay una serie de fraccionamientos, unidades habitacionales, que el día de ayer, debido a las fuertes lluvias, pues registraron inundaciones en lo que son los accesos a las viviendas. No se metió el agua a las casas, y esto pues provocó que las personas caminen entre los charcos y lamentablemente el colapso de las aguas negras, al colapsarse, perdón, lo que son las coladeras. Y pues la gente está saliendo poco a poco, no hay clases, también hay problemas de transporte público, por lo tanto, el Ejército y la Guardia Nacional, dentro de su programa Plan DN3, está ayudando a la población a trasladarlas a algunos puntos seguros donde ellos puedan ya tomar el transporte o llegar más rápido a sus casas, porque no... todavía no hay un transporte. Hay un operativo en la ciudad de limpieza también. Debido a esas fuertes lluvias, bajó mucha basura a las playas. Por lo tanto, las autoridades hicieron un llamado a la ciudadanía que no tire basura, porque también eso fue lo que provocó que los canales se desbordaran, que muchas coladeras se taparan y se registró las inundaciones. También te comento que los negocios están cerrados, de acuerdo a lo que nos dice la Canidad. En Acapulco, el 50% de los restaurantes cerraron. Los trabajadores pues no pudieron llegar debido a la falta de transporte. Y Protección Civil, sí, junto con la gobernadora del estado, pues sigue haciendo recorridos en zonas inundables para ver la situación, también para hacer trabajos de limpieza. Elementos del ejército también están limpiando lo que son lodo, tierra, que obstruyan el camino. Y en la avenida Escénica, que es una avenida muy transcurrida para conectarte a la ciudad, a la zona turística, también se llevó a cabo un operativo de limpieza debido a que se registraron derrumbes en esa zona, Mariana. Estamos también recibiendo información de que hay saldo blanco, no ha habido muertos ni heridos, solamente los encharcamientos que se registraron ayer, personas que fueron lamentablemente arrastradas por las fuertes corrientes de esta lluvia que se registró.
0: Así que bueno, lo más probable es que la situación, digamos, continúe todavía un par de horas hasta nuevo aviso. Me dices que saldo blanco, servicios de electricidad, también cómo anda por allá.
1: Hay algunas colonias que no tienen energía eléctrica. Pero ya llegó, fíjate que llegaron un grupo de la Comisión Federal de Electricidad precisamente para llevar a cabo estas labores, ¿no? De conectar la energía eléctrica, porque hubo caída de postes de luz y también de cables de alta tensión. También te comento que hay poco turismo, pero están resguardados en sus hoteles. También están reportando cancelaciones menores debido a estas fuertes precipitaciones.
0: Oye,
1: que se registran.
0: Cancelaciones de vuelos, ¿qué me
1: de reservaciones? No, el tema de vuelos está todo normal.
0: Ajá.
1: No ha habido cancelaciones de vuelos.
0: La carretera.
1: Además de que la carretera, hay que tener cuidado. Pide Protección Civil que tengan cuidado por el tema de que, como ha llovido mucho, empieza lo que es el reblandecimiento de la tierra, ¿no? Entonces puede registrarse lo que son deslaves, como ocurrió el día de hoy en la avenida Escénica, pero de inmediato empezaron a limpiar con maquinaria pesada, precisamente porque es una de las vías muy concurridas.
0: Oye, sobre las vías que quedaron inundadas, ¿ya también se restableció por ahí el camino?
1: Fíjate que ahorita nos encontramos en la zona turística de la Diana, se puede circular bien. En algunas colonias, por ejemplo, en lo que es el fraccionamiento Misión del Mar, ahí todavía hay encharcamientos y la gente pues tiene que caminar en medio del agua. Hace unos momentos también nos informaron que ya llegó lo que es equipo de Capacet, porque están sacando el agua con bombas debido a que esas zonas, pues siempre que llueve, se inundan y por lo tanto pues están sacando todo lo que es el agua encharcada, la están sacando con bombas y pues dura entre 2 o 3 horas para que más o menos baje el nivel del agua.
0: Tú y tu familia ahí en tu colonia, ¿qué tal se dieron las cosas, Adri?
1: Todo bien, al principio en la entrada de la unidad habitacional Vicente Guerrero 200, esa es la zona Diamante, pues sí, el día de ayer, debido a las fuertes lluvias, pues no se pudo salir. En esa zona también, como es un inundable, mucha gente empezó a mover sus vehículos. Lo que estamos sufriendo son las goteras. Hay goteras en las casas debido a que ya llevamos 3 días de lluvias intensas aquí en el puerto de Acapulco.
0: Pero me da mucho gusto saber que estás bien tú y tu familia y que bueno, hasta el momento no deja de ser una tragedia, pero el saldo es blanco. Oye, nos mantenemos al pendiente de lo que nos vayas actualizando. Te mando un abrazo con mucho cariño.
1: Gracias, muy buenas tardes, estamos en contacto.
0: Estamos en contacto, muñeca, claro que sí. Adriana Covarrubias desde Acapulco para 88.9 Noticias. Soy Mariana Santiago, tu locutora de confianza. Pausa, tráfico y clima.
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3: Hola, ¿qué tal? Es un gusto acompañarte y seguir con más información vial. Manifestantes cierran la calzada de Tlalpan a la altura de la calzada Acoxpa con dirección a Tasqueña. Insurgentes y viaducto Tlalpan serán de mucha ayuda para evitar la zona. Además, hay un choque sobre calzada de Tlalpan a la altura del metro Portales con dirección a viaducto. Y un accidente en

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9: Pues ya platicamos con Adri Covarrubias, que como sabes está allá en Acapulco, sobre la llegada del huracán Simon y todo lo que ya pasó allá en Acapulco. El fin de semana se espera que toque parte de la zona de Jalisco. Como sabes, es un huracán que está afectando pues a toda la costa, y bueno, se espera que el fin de semana ya toque Jalisco. Y por eso vamos a platicar con mi querido Martín Beltrán. ¿Cómo se está preparando la gente? ¿Qué se dice? ¿Cómo se vive el ambiente por allá con respecto a esto? ¿Qué dicen las autoridades? ¿Cuáles son las indicaciones? Martín, ¿cómo estás? Bienvenido.
10: Mariana, buenas tardes. Efectivamente, la alerta es en 93 municipios de la costa norte, costa sur, de la sierra. Y bueno, esta alerta, por lo menos en la costa, es porque se esperan olas de entre 5 y 8 metros. Ya de hecho están cerradas las playas, hay bandera roja para todas las playas del litoral jalisciense. Fueron suspendidas las clases, Mariana, aquí en la zona metropolitana. Se espera mucha lluvia, pero no se suspendieron las clases aquí. Es en Sierra de Amula, Costa Sur y Sierra Occidental. Son 22 municipios. No hay clases hoy viernes, tampoco el lunes, porque se espera que toque tierra el huracán. Entre tanto, también hay albergues, hay unos 70, 80 albergues para la posibilidad de evacuar a personas. Simon enciende las alarmas y anticipa probables evacuaciones, pero lluvias fuertes también aquí en la zona metropolitana, Mariana.
9: Oye, Puerto Vallarta y toda esta zona, Nayarit, toda esta zona, igual las playas ya están cerradas, Martín.
10: Sí, ya están cerradas. De hecho, es donde hoy no hubo clases debido a lo que provocó Polo en la parte del malecón y los negocios.
9: Sí.
10: Pues ahora se están previniendo aún más, porque en ese entonces las olas fueron de 3 metros, 4 metros. Ahora se esperan las olas de 8 metros. Por eso está en calma Puerto Vallarta, y pues a cuidarse en toda la parte del litoral y todas las playas que están cerradas.
9: Oye, se espera que llegue a categoría 2 o 3, Martín, es lo que entiendo.
10: Efectivamente, esta acumulación implica lluvias de 100 a 150 milímetros y rachas de viento que irían de los 120 hasta los 140, 160 kilómetros por hora. Por eso es que la alerta también es en la sierra, en la zona centro del estado, porque es mucha la lluvia, mucha más que la que provocó Polo hace unas 2 semanas. Por eso es la alerta también aquí en la zona centro del estado, Mariana.
9: Oye, ¿cuáles son las indicaciones para la población por parte de la autoridad correspondiente, Martín? ¿Cómo se preparan por allá?
10: Elementos de protección civil y del estado y los 3 niveles de autoridades mantienen recorridos preventivos y le piden a la población solamente mantenerse informados a través de Alerta Jalisco, que es la aplicación donde nos están informando acerca de las lluvias, acerca de las evacuaciones y todas las indicaciones que hay que tomar por parte de las autoridades.
9: Alerta Jalisco. Oye, ¿y la población cómo se prepara? Me imagino que ya mucha gente debe estar haciendo compras y planear quedarse en casa, ¿no? Este tipo de cosas.
10: Sí, desde esta mañana muchos negocios, tiendas de conveniencia, tiendas de autoservicio en Puerto Vallarta y en la zona costera, pues sí, empezaron a hacer compras, pero sobre todo en la zona de Cabo Corrientes, en Tomatlán y en La Huerta, que es la parte en donde pegaría el huracán, de acuerdo a la trayectoria que lleva.
9: Oye, ¿los negocios están anunciando por allá que van a cerrar? ¿Hay alguna alerta sobre esto?
10: Sí, hay algunos negocios que han preferido cerrar, otros más están arriesgando a ver si pueden rescatar algo el resto de este viernes y el sábado, pero la recomendación es que estén alerta, sobre todo los que están en la zona costera, en la zona del malecón, en Puerto Vallarta, Mariana.
9: Exacto, y hacerle caso en todo momento a las indicaciones, no andarle jugando al vivo, es un huracán, no es cualquier cosa. Cuídense mucho, Martín, pues nos comunicamos contigo el lunes, que te vaya muy bien y gracias, un abrazo grande.
10: Igualmente, Marianita, buen fin de semana.
9: Ahí estuvo Martín Beltrán desde Jalisco. Tengo que despedirme, amigos, que tengan excelente fin de semana. Gracias, como siempre, por la bonita compañía. Ustedes y yo el día lunes por aquí, nuevamente en punto de las 10 de la mañana. René y Gaby, gracias. San Pedro López, gracias. Toño Mejía, gracias. Y a ti por acompañarme. Soy Mariana Santiago, tu locutora de confianza. Cambio y fuera.
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1: Hola, ¿qué tal? Es un gusto acompañarte y seguir con la información vial. Debido a obras, se encuentran cerrados los carriles laterales.

0: 28 grados. Yo soy Gwen Vera y te acompaño aquí en 88.9 Noticias. 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

0: viernes 9 de octubre del 2027. Saludamos con muchísimo gusto aquí en tu casa, en nuestra casa de Montes Pirineos 770, en las lomas de Chapultepec, en donde vive el Grupo ASIR. Viernes 9 ya de octubre, qué bárbaro. Bueno, saludos desde aquí, de toda la banda, de redacción, de producción, de controles, de transmisión, toda la banda de vigilancia, de ventas, de los señores que traen casco, que están allá afuera, que saben qué estén haciendo, pero todos, te deseamos que tengas un extraordinario fin de semana, a ti, y a ti también, que nos hace el inmenso favor y el privilegio de escucharnos desde iHeartRadio en el 88.9, tu frecuencia modulada, y en cualquier lugar del universo conocido en iHeartRadio. Algo les iba yo a decir, pero sí, ha estado nublado, así va a seguir nublado todo el fin de semana, así que a lo mejor, pueden invitar a ver una película o algo, ¿no? Una pizza o algo así. Móchense con algo, ¿no? Alguna peli, ¿qué más se puede hacer? Póker de prendas, no sé, algo que quieran, con lo que quieran mochar para pasar. Mande usted un encerrón de aquellos. 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Saludos, ¿dónde está Mariana Santiago, que ya se fue? Ya salió así raro y veloz. Gwendolyn Vera, hola Wendy.
1: Viernes, querido Iñaki, un gusto acompañarte, y amigos del auditorio, recuerden que continúan los cortes a la circulación en Reforma, en ambos sentidos, entre Circuito Interior y la Glorieta del Ángel de la Independencia, por manifestantes a la altura de Toledo. No le cambien, ya vuelvo con más información vial.
0: Muchas gracias, Wendy. Por cierto, sí, el día caótico y la tarde se esperan más movilizaciones. En un ratito más vamos a ir con Moni Barrera, con René Ponce, que nos tienen toda la información para que por dónde meterse y por dónde mejor ni jugarle, y mejor también igual quedarse en casita. La presidenta de México anunció que iniciará una gira de trabajo por los 24 estados que integran el esquema del IMSS-Bienestar. Memo Jiville.
2: Anuncia la presidenta de México, Claudia Sheinbaum, que se reunirá con todos los directores de los hospitales del IMSS-Bienestar para escucharlos y conocer la problemática que hay en cada estado de primera mano.
3: En los 24 estados donde está el IMSS-Bienestar, voy a visitar hospitales, voy a visitar centros de salud para escucharlos, para ver cuál es la problemática, qué es lo que falta.
2: Dijo que han encontrado resistencias por parte de algunas personas debido a que no se han acostumbrado al nuevo expediente electrónico, por lo que pidió a la población su comprensión para avanzar en la digitalización de los expedientes clínicos. Dijo que este día visitará Hidalgo, donde comenzará con estas reuniones, y también podrá escuchar a los derechohabientes. 88.9 Panorama Informativo, Guillermo Jiville.
0: O sea, neta, ¿no saben cuál es la problemática y qué es lo que falta? ¿De veras, no? ¿En serio, no? A ver, sí, hay cosas más importantes que hacer, sí. 2027. Una con...

0: ahorita, y llevaba horas dialogando con las autoridades para ver qué iba a pasar y cómo lo iban a ayudar, ¿no? Alemão Luna.
1: Gracias, Iñaki. Buenas tardes. Un conductor de 63 años de edad cayó este viernes dentro de una excavación de 3 metros de profundidad y 2 de ancho sobre la calle Lerdo en la alcaldía Cuauhtémoc. La oquedad corresponde a obras de drenaje que se extienden dentro del Hospital General Zona 27 del INS en Tlatelolco. De acuerdo con la víctima, de nombre Inocente Rivera, pues quien utiliza bastón por discapacidad, ocurrió a las 6 de la mañana y cruzó junto a otros autos porque no había señalamientos. Iba saliendo de su lugar de trabajo, una escuela en la Industrial Vallejo, donde es conserje, y se dirigía a su hogar en Valle de Bravo, en el Estado de México, donde pasa los fines de semana. Señaló que fue socorrido por los comerciantes de la zona, sin embargo, ningún paramédico o trabajador de salud de esta clínica lo atendió. Fue poco después de las 7 de la mañana que una grúa del Heroico Cuerpo de Bomberos de la Ciudad de México pues pudo sacar su automóvil tipo sedán, que quedó dañado en la parte frontal y trasera, y ya después de las 10 de la mañana arribó personal de obras de la alcaldía Cuauhtémoc, quien señaló que sí se había acordonado la zona una tarde antes, pero que desde la noche pues alguien pues la rompió para cruzar o facilitar su paso hacia la avenida Ricardo Flores Magón, y fue ahí cuando los automovilistas comenzaron a transitar sin ningún tipo de restricciones. Al lugar también acudió personal de Protección Civil y también su titular, Miriam Ursúa, quien dijo que sí iban a respaldar los daños que tuvo este conductor, ya que pues tuvo una pérdida total. Vamos a escuchar.
2: Lo más importante, el señor está vivo, está bien, no tuvo mayores consecuencias. Se le está dando un pase para que vaya a atenderse, no va a tener ningún costo para él, pero es necesario, digo, por las consecuencias que pueden tener los golpes posteriormente. El coche es pérdida total, también hay un seguro institucional que le va a apoyar, dependiendo de lo que diga el libro azul, el costo de un coche que ya es de 1997, eso también se tiene que solucionar.
1: En estos momentos, Iñaki, pues un excavador y también trabajadores de obras de la alcaldía ya están terminando pues de rellenar esta enorme oquedad, y se espera que entre hoy y mañana pues ya pueda estar reabierta esta calle para la circulación, Iñaki.
0: La responsabilidad era de la alcaldía, ¿no?
1: Efectivamente, uh-huh. De la alcaldía. También acudió personal de la Secretaría de Gestión Integral de Aguas, pero nos señalaron que no tenían registro de esta obra. Entonces, pues ahí hubo un tema que se está investigando, pero sí, la obra se extiende hasta la clínica, dentro de la clínica, pero me señalaban que pues la clínica solo es responsable de lo que está a partir de la reja dentro de sus instalaciones. La calle ya era parte de la alcaldía.
0: Entonces, la alcaldía la que tiene que responderle también a este señor. ¿Inocente o Inocencio? ¿Cuál es el nombre correcto?
1: El señor Inocente Rivera.
0: Pastor. Inocente Rivera. Don Inocente, pues te digo, ahí estaba esperando que alguien lo atendiera, no se le había acercado absolutamente nadie, y ahí había estado Alemão durante toda la mañana, no me dejará mentir. Fueron horas en donde nadie se acercó a pues por lo menos ayudarlo, a decir en qué le podemos ayudar, o oiga, pues aquí lo vamos a respaldar. Nadie se le acercó durante horas. A ver si ahora sí con el llamado de atención por parte de redes sociales y de opinión pública y de medios de comunicación, le hacen caso. O sea, pues es que no se vale. O sea, a ver, don Inocente no tuvo la culpa de que algunos imbéciles hayan quitado, no los señalamientos, porque dicen que eso dice Miriam Ursúa, que eso fue durante la noche, que alguien los quitó para poder pasar, para poder transitar por esa zona de manera libre. Pero ahí don Inocente no tuvo la culpa, pues él, ahora sí que inocentemente, pues él siguió su camino pues como lo hacía siempre, ¿no? Saliendo de su chamba como conserje de una escuela, ya iba a ir a su casa ahí a Valle de Bravo a descansar los fines de semana, como todo el mundo tiene derecho de hacerlo. Es un hombre con pocas posibilidades económicas, y ahora sí, se quedó sin manera de ver a su familia, con el coche destrozado, y a ver quién lo atiende ahora, ¿no? Híjole, qué horror. Muchas gracias, Alemão Luna. Y pues vamos a seguir con esta historia, ¿no? Vamos a darle seguimiento a ver qué pasa con un Inocente, si es que alguien le soluciona su problema. Sí, hombre, pues sí, por la edad del coche y demás, pero por lo menos que lo lleven a un taller mecánico, o que le den un automóvil más o menos con un precio similar a lo que está evaluado el coche que tiene actualmente. Tras el lanzamiento de cohetones al interior del plantel 6, hablando de simios, del plantel 6 de bachilleres en la alcaldía Iztapalapa, elementos de la policía capitalina desplegaron un operativo de seguridad. René Ponce.
3: Uniformados de la Secretaría de Seguridad Ciudadana Capitalina atendieron el reporte sobre un grupo de embosados que lanzó cohetones al interior del Colegio de Bachilleres 6, ubicado en la avenida Antonio Díaz Soto y Gama, en la colonia Unidad Habitacional Vicente Guerrero, en la alcaldía Iztapalapa. Al ver la presencia de los uniformados, los embosados comenzaron a dispersarse y se retiraron del sitio. Al lugar acudieron paramédicos, quienes atendieron a un docente con una contusión de un centímetro.

0: metro en la parte derecha de la cabeza, así como a una mujer que presentó una crisis de ansiedad sin que ninguno requiriera traslado a un hospital. Los oficiales mantienen presencia en la zona para prevenir nuevos incidentes y salvaguardar la integridad de la comunidad escolar. Para 88.9 Noticias, René Ponce Hernández.
1: Diputados del PRI pidieron una política ambiental con prevención y presupuesto. Isaac Castañeda.
2: Los diputados del grupo parlamentario del PRI exhortaron a impulsar una política ambiental que incluya acciones de prevención, inspección, vigilancia y presupuesto con el fortalecimiento de la presencia de la Semarnat y la Profepa. Los legisladores señalaron la necesidad de que los proyectos ambientales se traduzcan en resultados que lleguen a las comunidades como pescadores y campesinos y también quienes dependen directamente de los ecosistemas. Destacaron que una verdadera protección ambiental requiere un incremento presupuestal, pues en los últimos 3 años han disminuido los recursos que se destinan en materia medioambiental. En este sentido, se consideró que la protección del medio ambiente no frena el desarrollo, sino que contribuye al cuidado del agua, los bosques, la salud y el patrimonio natural. 88.9 Noticias, Isaac Castañeda.
1: Este sábado se va a realizar la jornada anual, es el día Teletón, es la gala del Teletón, aunque hay que recordar que tú puedes donar al Teletón los 365 días del año, pero cuando viene la donación fuerte, llegar a la meta, poder reconstruir el nuevo Teletón allá en Veracruz y mantener a los demás, a los que existen, no solamente el Teletón, sino el Hospital de Cancerología, el Hospital de Autismo, el Centro de Autismo, en fin, cuesta mucho dinero, hay que llegar a la meta más un peso, y acuérdate, ese pesito lo puedes donar tú. Lalo González. Por eso te
3: quiero. Para este sábado, millones de mexicanos están invitados a demostrar un año más que también se pueden unir por una buena causa. Y es que este 10 de octubre se realizará la edición número 30 del Teletón México, y la cifra a superar es de 426.978.717 pesos. Si la meta es rebasada, se construirá un nuevo centro de rehabilitación infantil en Veracruz, en Minatitlán. Sobre todo este esfuerzo, habla en entrevista para 88.9 Noticias, Fernando Landeros, presidente de Fundación Teletón.
4: Después de 30 años, Teletón ya pasó la prueba del tiempo, ¿no? La prueba de los escépticos o de los que dudaban. Hoy es parte de nuestra historia, ¿no?
3: Para 88.9 Noticias, Lalo González.
1: Bueno, pues ojalá todo salga muy bien. Ahí vamos a estar bien pendientes de lo que suceda con Teletón hasta llegar a la meta, como siempre. 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La 1:13.

0: 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Yo soy Iñaki Manero en X, arroba Iñaki Manero, talkback de 88.9 Noticias desde iHeartRadio. Bueno, lo que les decíamos, ¿qué está sucediendo en la Ciudad de México? Que está colapsada en cierta parte de la ciudad, que es un día muy difícil porque ha estado lloviendo durante todo el día y va a seguir lloviendo durante todo el día. Así va a estar el tema. Pues no creo que se alcance a ver el sol, va a estar mojado el pavimento en todas partes y hay marchas, plantones y manifestaciones, sobre todo en la zona de Paseo de la Reforma. Y esto es por las protestas, en buena parte, importante de estas protestas, de trabajadores del Instituto Mexicano del Seguro Social, del sindicato del IMSS. Ya rompieron la mesa de diálogo con la Secretaría de Gobernación, están anunciando y están realizando estos cierres parciales. Y en centros médicos y en varios otros puntos también estratégicos. En un momentito más vamos con Moni Barrera para que nos diga cómo están las cosas desde ese lugar y luego con las afectaciones viales con René Ponce, pues para que vayas midiéndole el agua a los camotes, como dicen en mi pueblo, y ver por dónde sí, por dónde no. Estás en 88.9 Noticias, información que sirve por iHeartRadio. Yo soy Iñaki Manero, sigo contigo.
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2: Hola, ¿qué tal? Es un gusto ser su copiloto. Ajusten el cinturón de seguridad y vamos con la

0: temperatura 18 grados. 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

0: 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Yo soy Iñaki Manero en X, arroba Iñaki Manero, y el talkback de 88.9 Noticias desde iHeartRadio. Ya hoy en la mañana, por ahí de las 9:40 más o menos de la mañana, Moni Barrera nos había platicado qué estaba pasando y por qué estaban cerrando las personas sindicalizadas del IMSS partes de Paseo de la Reforma, porque pues ya rompieron el diálogo con la Secretaría de Gobernación y dicen que no existe. Bueno, la Secretaría de Gobernación dice que nadie fue retenido de parte del Instituto Mexicano del Seguro Social, que no habría consecuencias por hacer estos señalamientos. ¿De qué nace todo esto? ¿De dónde nace todo esto? Pues de las quejas que tienen los trabajadores del IMSS. ¿Se acuerdan que hace un momentito, cuando estábamos dando las noticias, decíamos que la presidenta va a ir a todas las zonas del IMSS Bienestar para ver qué necesitan? Como si no supieran, ¿no? Como si no supieran. Y desde luego, pues todo va a estar maquillado. Ahí viene la presidenta, rápido, pero es como que no está pasando nada. No, pues es el clásico. Y eso ocurre toda la vida, en todos los sexenios ocurre. No solamente en este, en todos los sexenios. Y no porque haya ocurrido en todos los sexenios quiere decir que ahorita esté bien, ¿no? Y que lo sigan haciendo, porque se supone que estos iban a ser los diferentes, ¿no? No hay insumos, no hay con qué trabajar, no hay gasas, no hay jeringas, no hay dispositivos, no hay aparatos. La gente de repente la citan para... Hoy estaba leyendo también una persona que la habían citado para... Era para una quimioterapia o algo, y cuando llegó... Imagínense, para una quimioterapia. Y cuando llegó, no, pues, ¿qué cree que no tenemos este...? No ha llegado la quimio, no la tenemos. Ahí des una vuelta la semana que entra. ¿Sabe qué? ¡Qué poca madre! ¿No? Y luego se ponen a protestar, ya con toda injusta razón, abren la boca y dicen, pues es que se supone que debe haber libertad de expresión. Las enfermeras, los médicos, los camilleros, para poder expresar su incomodidad ante esto, porque no pueden trabajar, porque no hay insumos y porque todo ese dinero lo están desviando, quién sabe para qué. Bueno, sí sabemos para qué. Y... pues encima les echan bolita. Entonces la Secretaría de Gobernación, no, aquí no le estamos haciendo nada, no ha habido consecuencias contra ellos. Y ellos insisten en que sí, pero siguen rompiendo también la mesa de diálogo. Moni Barrera, ¿cómo estás? Buenas tardes.
1: ¿Qué tal, Iñaki? Te saludo con mucho gusto. Efectivamente, después de los cierres ayer en Paseo de la Reforma, toda la noche se quedaron en un plantón en las oficinas, frente a las oficinas del IMSS en Paseo de la Reforma. Cerraron, por supuesto, la circulación sigue cerrada, Paseo de la Reforma, todos los carriles entre la Puerta de los Leones de Chapultepec, la calle de Lieja, y la Glorieta de la Diana, en todos los sentidos, porque ahí está un plantón precisamente de los trabajadores inconformes del IMSS, porque ellos justamente piden, Iñaki, pues aumento, incremento a su salario. Solamente les están ofreciendo por parte del Sindicato Nacional de Trabajadores del Seguro Social el 2.9% de aumento. Dicen que esto, básicamente, como cada quien tiene un sueldo diferente, representa 80 pesos promedio, obviamente se les hace muy poquito. Se rompe anoche la mesa de diálogo entre representantes de la Secretaría de Gobernación, el Sindicato Nacional de Trabajadores y los trabajadores, que ayer más o menos fueron 3,000 los que se manifestaron. Vamos a escuchar.
2: Mi nombre es América Guadalupe Barragán Ochoa, soy enfermera general en la sección 3 de Jalisco, y pues aquí nosotros nos la pasamos acampando entre la lluvia, el frío, no represión sobre la base trabajadora, nada de castigos en cuanto a nuestros derechos sindicales, nada de rescisiones. Trae el Congreso Extraordinario.
1: Y a las 6:00 a.m. precisamente visitamos este plantón enfrente de las oficinas centrales del IMSS en Paseo de la Reforma. América, enfermera general, ella viene de Jalisco, permaneció precisamente encabezando este plantón toda la noche frente a esas oficinas, Iñaki. Y bueno, pues ayer, ya lo recordábamos, casi 3,000 trabajadores activos y jubilados en Ciudad de México cerraron las calles. Vamos a escuchar ahora al enfermero Daniel Alejandro.
3: Un congreso, el mes pasado se nos agregó un salario de 2.9, el cual no nos está beneficiando. Es el artículo Mordaza, donde no permite la libre expresión.
1: Y bueno, Iñaki, recordar que desde anoche siguen, aunque liberaron Reforma en gran parte, con excepción de entre la Glorieta de la Diana y la Puerta de los Leones, la calle de Lieja, no hay ahí circulación. Se desplazaron a diferentes hospitales, tanto en Toluca, Puebla, por supuesto, Gustavo Vaz en el Estado de México, y muchas han estado intermitentes los cierres, también en Eje 3, San Isidro, Azcapotzalco. Bueno, fíjate, Iñaki, que ellos siguen anunciando que posiblemente cierren centros nacionales de salud. Por ejemplo, tienen planeado, nos acaban de mandar una imagen donde ellos, el Centro Médico Nacional La Raza, pues también va a haber afectaciones, pero también son, de alguna manera, dicen que puede ser consulta externa, que estén suspendiendo algunos servicios. Lo que sí van a respetar definitivamente es el área de urgencias y las áreas críticas para no poner en riesgo precisamente a los pacientes, que para ellos es lo más importante, porque dicen Iñaki, fuimos el personal que respondió en la primera línea ante el COVID, no dormían, no comían, no iban a su casa, prácticamente vivían en los hospitales y así les pagan, Iñaki.
0: Sí, se arriesgaron, no los ayudaban, no los vacunaban, o sea, terrible, los tenían en el completo abandono. Y bueno, las autoridades lo van a negar, desde luego. Y también hay afectaciones, ya lo decías, en el Estado de México. A ver si al ratito nuestra compañera Sonia Vilchis nos da un reporte, porque parece que el Paseo Toyocan, que es la avenida más importante de Toluca, de la capital del Estado de México, pues parece que también tiene bloqueos y también es un caos salir de allá. Entonces, vamos a tener toda la información según se vaya dando. Y en un momentito más, René Ponce nos va a decir qué está pasando también en Paseo de la Reforma y cuáles son las afectaciones. ¿Y qué expectativa tenemos? ¿Qué expectativa tienen los automovilistas que tienen que circular sí o sí por esa parte de la Ciudad de México? Esa parte bien, bien importante de la Ciudad de México. Muchas gracias, Moni Barrera. Una explicación muy, muy rápida, muy detallada, muy sencilla, muy sucinta, pero muy exacta de lo que está sucediendo aquí en este encontronazo, en este ya estuvo suave, ya basta, por parte del sindicato del Estado Mexicano del Seguro Social y el gobierno federal. Tenía que ser, ¿no? Gracias, seguimos en 88.9 Noticias, información que sirve, y por iHeartRadio, yo soy Iñaki Manero.
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8: 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Y mientras tanto, los acompaño con la información vial. Periférico lento de Constituyentes a San Antonio. Río Consulado a vuelta de rueda de Eduardo Molina a Paganini. Carga que aún avanza en Universidad. Entre Río Churubusco y Félix Cuevas. En Reforma, el avance complicado de Circuito Gandhi a Periférico. La autopista

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0: 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Nos vamos al tráfico y clima cada 15, el avance con Wendy Olivera. ¿Qué hay, Wendy?
1: Muchísimas gracias, querido Iñaki y amigos del auditorio. Mucho cuidado porque hay un accidente sobre la autopista México-Puebla a la altura de Santa Catarina con dirección a Zaragoza. No le cambien, ya vuelvo con más información vial.
0: Muchas gracias, Wendy. Y como decíamos, también las afectaciones, no solamente en Ciudad de México, sino también en otros puntos importantes. También se hablaba de que el Paseo Toyocan, que es la avenida más importante de Toluca, la capital del Estado de México, iba a tener bloqueos por estas protestas de parte del sindicato del Instituto Mexicano del Seguro Social. Y vamos con mi compañera Sonia Vilchis allá a Toluca. Sonia, ¿cómo estás? Muy buenas tardes.
2: Hola, ¿qué tal, Iñaki? Muy buenas tardes. Comentarte que este viernes un grupo de trabajadores del Instituto Mexicano del Seguro Social, adscritos a Toluca, paralizó por completo la circulación en ambos sentidos en una de las arterias más importantes de la capital mexiquense. Los inconformes tomaron los carriles de Paseo Toyocan en dirección tanto a San Atenco como a Ciudad Universitaria, a la altura de la clínica regional, para sumarse a la ola de protestas por personal de salud y administrativo que mantienen en distintos puntos de la República. La movilización en territorio toluqueño responde al rechazo al incremento salarial de 2.9% ofrecido por el instituto, el cual consideran insuficiente frente a la inflación y el costo de la vida. Los manifestantes exigieron un aumento tabular directo del 10%, además de mejores condiciones laborales, equipo adecuado y mayor abasto de insumos médicos para garantizar una atención digna a los derechohabientes. El bloqueo total en ambos sentidos ha convertido a Paseo Toyocan en un auténtico estacionamiento, generando un severo caos vial, kilométricas filas de vehículos particulares y afectaciones severas a los usuarios del transporte público. Así el panorama desde Toluca, Estado de México.
0: O sea, ya a esta hora, a la 1:30 de la tarde, sigue estando el atascadero ahí en Paseo Toyocan, Sonia.
2: Es correcto, Iñaki, sigue todavía, ya la manifestación está de manera intermitente, sin embargo, evidentemente, al ver pues colapsado una de las principales vías de comunicación en este municipio de Toluca, pues la circulación ya se ve complicada en distintos puntos de esta capital del estado.
0: Pues paciencia, porque es la puerta de entrada a Toluca y hacia otros puntos también del Estado de México y a otras partes también de la República Mexicana, si te sigues por ahí, incluso hasta el Aeropuerto Internacional de Toluca, que es también un aeropuerto pues que es muy visitado por mucha gente que vive en esa zona del occidente del Valle de México. Entonces tengan muchísima paciencia porque poco a poco se va a ir desbloqueando, pero esto es un efecto dominó y hasta que no termine el bloqueo, pues no podrá circular. Pues igual, ¿no? Pues siempre ha sido una arteria complicada, pero pues por lo menos con la complicación de siempre, con la complicación ya conocida. Gracias, Sonia, un abrazo allá a Toluca. Y aquí en Ciudad de México, ¿cómo están las cosas? También hablando de atascaderos en Paseo de la Reforma. Mi amigo René Ponce, buenas tardes.
3: ¿Qué tal, mi amigo Iñaki? Pues muy complicadas las cosas en la capital. Está cerrado Reforma, ya lo habíamos reportado desde muy temprano, frente a este número 476, donde se ubican las oficinas centrales del IMSS. Esto es muy cercano ya a lo que es el Ángel de la Independencia, también cercano a la Diana, toda esta zona pues muy, muy afectada. Se encuentran cerrados ambas direcciones. También hay un cierre en lo que es División del Norte, ahí está el Hospital General de Zona 32. También cerrado la lateral de viaducto, casi con troncoso, ahí se ubica el Hospital General de Zona número 2, el cruce de San Isidro y Manuel Salazar en la colonia San Pedro Jalpa en Azcapotzalco, también cerrado este cruce. La calle de Zamora en la colonia Condesa, ahí se ubican las oficinas centrales de lo que es el Sindicato del Seguro Social, pues también está cerrado. También se están reportando cierres ya sobre el Calzada Vallejo en dirección al norte, a la altura de la Avenida Sur, esto de los 100 metros, también al exterior, reiterar, de la unidad de medicina familiar el número 20, y finalmente trabajadores están bloqueando Vallejo al norte a la altura de lo que es esta unidad de medicina familiar 20 en la zona norte. Pues muy afectada la circulación, Iñaki.
0: Pues vamos a estar bien pendientes, va a ser una tarde difícil, complicada, así que tómenlo en consideración. Si no tienen a qué pasar por ahí, mejor ni le intenten. Y si sí lo tienen que hacer, pues también paciencia. Y escuchen cada 15 minutos el tráfico y el clima con nuestras compañeras de tráfico en 88.9 Noticias y en nuestras estaciones de Grupo ASIR para que te digan a ver si hay opciones, por dónde sí, por dónde no. Gracias, mi amigo René Ponce, un abrazo y estamos pendientes. El gobierno federal presentó un decreto para garantizar que menores no tengan acceso a contenido violento en plataformas digitales. Memo Jiville.
4: Este viernes fue presentado el decreto con el cual las plataformas digitales serán reguladas y deberán responsabilizarse para que no tengan contenidos que afecten a la juventud mexicana.
5: Su alcance en territorio nacional, tengan la obligación de retirar los contenidos que tengan que ver con violencia y otros, y la promoción de otros comportamientos para niñas, niños y adolescentes.
4: La presidenta Claudia Sheinbaum aseguró que se les ha pedido a las plataformas que en territorio nacional eliminen todo el contenido que afecten a niñas, niños y adolescentes, además de que deberán tener mecanismos para identificar esos contenidos y removerlos. Aseguró que no habrá sanciones para las plataformas digitales, sin embargo, confío que estas se sumarán de manera voluntaria para eliminar cuentas que promuevan cualquier tipo de violencia. 88.9 Panorama Informativo, Guillermo Jiville.
0: Aseguran que en México se necesitan políticas públicas que permitan a las nuevas generaciones tener la posibilidad de formar una familia, vivienda y acceso a una educación de calidad. María Inés Camacho.
6: Nuestro país ya no puede seguir perdiendo las oportunidades de desarrollo y crecimiento económico, afirmó Cuauhtémoc Rivera, presidente de la AMPEC, quien aseguró que el Telecan, ahora Temec, el Nearshoring y el bono demográfico, tres grandes oportunidades, no se aprovecharon al máximo.
7: El Nearshoring, ya que con esta relocalización de las cadenas productivas de Asia a América, México ofrecía una gran ventaja, su cercanía geográfica con los Estados Unidos.
6: Y al referirse al bono demográfico,
7: se nos está escapando como agua entre los dedos el principal capital con que contaba para buscar lograr un mejor desarrollo económico, una mejor calidad de vida para los nuestros, la jovialidad del capital humano. Detrás de estas cifras hay realidades concretas: el costo de la vida, lo encarecido de la vivienda, los ingresos insuficientes, la precarización laboral, la inseguridad. Entonces, ¿cómo pedirle a una sociedad que tenga hijos si a veces ni siquiera tienen la tranquilidad de saber cómo llegar a fin de mes?
6: 88.9 Noticias, María Inés Camacho Romero.
0: Se va a realizar un concurso de fotografía para celebrar los 25 años de los pueblos mágicos. Isaac Castañeda.
8: Este 2026, el programa de Pueblos Mágicos cumple 25 años y para celebrarlo, la Secretaría de Turismo y México Desconocido lanzaron el concurso de fotografía Reto Foto Pueblos Mágicos, que tendrá un ganador en el Encuentro Nacional de Pueblos Mágicos. En conferencia, el director de México Desconocido, José Luis Cachafeiro, indicó que habrá 5 categorías: naturaleza mágica, arquitectura con historia, los colores de mi pueblo, rostros y oficios, y 30 segundos en mi pueblo mágico.
9: Queremos recoger la esencia de los pueblos mágicos, por quienes viven en ellos y por quienes los disfrutan. Queremos que sean fotos de viajeros que se han acercado a cada uno de los pueblos mágicos y también de aquellos que viven y hacen la magia de estos pueblos.
8: 88.9 Noticias, Isaac Castañeda.
0: Hoy viernes a las 11:56 de la mañana, hora del centro de México, en Panamá, se registró un sismo magnitud 7.2 de acuerdo con el Servicio Sismológico Panameño, aunque el servicio de los Estados Unidos dio una magnitud menor, pero este es el oficial, digamos, con epicentro a 39 kilómetros al oeste de Tonosí, informa el Instituto de Geociencias de la Universidad de Panamá. Este sismo provocó daños en fachadas y vehículos afectados. Sin embargo, las autoridades continúan realizando inspecciones para determinar la magnitud de los daños. El sismo también fue percibido en distintas zonas de Centroamérica, incluida Costa Rica, lo que provocó evacuaciones preventivas y la activación de alertas de tsunami en varios países de la región. Tsunami que, hasta donde sabemos, no ha ocurrido. Vamos a seguir pendientes con esta información, pero hasta ahorita dentro del Servicio Sismológico Panameño, 7.2 con epicentro a 39 kilómetros al oeste de Tonosí. Un juez del Supremo Tribunal Federal de Brasil emitió una orden para el arresto de Eduardo Bolsonaro, uno de los hermanos del candidato presidencial Flávio Bolsonaro e hijo de Jair Bolsonaro, quien había sido presidente de de Brasil y fue sentenciado en junio pasado a 4 años de prisión por cabildear ante el gobierno de los Estados Unidos. El copiloto del vuelo de Fly Dubai, que el pasado 30 de septiembre hacía la ruta entre Dubai y Tel Aviv y que hizo un aterrizaje de emergencia en Arabia Saudita, planeado un ataque suicida contra la terminal de pasajeros del aeropuerto Ben Gurión en el centro de Israel. Esto lo confirmó hoy la Fiscalía General de Emiratos Árabes Unidos. Mediante un comunicado, la Fiscalía General Emiratí afirmó que las investigaciones revelaron que el copiloto de nacionalidad omaní había comenzado a ejecutar un plan terrorista previamente preparado y empezó a lesionar, empezó a apuñalar al piloto, el piloto desangrado, malherido, que afortunadamente no perdió la vida de milagro, estaba malherido y logró abrir la puerta para que entrara otros pilotos, pilotos que estaban de hecho de descanso y que iban entre los pasajeros, junto con otros pasajeros. Para poder someter a este maniático, ¿no? A este fanático maniático y poderlo reducir y entonces poder llevar el avión a buen término, poder aterrizar bien de emergencia, pero bien, no, terrible. Horas de angustia, horas de terror que pasaron los pasajeros. Hay algunos videos que de verdad son espeluznantes. Y ayer jueves un helicóptero privado, hay también un video donde se ve el accidente. Con 7 personas a bordo, cayó en las aguas del río Atitlán, en Panajachel, esto es en Guatemala. Este lago Atitlán es una zona turística muy, muy importante de Guatemala, que está como a casi 4 horas, 3 horas 40 minutos más o menos de la ciudad de Guatemala, de la capital, y es muy socorrido por vacacionistas. 5 ocupantes fueron rescatados con vida, salieron nadando, de hecho, del helicóptero, mientras que el piloto y un pasajero permanecen desaparecidos. De acuerdo con la Dirección General de Aeronáutica Civil, la aeronave marca Airbus Helicopters S-30 partió del Aeropuerto Internacional La Aurora y perdió altitud durante una maniobra de aproximación a un helipuerto cercano a un complejo hotelero. Los pasajeros formaban parte de un grupo de ejecutivos que se dirigía a una capacitación corporativa en un hotel de la zona, una actividad que fue suspendida desde luego después del accidente, pero sí se nota cómo empieza a perder potencia el helicóptero. Pues sí, las aspas siguen girando, siguen rotando, pero ya sin esta potencia, y esto hace que se desplome el helicóptero sobre el agua y se empieza a hundir. Inmediatamente después salen varios pasajeros, los 5 pasajeros, y son rescatados por lanchas que inmediatamente también se pusieron a navegar para ir por ellos y rescatarlos bien, con vidas, todos están bien, salvo 2 personas que hasta ahorita estaban desaparecidas. Vámonos a los deportes, primer tiempo, Rodrigo Herrera.
10: Gracias, buena tarde. Arrancamos con la información. El legendario entrenador de los Osos de Chicago, Mike Ditka, falleció a los 86 años, fue la primera ala cerrada en entrar al Salón de la Fama y logró el título en 1985 con los Osos. Inició la actividad en la semana 5 anoche en la NFL con sorpresa. Tampa, que tenía 4 derrotas de visitante, venció 24-16 a Dallas. En las grandes ligas, Cleveland sigue vivo. Con 6 carreras en la sexta entrada, derrotaron 9-5 a Medias Blancas de Chicago y empataron la serie divisional a 2 triunfos. El sábado se define el ganador y enfrentará a Tampa en la serie de campeonato. Tras la pausa por fecha FIFA, regresó la jornada 11 en el fútbol mexicano. A las 7 de la noche, Puebla contra León, y a las 9, Tigres ante Toluca. Los deportes.
0: Muchas gracias, Rodrigo Herrera. A las 3 de la tarde, mal llamado programa de Espacio Deportivo. La Secretaría de Relaciones Exteriores, en su cuenta de X, expresa su solidaridad con el pueblo y el gobierno de Panamá ante el sismo registrado el día de hoy en el sur del país. A través de la Embajada de Panamá, la Cancillería da puntual seguimiento, dice, a la situación. Hasta el momento no se tiene reporte de personas mexicanas afectadas. Se recomienda a la comunidad mexicana atender las indicaciones de las autoridades locales y mantenerse al tanto de la información oficial. En caso de requerir asistencia o protección consular, 6705-6215. 6705-6215 para la gente que quiera recibir información allá en Panamá sobre este sismo que les acabamos de platicar. 1:45, estás en 88.9 Noticias, información que sirve por iHeartRadio, panorama de la tarde. Yo soy Iñaki Manero, seguimos contigo.
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1: 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Y seguimos con más información vial. Consideren afectación vehicular en inmediaciones del Teatro Metropolitan por la presentación de Meme del Real a las 8:30 de la noche. Utilicen Avenida Hidalgo y artículo 123 como alternativas. El avance lento sobre el eje 3 poniente de Gutenberg a Chapultepec. Periférico lento de Constituyentes a San Antonio. Carga que avanza en Reforma entre Circuito Gandhi y Periférico. Universidad con carga que avanza de Río Churubusco.

0: muy buena circulación la autopista México-Pachuca, de la vía Morelos a Periférico Río de los Remedios. La temperatura continúa en 18 grados. Yo soy Gwen Vera y te acompaño aquí a través de 88.9 Noticias, información que sirve. 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

0: Bueno, al ratito hablamos del huracán. No se preocupe. No adelantemos vísperas, como dicen por ahí. Oye, pero antes, creo que esto también es bien importante. A partir de la semana que entra, las plataformas digitales, las que tú accedes y con lo que te diviertes, con lo que te informas, con lo que estás scrolleando todo el tiempo, bueno, van a tener que responsabilizarse por el contenido que estén mostrando, porque pues tampoco, si un niño y un joven agarra una de estas plataformas y empieza a scrollear, pues la plataforma no discrimina, ¿no? Pues tampoco es un traje a la medida. Pues tú empiezas a utilizar la plataforma y te empieza a llegar contenido, pues quién sabe. Y no sabemos si es un contenido que sea propio para ti, para tu edad, para la conformación en ese momento, para la madurez de tu cerebro. Esto es un decreto que acaba de firmar el gobierno federal, de acuerdo con la presidenta de México, y esto se dijo el día de hoy en la conferencia matutina. Memo Jiville, ¿cómo estás, Memo? Muy buenas tardes.
1: ¿Qué tal, Iñaki, amigos del auditorio? Muy buenas tardes, Diego. Fue presentado el decreto con el cual las plataformas digitales van a ser reguladas y deberán responsabilizarse para que no tengan contenidos que afecten a la juventud mexicana. Vamos a escuchar lo que se comentó.
2: Y el objetivo es que las plataformas digitales, con sus publicaciones en territorio nacional, su alcance en territorio nacional, tengan la obligación de retirar los contenidos que tengan que ver con violencia y la promoción de otros comportamientos para niñas, niños y adolescentes.
1: Y esto lo dijo la presidenta Claudia Sheinbaum, Iñaki, quien aseguró que se les ha pedido a las plataformas que en territorio nacional se elimine todo el contenido que afecta a las niñas, niños y adolescentes. Además, deben de tener mecanismos para identificar esos contenidos y removerlos. Aseguró que aunque no habrá sanciones para las plataformas digitales, pues confió en que estas se van a sumar de manera voluntaria para eliminar cuentas que promuevan cualquier tipo de violencia. Y en caso de que esto no dé resultados de no hacerlo, bueno, será decretada una ley en donde ya se podrían contemplar las sanciones para las plataformas que no estén pues prácticamente cumpliendo con los requerimientos del gobierno, Iñaki.
0: Lo que no entiendo, Memo, es pues es como una llamada de atención a los contenidos, porque bueno, pues, si eres lo suficientemente maduro, pues cada quien puede soportar el contenido de acuerdo con su cerebro, ¿no? De acuerdo con su edad y de acuerdo con, o sea, por algo, por ejemplo, los programas o los juegos de video y las películas, pues tienen una clasificación. No creo que sea muy fácil clasificar el contenido de las plataformas para ver si es un niño o no es un niño el que la está observando. ¿Cómo le van a hacer con esto, Memo? ¿No se dijo?
1: No se dijo, ellos simple y sencillamente aseguran que mantienen pláticas con los representantes de las plataformas y que en territorio nacional la violencia, todo este tipo de situaciones que llegan a consumirlo los chavitos es lo que deben de eliminar. No dijeron cómo van a poner los mecanismos para poder detectarlos y también evitarlo. Sin embargo, vamos a tener que estar atentos para ver qué ocurre un poco más adelante con toda esta situación, Iñaki.
0: Sí, porque cuando uno, por ejemplo, graba una balacera en Culiacán, que es bien difícil que ocurra una balacera en Culiacán, ¿verdad? Y que haya muertos y que haya, pues sí, bueno. Y es gente que la graba, pues, y la sube, pues, para tener un testimonio de lo que realmente está ocurriendo en contra del testimonio oficial, ¿no? En contra de la narrativa oficial. Que siempre quiere minimizar las cosas, pero pues la realidad es otra. Y eso se sube a las plataformas y eso es lo que la gente está viendo, es lo que la gente está consumiendo. Perdón, pero no se le puede poner puertas al campo, ¿no? O sea, no puedes evitar que la gente esté tomando en video, la gente se ha convertido en reportero, a veces para bien y a veces para mal, porque a veces también se nos olvida un poquito el contexto. Pero hay cosas que son innegables. Cuando estás viendo una balacera de un grupo armado que está disparando y que hay un niño que cayó abatido por una bala, y un niño que no tenía nada que ver en el tema, además, esto llega a manos de todo mundo. Y si un niño tiene permiso de sus padres de agarrar el celular y empezar a scrollear, pues se va a encontrar en algún momento con ese video. ¿Cómo le van a hacer? Es chamba de los papás el decirle, oye, niño, ¿no puedes ver videos? Entonces, ¿qué puede ver el niño? Porque dentro de esos videos, del video de esa balacera, pues se va a encontrar con un video de no sé, alguna caricatura o algo que sea propio de su edad. ¿Cómo le van a hacer para poder pues, evitar que los niños consuman ese tipo de contenido. Digo, yo estoy de acuerdo, el contenido de acuerdo con cómo está nuestro cerebro de maduro para poder recibir ese tipo de cosas, ese tipo de información. Y los padres de familia tenemos una gran responsabilidad en explicarle a nuestros hijos las cosas y cómo están sucediendo y la realidad en la que estamos viviendo. Pero ¿cómo le van a hacer? Sigue siendo mi pregunta. Gracias, Memo. 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Seguimos contigo.
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6: Hola, ¿qué tal? Continuamos con mucha más información vial. Excelente camino. Y continúa cerrada la circulación por manifestantes en la calle Zamora, entre Juan Escutia y Fernando Montes de Oca. Así es que utilizan Circuito Interior y Mazatlán como alternativas. El avance aún es complicado en Sullivan, entre Ignacio Altamirano y la Avenida Insurgentes. Río Mixcoac avanza lento de Insurgentes a Revolución. Universidad con carga que avanza de Río Churubusco a Félix Cuevas. San Antonio Abad con ligera carga de viaducto a Lorenzo Boturini. Paseo de la Reforma con buen avance de Prado Sur a Palmas. Y atentos porque manifestantes continúan cerrando Tlalpan a la altura de Acoxpa con dirección a Tasqueña. En la temperatura ya tenemos 18 grados. Yo soy Gwen Vera y tú sigues escuchando a nuestro querido Iñaki Manero aquí en 88.9 Noticias. 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

0: Pero las 2 de la tarde con un minuto. Seguimos en 88.9 Noticias. Muy, muy buenas tardes con este rolón de Eagles. Take it easy. Tómelo con calma, ¡Ya es viernes! Para seguirlo tomando con calma. Viernes 9 de octubre del 2026. Gracias por acompañarnos a ti, paisano. En todos lados donde llega la señal de iHeartRadio, en todas partes, hasta en mi rancho, sí señor. Ahí con las cabezas de ganado, cómo no. Y saludo por parte de toda la banda que hacemos aquí en 88.9 Noticias, redacción, producción, controles de transmisión, sistemas, cocina, espantabejas. No, ahorita no hay muchas abejas, fíjense, pues está nublado. Está muy nublado aquí en el Valle de México. Si quieren dar una vuelta por la Capirucha, pues la van a encontrar completamente nublado con un 80% de posibilidad de lluvia. Así, lloviendo durante todo el día, desde la mañana hasta ahorita, en algún momento y en algún punto de la Ciudad de México está lloviendo. Hay problemas de tráfico en Paseo de la Reforma y hay en toda esta parte del Valle de México hay problemas por el efecto dominó. Así que si no tienen nada que hacer, quédense en su rancho y ahí tranquilitos, ahí cuidando las vacas y demás. Dale de comer a los patos. ¿Qué tenemos? Pues tenemos varias cosas. Tenemos nuestra historia detrás de la rola, que la hacemos todos los viernes cuando se puede, si el tiempo lo permite, antes de terminar el programa. Te ponemos una rola así muy, muy famosa. Siempre trae alguna historia extraña, alguna historia particular y alguna historia que te prueba que muchas veces la canción a lo mejor no es tan bonita dentro de la historia que trae detrás, como a veces la pensamos, ¿no? ¿Cuántas personas no se han casado con Every Breath You Take? Y es la canción de un loco, de un enfermo mental, ¿no? De un acosador. Entonces, aguas con lo que bailan. Vámonos ya al tráfico y clima, ya estamos listos. 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Wendy Libera, hola Wendy.
1: Muchísimas gracias, querido Iñaki. Y manifestantes siguen cerrando Tlalpan a la altura de Acoxpa con dirección a Tasqueña. No le cambien, ya vuelvo con más información vial.
0: Muchas gracias, Wendy. Vámonos con el panorama del huracán Isaías, el primero de la temporada en el Atlántico y que se prevé llegará hoy viernes al sur de los Estados Unidos, impactará la producción de petróleo y gas de ese país en un momento en que los precios del crudo están ya a la alza por el tema de la guerra con Irán, aunque ya le bajaron un poquito porque Estados Unidos no le ha disparado Irán últimamente. Híjole, pero es que así nos trae. Ese es el juego de Trump, ¿no? Pues ¿para qué? Pues para seguir especulando con el precio de los combustibles. Las principales empresas energéticas estadounidenses, entre ellas Chevron, Shell y BP, han empezado ya a evacuar el personal de las plataformas de producción y equipos de perforación mar adentro, al igual que han puesto en pausa las operaciones. Lo mismo Deer Park, que parte de esta refinería es propiedad ya del gobierno de México. El gobierno de Florida alista el despliegue de más de 12,000 oficiales, incluyendo militares, ante el próximo impacto de Isaías como categoría 2 o 3. Anunció el gobernador Ron DeSantis. Los agentes desplegados incluyen 5,000 soldados de la Guardia Nacional de Florida que se movilizarán hoy viernes, cuando se prevé que el huracán toque tierra por la noche, además de más de 6,000 funcionarios de servicios públicos. Esto detalló el mandatario en una conferencia de prensa sobre esta emergencia. La Procuraduría Federal de Protección al Ambiente investiga las causas del deceso de Moana. Moana es una

0: Cinto. La Comisión de Ecología y Desarrollo Sustentable de Sonora no ha establecido hasta ahora una relación entre el fenómeno y la muerte de Moana. La Profepa aseguró que dará a conocer los resultados una vez que concluya la investigación. La Secretaría de Seguridad Ciudadana informa que una mujer de 30 años, presuntamente señalada por secuestrar a una perrita de raza chihuahua en la alcaldía Iztapalapa de aquí en Ciudad de México, fue detenida al exigir dinero y anillos de oro para soltar al perrito, que sería de su jefa, mientras trabajaba como empleada doméstica. Agua, les digo que esto es un modus operandi ya que está siendo muy común, ¿eh? Llegan, se roban al perrito, esperan a que los dueños ofrezcan recompensa y entonces hablan para decir yo lo tengo, ¿de cuánto me vas a dar? No, no, dame un poquito más, ¿no? Súbele tantito a la recompensa, ¿no? Y te doy al perrito. Sí, pues es un secuestro. Es un secuestro con todas las de la ley. Bueno, perrisecuestro. Entonces sí, tengan mucho cuidado también con los perritos, donde los tenemos, no los saquen no dejen que salgan solos a la calle. Digo, por motivos también de que ni están esterilizados, les puede pasar algo, se los pueden robar, los pueden atropellar, los pueden matar y luego hay un desastre familiar. La Feria Internacional del Libro del Zócalo, que es la 26ª, si mal no recuerdo, abre sus puertas hoy viernes 9 de octubre en la Plaza de la Constitución y va a haber muy buenas ofertas, la verdad, si quieren hacerse una pequeña biblioteca, la verdad, cáiganle. Hasta el domingo 18, una cartelera gratuita de más de 260 actividades distribuidas en 4 foros del Centro Histórico durante los 10 días del evento. Visitantes de todas las edades podrán asistir a conciertos, presentaciones de libros, charlas políticas, talleres infantiles y funciones de teatro sin costo. La feria va a permanecer abierta todos los días de 11 a 21 horas y va a reunir 353 editoriales, 317 ponentes, de los cuales 48 son internacionales. Hablando de ferias y hablando de libros, hoy no estará con nosotros la doctora Tamara Trotner, le mandamos un abrazote, porque ella se encuentra en la Feria de Monterrey, la Feria del Libro allá en Monterrey, está ahí presentando, dando charlas, dando pláticas, conferencias. Le mandamos un abrazote, ya dentro de 15 días esperemos que ya nos pueda acompañar. Yo creo que hablará de la Premio Nobel de Literatura, que es una canadiense, que yo la verdad no he leído, seguramente ella sí, para que nos platique por qué leer a la Premio Nobel de Literatura 2026. El profesor de física señalado por una alumna del Colegio de Ciencias y Humanidades, CCH Sur, por presuntas conductas de acoso, fue separado del plantel como medida urgente de protección, mientras la unidad jurídica atiende el procedimiento administrativo correspondiente, informa la directora general del colegio. La directora precisó que el caso se encuentra en una etapa de investigación administrativa y la separación del maestro es una medida de protección, no constituye por sí mismo una resolución sobre su responsabilidad. Una serpiente de más de 5 metros de largo se habría escapado en la colonia Lomas Lindas, esto es en Atizapán de Zaragoza, el municipio de Atizapán de Zaragoza, Estado de México. La Dirección de Protección Civil, Bomberos y Medio Ambiente trabajan en la localización de este animal reportado en la zona, alertando a la gente. Según la Dirección de Protección Civil, Bomberos y Medio Ambiente, se ha exhortado a la población a mantener la calma, evitar acercarse al ejemplar o intentar capturarlo. Además han pedido que se reporte de inmediato cualquier avistamiento. Nada más que dicen que es, no dicen qué especie de serpiente es, probablemente sea una constrictora. No son animales venenosos, pero sí pueden pegar una mordida fuerte. Entonces sí tenga cuidado. Sí, lo sé por experiencia, créanme. Pero a ver, ¿qué idiota tiene en su casa, en Atizapán de Zaragoza, una serpiente? Nada más le aviso a ese imbécil que se le escapó su serpiente, ¿verdad? Que a ver si ayuda también a recuperarla y a ver si tiene permiso para tenerla. Bueno, la jueza sudafricana Navanete Nabipillay es la ganadora del Premio Nobel de la Paz 2026 por su labor en favor de la paz y el derecho internacional, anunció el Comité Nobel Noruego, que es el que entrega el Premio Nobel de la Paz. Los demás son el Comité Nobel Sueco. Con este galardón a Nabipillay, el Comité Nobel Noruego quiere recordar al mundo. Ahí la estamos escuchando, sí. A ver, vamos a escucharla tantito.
1: I may share this prize with Trump.
0: Sí, ha sido gran crítica de las políticas de Donald Trump. Ella Dice el Comité Nobel Noruego, quiere recordar al mundo que el Estado de Derecho, tanto nacional como internacional, sustenta el sistema que hemos establecido para garantizar la paz y resolver los conflictos de forma no violenta. El gobierno del presidente Donald

0: Trump, por su parte, impuso sanciones a la Corte Penal Internacional horas después de que Navi Pillay, que es una de las ex jueces, ¿no?, de la Corte Penal Internacional, ganara el Premio Nobel de la Paz. Navi Pillay ha estado peleando, fue una de las personas, fue abogada, de hecho, de Nelson Mandela, cuando Nelson Mandela estuvo en prisión, ¿no? Y después llegó a ser presidente de Sudáfrica, luego de que se acabara esta ridiculez llamada el apartheid. Y ahora el gobierno de Donald Trump, pues está también echándole basura a la Corte Penal Internacional. ¿Por qué? Bueno, porque en el inmenso ego de este señor, él quería que le dieran el Premio Nobel de la Paz. No, pues porque ha parado varias guerras. No, pues si el Premio Nobel de la Paz era para él, pues ¿cómo para Navi Pillay? Pues, ¿qué es qué? ¿Esa qué? Pues a mí, ¿no? Qué bárbaro, es increíble. La presidenta interina de Venezuela, Delcy Rodríguez, hablando de ridiculeces, anunció el adelanto de las fiestas navideñas en el país. Yo pensé que eso ya se había acabado cuando agarraron a Maduro, pero no, ahí siguen. El próximo 1 de noviembre, una tradición que llevaba a cabo Nicolás Maduro, capturado en enero pasado por tropas militares de los Estados Unidos. 2:12. Ahora sí, vámonos con el huracán. Simón se intensificó a categoría 2 en su trayectoria hacia México. Sí puede llegar a ser un huracán peligroso. Hay que tener mucho cuidado, sobre todo a todos los amigos que nos están escuchando en la costa del Pacífico, porque viene fuerte con vientos, con lluvia. A pesar de que a lo mejor la tendencia es desplazarse hacia el oeste, como está sucediendo con otros fenómenos hidrometeorológicos, pero trae mucha agua, trae mucha lluvia, trae mucho viento. Alemão Luna, ¿cómo estás, Alemão? Buenas tardes.
1: Buenas tardes, Iñaki. Máxima alerta. Las costas del occidente están en máxima alerta ante el acercamiento del huracán Simón o Simón, de categoría 2, que podría fortalecerse en un ciclón mayor ya con vientos destructivos antes de impactar el domingo en Jalisco. De acuerdo con el último reporte del Servicio Meteorológico Nacional, su centro se localiza a 335 kilómetros al sur de Manzanillo, Colima, y está teniendo un desplazamiento al noroeste con vientos sostenidos de 155 kilómetros por hora. Se espera que esta misma tarde se intensifique y mañana se fortalezca a categoría 4, ya muy cerca de Playa Perula. Vamos a escuchar al director del Servicio Meteorológico Nacional, Fabián Vázquez.
2: Estará tocando tierra como un huracán categoría 4 en la costa de Jalisco, pasando muy cerca de Puerto Vallarta y después hacia la región de Nayarit. Tenemos pronóstico de 2 días con lluvias torrenciales y extraordinarias para los estados, sobre todo de Michoacán, de Jalisco, de Colima, principalmente sábado y domingo. Esto quiere decir que van a superar los 250 milímetros de acumulado durante 24 horas.
1: Y es que este cono de incertidumbre, pues, señala que podría o tocar tierra o pasar rozando de estas zonas. Y al respecto, el comandante Osvaldo Nicolás Arbizu, quien es Supervisión de Protección Civil Estatal en la zona norte, pidió a la población evacuar las zonas de riesgo. Vamos a escucharlo.
2: Rachel, que el día domingo va a impactar como tormenta tropical ahí en la costa de Baja California, muy cerca de Ensenada y Tijuana, así que lluvias, viento y oleaje para esa región durante el día domingo.
1: Bueno, esa fue la indicación de sobre Rachel, que también pues ya no está generando efectos todavía al momento en la península de Yucatán, pero se espera que ahorita está a 1.105 kilómetros al oeste de Cabo San Lucas, en Baja California Sur, y estaría entrando el mismo domingo por la mañana al norte de Baja California. Ahora sí vamos a escuchar, parece, al comandante Nicolás Arbizu, quien pida a las poblaciones costeras de Jalisco evacuar las zonas de riesgo.
3: Con el objetivo de que nadie sea discriminado por su peso o apariencia física, la diputada del Partido del Trabajo, Janet Guerrero Maya, presentó ante el Congreso de la Ciudad.
0: Creo que tenemos ahí un problema de... Sí, ahí se nos cruzaron los cables. Pero bueno, platícanos, Alemão.
1: Mientras tanto, fueron ya cerradas las playas de Armería, Manzanillo y Tecomán en Colima, ya que el oleaje de hasta 4 metros de altura está llegando a la zona de comercios que permanecen cerradas porque todavía no se reponen de los daños causados por los ciclones pasado, Polo y todavía Rachel, que pasó hace unas semanas, recordaremos ahí. Y por otra parte, pues bueno, en el Golfo de México, el huracán Isaías, de categoría 3, uh-huh, a 680 kilómetros al norte de Cabo Catoche, en Quintana Roo, ya no provoca riesgos en la península de Yucatán y se espera que durante esta noche toque tierra en los límites de Florida y Alabama en Estados Unidos. Incluso residentes de estos estados pues comenzaron desde ayer a hacer largas filas para cargar combustible y también en los supermercados para comprar víveres, y es que se declaró estado de emergencia en 25 condados y 2 de ellos se pidió evacuar. Algo importante aquí, Iñaki, es que en las últimas horas se están tapeando puertas, ventanas de negocios y oficinas también en esta parte de Florida, que son con los límites de Alabama. Y curiosamente, pues, ¿quién crees que está haciendo estas labores? Pues, migrantes, personas hispanoamericanas.
0: Así es.
1: Que están haciendo esta protección ante este huracán que podría tocar tierra esta noche.
0: A los que nadie quiere hasta que los necesitan, ¿verdad? Hasta que hacen el trabajo que ellos no quieren hacer. Ahí está. Rachel, hasta donde sé, se va alejando ya, ¿no? Se va alejando hacia el oeste, se va perdiendo hacia el Pacífico, Alemão.
1: Sí, ya de hecho ya dice el Servicio Meteorológico.
0: Afortunadamente.
1: Rachel se está acercando en el Pacífico poco a poco, está a 1,505 kilómetros al oeste de Cabo San Lucas, en Baja California Sur, y estaría entrando el mismo domingo, al igual que Simon, pero en Jalisco, en este caso en el norte de Baja California y en Ensenada. Escuchábamos al director del Servicio Meteorológico Nacional que estaría entre los límites de Baja California con Estados Unidos, ya en la zona fronteriza, estaría entrando como tormenta tropical. Entonces sí serían, se prevén mucho menos daños, por supuesto, que lo que es este huracán mayor, que es Simon. Rachel, que duró muchísimo tiempo en aquí, de hecho fue uno de los culpables de que se pues llenaran todas estas presas, ¿no? De toda la zona del Pacífico, se movió lento y pues trajo mucha agua a esta zona.
0: Y todos estos fueron meteorológicos, el Pacífico y el Atlántico, pues también están llenando presas en toda la República por la lluvia. Gracias, Alemão. Las 2:15 de la tarde, estás en 88.9 Noticias. 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Soy Iñaki Manero, sigo contigo.
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5: Hola, ¿qué tal? Es un gusto ser su copiloto y vámonos con la información vial. Excelente camino. Atentos, hay un accidente sobre Oceanía pasando circuito interior con dirección a Zaragoza para que lo consideren y lo tomen en cuenta. Además,

0: carga, pero no te preocupes, seguimos avanzando de San Antonio a Viaducto. Insurgentes con ligera carga de Reforma a Chapultepec. Libre Río San Joaquín de Mariano Escobedo a Legaria. Y permanecen cortes a la circulación en Reforma en ambos sentidos entre Circuito Interior y la Glorieta del Ángel de la Independencia. La temperatura 18 grados. 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
4: 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Yo soy Iñaki Manero en X, @IñakiManero, el talkback de 88.9 Noticias desde iHeartRadio. Bien dicen que hay gente que es como un dolor de muelas, ¿verdad? Sí, es que el que no ha tenido un dolor de muelas no sabe. Un dolor de muelas o un dolor de oído, pero el dolor de muelas de una muela que está infectada y que ya la dejaste pasar y que nada más andabas con remedios y con analgésicos, y ya cuando la muela ya no tiene salvación. ¿Cuántos mexicanos no estamos con ese problema? Por desidia, por nuestra mala alimentación, por no lavarnos los dientes, y no lavarnos los dientes correctamente. Habrá gente que dice, yo me lavo los dientes 4 veces al día, a ver, pero si te los lavas bien, así como decía el conejito Mejillitas, los dientes de abajo se cepillan hacia arriba y los dientes de arriba se cepillan hacia abajo, y tus muelitas debes de limpiar con un movimiento circular. Así decía Cepillita. ¿Cómo se llamaba? ¿Quién traía a Mejillitas? Chabelo, claro. Mejillitas y Chabelo. Bueno, pues hay que lavarse los dientes. Hay que lavarse los dientes con regularidad y lavárselos bien, porque si no va a ser parte de estos 9 de cada 10 mexicanos que ha presentado caries en algún momento de su vida. Y por supuesto, pues le da harta chamba a los dentistas, que no gana nada mal, ¿eh? Moni Barrera, güerita, ¿cómo estás? Buenas tardes.
5: ¿Qué tal, Iñaki? Te saludo, te platico que con la donación de 500,000 cepillos dentales se va a beneficiar a niños de comunidades alejadas. Vamos a escuchar.
6: Agradecemos mucho esta donación que se gestionó a través de la Fundación de IMSS. En marzo de 2025 arrancó la Estrategia Nacional Vive Saludable, Vive Feliz. Terminamos visita a las casi 85,000 escuelas primarias, tener un alcance de 10.9 millones de estudiantes valorados.
5: Y son casi 11 millones de estudiantes de primaria, Iñaki, en escuelas públicas que fueron de alguna manera revisados por enfermeras del IMSS en sus planteles escolares. Les midieron talla, peso, también revisaron su visión, la agudeza visual y sus dientes. Y recordemos que más de la mitad de esos pequeñitos, casi 11 millones, presentaron algún tipo de caries. Por eso dicen la importancia de reforzar precisamente la educación en el cepillado después de cada comida. Así lo dijo Rosario Sánchez, coordinadora nacional de la estrategia Vive Saludable, Vive Feliz de la Secretaría de Educación Pública. Vamos a escuchar.
6: En peso y talla, en salud bucal y en salud visual, hemos focalizado a la población que tiene un problema de caries. Así que con este donativo vamos a poder apoyar a la población de niñas y niños que está en comunidades muy alejadas.
5: Y sí, fue esta mañana ahí en el Monumento a la Madre que una empresa fabricante de cepillos dentales precisamente hizo una transmisión porque estaban en las bodegas del IMSS, pues de alguna manera recibiendo este medio millón de cepillos dentales para los niños de las escuelas primarias para que el próximo año ellos no se olviden precisamente de estarse cepillando sus dientes, evitar enfermedades periodontales, caries, gingivitis, este sangrado en las encías después de cada alimento y sobre todo que les gustan mucho los caramelos, morderlos, Iñaki, eso también erosiona mucho el esmalte de las piezas dentales. El panorama, Iñaki.
4: Totalmente, hay que cuidarse, hay que saberse lavar los dientes y si se puede utilizar hilo dental, que también es importante. Gracias, Moni Barrera. Estás en 88.9 Noticias, información que sirve. Y por iHeartRadio, soy Iñaki Manero, sigo contigo.
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7: 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Considere que encontrarás tráfico lento en Gustavo Vaz, del Lago de Guadalupe a Río Lerma, Insurgentes con tráfico, de Río de los Remedios a Montevideo. Hay carga en Centenario, de Río de los Remedios a la Calzada San Juan de Aragón. Tenemos también carga en Gran Canal de Villa de Ayala y hasta llegar al Eje 3 Norte. La temperatura al momento sigue en los 16 grados. Esperamos una máxima de 18. 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
0: Hola, ¿qué tal? Es un gusto acompañarte y seguir con más información. Y manifestantes cierran Niños Héroes y Doctor La Vista en la colonia Doctores. Utilicen Río de la Loza como alternativa. Además, hay manifestantes en el Eje 4 Norte y Politécnico Nacional. Aquí las alternativas son Montevideo, Insurgentes y Eje Central. El avance continúa lento sobre Troncoso, de Canal de Tezontle al Eje 4 Sur. Preservando lento del Eje 1 Oriente a Congreso de la Unión. Avenida del Taller con carga que avanza de San Antonio Abad al Eje 2 Oriente. Constituyentes con carga que sigue avanzando de Circuito Interior a Parque Lira. Buen avance en Río San Joaquín de la Calzada Mariano Escobedo a la Calzada Legaria. Y la temperatura 18 grados. Yo soy Gwen Vera y tú escuchas a Iñaki Manero. Aquí en 88.9 Noticias. 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

0: Without You, las 2:33, estás en 88.9 Noticias, información que sirve por iHeartRadio. Yo soy Iñaki Manero en X, arroba Iñaki Manero, el talkback de 88.9 Noticias desde iHeartRadio. Vamos al tráfico y clima cada 15 en 88.9 Noticias con Wendolyn Vera. Wendy.
1: Muchísimas gracias y consideren que hay manifestantes cerrando Eje 4 Norte y la Avenida Instituto Politécnico Nacional. Y otro grupo de manifestantes cierra Niños Héroes y Doctor La Vista. Iñaki, amigos del auditorio, pasen un excelente fin de semana.
0: Igualmente, Wendy, feliz fin de semana, hasta el lunes. Vámonos al piso de remate de la Bolsa Mexicana de Valores porque ya terminó la pachanga, el dólar, el euro también, la bolsa. Que parece que estaba iniciando bien. María Inés Camacho, muy buenas tardes nuevamente.
2: ¿Qué tal, Iñaki? Gracias, muy buenas tardes al auditorio. Iñaki, la Bolsa Mexicana de Valores está ganando el 1.67%, avanza 1.086 puntos y lleva el índice de precios y cotizaciones a las 66.088.50 unidades. El dólar en los bancos se compró en 17 pesos con 74 centavos y se vendió en 18 pesos 82 centavos, mientras que el euro 19 con 80 pesos a la compra, 21 pesos con 4 centavos a la venta. Iñaki, son los números esta tarde, buen provecho y hasta el lunes.
0: Gracias, María Camacho, hasta el lunes, 7:30 a.m, dólar y euro en el Aeropuerto Internacional de Ciudad de México, 9:30 a.m, cómo abre la Bolsa Mexicana de Valores y el gasolinazo nuestro de cada día. 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Fue vinculado a proceso Rogelio N., alias El Pari, presunto operador de la Unión Tepito. René Ponce.
3: Un juez de control vinculó a proceso a Rogelio N., alias El Pari, identificado como operador de la Unión Tepito por su probable participación en delitos contra la salud en la modalidad de narcomenudeo por posesión con fines de comercio y por portación de arma de fuego de uso exclusivo de las Fuerzas Armadas. El imputado operaría bajo las órdenes de El Huguito y El Elvis, señalados como integrantes de la Unión Tepito, grupo delictivo relacionado con actividades de narcomenudeo, extorsión y cobro de piso en la zona centro de la ciudad. El juzgador también impuso la prisión preventiva y fijó un mes para el cierre de la investigación complementaria. Respecto al proceso por portación de arma de fuego, la autoridad judicial determinó que deberá continuar ante la autoridad federal. Para 88.9 Noticias, René Ponce Hernández.
0: A ver, por favor, que alguien me explique qué está pasando en las prepas CCH en Ciudad de México. Pepe Toño Morales, platícanos, por favor. Buenas tardes.
4: Sí, como no, con mucho gusto, mi querido Iñaki. Tenemos surtido rico, atención, estudiantes del nivel medio superior. Ahí les voy. Vamos por partes. Primero, la preparatoria número 1 de la Universidad Nacional Autónoma de México, que mantiene sus puertas cerradas. Rápidamente explico de qué se trata. El miércoles se anunció que se suspendían las clases por las protestas y enfrentamientos que hubo en ese plantel derivado de quejas de estudiantes. Eso fue el miércoles. Ayer por la tarde-noche, un grupo de personas se mantenía en ese plantel. Autoridades del plantel intentaron dialogar. No se pudo. Cerraron las puertas con el argumento de vamos a resguardarlos aquí para que no vaya a meterse alguien y quiera pasarse de listo, pero resulta que también el día de ayer llegó un grupo de personas encapuchadas, rompió las cadenas que pusieron, ingresaron y tienen tomado el plantel. Por eso hoy tampoco hay clases, preparatoria número 1, y así se confirma en las páginas de ese plantel educativo. Por otra parte, nos vamos ahora a lo que tiene que ver con el CCH Sur, porque ahí también han decidido mantener las puertas cerradas. En este caso en particular, las protestas, digamos, también se llevaron a cabo, pero a lo largo de la semana, y el día de hoy se van a mantener las puertas cerradas porque están revisando las autoridades cómo quedaron los torniquetes, cómo quedaron las videocámaras, y entonces probablemente se reanuden hasta el próximo lunes las actividades. De momento, eso sucede en estas dos escuelas de la UNAM, pero en el Bachilleres número 6, que se encuentra en la unidad habitacional Vicente Guerrero, alcaldía Iztapalapa, aquí en la Ciudad de México, un grupo de personas encapuchadas llegaron esta mañana, aventaron algunos artefactos explosivos, algunos dicen que eran petardos, y ya lo sabes, el caso es que desalojaron a todos los estudiantes ahí en el Bachilleres número 6, y de hecho se mantiene la vigilancia policíaca, porque hay en su, fíjate cómo lo denuncian, y aquí es muy curioso, porque ya no dicen denuncia por acoso sexual. De acuerdo con lo que he podido investigar, hay denuncias en contra de un maestro por denuncias de acoso sexual, pero fíjate cómo lo ponen, cuál es su código, yo no lo sabía. Ahí te va, dice, tiene ese maestro una D3NUNC, signo de admiración, 4x4COS, o sea, ese es el código nuevo.
0: Órale.
4: Y estuve investigando y le pregunté a una persona que conoce de esto y le dije, oye, ¿qué significa esto? Me dice, ese maestro tiene una denuncia por acoso sexual. Y le pregunté, ¿por qué lo ponen así? ¿Es un código para que se entiendan? No, es para que no les bajen la publicación, porque si no les bajan la publicación, claro. Y así ellos entienden por qué están buscando a este profesor. Pero bueno, de momento está también cerrada la escuela, es el Bachilleres 6, Unidad Habitacional Vicente Guerrero, Alcaldía Iztapalapa. Iñaki.
0: Mira, igual que Enrique Insunza, ¿no? Que tiene también una C45638-23, -20. Igualito, también es la misma. Oye, a ver, Pepe Toño, ya en serio, ¿se ha establecido alguna relación entre todas estas tomas de instalaciones o han sido hechos aislados?
4: No, fíjate que por lo pronto yo no he visto algo que nos hable de que está relacionada una con otra. Ajá. Fíjate, en el caso de la prepa 1, bueno, hay una constante. Es la queja de los estudiantes en contra de algunos docentes por malos tratos. Prepa 1, CCH Sur pasó exactamente lo mismo, hubo enfrentamiento, toman las instalaciones, autoridades llegan a un acuerdo, reciben un pliego petitorio el día de ayer, les entregan las instalaciones e informan CCH Sur. Hoy tampoco vamos a abrir viernes porque tenemos que revisar cómo quedó y echarlo a andar probablemente hasta el lunes. Y en este caso la constante también, el Bachiller 6, es una denuncia de acoso sexual, es decir, lo que coincide en los tres planteles son denuncias de algunos estudiantes y estudiantas en contra de algunos docentes, Iñaki.
0: O sea, no es porque los chavos se hubieran puesto de acuerdo y en un chat, por ejemplo, de WhatsApp, pues, oye, hoy vamos a tomar aquí, vamos a tomar allá, porque ya estamos hasta la madre. Y la verdad, pues digo, es lógico que en algún momento alguien levantara la voz y que se pudieran haber unido gracias también a la tecnología, pues no es difícil de pensar. Ahora, nos dices, es un hecho aislado y todos llegaron a la misma conclusión, creo que también está escalofriante el tema. Eso quiere decir que las condiciones en muchas de las prepas, en los lugares donde estudian nuestros hijos, en esta ciudad y en este país, las cosas no están pasando bien, ¿no? Entonces sí hay cosas, hechos aislados, pero que están escondiendo un problema en general. Muchas gracias, Pepe Toño.
4: Gracias, buenas tardes.
0: Un abrazo, que te vemos bien, Pepe Toño Morales. Vamos con boletitos. 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Los deportes, segundo tiempo, Rodrigo Herrera.
5: Gracias, más información en la Fórmula 1. Mal día para Sergio Pérez en Marina Bay. Impactó su Cadillac contra las barreras durante la calificación. Terminó eliminado, saldrá en la posición 20 en la clasificación para la carrera sprint de este sábado. Max Verstappen saldrá primero. Julián Quiñones, que no jugó con la selección por lesión, hoy anota en Arabia de penalti y da una asistencia en la goleada 5-0 de su equipo al Cadicia. El sábado, continuación de la jornada 11 en el fútbol mexicano, a las 5 Querétaro Atlante y Juárez Tijuana, a las 7 Clásico Tapatío, Atlas recibe a las Chivas y a las 9 en el Banorte América contra Monterrey. Las Águilas estrenarán playera conmemorativa en colores crema y azul con un diseño inspirado en los 70s para su próximo aniversario 110. Domingo a las 5 de la tarde, San Luis contra Santos, Pachuca Necaxa, y a las 7 en el Olímpico Universitario, Pumas ante Cruz Azul. Y esta noche la selección femenil a las 7, primero de dos amistosos contra Jamaica en Aguascalientes, como preparación para buscar el boleto al Mundial de Brasil del próximo año y Juegos Olímpicos. La información deportiva.
0: Muchas gracias. Es que uno apretaba el botón y otro lo cerraba. Lo saben, yo apretaba el botón y luego lo prendía y lo apretaba y lo prendía. Traemos ahí una falta de sincronización. Bueno, muchísimas gracias, Rodrigo. 3 de la tarde, el mal llamado programa de Espacio Deportivo. Ahora sí, pónganse la cancioncita, ándale, póngasela. A ver, ¿qué pasó, Miri? Mira, lo libera. A ver. Avenidas, eso es en Monterrey, Nuevo León, trabajadores del IMSS, le estábamos platicando, aquí en Ciudad de México una pesadilla, en la ciudad de Toluca otra pesadilla, en Monterrey, Nuevo León están con lo mismo también. Jorge Maldonado, vamos allá a Monterrey, ¿cómo estás, Jorge? Buenas tardes.
6: ¿Qué tal, Iñaki? Muy buenas tardes, efectivamente, trabajadores sindicalizados el Instituto Mexicano del Seguro Social protestaron afuera de la clínica número 25 por la falta de garantías para poder ejercer su labor y ante la falta de medicamentos. La protesta fue a tal, Iñaki, que se atrevieron a bloquear una de las avenidas más importantes al norte de la ciudad de Monterrey, que es la avenida Lincoln, que es la que saca a estudiantes hacia la universidad, hacia los diferentes puestos, hacia los diferentes puestos de trabajo. Ahí estuvieron bloqueando para que las autoridades federales les hagan caso. Dicen que este problema ya tiene ya varios meses y que hasta el momento no les han dado respuesta a sus demandas. Le pedían a la gente a no enfermarse porque simplemente no hay medicamentos y ellos no pueden hacer nada, ya que al momento en que les revisan de que no hay insumos, pues la gente simplemente se van en contra de ellos a insultarlos, alegando que no los quieren atender, pero la realidad es que no hay medicamentos. Ante tal situación salieron a protestar y esto se va a ir generalizando conforme las autoridades sigan haciendo caso omiso a esos llamados, Iñaki.
0: Totalmente, y luego, efectivamente, como bien lo dices, Jorge Maldonado, se van en contra de los médicos, se van en contra de las enfermeras, se van en contra de los camilleros, cuando ellos son los que menos culpa tienen. No, son los políticos. No, y vamos a poner las cosas en claro, que no los mareen ya con tonterías ni con discursitos. Son los políticos que han estado desviando el dinero de los insumos para que trabajen bien los hospitales del sector salud en este país. ¿Para qué? Para la compra de votos, para lo que usted se le dé la gana. Pero no están en donde debe estar ese dinero. Entonces, por eso usted llega a un hospital público y no encuentra, o los médicos y las enfermeras no tienen con qué trabajar. No es que les nieguen el servicio, es que no tienen con qué trabajar. Entonces, sí, aquí hay que darles la razón. Y están diciendo, ya, basta. Ya estuvo suave. Y ya estuvo suave también de que la culpa se la estén echando a ellos, ¿no? Mientras que de repente vamos a hacer una gira para ir a los hospitales del IMSS Bienestar y para que vean qué bonitas están las cosas. No es cierto, es puro cuento, ¿no? Entonces ya estuvo suave. La avenida Lincoln en Monterrey, Paseo Toyocan en Toluca, Paseo de la Reforma. ¿A poco creen que esto es un complot de los neoliberales, ¿no? De los que no quieren a México. No, es gente que ya dice, ya estuvo suave, ¿no? Ya déjenos trabajar, nosotros sí queremos trabajar, déjenos trabajar y atender a la población. Aquí ya se le está reventando el discursito al gobierno federal, ¿eh? Muchas gracias, Jorge Maldonado, de Monterrey, Nuevo León. 2:45. 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
1: Hola, ¿qué tal? Es un gusto acompañarte y seguir con más información. Y manifestantes cierran Niños Héroes y Doctor La Vista en la colonia Doctores. Utilicen Río de la Loza como alternativa. Además, hay manifestantes.

0: Fraser Bando Lento del Eje 1 Oriente a Congreso de la Unión. Avenida del Taller con carga que avanza de San Antonio Abad al Eje 2 Oriente. Constituyentes con carga que sigue avanzando de Circuito Interior a Parque Lira. Buen avance en Río San Joaquín de la Calzada Mariano Escobedo a la Calzada Legaria. Y la temperatura 18 grados. 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

0: qué buena rol, el Watching the Wheels del señor John Winston Lennon. 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Sí, cierto, es cumpleaños de John Lennon. Sí, cierto. Pues felicidades a donde quiera que esté John Lennon. Y esto era de este álbum con el que estaba regresando, ¿no? Híjole. Qué escalofriante, ¿no? Un álbum que estaba funcionando, que era el regreso de John Lennon, que era la reinvención de John Lennon, el Double Fantasy. Y pues apenas si lo pudo gozar, bien, bien poquito, porque se estrenó más o menos como en nuestras épocas, en esta temporada. Y en diciembre de ese mismo año, pum, fue cuando lo asesina el loco este que sigue en prisión, por cierto. 2:49, estás en 88.9 Noticias, información que sirve por Ag Radio. Yo soy Iñaki Manero en X, arroba Iñaki Manero Talkback de 88.9 Noticias desde Ag Radio. Scarface, saludos, es viernes de reventarse y no en pedazos. Dios te bendiga a ti y a todo el auditorio. Igualmente, Scarface, un abrazote. Omar, gracias, Luis en Xland, saludos a Garmi. No podríamos correr al Simón a soplidos. Sí, al huracán, pues bueno, ¿qué se le va a hacer? Póngase unos a los chicles, ¿no? Con unas mañanitas rockeras, con un happy verde. Betina del Ábrego, buenas tardes, felicita, por favor, es mi cumpleaños, orgulloso 56, y muy bien puestos, Betina, cómo no, festéjalos como Dios manda, está salida del cascarón apenas, estás empezando a vivir, abrazote. Saludos, Cecilia, gracias por recomendar, sí, sí tenemos el cambio de horario en los Cuernos de la Luna. Sábados 11 de la noche, ya nos subieron un media horita en Maussan TV 3.3. Vamos a platicar de terrores cósmicos. Vamos a platicar de Lovecraft y el mito de Cthulhu y en fin, cosas así que te ponen los pelos de punta. ¿Qué es un terror cósmico? Vamos a platicar de eso en el programa de los Cuernos de la Luna. Sábado, recuérdalo, a las 11 de la noche, nuevo horario, por Maussan TV 3.3. de televisión abierta. Y también sus repeticiones y demás, que luego se las platico con mucho gusto. Mauricio Guerrero, saludos. Ahorita veo el video que me enviaste. ¿Cómo no? Ahorita reposteamos. Ricardo González, Richard González, desapareció Enrique Campos Gil. Ah, no, híjole, no. Ya lo localizaron sin vida, caramba. Sí, nos manda la ficha, pero localizado sin vida. Qué terrible. Ay. Bueno, ahorita lo leemos con mucho gusto, gracias. Yomero Petatero, bueno, estimado, menos a los que dicen que viajarán para supervisar lo que saben perfecto que se está cayendo a pedazos, sí. A lo que el pueblo les importa un pepino ante el desabasto de medicina. Saludos. Gracias, Yomero. Buena tarde, dice Johnny. Sí, tú, a ver si no sale a decir el gobierno que todas las protestas del IMSS en general referentes al sector salud son golpeteos. No, seguro, ¿eh? Y seguro ya lo dijeron. Golpeteos políticos que solo son para desprestigiar a su movimiento. Pues ya dijo la gobernadora de Veracruz, Rocío Nale, ¿no? Que es puro golpeteo lo de los papás de niños con cáncer y demás. Pues, sí, lo de siempre. Lo de siempre, el mismo discursito. María del Pilar Méndez, hola, bendecido viernes. Yo pienso que tanto los padres y las plataformas deben de cuidar qué ven los niños y los adolescentes en las plataformas. Sí, de acuerdo. Por eso existen los controles parentales, pero como les vale a los padres, porque el celular es la niñera, pues por eso pasa lo que pasa, pues sí tienes toda la razón del mundo. Cerrada la prepa 2 por inundación. Rápidamente, Pepe Toño Morales, al cierre. Pepe Toño, buenas tardes.
1: Sí, para que no les digan que no le cuenten, sus chavos no fueron a la prepa 2 porque está cerrada, y es que ayer llovió tan fuerte que se afectaron transformadores de la preparatoria número 2 que se encuentra sobre la lateral del circuito interior muy cerca de Tezontle, y por eso decidieron las autoridades informarla todos los alumnos, ambos turnos, que el día de hoy van a continuar los trabajos para restablecer la energía eléctrica, y por lo tanto, chavos, nos vemos hasta el próximo lunes, preparatoria número 2 de la UNAM.
0: Iñaki, ahí está toda la información, muchas gracias, Pepe Toño, un abrazo. Y ya nos vamos a despedir, antes de agradecerles con muchísimo gusto, y nos escuchamos el lunes en punto de la sesión, 1:00 p.m, y reviéntense, pero no en pedazos, se quedan bajo su propio riesgo con Espacio Deportivo de la Tarde, que yo no veo absolutamente nadie por aquí, pero bueno, esta canción, fíjense que se inspiró en un hecho terrible que sucedió. Fíjense, una canción tan feliz por la letra, aparentemente por la letra, por la música, pero el origen es muy, muy oscuro. 1989, los tanques chinos, lo que hicieron fue aplastar las protestas de los chavos, de los estudiantes chinos, que lo único que estaban pidiendo era democracia. Fue una gran y violenta represión del pueblo chino contra los estudiantes, la masacre de Tiananmen. Y es que Michael Stipe, el hombre que está detrás de este proyecto de, de música universitaria, así se le llamaba, College Radio también, llamado R.E.M., el Rapid Eye Movement, escribió la canción porque se acordó de un cartel propagandístico de la China comunista de Mao, que fue una de las grandes tomadas de pelo, que le costó la muerte, le costó la vida a más de 50 millones de chinos que se murieron de hambre o se murieron violentados, ¿no? Con algo que nunca existió, que fue un paso hacia adelante en China, y que tuvieron los chinos que dolorosamente cambiar en los años 70 hasta las instancias que tiene China en este momento, que no han llegado y están muy lejos de la democracia, pero por lo menos ya hay más libertades en esa China represora que le causó la muerte a millones de chinos. Entonces Michael Stipe, en un póster que recordaba dentro del comunismo chino, en donde había esta romantización de que todo es felicidad con el comunismo, que no es cierto, que es puro cuento, y las palabras eran happy shiny people, ¿no? Gente feliz y brillante. Y de ahí aparece junto con una de las vocalistas del grupo de B-52s, Kate Pearson, esta canción que le dio la vuelta al mundo, que aparentemente es una canción feliz, pero que esconde una de las cosas más terribles que han sucedido en la historia de la humanidad y con la que se cerraba la década de los 80, la masacre de Tiananmen. Con esto nos despedimos. Cuídense mucho, Dios los bendiga. Hasta el lunes. Agur.

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2: 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Y vamos a encontrar avance lento en Río de la Piedad, de Congreso de la Unión Tlalpan, Río Mixcoac avanza.

0: de circuito interior a Insurgentes. Ejército Nacional avanza excelente de periférico a ferrocarril de Cuernavaca. La temperatura continúa en 18 grados. 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
1: Son las 3:15. 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

0: Vámonos tendidos, mis niños adorados y queridos. Arrancamos de manera por demás guapachosa, ¿verdad? Cuando llegamos ya al viernes, antes de todo nuestro rollo, ¿qué estamos escuchando, mi Poli?
1: Pepe, estamos escuchando a Vestida de Blanco con Germán Carreño.
0: ¿Vestida de Blanco? Ajá. ¿Quién se va a casar, oiga? ¿Qué onda?
1: Es que la historia estaba yo escuchando a René Pepe.
0: Ajá.
1: Pero no la sabe contar. Esta canción trata de que un hombre hizo mujer a una chavita. Ajá. Y la chavita se casó con otro.
0: No me diga.
1: Sí. O sea, con el que la hizo mujer, no se casó. Se casó con otro.
0: A lo mejor no le gustó, ¿verdad? Entonces ahí está la cosa. Pero bueno, así estamos arrancando, mis niños adorados y queridos. Buenas tardes, tengan sus mercedes. ¡Cállense, carajo! De veras, hombre, hasta acá se escucha todo cotorreo que traen, hombre. De veras, pero en fin. Sale pues, ¿qué onda? ¿Qué tanto dice Renecillo? Pidiendo pulque curado.
1: Un curado de avena, dice.
0: ¿Curado de avena? ¿Hay curado de apio?
1: De apio,
0: ¿seguro? ¿Tal cual otro dice?
1: El de jitomate.
0: El de jitomate, sí.
1: También. Avena.
0: Ajá.
1: O así, solo.
0: Saludos.
1: Blanco totalmente.
0: Exacto, saludos a quienes nos estén escuchando en alguna pulcata.
2: Les digo que todos.
0: Una pulcata que todavía deben de existir algunas, definitivamente, ¿no?
1: Ajá.
0: ¿Ya? ¿Tú te acuerdas de alguna, Judas? No, que no se acuerda de Judas. En el centro de Coyoacán, dice el Iscariote. Yo me acuerdo.

0: Queridos, llegamos al final de la semana en este viernes, viernes 9 de octubre, un viernes nublado, un viernes
1: lluvioso.
0: Exacto, Poli, desde ayer la lluvia toda la noche, en fin. Así que tengan mucho cuidado manejando, tengan paciencia, también los bloqueos están a la orden del día, ¿verdad?
1: Los encharcamientos
0: similares y conexos, luego no son encharcamientos, son lagunas, pero tremendas. Entonces, por favor, muy abusadillos, porque se presagia lluvia, condenados, hace frijolito, está fresco el clima, de manera que llévense un suétercito, una chamarrita, similares y conexos. Aquí estamos, ¿qué dices? Una chamarrita es lo que acabo de decir. ¿Cómo?
2: Pues y sí. Solo dame una señal chiquita. Con una
1: chatita. De hecho, Pepe, perdón, una pregunta. Aquí, dime bien a mí, porque yo alcancé a escuchar tu plática cuando ibas entrando.
0: Ajá.
1: ¿Por qué qué te pasó en tu manita que la traes desconchavadita y, y algo traes? ¿Que es cierto que fue por culpa de Maribel Guardia?
0: ¿Qué pasó? ¿No? Es que le puse mucho entusiasmo al asunto. No, no es cierto.
1: No, no, es por culpa de ella, entonces, ¿por qué?
0: No, es un desgarre en la mano derecha, así, un movimiento así muy brusco. Estábamos echando un jueguito, una partida de pádel, ¿verdad? Que es bien entretenido. ¿Qué? ¿Qué? De pádel, güey.
1: Pádel.
0: Y entonces, no, ¿cómo que el paso de la muerte? No. Fíjate que con eso nunca me lastimé. Pero es que ya está uno ruco, ya los huesos están deteriorados y frágiles, ¿verdad? Por eso traigo la mano desconchavadita. Pero con mucho gusto estando aquí, mis queridos niños, en live y en full color a través de 88.9 Noticias, información que sirve. Y también, of course, a través de iHeartRadio, esta aplicación que es verdadera maravilla de maravillas.
3: Pinche viejo jodido.
0: ¿Que me ves qué?
3: Pinche viejo jodido.
0: Oye, ¿por qué te expresas de mí de esa forma? Oye, qué grosera. A ver si te atreves a decirme lo mismo.
3: Pinche viejo jodido.
0: Bueno, dice de jodido, pues, lo de viejo sí te lo acepto, ¿verdad? Pero bueno, ¿qué dices? Cállate, ¿por qué estás diciendo, animal?
1: Wey.
0: De veras. Bueno, déjame acabar. Entonces,
4: iHeartRadio.
0: Gracias. Me faltaba eso para animarme. Entonces, no les cuesta un solo centavo, un solo clavo. Y con esta aplicación nos pueden escuchar donde quiera que se encuentren, valiendo pura madre la lejanía, la ubicación, las coordenadas similares y conexos. Inclusive, si andan merodeando la residencia lujosísima que incluye un campo de golf, en fin, un picadero ahí con los caballos, padre. Tiene boliche, mesas de billar, campo de fútbol, etcétera, etcétera. O sea, casi el carajo donde tiene su residencia el Judas Iscariote. Hasta allá nos pueden escuchar, lo que nos da enorme gusto, porque gracias a su preferencia es que esta madrola de programa sobrevive después de casi 25 años ininterrumpidos de estar al aire. Aquí en nuestra queridísima cabina ubicada en Pirineo 770, Lomas de Chapultepec, casa
1: de Grupo Asir.
0: Aunque usted entró un poquito late, o sea, un poquito
1: antes, no se notó.
0: Bueno, no nos pongamos exigentes. Sale pues, Poli, ¿cómo le va? Good afternoon. ¿Al qué? Es que no veo al señor Cervantes por ninguna parte. ¿Dónde andas, condenado?
1: ¿Dónde está mi jefecito? Jefe, ¿dónde andas?
5: Aquí estoy, mi querido Pepe, Poli, amigos de Espacio Deportivo, un placer saludarles. Llegamos al viernes, gracias a Dios, es viernes. Y qué mejor ahí, como estamos escuchando de fondo, Pepe, Poli, ya lo decía, la máxima autoridad del Poli Toluco, vestida de blanco. Qué bien sabes, Poli, Germán Carreño y su orquesta de 1987-88. Yo les decía, Pepe, Poli, a mí ni me echen la culpa, porque yo no vivía en esa vecindad. Entonces, a mí ni me digan, no me volteen a ver, porque bueno, varios milagritos ya me han colgado. En fin, que Pepe, tú lo dijiste, Pepe, digo, yo no tengo la culpa, tú porque vives en un country, ¿verdad? Tú vives en un country, Pepe. Como los futbolistas, como los beisbolistas, no lo niegues, Pepe.
0: No, hombre, estás loco, güey, no estás.
5: Pepe, eres el único que en su predio en Iztapalapa no le falta agua.

0: Padecemos todos, señor, padecemos todos.
1: Tú ves en un country el Poli porque vive allá en Santa Fe.
0: Ajá.
1: El Judas, tú lo decías en su residencia, Pepe. Yo vivo con la Vox Populi, Pepe. Yo vivo en Azcapo.
0: Ah.
1: Yo vivo aquí en Azcapo,
0: Pepe. Ay, ay, ay, ay, ay, no sobregires, hombre.
2: Pinche viejo jodido.
1: ¿Cómo lo escucharon, perros? Yo vivo con la prole. O sea, yo sí convivo con ellos, no como ustedes. Entonces, de este lado, todos los trabajadores del Instituto Mexicano del Seguro Social traen un pinche desmadre. Traen un desmadre, ya cerraron el circuito interior, ya cerraron ahí a la altura, aquí adelante del Hospital de la Raza. También ya algunas vialidades por Lindavista. No, Pepe, salir de este lado de la Ciudad de México está más que imposible. Y dije, pues voy a aplicar la de Pepe, ¿verdad?
0: No, pues ya ni hablar, hombre. Pues sí. Es que los trabajadores del Seguro Social creo que no tienen ni curitas, carajo. No tienen nada. Digo, por favor, nada. Hombre.
1: ¿Tú qué vas a saber, Pepe, si nunca has ido al IMSS?
0: ¿Qué? No sabes, pero bueno, está bien. Era Pepe, otra cosa en otras épocas, ¿verdad?
1: Pepe, no todo es Hospital Ángeles, Pepe. No todo es...
0: Ah, bueno, no todo es el Hospital San Angelín, ¿verdad? Claro, no todo es
1: Verdad, Pepe.
0: Sur, ¿verdad? Claro, ajá, sí, señor.
1: ¿Verdad? Ah, bueno, entonces, uno que sí, abrazo a todos los trabajadores del IMSS, que realmente están, pues obviamente, haciendo esto que no estoy de acuerdo porque afectan a muchísimos, pero bueno, están exigiendo cosas que ya se han platicado.
0: Que los atiendan, no, hombre, que salgan a atenderlos, por Dios.
1: Pues sí, Pepe, imagínate que ahora ya te hacen la prueba, el tacto de la próstata sin guantes.
3: Pues no hay, no, ni bueno, modo.
0: No, pues pobres de veras, y unas cargas de trabajo que no tienen madre, por favor.
1: Sí, sí, sí, por eso, Pepe, y luego uno que es de próstata perezosa, pues está cañón. Pero
0: oye,
1: en fin.
0: Oye, mi querido Alex, dime. Se te está olvidando el oficio, es viernes, hombre.
1: No, ahí voy, porque hoy es viernes de Palito.

0: pero también es viernes, viernes de Manuela. Y eso, y eso Pepe lo sabe.
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0: 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Y también ya para saludar al Poli, hoy es viernes de... De dale, dale, dale y no te bajes. Servido, Pepe.
1: Vámonos tendidos. Pues bueno, ya estamos a punto de la pausa. Mejor el saludo con arrastre lento, como en la Plaza México. Lo haremos con mi querido Poli después de la pausa. Así que mucha paciencia, por favor, en todo este desmadre que se vive en la Ciudad de México con los bloqueos. Sale, pues.
3: 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Son las 3 y cuarto, carajo.
4: Hola, qué gusto ser su copiloto y vámonos con la información vial. Excelente camino. Tomen en cuenta que hasta el domingo 11 de octubre la estación 416 Oriente de la línea 6 del Metrobús no brindará servicio por mantenimiento al carril confinado. Además, el avance continúa poco a poco a través de viaducto Miguel Alemán entre Tlalpan e Insurgentes. Miguel Ángel de Quevedo con avance lento de Insurgentes a Universidad. El eje 1 Norte con carga que avanza del Metro Pantitlán a Boulevard Puerto Aéreo. Legaria con carga que avanza de los puentes de Tacuba a Río San Joaquín. Vamos excelente sobre Rivera de San Cosme, de Circuito Interior a Insurgentes. Y en Río San Joaquín, nada te detiene de Mariano Escobedo a Legaria. La temperatura continúa en 18 grados. 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
16: Después de una larga pausa por la fecha FIFA, se reanuda la apertura 2026 con la jornada 11. En el Estadio Cuauhtémoc, Puebla estará recibiendo a León. La franja tiene un solo triunfo como local. En el Universitario tendremos el duelo entre Tigres y Toluca, con dos de los técnicos más exitosos en la historia de la Liga MX, como son Antonio Mohamed y Víctor Manuel Bucetich. El sábado en el Benito Juárez, Bravos, con una sola victoria en el campeonato, se enfrenta a Tijuana, que no ha ganado de visitante. En el Corregidora, Querétaro se mide al Atlante. Los Gallos son de los peores locales de la apertura 2026. En el Jalisco tendremos el clásico tapatío de Atlas frente a Chivas. Luis Romo está en duda por el rebaño, mientras que los rojinegros anunciaron la construcción de su nueva casa. Ángel Sepúlveda habla de lo especial que es este juego para la ciudad.
17: Bueno, sabemos lo importante que es, ¿no? Lo relevante que es para el equipo, para la ciudad, juntos con todo el equipo, ¿no? El poder buscar la victoria, que creo que es lo que todos queremos. Y bueno, obviamente sabemos que es un partido que trasciende, ¿no? Que la ciudad se paralice, y bueno, hay que dejarlo todo para ganar.
16: En el Estadio Azteca, América, ya con el probable debut de la Liga de los Defensas, Santiago Ramos y Santiago Bueno, recibe a Monterrey, que no contará con Estefan Medina. Matías Almeida dice que las Águilas no son parámetro para ellos.
18: Queremos estar con más puntos, como todos, pero bueno, hay realidades, momentos que hemos merecido ganar y ganamos, y otros momentos que no hemos merecido y no hemos ganado. No tomo América como, digamos, para ver dónde estamos. Ya sabemos dónde estamos y qué es lo que tenemos que hacer.
16: El domingo en el Alfonso Lastras, Santos Laguna, con 3 triunfos en fila, visita al Atlético San Luis, que llega con 2 victorias seguidas. En el Hidalgo, Pachuca se enfrenta al Necaxa, que no ha mejorado bajo el mando de Juan Reynoso. En la repetición de la final del torneo anterior y en Ciudad Universitaria, los Pumas juegan en contra del Cruz Azul. José Paradela está en duda con los celestes. Para CIR Deportes, Memo García.
19: Buenas tardes, recordando al doctor Alfonso Morales y al señor Arturo Rivera, de parte de todo. Y un saludo para mis 3 hijos, por favor, Luis Ángel, América y Oscar. Gracias.
1: Dios nos lo dio y Dios nos lo quitó.
20: Les digo que todos.
21: Buenas tardes, viejos patrocinadores de Andrea Chávez. Los saluda Jorge del Rosario Escapotzalco. Por favor, mándenle a Víctor Cárdenas un viejo marrano, ya que como es viernes, seguramente se va a romper la muñeca y hasta se va a sacar llagas. Y a Diana, mándenle un combo papayota, ya que sí me dejó ir al concierto de Grave, y que Pepe le mande unas muy bonitas palabras. Y aquí, en Escapotzalco, siempre son las 3:15, carajo.
1: Tal vez no sea tormenta, pero sí te andaba dejando mojada.
22: ¡Qué hermosos chicharrones tiene!
23: ¿Qué pasó?
22: ¡Ay, qué papayota!
1: ¡Viejo marrán!
24: ¿Qué pasó, hijos de Charpey, por arrugados? Y bueno, también viejos. Saludos desde Cuautla, Morelos. Espero que se la estén pasando muy bien. Y recuerden, aquí en Cuautla siempre son las 3:15, carajo. Saludos. Y échate un chiquitín.
20: Les digo que todos.
1: Échale más enjundia, chiquitín.
25: Buenas tardes, viejos lesbianos. Cerca de 2:30, reciban un cordial saludo. Por favor, una mentada de madre para mis compañeros que descomponen los ventiladores y no los sostienen. Y pues un vieja maldita para mi expatrona Isabel Hurtado.
1: ¡Vieja maldita!
26: ¿Qué tal, Espacio Deportivo, viejos paqueteados? Un saludo especial para el Pepis, para el Güero y para el Choche, que están trabajando en el taller. Uno arranca de imbécil para ellos y uno a trabajar de puerco para ellos. Y aquí, desde el Estado de México, son las 3:15, carajo.
27: ¿A trabajar, puerco?

0: Jack con Ray Charles, que tal día como hoy, 1961, acaparaba el primer lugar en las listas de popularidad. Hit the road, Jack. Quedó pendiente su saludo, mi querido Poli. ¡Qué patín del diablo! ¿Qué, cómo que no les des cuerda, hombre? Por favor. Por favor, salude como es debido, señor. ¡Que te calles!
1: ¡Ah, ya!
2: El Pepe.
1: Ya vamos al menú tan pronto. Tengo que saludar, Pepe.
0: Que ya recortaron la duración del programa.
1: ¿Ya es media hora o qué?
0: Que dice que se equivocó el René. Ah. Siempre vives equivocado, güey. Pero bueno, salude, Poli,
1: por primo
0: favor.
1: También ya.
0: ¿Tu primo? Pues ahí está en la redacción trabajando.
1: Pepe, Alex, buenas tardes también a todas las Polifan, Poliescuchas y a todas las Polilover. Gracias por acompañarnos desde el 88.9 Noticias, información que sirve, y por la renovadísima iHat Radio. Gracias por escucharnos en muchos lados. Y Pepe, un saludo y un beso para la jefa Alma Rosa.
0: No me diga que la saludó.
1: No.
0: ¿Y entonces no vino a trabajar?
1: Sí, no, Pepe, ella todos los días.
0: Pero si es viernes, ¿no? ¿Sí vino?
1: Sí, claro.
0: Ah, Pepe. Bueno.
1: Y para la jefa Mayra López y Miriam Bautista, que a veces
3: no se arrastra
1: y a veces no, no, nada más es el saludo cotidiano. Gracias por acompañarnos a las 3:15.
0: Vámonos. Uh-huh. Vámonos tendidos. ¿Qué te parece, mi querido Alex? Aquí el saludo de mi Poli.
4: No importa.
5: No, el Poli siempre ha sido bien educado.
1: Claro.
5: Acuérdense que él en su momento fue la autoridad ahí en la entrada de Grupo ASIR. Y la verdad es que, bueno, pues como una gente educada, siempre que llegábamos, Pepe, nos daba el saludo.
1: Como todos los días.
0: Sí, señor.
1: Ajá.
0: Muy celoso René, de su deber, Chihuahua. Sí,
5: de
0: señor.
5: De acuerdo, como así lo decía Pepe, ¿no? El Comanche.
0: Exactamente. Era una frase acuñada por Sergio Ramos, alias el Comanche. Efectivamente. Sí. Oye, mi querido Alex, el oficio, ¿qué pasó? ¿No dijiste la temperatura? Está cambiando en este momento de manera radical el clima, oye.
5: Pues Pepe, si nada más metes esa pinche música gringa, ¿cómo quieres que yo alcance a decir toda la información? Cuando no te cansas, te cansas, Pepe.
0: Bueno, pero ya di.
5: Bueno, pues yo les quiero informar que el Pepe. Ah, no, no pusieron esa, ¿verdad?
0: No.
5: En este momento la temperatura es de 20 grados Tofico, y está lloviznando ya en este momento. En este momento está lloviznando 20 grados Tofico, repito, y a partir de las 4:30, 5 de la tarde, Pepe, Poli, amigos, ya un 90% de que va a caer un aguacero, ¿eh? Así que aguas, y hoy no salió el sol aunque lo estemos escuchando.
0: Oye, te quiero decir que aquí en Grupo ASIR está justamente apareciendo el astro rey.
1: ¿Qué? ¡Luis clarísimo. Miguel!
0: ¡No, dije el astro rey, señor! ¿Qué tiene que ver? Ya, payasos.
5: Ahora, que la sonrisa es pintada.
1: Pablo, no.
0: Poli, aliviánese. ya como que le dieron cuerda a mi Poli. Pero bueno, tenemos una gran cantidad de mensajitos. Ajá. Poli, mi querido Alex, pero ya va a hacer la pausa.
1: ¿Ya?
0: Pero bueno.
1: ¿Otra vez?
0: Leo uno rapidísimo, mande. Ah, bueno, porque como ves, dice Mario Abraham, se me hace que a Pepe se le desconchabó la manita porque hoy es viernes de Manuel.
1: Seguro.
0: Ah, ¿qué pasó, mijito santo? Pero bueno, vamos a una pausa y regresamos con los mensajes malvados. Vamos.
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1: Hola, ¿qué tal? Es un gusto ser su copiloto y vámonos con la información vial. Hay servicio provisional en la línea 2 del Metrobús entre Tepalcates y Goma y Andrés Molina, Tacubaya. Así es que encontrarás sin servicio.

0: hasta Legaria, donde hay ligera carga de los puentes de Tacuba a Río San Joaquín, y el eje 1 norte con un poquitito de carga del metro Pantitlán a Boulevard Puerto Aéreo. En Troncoso no hay nada que te detenga desde Avenida del Taller hasta Zaragoza, y la autopista México-Pachuca con muy buen avance de la vía Morelos a Periférico. La temperatura continúa en 18 grados. Yo soy Gwen Vera y te acompaño aquí en 88.9 Noticias, información que sirve. Tráfico y clima cada 15 minutos.
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5: Este domingo continúa la semana 5 de la temporada de la NFL. A las 7:30 de la mañana, hora del centro de México, los Jaguares de Jacksonville reciben a las Águilas de Filadelfia, juego que se llevará a cabo en Londres. A las 11 de la mañana, Cincinnati visita a Miami, que no ha ganado en esta temporada. Los Raiders de Las Vegas a los Patriotas de Nueva Inglaterra. Minnesota, que buscará mantener el paso perfecto, visita a Nueva Orleans. Cleveland a los Jets de Nueva York. Indianapolis a Pittsburgh, en juego entre dos equipos que no han ganado en esta campaña. Tennessee recibe a Houston. Washington a los Gigantes de Nueva York y los Empacadores de Green Bay a los Osos de Chicago. A las 2:05 de la tarde, Denver visita a los Cargadores de Los Ángeles, que aún no conocen la victoria. Detroit a los Cardenales de Arizona, y los 49 de San Francisco, que buscarán mantener el invicto, visitan a Seattle. En el juego del domingo por la noche, Atlanta recibe a Baltimore. A Sir Deportes, Gabriel Ayala.
6: La selección mexicana ya tiene fechas oficiales para medirse a su similar de Jamaica en la fase de los cuartos de final de la Nations League de CONCACAF. El juego de ida ante los Reggae Boys será el 14 de noviembre en el país caribeño, mientras que el juego de vuelta se disputará el 17 de noviembre en el Estadio de Monterrey, siendo el regreso del tricolor a esta ciudad. Para estos compromisos, Rafa Márquez y su cuerpo técnico llegan obligados a sacar resultados positivos tras la desastrosa fecha FIFA. El propio Kaiser señaló que ya no habrá tantas sorpresas en su convocatoria.
7: Tenemos más claridad en que el próximo compromiso, que es mucho más serio, sabremos que tenemos que llevar a la gente que necesitamos para ese tipo de partidos.
6: Para Asir Deportes, Arturo Sanguino.
8: Buenas tardes, hermanos de Pepe Toño. Pepe, Alex, Poli. Traigo el tofico bien húmedo porque en la ciudad de Querétaro está lloviendo. Mándale un saludo a Pepe y unas bonitas palabras para mi esposa, porque me prometió que al rato me va a dar de cenar.
9: Ay, ajá.
8: Y acá en la ciudad de Querétaro y en el Uber siempre son las 3:15, carajo.
10: Y vaya esposa, una bailarina corriente.
11: ¡Viejo caliente!
12: No seré poeta, mucho menos mimo. Pero dime una palabra y verás que te la rimo.
13: Sí, queridos. Sí existe la pulcata del eje 8 y eje central. Un saludo a Anaduc, por favor.
14: ¡Ay, apá!
15: Buenas tardes, viejos guangolios. Pepe, una petición encarecida, por favor. Hoy es cumpleaños de mi jefecita, la señora Margarita Martínez. A ver si le puedes poner las mañanitas, si eres tan amable. Y pues de paso, un combo toluco. Desde Pachuca, su amigo César, adiós.
16: Hola, te amo.
17: ¿Sí vino el Pepe?
18: Un saludo para todos los de la mesa, en especial para el jefe de jefes, don Pepe Segarra. Pepe, habla con mi jefa, que no me anexe, que ya me voy a portar bien. Hay un saludo para todos mis amiguitos, los Ubers, todos saludos. Y en Iztapalapa, como en Espacio Deportivo, siempre son las 3:15, carajo.
11: ¡Vieja maldita!
19: A trabajar, puerco.
20: Buenas tardes, hijos del Bester Gordillo.
9: por ahí un viejo maldito para Yanni, un vieja maldita para la Emily y un viejo mayate para el Raúl. Y aquí en el Penrose Diner y en todo el sur de Filadelfia son las 3:15, carajo.
14: ¡La migra, la migra, viene la migra!
11: ¡Vieja maldita! ¡Viejo maldito! ¡Viejo maldito!

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0: Tito, por favor, es una versión sasa, claro, que no tiene jefa. Déjale, déjala
1: Súbele.
0: Correr, por
1: favor.
2: Por eso lo mataron al güey.
0: Por favor, el no maestro, digas barbaridades.
1: Dejen de escuchar al maestro.
0: Exacto, John dejen Lennon. Escucharla en este momento. Súbele, por favor.
2: Era bien mayato.
0: No, no tenía nada de mayate, padre. Pero
1: pregúntale
0: bueno
1: a la Yoko.
2: Ay, Pepe, ser mayate y tener a la Yoko no era lo mismo.
0: Ah, bueno, a lo mejor lo que tenía era mal gusto, pero en fin. ¿Qué, por qué estamos escuchando al maestro Lennon, Poli?
1: Pepe, porque si John Lennon viviera todavía, hoy hubiera cumplido 86 años.
0: 86 añitos.
3: Sí, es cierto.
1: Nada más que lo mató ese güey que le dio.
2: Gracias a Dios.
0: Ese Mark David Chapman que vaya y chifle a su Mauser, el desgraciado que está en el botellón.
2: Ajá. Sí. Oye, Pepe, entonces John Lennon habrá sido como su versión acá de este Laredo del Río Bravo de Gustavo Adolfo Ángel.
0: ¿Qué pasa? No hagas comparaciones y comentarios tan ociosos, güey. De veras, por favor.
2: ¿Qué, Pepe? ¿Qué quieres? Desde este lado.
0: Entonces.
2: ¿Cuándo?
0: A ver, cántale, cántale.
1: Ponle hielitos.
0: El John Lennon de Pentatrix. Yo creo
2: que esta sí es la versión de John Lennon, pero a la mexicana.
0: Bueno, inolvidable el maestro John Lennon. Hubiera cumplido, como dice el Poli, uh-huh, 86 añitos. Saludos al doctor Beatle que nos está escuchando. Tenemos, Alex, muchísimos mensajitos que nos hace llegar nuestra queridísima audiencia.
2: Oye, Pepe, el doctor que acabas de mandar a saludar, ¿es proctólogo, urólogo?
0: No, es un experto en la bitlemanía, chiquitín. Saludos a Gerardo Esquivel.
4: Sí. No te la jales.
0: Que no cura ni un pulque el doctor Beatles. Bueno, sí. En fin. Bueno, sí, señor.
2: ¿Qué les parece si antes de leer los mensajitos, Pepe?
0: Ajá.
2: Vamos a aprovechar que hoy sí estás en viernes en la cabina. Para preguntarle en este mismo y exacto momento al señor, al don, al inmortal, al que está sentado a la derecha del padre, ¿verdad? Al señor.
0: Ya ves, te vas a reír, Pepe, ¿cómo va?
2: Así. Al señor José Vicente Segarra.
5: ¡Y García!
2: Si es que acaso tendrá resultado.
0: ¡Ay, jole! La estentórea voz de este que imita a mi tocayo Pepe Carreras, que cantantazo brutal. Al cuervo, de veras, Alberto Ángel, el cuervo, cantaba re bien.
2: Unos porque Dios nos lo dio.
0: ¡Y Dios nos lo quitó! Bueno, total que en el fútbol de España, en la Liga de las Estrellas, el Málaga y los periquitos del Español de Barcelona, periquito, te emocionaste, ¿verdad, Judas? Bueno, empataron a uno. Perico, Yolne. Te veo triste, pero bueno. Y en la Liga Profesional Saudita hubo actividad, mis niños adorados y queridos. Hubo actividad.
2: No me digas.
0: Hubo actividad. El Al Nassr, espérame, hombre, que no te dijera, cállate. El Al Nassr derrotó 3-0 al Al Diriyah. 3-0, Poli, Alex.
2: Bien, bien, bien.
0: ¿Y qué crees?
1: ¿Qué crees?
2: Dios, Pepe, por la muerte de John Lennon, no me tengas así.
0: El Berrinchitos, Cristi, metió un gol, Cristi.
1: No faltan menos.
0: No puede haber tanta gloria en el mundo, carajo, de veras.
2: Sos grande, dicho el sos comandante. No.
0: Ya
2: no,
0: se
2: no
0: le pasó el corajito a Cristi. A ver, platícanos de tu Cristi. Carajo, de
2: otro más a la cuenta, una raya más al tigre, y se acerca, Poli, a la cifra de los 1,000 goles. Gócenlo, disfrútenlo, porque se les va a ir completito, Pepe, Poli. Cuando llegue a la cifra de los 1,000, seguramente se va a retirar del fútbol profesional, y entonces sí, lo vamos a extrañar, no como ese güey del John Lennon. A él sí lo vamos a extrañar, Poli. ¿A cuántos llegó?
1: A 980, ¿no?
2: Eso.
1: Vea, le faltan bien, 20 Poli. Ya nada más. 20 para así completar.
0: Así es. 20 goles le faltan a Cristi. Qué bárbaro. Es el monarca, el rey de reyes de la patada gallega, señor Cervantes.
2: Bendito sea Dios, bendito sea Jesús y los clavos de la cruz, Pepe.
0: Así que bueno, metió gol Cristi. Bueno, que hasta su jefa se enojó por lo que sucedió de la cartita y el relajito de que se largó de la concentración, etcétera.
2: Pues cómo no, Pepe, si hasta el perro que tiene en su casa se le puso rabioso.
0: Bueno. Que decía la señora, no, lo que ha hecho mi hijo por Portugal, carajo, y lo tratan de esta manera. Pues sí. En fin.
1: Tenía razón la señora.
2: Pepe, gracias a Cristi, al bicho, al comandante, es conocida Portugal, levantaron la esclavitud, Pepe, lo conocen en el plano futbolístico. No, Pepe, por favor.
0: Oye, ¿dónde me dejas a Eusebio, al de Mozambique, a la gran estrella del Mundial del 66, güey? ¿De veras?
2: También, Pepe. Bueno, pero él no es Mister Champions. Él no ganó una Eurocopa.
0: Ah, bueno, mijo, pero era un delantero formidable. Eusebio del Benfica.
2: Ay, también lo era el Chamagol, Pepe, ¿y qué? ¿Qué pasó con él?
0: Bueno, también el Chamagol. Bueno, y también el Al-Qadisiyah le metió 5-0 al Al-Khalod. Y Quiñones metió gol de penalti.
1: Ah, bueno.
0: Metió gol Julián.
1: Julián Quiñones.
2: ¿Y vieron cómo lo cobró? ¿Qué? Lo cobró Pepe Poli Alopanenka.
0: ¿Sí? Ya. Vámonos, tenido, hasta se lució Quiñones. ¿Te acuerdas de Quiñones, verdad, Alex?
2: Murió Quiñones, sí, qué lástima. Sí. Y todas en el pueblo, todas las señoras estaban bien tristes porque había muerto Quiñones.
0: Exactamente, y bueno, y el rudo se sabía requete bien esa historia. ¿Se acuerda,
2: sí,
0: Poli?
2: Sí.
0: El rudito la conocía muy bien esa historia. Pero bueno, oye, mi querido.
2: Que no cerraba el ataúd, Pepe.
0: Bueno, Poli, Alex, los mensajitos que tenemos, dice Salvador Reyes, hijos de Villalbazo, tata, vamos a la pulquería La Risa en Mesones 71 y de ahí a unos tacos del Torito.
1: Órale.
0: O a la antigua Roma en Perú 38.
2: Órale.
0: Azul, no, y un piropo para la colección lo manda. No,
1: a ver,
0: un piropo, no sé si mencionarlo.
1: Sí, no, ¿cómo te
2: échale, Pepe? Échale.
0: Bueno. Ah, un romántico, dice así: ojalá fueras dieta para romperte todos los días. Híjole, manito, no, bueno.
1: Diario.
0: Dieta. Sí, señor Cervantes.
2: Dice Armando Rivera: buenas tardes, viejos malditos. No les había escrito porque para celebrar, dice que para celebrar que el Monte de Piedad ya no está en huelga, porque había llevado a empeñar mi celular. Dice: no lo he sacado porque no tengo lana, pero los escucho en el radio de mi compañero. Atentamente, Armando Rivera.
1: Ah, bueno.
0: Ah, bueno.
1: Ya se reportó que es lo bueno.
0: Eso es todo. Albert Dios 10 menciona lo que ya platicaba uno de nuestros amigos, lo de la paloma azul en el cruce del eje 8 y el bueno, y el eje central, precisamente en esa esquina donde está la paloma azul. Dice Marco Chávez que no podía faltar. Como bien dijo el gran Alex Cervantes, Vestida de Blanco es cantada por Germán Carreño, quien también hizo un manual al cual te apegaste por tantos años, hasta que entraste a este programa.
1: Ya no, Pepe.
0: Híjole. Vas, padre.
2: Jesús Cisneros dice: Cervantes, eso de que hoy aplicaste la de Pepe Segarra significa que estás transmitiendo desde un hotel de paso con dos pintarrajeadas.
1: Seguramente.
0: No, ¿qué te pasa? Aquí estamos presentes, mijo santo, ¿cómo de que no? Pero bueno, dice Diva Elizondo, por favor, un viejo sabroso para mi esposo Lorenzo Rosas, y díganle que lo amo mucho, dice Diva, vámonos tendidos.
2: Viejo sabroso. No te creas, güey, eso le dice a todos.
0: No, cállate los ojos. Por cierto, saludos a Maritza que nos está escuchando. Sí, señor.
1: Saludos. Vamos, tendidos.
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6: Hola, ¿qué tal? Es un gusto ser su copiloto y vámonos con la información vial. Hay servicio provisional en la línea 2 del Metrobús entre Tepalcates y Goma y Andrés Molina Tacubaya. Así es que encontrarás sin servicio.

0: hasta Legaria, donde hay ligera carga de los puentes de Tacuba a Río San Joaquín. Y el eje 1 norte con un poquitito de carga del metro Pantitlán a Boulevard Puerto Aéreo. En Troncoso no hay nada que te detenga desde Avenida del Taller hasta Zaragoza. Y la autopista México-Pachuca con muy buen avance de la vía Morelos a Periférico. La temperatura continúa en 18 grados. Yo soy Gwen Vera y te acompaño aquí en 88.9 Noticias. Información que sirve. Tráfico y clima cada 15 minutos.
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8: Y acá en Colima son las 3:15, carajo.
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10: Mi querido Nick, sí. Qué patín del diablo.
11: Buenas,
10: ¿qué onda,
11: tardes,
10: Ramón?
11: Primo. ¿Cómo les va?
12: Bien, todo
10: bien. ¿Todo bien, chiquitín?
11: Todo bien, ¿y esos qué? Pues, ¿creen que están en su pueblo ahí?
10: ¿Por qué tanto chiflido, señor, si ya aquí está el Nick?
11: No están en su pueblo, tranquilos, tranquilos. Tranquilo, tranquilos. Sí,
12: esto es tranquilo.
11: ¿Y el señor que se sienta ahí?
12: El señor jefe.
10: Es que...
11: ¿El señor jefe dónde está?
10: Estaba, bueno, más bien que el tráfico está...
11: Aplicó.
10: De terror con los bloqueos, mi querido Lick. ¿Qué?
13: ¿Alguna opinión?
10: La Pepi.
12: ¿Qué, algo que le quieras decir?
13: No, ah, sí, Pepe, está. Pero eso de la pipí, de la próstata perezosa, sí, sí está cañón, Pepe.
10: Híjole, está escuchando el Alex, ¿eh?
11: Entonces, ¿que aplicaste la cerraguiña?
13: No, porque yo no estoy en un motel.
11: Ah, ok. Eso dijeron.
10: Charros. Bueno.
11: Ándale.
13: Ándale, mando una foto para que lo comprueben viéndome al espejo.
11: De 1 a 6 meses la suspensión que podría tener Cristiano Ronaldo por abandonar la concentración de la selección de Portugal.
10: Ándale. ¿Qué?
13: Métanse su castigo por donde ya sabe.
11: Amistoso esta noche, la selección femenil contra Jamaica en Aguascalientes.
13: Me lo graban.
11: América estrenará playera conmemorativa en colores crema y azul con diseño inspirado en los 70s para el próximo aniversario 110 este sábado, enfrentándose a Rayados de Monterrey.
10: ¡Ajá, dale tú!
13: ¡Arriba el América, perros!
10: ¡Vamos, cállese!
11: Javier Aguirre debuta el domingo con el Valencia ante Racing de Santander.
10: Ándele.
12: Ajá. No se pierdan el día de hoy el inicio de la jornada 11 de la Liga Mexicana de Fútbol. con el partido a las 7 de la noche, Puebla contra León desde el Cuauhtémoc. Y a las 9 de la noche.
11: ¿Quién lo transmite?
12: Es que es el Viernes Botañero.
11: Viernes hoy. Botañero.
12: Ajá, okay. Por Azteca. Y también por el Viernes Botañero a las 9:05, Tigres. Tigres contra Toluca desde el Volcán. No se lo pierdan, no, por favor.
11: Tigres, Toluca.
10: Moles.
12: Toluca. Voy Toluca.
10: Ande, pues. Ajá. ¿Qué te parece, mi querido Alex? Se reanuda el torneo, caray. Qué emoción.
13: Pues medio pinche la jornada, Pepe, para arrancar.
12: Pues sí.
13: Arriba el América, perro. 110 años, el más grande, el que más títulos tiene, más figuras. Arriba el América.
10: Ya, ya, ya, bájale, hombre. Los aguilácticos, ¿cómo les dices tú?
13: Sí, Pepe, los aguilácticos, ahí con BR7, Brian Rodríguez.
10: ¡Hombre!
13: Además, no sé si ya vieron la playera, Pepe, Poli, que vamos a estrenar este sábado. No, no, no tiene madre, Pepe.
10: A ver, ¿cómo el diseño de la playera, qué patín?
13: Es cremita. Es una playera, Pepe, con cuello y dos mangas.
10: No seas mamuco, güey. O sea, el diseño, los colores.
12: Las plumas, ¿dónde van?
11: De los 70s.
10: Ajá.
11: Ese color cremita feito.
12: Cuando eran
10: pero cuando arrancaron los 70, ¿no? Cuando estaba Carlos Reynoso. Ándale, y todas las grandes estrellas.
11: Con el escudo en el centro.
10: Pero ahí estaba el amarillo intenso, ¿no? Que decían los canarios de la América.
11: Aquí cremita, ya
10: así
11: ves.
10: Así más diluido.
11: Cremita.
10: Ándale.
11: Igual el azulito.
13: Lick, no insistas, Lick. Cremita la que les pusimos el día que les ganamos, igual que a los de Cruz Azul, igual que a todos.
10: Ay, pues, ese América que empezaba en los 70 con Carlos Reynoso y demás, ese y Enrique Borja, ese sí era equipazo, mijo santo, ese sí era buen. Para que vean.
13: Reynoso sí, Pepe, ¿verdad? En esa época le pegaba todo, ¿no?
10: Oye, ha sido de lo mejor que ha venido al fútbol mexicano en toda su historia el maestro Carlos
13: Le
10: Reynoso.
13: Le pegaba hasta Lupita D'Alessio.
10: ¿A ti qué te importa, güey? De veras, siempre te andas metiendo en la vida de la gente, la por Dios, hombre. Por
13: tú me contaste, Pepe, que un día te platicó
10: yo tu DNA. Ah, ya me está mostrando la imagen, Lick, ¿sí? Ándale.
12: Cremitas.
10: Retro.
12: Los cremitas.
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3: Y acá en Guanajuato, Santa Rosa de Lima, son las 3:15, carajo.
4: Tonto.
1: El doble tonto. P. El papi chulo. El guatusi.
4: Tonto.
5: ¿Qué?
4: Tonto.
5: A ver, otra vez.
4: Tonto. Tonto.
1: Oh, una versión mix.
5: No, pues, tonto. Una versión extendida, ¿verdad? Bueno.
4: Tonto.
5: Híjole. Bueno, mis niños, rapidísimo, Francisco Contreras dice, la pulquería del Escandón, la pirata está bien rifada, dice.
1: Es así.
5: Ya que nos inviten, dicen, sí. Mi querido Pancho, y Milo de Antares manda un poema para Montserrat, pero este sí en buena forma. Que no, bueno, oye, pero es que lo manda, pues saludos sí. Desde Australia, lo manda. Dice, me encantaría reflejarme en tu mirada antes de cerrarlos con un beso. ¡Ah! ¡Qué inspirado nos resultó este, el Milo de Antares, Chihuahua! Pero bueno, vámonos tendidos porque hay que comer. Sale, entonces, por favor, se lavan sus manitas con harto jabón recio, con alegría de fin de semana, para que queden impecables, relucientes y bien bonitas, ¿verdad? Con una asepsia digna de auténticos profesionales. Acto seguido, pasan a la mesa, mis niños, ¿de qué manera, este Renecillo, please? De veras, es difícil sobrevivir a tanta emoción, carajo. De veras, por Dios santo. Pero bueno, es que pasan con una categoría, mi querido Lick. Con una, bueno, con una elegancia. Con
6: elegancia.
5: Con un empoderamiento. De veras, ¿qué se te ocurre cómo pasan mis niños?
6: Ahorita todos mugrosos.
5: No, no, ya le diste mugrosos, la madre a lo que estoy
6: mugrosos
5: presentando.
6: Mugrosos y mojados.
5: No, ya, Lick.
6: Sí, de los veras, dos, o sea, ya ni
5: Iztapalapa. Te pongo así en bandeja para que digas algo.
6: Espérate, allá en Iztapalapa todo, que todavía ni siquiera está bien pavimentado. ¿Qué? ¿Qué? No, y oye, con la lluvia,
5: ¿qué te pasa? Lodazal. ¿A poco crees que en Iztapalapa somos todos una bola de jodidos?
6: Tú no. Está, ahí en tu colonia, no, tu colonia sí está bien pavimentada, nada loco, más la tuya, pero la demás.
5: Pues también sí. En otros lados ¿sí? Hay calles que están dadas a la madre.
6: ¿Verdad que no, Poli?
1: El Cerro de la Estrella ya ni la estrella tiene.
5: Ya no digas esas babosadas, carajo. Pero bueno, ya haciendo gala de su noble estirpe, ¿qué vamos a comer, Poli, today? Ándele.
7: Pepe. Me pasa por salir con jodidos como tú.
1: Pero antes, porque si no se va a quedar en el tintero.
5: A ver, venga, de
1: hoy, es,
5: vez.
1: Hoy es Día Mundial del Huevo.
5: Ah,
1: del huevo.
6: Me sopla un ojo.
5: ¿Y qué más?
1: Y Día Mundial del Correo.
5: Ándele.
1: Me acordé de Correo Mayor.
5: Claro.
1: Correo. Y también sería cumpleaños 97 de Ana, ¿qué? Ana María Pelufo.
5: No, no, Ana Luisa.
1: Ana Luisa Pelufo, la pelangocha.
5: Tonto. No, ¿cómo la pelangocha? Ella era María Fernández. No, tonto. Tonto. Tonto.
1: 97 años. Y Guillermo del Toro está cumpliendo 62 años.
5: Ándele, pues. 62. Oiga, ¿qué vamos a comer?
1: Una sopa poblana el día de hoy.
5: ¿Ah, sí?
1: Sopa, Sopa, no. Está bien. No, no crema.
5: No, está bien.
1: Una sopa poblana. ¿Eh?
6: ¿Qué? ¿De qué? ¿De camote con semita o qué?
1: No,
6: Poli?
1: Espérame. Y unas enmoladas. Unas enmoladas.
6: De hoyo.
1: Con pollo y quesito fresco.
5: Ajá.
1: Queso fresco.
5: Sí, señor.
1: Y de postre, un ate de guayaba o de miembrillo.
6: ¿De dónde?
1: De miembrillo. Ate.
6: Le embarro.
5: De membrillo,
1: membrillo.
5: Membrillo. A ver, apúrese porque no va membrillo. A haber santoral.
1: Ajá, y una agüita de limón para los niños y dos o tres cervezas para empezar y ver el fútbol.
5: Venga, venga, venga.
1: Así que, Pepe, que tus niñas, que tus niños, que coman
5: rico.
1: Y
5: rico.
1: Que coman
5: sabroso.
1: Buen provecho para todos.
5: Lica, aviéntate.
6: Inocencio.
5: Ándale.
1: Pepe.
5: Inocencio, no, ese era Ausencio.
8: Inocencio Cruz.
5: Tonto.
1: Es Ausencio.
5: A Inocencia, así se llamaba la criada, bien criada, en el programa, sí.
8: Sabino.
5: Sabino.
1: Mi cuñado, saludos para él.
5: ¿A su cuñado?
1: Sí.
5: Bueno.
8: Guntero.
5: ¿Guntero? Pues no. El operador. Váyanse al carajo. Buenas tardes.
9: Le cierras por fuera, güey.
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11: Hola, ¿qué tal? Es un gusto acompañarlos y seguir con la información vial. Y vamos a todas las zonas donde van a encontrar manifestantes. Los encuentran en División del Norte y Calzada de las Bombas. También en Calzada de Tlalpan, a la altura del metro Villa de Cortés. Hay otros manifestantes afectando la circulación en carriles del bloque derecho de Río de la Loza a la altura de Niños Héroes. Manifestantes en el eje 4 Sur a la altura del Metrobús Coyuya.

0: no le cambien. 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
2: Viernes en nuestra Ciudad de México, soy Alfredo Romo, qué gusto saludarte. Hoy es 9 de octubre de 2026. Ya estamos aquí, todos los que hacemos posible para ti, esta que es la estación del tránsito y el clima. Yo feliz de la vida, sí porque es viernes, pero más porque estamos juntos. Te voy a compartir lo más importante de aquí hasta que caiga el sol. Primero que nada, mi querida Gwendolyn Vera con el tránsito y el clima. Querida Gwen.
0: Bienvenido, querido Alfredo. Es un gusto acompañarte aquí para cerrar la semana. Y como ya han estado escuchando, amigos del auditorio, hay bastantes bloqueos en la capital y les voy a mencionar algunos para que los consideren. Van a encontrar manifestantes en la calzada Vallejo, a la altura del hospital La Raza. También cerrada la circulación en ambos sentidos de Aquiles Serdán, a la altura del eje 3 Norte. Y otro grupo de manifestantes en el eje 10 Sur, a la altura de la calle Iglesia. No le cambien, ya vuelvo con más información vial.
2: Bueno, ya escuchaste a mi querida Gwendolyn Vera, la situación en la Ciudad de México, en el Valle de México, está muy complicada, muchos cierres, ahorita te los vamos a reiterar. Antes, la información que sirve. El gobierno desplegó un operativo en costas mexicanas por los huracanes Simón e Isaías. René.
3: La Coordinación Nacional de Protección Civil informa que ante la evolución de los huracanes Simón e Isaías en las costas del Pacífico y del Golfo de México, lleva a cabo diversas acciones preventivas en los municipios de Cihuatlán, La Huerta, Tomatlán, Cabo Corrientes y Puerto Vallarta, Jalisco, así como Manzanillo, Armería y Tecomán en Colima. Pide a la gente mantenerse alerta y seguir puntualmente las indicaciones de las autoridades locales y ubicar los refugios temporales designados en su localidad. Añade que se instalarán centros de mando en Puerto Vallarta y Cihuatlán, Jalisco, y en Manzanillo, Colima, encabezados por los gobernadores de las entidades en coordinación con Marina, Defensa Nacional y otras dependencias del gobierno federal. De manera paralela, mantiene vigilancia preventiva en la península de Yucatán. Para 88.9 Noticias, René Ponce Hernández.
2: Muchas gracias, René. La presidenta Claudia Sheinbaum realizará una gira nacional para supervisar hospitales del IMSS Bienestar. ¡Qué bueno! Memo Gevilla.
4: Anuncia la presidenta de México, Claudia Sheinbaum, que se reunirá con todos los directores de los hospitales del IMSS Bienestar para escucharlos y conocer la problemática que hay en cada estado de primera mano.
5: En los 24 estados donde está el IMSS Bienestar, voy a visitar hospitales, voy a visitar centros de salud para escucharlos, para ver cuál es la problemática, qué es lo que falta.
4: Dijo que han encontrado resistencias por parte de algunas personas debido a que no se han acostumbrado al nuevo expediente electrónico, por lo que pidió a la población su comprensión para avanzar en la digitalización de los expedientes clínicos. Dijo que este día visitará Hidalgo, donde comenzará con estas reuniones y también podrá escuchar a los derechohabientes. 88.9, Panorama Informativo, Guillermo Gibille.
2: Gracias, Memo. Se prevé que la siguiente semana en la Cámara de Diputados inicie una discusión por la Ley de Ingresos. Isaac.
6: La próxima semana se prevé el inicio de la discusión del paquete económico 2027 en el Pleno de la Cámara de Diputados con la Ley de Ingresos, la Ley del ISR y la Ley de Derechos, pues los dictámenes ya fueron elaborados y comenzaron a circular entre legisladores de la Comisión de Hacienda y Crédito Público. Así lo aseguró el presidente de la JUCOPO, Ricardo Monreal, quien apuntó que se perfila que el debate se realice el lunes en la comisión y a partir del martes en el Pleno.
7: Y la idea es que el lunes próximo se reúna la comisión para deliberar, discutir discutir y en su caso aprobar estos instrumentos jurídicos y lo envíen el lunes por la tarde al pleno de la Cámara de Diputados. Vamos a tener discusión.
6: 88.9 Noticias, Isaac Castañeda.
2: Gracias, Isaac. Hoy el Teletón 2.

0: Noticias, Lalo González.
1: 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Bien, vámonos con más. Soy Alfredo Romo en 88.9 Noticias. Si mi memoria no me falla, estamos terminando la segunda semana con actividades de algunos empleados, empleadas, algunos en funciones, algunos jubilados del Instituto Mexicano del Seguro Social, que habían estado bloqueando en un principio circuito interior dos veces la semana pasada. Esta semana volvieron a hacer bloqueos en arterias mucho más grandes, mucho más importantes. Ayer, desde las 3 de la tarde, 3:30 por ahí, bloquearon Reforma en diferentes puntos, dijeron que no se iban a mover. Por la noche todavía escuchamos a mi querida Moni Barrera, que nos dijo que no satisfechos con el encuentro que tuvieron con autoridades, se fueron a esa misma noche a bloquear el sindicato que está allá en la Condesa, pegadito precisamente al circuito interior. ¿Cuál es la actividad de hoy, querida Moni? Te escucho.
2: Hola, Alfred, te saludo con mucho gusto. Fíjate que hoy se diversificaron estas manifestaciones, protestas y bloqueos. Por ejemplo, en el Centro Médico Nacional La Raza, pues ahorita están bloqueando precisamente los trabajadores en activo, jubilados, la Avenida Vallejo. Vamos a escuchar parte del ambiente.
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2: Otra de las consignas, Alfred, es que dicen no te enfermes porque no hay material, no hay jeringas, no hay insumos, y entonces dicen ¿dónde quedan nuestros derechos laborales? Queremos aumento salarial. En la mañana, Alfred, bueno, más bien anoche, ya ves que los dejamos cerrando o abriendo la vialidad en Reforma. Correcto. Resulta que pues se quedaron a pernoctar en la Avenida Reforma, frente a las oficinas del IMSS, ahí acamparon, siguen cerrados carriles laterales y centrales de Avenida Reforma, entre lo que es la Puerta de los Leones de Chapultepec hasta la Glorieta de la Diana. Pero ahí visitamos muy tempranito a la enfermera con la que platicamos anoche, América, vamos a escuchar.
4: Mi nombre es América Guadalupe Barragán Ochoa, soy enfermera general en la sección 3 de Jalisco. Y pues aquí nosotros nos la pasamos acampando entre la lluvia, el frío, no represión sobre la base trabajadora. Nada de castigos en cuanto a nuestros derechos sindicales, nada de rescisiones. Traes el Congreso Extraordinario.
2: Y así América, enfermera general de Jalisco, ella sigue ahí en esta lucha. Ella permaneció en el plantón toda la noche afuera de las oficinas del IMSS en Paseo de la Reforma. ¿Pero qué crees? Casi más de 3,000 trabajadores ayer activos y jubilados en Ciudad de México cerraron este jueves también. Este viernes, pues sí, varias avenidas, por ejemplo, Gustavo Vaz en Tlanepantla, Alfred, porque también ahí hay otra... hospital.
1: Un hospital
2: y
1: de zona,
2: sobre todo
1: sí,
2: en Azcapotzalco, Alfred. Vamos a escuchar.
5: Un congreso, el mes pasado se nos agregó un salario de 2.9, el cual no nos está beneficiando. Es el artículo Mordaza, donde no permite la libre expresión.
2: Alfred, el panorama.
1: Qué difícil, porque ahora parece que parecen decididos todas y todos ellos que se están manifestando a llevar a las últimas consecuencias toda esta serie de manifestaciones. Ayer hablábamos con ellos gracias a tu reporte, querida Moni, y nos decían, ¿no?, que están dispuestos a llegar a las últimas consecuencias, que es un movimiento que ahora está regional, pero que es un sentir nacional, y que hacen un llamado atento a las autoridades para que hagan un congreso nacional en donde puedan replantear algunos puntos que, en mi ignorancia, porque debo aceptarlo, pero así nada más de bote pronto se antoja muy difícil que les cumplan algunas cosas, Bonnie.
2: Sobre todo el incremento salarial.

0: Real que, bueno, el sindicato está insistiendo en que se quede o acepten el 2.9% de incremento salarial. Alfred, ayer estimábamos un promedio de 80 pesos. Ellos, para ellos es insuficiente. Dicen, somos o fuimos el personal que enfrentó el COVID, y así pues le responde su sindicato, sus autoridades. Entonces, Alfred, se antoja que el sábado, domingo, ellos van a seguir con esos plantones, porque incluso nos han afirmado que van a comer a sus casas, a asearse, a bañarse, y van a regresar porque no van a dejar estos plantones, y sobre todo que están muy pendientes de aquí al 14 de octubre, que es de alguna manera la convocatoria del sindicato para esta votación, de que ellos los quieren obligar a aceptar este incremento del 2.9%, Alfred.
1: Pues vamos a ver qué sucede, porque una parte sí tiene razón, lo del aumento de sueldo se ve difícil. Yo creo que se ve todavía más difícil el hecho de que puedan regresar al modelo anterior o alguno parecido en plan de jubilaciones y pensiones. Yo lo veo muy complicado. Me recuerda mucho a lo que estaba pidiendo, por cierto, la Coordinadora Nacional de Trabajadores de la Educación. Y coincide, por cierto, en lo que decíamos hace ratito, Moni. La presidenta de la República anuncia que le va a dar una vuelta a algunas instalaciones del IMSS Bienestar. ¿Será casualidad? Ya veremos, ¿no?
0: Ya veremos, Alfred, y sobre todo que ellos también se estaban quejando hace unos momentos de las represalias, porque dicen que no los dejan manifestarse, los están acosando, amenazando laboralmente, no los dejan precisamente apoyar a sus compañeros ni en sus ratos libres o cuando ya terminaron su turno, y están de alguna manera ahora presionando de ese lado.
1: Vamos a estar pendientes. Reitérame, ¿dónde están ahorita los bloqueos específicamente de trabajadores y jubilados del IMSS?
0: En la avenida Vallejo, frente al Centro Médico Nacional La Raza, pero también anunciaron uno en Aquiles Cerdán, muy cerca de la clínica 13 del IMSS, y bueno, también en Gustavo Vaz, en Tlanepantla, y en muchas otras, porque están hablando de Puebla, Toluca, Chihuahua. Entonces ellos, Alfred, es a nivel nacional esta protesta.
1: Sí, y aparentemente, al menos en mi punto de vista, lo que buscan también es un poco sorprender, porque ayer les preguntamos, no nos quisieron decir qué plan tenían para hoy, supongo que dirán que mañana tampoco tienen plan, pero están ahora pues tratando de sorprender a las autoridades y sobre todo a la población, Moni.
0: Sí, porque están anunciando los bloqueos como una hora antes, al menos,
1: claro.
0: 30 minutos antes.
1: Cuando entonces, ya están ahí, Moni.
0: Sí, ya efectivamente, prácticamente te avisan cuando ya están cerrando la vialidad.
1: Vamos a estar pendientes, querida. Te mando un abrazo y te agradezco como siempre.
0: Un abrazo, Alfred. Muy buena tarde.
1: Moni Barrera con la información que sirve. Yo soy Alfredo Romo. Comenzamos.
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3: Hola, ¿qué tal? Es un gusto ser su copiloto y vámonos con...

0: Alerta Ejército Nacional, hay tráfico de ferrocarril de Cuernavaca a Periférico. Insurgentes, lento del Eje 10 Sur a Miguel Ángel de Quevedo. Constituyentes con carga que avanza de Circuito Interior a Parque Lira. También hay carga que avanza en San Antonio Abad de Lorenzo Boturini a Viaducto. La temperatura, 18 grados. Yo soy Gwen Vera y te acompaño aquí con nuestro querido Alfredo Romo por 88.9 Noticias. 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

0: La información que sirve para esta tarde en 88.9 Noticias, la informa. Espérame tantito. Ya, es que me estoy congelando. Con el aire acondicionado. Soy Alfredo Romo, este es 88.9. Qué bueno que estamos juntos en la estación del tránsito y el clima. Tanto que platicar. Recordarte que hay muchas manifestaciones, diferente temática y diferentes personas que se están manifestando en el Valle de México. Rápidamente y a manera de resumen, te quiero enumerar de volada cuáles son los puntos que están afectados. Más allá de quién tiene derecho a manifestarse, ahí te va en dónde está afectado: Tláhuac y Providencia, Metro Villa de Cortés y Calzada de Tlalpan. Ahí está complicadísima la zona. Calzada de las Bombas y División del Norte, al sur de la Ciudad de México. Reforma y Toledo, en la avenida más importante. Esta está tremenda, ¿eh? Vallejo y lateral de Viaducto y Troncoso. ¿Tiene sentido esa? No, ¿verdad? Hay un error ahí. Vamos a dejarla en Viaducto y Troncoso. Esa sí. Esa sí no tiene bronca. Y Vallejo y 100 metros. Ya, que me quedó claro, perdóname. En Vallejo y 100 metros hay una bronca. Y qué lástima, porque Vallejo y 100 metros es medular para el norte de la Ciudad de México hacia la Gustavo Madero. Y por otro lado también tenemos broncas en Ermita y Fundición. Tenemos también bloqueo en Marina y Mariano Escobedo, que también es un punto súper complicado en términos del tránsito. Xola y Plutarco. Y Río de la Loza y Héroes de Nacozari, ahí porque están esperando la atención de la fiscalía. Pero déjame decirte, ya incluso los que se manifiestan saben que en la Ciudad de México hay lo que le llaman ya desde hace mucho tiempo el famosísimo Viernes Chilango. Y muchas personas salen a partir de las 3 de la tarde, por eso están ahorita bloqueando todo. Si no, se estarían esperando a las 6, ¿verdad? Y no, la cosa está complicadita, por favor, tómala en cuenta, evita broncas. Si estás o vas hacia alguno de los puntos que acabo de mencionar, yo humildemente te sugiero, o toma otra alternativa, o vete a tomar un café, porque la cosa está complicadísima. Vengo de la zona de la San Miguel Chapultepec, que está ridículamente cerca de Grupo Asir. Hice 45 minutos, está llenísimo. Por favor, tómalo en cuenta. Bien, vámonos con más. Soy Alfredo Romo, 88.9 Noticias, y lo más importante para esta tarde. Tenemos que platicar ahora acerca de las plataformas digitales y cómo el gobierno federal firma un decreto para que ahora se responsabilicen del contenido que muestran a niñas, niños y adolescentes, ¿no? O mejor dicho, adolescentes y jóvenes, porque los niños y niñas no deberían de estar en redes sociales, no deberían. Esto fue hoy, y este decreto del cual te hablo fue presentado y contiene información de cómo las plataformas digitales van a ser reguladas y deberán, dicen, responsabilizarse para que no tengan contenidos que afecten a la juventud mexicana.
1: Y el objetivo es que las plataformas digitales, con sus publicaciones en territorio nacional, su alcance en territorio nacional, tengan la obligación de retirar los contenidos que tengan que ver con violencia y otros, y la promoción de otros comportamientos para niñas, niños y adolescentes.
0: Ahí está lo que dice la presidenta, asegurando, por cierto, que se les ha pedido a plataformas que en territorio nacional eliminen todo el contenido que afecta a niñas, niños y adolescentes, además de que deberán tener mecanismos para identificar esos contenidos y removerlos. ¿Qué contenidos deberán retirar de las plataformas digitales? Ahí te va. 1. Discursos de odio y extremismo violento. Ahí se van a ir un montón, teóricamente un montón de cuentas que hablan acerca de violentar a otras personas. 2. Violencia en el entorno escolar. Teóricamente tendrían que bajar, comenzando por las peleas que se dan afuera de las escuelas. Y tú dices, pero no es dentro de la escuela. Sí, pero es el entorno escolar. Otro punto, conductas ilícitas. Personas que salgan con pistolas, personas que hagan apología del delito, todo este tipo de cosas deberían irse también. Otro, abuso, explotación y violencia sexual. Bueno, eso está, pero por demás que explicado, ¿no? Es lógico, y qué bueno. Deben eliminar el acoso y el ciberacoso. Esto es también mucho que ver con las escuelas y estudiantes, ¿eh? Porque se molestan mucho a través de plataformas. Tienen que retirar temas que tengan que ver con suicidio y autolesiones deliberadas. Y fíjate qué importante, ¿eh? Porque de repente, como tiene que ver con detectar palabras o frases, habrá que ver cuáles quitan y cuáles dejan, porque pueden ser expertos hablando del tema. Entonces habrá que tener, me imagino, como un ojo ahí muy quirúrgico en cuanto a los temas. Tienen que eliminar también cuestiones de trastornos alimenticios y me imagino por lógica que tienen que eliminar aquellos que lo promuevan o lo enfaticen, no aquellos que lo procuren y lo prevengan. Tienen que eliminar cyberbullying, tienen que eliminar material sexual explícito. Todo eso tienen que retirar las redes sociales, las plataformas digitales. Y todo ahora lanzado este viernes, porque este viernes la presidenta detalló que este decreto se suma a las acciones que ya había impulsado el gobierno, como el ABC de las emociones, que cuenta con guías que aborda en cuanto a salud mental y el uso responsable de plataformas digitales. Pero es de llamar la atención, porque además, si no mal recuerdo, no me acuerdo si fue la semana pasada o la anterior, la presidenta se reunió con aquellos y aquellas que encabezan plataformas digitales. Me da gusto y ojalá se cumpla. Es algo que celebro y que tenemos que también, por supuesto, nosotros hacer nuestra chamba como papás, mamás y familiares en cuanto a los chavos y lo que están viendo. Vámonos con más 4:25 en 88.9.
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circuito interior, pasando San Cosme con dirección a La Raza. Recuerden que vamos a encontrar cerrada la circulación en ambos sentidos de Reforma, esto a la altura del circuito interior y hasta la glorieta del Ángel de la Independencia, por manifestantes a la altura de Toledo. El avance aún es lento sobre Ejército Nacional, de Río San Joaquín a Circuito Bicentenario. Zaragoza a vuelta de rueda de Periférico a Río de la Piedad. Vamos con ligera carga en Universidad de Río Churubusco a Félix Cuevas. Libre

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2: Bien, vámonos con más 4:30 en 88.9 Noticias. Qué bueno que estamos juntos en la estación del tránsito y el clima. Lo más importante para esta tarde, primero que nada, el sello de la casa, el tránsito y el clima, querida Gwen.
0: Querido Alfredo, muchísimas gracias y amigos del auditorio, vamos a encontrar manifestantes procedentes de Avenida Tláhuac y Providencia que ya arriban y bloquean el cruce de Tláhuac y Periférico. Además, recuerden que hay otros bloqueos en la capital, así es que a tomar sus precauciones. No le cambien, ya vuelvo con más información vial.
2: Perfecto, vámonos con la información que sirve. Gracias, Gwen. Soy Alfredo Romo. Cerca del 43% de la población en México no sabe dónde atenderse cuando se enferma. Pepe Toño.
3: Advierten rezago en salud. Advierte la Ibero rezago en la cobertura de salud. Cerca de 43% de la población no sabe dónde atenderse cuando se enferma. Esto lo señaló Gabriela Luna Ruiz, académica de esa universidad. La cifra duplica el 21% registrado cuando operaba el Seguro Popular. Además, las familias cubren de su bolsillo aproximadamente la mitad del gasto sanitario, lo que puede comprometer sus ingresos y patrimonio. La académica explicó que de acuerdo con las cuentas nacionales de salud y los indicadores internacionales que ha analizado, aproximadamente la mitad de lo que se gasta en salud en México proviene directamente del bolsillo de las familias. La especialista indicó que el gobierno destina menos del 3% del PIB a salud. Para 88.9 Noticias, José Antonio Morales Díaz.
2: Muchas gracias, querido Pepe Toño. Vámonos con más. Tras el lanzamiento de cohetones al interior del plantel 6 del bachiller allá en Iztapalapa, elementos de la policía capitalina desplegaron un operativo. Recordemos que la semana pasada pasó lo mismo en el bachilleres de Naucalpan, ¿eh? Ahora fue Iztapalapa. René Ponce.
4: Uniformados de la Secretaría de Seguridad Ciudadana Capitalina atendieron el reporte sobre un grupo de embosados que lanzó cohetones al interior del Colegio de Bachilleres 6, ubicado en la avenida Antonio Díaz Soto y Gama, en la colonia Unidad Habitacional Vicente Guerrero, en la alcaldía Iztapalapa. Al ver la presencia de los uniformados, los embosados comenzaron a dispersarse y se retiraron del sitio. Al lugar acudieron paramédicos, quienes atendieron a un docente con una contusión de 1 centímetro en la parte derecha de la cabeza, así como a una mujer que presentó una crisis de ansiedad, sin que ninguno requiriera traslado a un hospital. Los oficiales mantienen presencia en la zona para prevenir nuevos incidentes y salvaguardar la integridad de la comunidad escolar. Para 88.9 Noticias, René Ponce Hernández.
2: Muchas gracias, querido René. Vámonos con más, el panorama nacional. ¿Cómo está la República Mexicana? Bueno, 9 de los 16 presos que resultaron heridos durante el enfrentamiento registrado ayer en el centro penitenciario El Castillo, en Mazatlán, Sinaloa. Te repito, 9 de 16 fueron dados de alta médica tras presentar una evolución favorable. Por cierto, los 7 restantes, nos damos cuenta o nos dicen que continúan recibiendo atención hospitalaria. Esto señaló la Secretaría de Seguridad Pública del Estado de Sinaloa. Habrá que decir aquí que el saldo total por los enfrentamientos del 8 y 9 de octubre llegó a 12 personas fallecidas, entre ellas un menor de edad que solamente estaba ahí en una visita familiar. Imagínate qué devastador. Cambiamos de tema. La suspensión de la jueza federal en Zacatecas, María Citlali Vizcaya Zamudio, de parte del Tribunal de Disciplina Judicial, fue en represalia por resoluciones que incomodaron a las autoridades estatales, acusó la Asociación Nacional de Magistrados de Circuito y Jueces de Distrito del Poder Judicial de la Federación. De acuerdo con la asociación, la suspensión ocurrió después de que la juzgadora intervino en asuntos de alto impacto, entre ellos la concesión de suspensiones contra corridas de toros en Zacatecas, la defensa de derechos jubilados y pensionados, así como la resolución provisional contra la designación del actual titular de la Auditoría Superior del Estado. Tres elementos de la Fuerza Civil fallecieron y dos más resultaron lesionados tras volcar la patrulla en la que viajaban sobre Anillo Periférico, a la altura del kilómetro 28, esto en Escobedo, Nuevo León. El accidente ocurrió poco después de las 11 de la mañana, cuando la unidad dio varias vueltas y terminó en el camellón central. Los oficiales heridos fueron trasladados ya al hospital, mientras que autoridades investigan las causas de este percance. Bien, vámonos con más, cambiamos de tema. 4:35. Mi querido René Ponce está en el eje 3. Hay manifestantes, René.
5: ¿Qué tal, Alfredo? Realmente, pues, por el tiempo, casi una hora que trabajadores del Instituto Mexicano del Seguro Social bloqueaban lo que es la lateral de viaducto ahí frente a la clínica del Seguro Social, que se ubica casi esquina con el eje 3 Oriente Troncoso. Y bueno, hasta este punto llegaron elementos del Grupo Metropolitano de la Secretaría de Seguridad Ciudadana Capitalina, estos granaderos que no son granaderos, y pues prácticamente ya los replegaron hacia banqueta, ya se liberó la circulación en carriles laterales de viaducto. Y bueno, esto luego de que pues permanecieran ahí pues un buen rato. Señalar que por otra parte también hay trabajadores del Seguro Social que están bloqueando en estos momentos el circuito interior en ambos sentidos a la altura de La Raza. Son cierres intermitentes y en diferentes puntos de la capital del país que se llevan a cabo desde muy temprano, esto a pesar de las negociaciones que pues mantienen los propios trabajadores sindicalizados del IMSS con la Secretaría de Gobernación. Pues esto ha escalado y poco a poco se van multiplicando los cierres a la circulación, Alfredo.
2: Qué complicado, caray. Y sabes que es muy preocupante, querido René, que nos hablas de uno de cerca de 7 u 8 bloqueos que hay esa tarde en el Valle de México.
5: Así es, el otro que te digo que está complicando, tal vez el más importante, es el que se da en lo que es el circuito interior, reiterar, en ambos sentidos, a la altura de La Raza, prácticamente desquiciada la circulación, y el que ocurre desde la madrugada, prácticamente desde inicios de este día, en Paseo de la Reforma, ahí frente al número 476, donde se ubican las instalaciones centrales del Instituto Mexicano del Seguro Social, y que bueno, ellos han instalado un plantón ahí sí hay carpas y está cerrado en ambos sentidos también, Alfredo.
2: Este último que me dices de Reforma 476 son las oficinas del IMSS que están relativamente cerca a donde comienza la parte más amplia de Reforma, ¿no?
5: Así es, ahí está el edificio, pues es bastante visible, es un edificio bastante amplio y que bueno, está ahí en el número 476.
2: Perfecto, estamos pendientes y te agradezco como siempre, querido René.
5: Vale, Alfredo, estamos pendientes.
2: Gracias, compañero. René Ponce con los bloqueos o algunos de los bloqueos que se presentan en el Valle de México esta tarde. Punto y aparte, donan 500,000 de cepillos dentales para niños de comunidades vulnerables. Moni.
6: Con la donación de 500,000 cepillos dentales se podrá beneficiar a niños de comunidades alejadas.
7: Agradecemos mucho esta donación que se gestionó a través de la Fundación de IMSS. En marzo de 2025 arrancó la Estrategia Nacional Vive Saludable, Vive Feliz. Terminamos visita a las casi 85,000 escuelas primarias, tener un alcance de 10.9 millones de estudiantes valorados.
6: Así lo dijo Rosario Sánchez, coordinadora nacional de la Estrategia Vive Saludable, Vive Feliz de la Secretaría de Educación Pública en 88.9 Noticias. Mónica Barrera.
2: Gracias, Moni. Vámonos con más. 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
2: Conmigo esta tarde, Alicia Rábago. ¿Cómo los chavos hoy pareciera tienen poca tolerancia a la frustración?
8: La tolerancia a la frustración es algo que todos sentimos. Y sentimos desde que yo creo que empezamos a sentir emociones. El no conseguir aquello que querías a la hora que querías porque querías comerte el dulce antes de la comida y tu mamá no te dejó. O sea, el problema, creo, realmente cuál es cómo afrontamos eso que sentimos. El que los papás no pongamos límites, el que los papás no queramos que sufran ninguna emoción negativa, si se les puede llamar negativas, el que no vivan ningún momento que los ponga incómodos, va ayudando a que esta tolerancia a la frustración no se aprenda a manejar.
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2: Ahí está solamente uno de los muchos temas que tenemos para ti, ahora que ya salieron los podcasts de esta semana. Gracias a Hassan Roblero, el productor de esta emisión, que amablemente nos comparte la producción de estos podcasts. Bien, vámonos con más. Oye, el primer set de noticias deportivas lo tiene Rodrigo Herrera. Bienvenido, Rodrigo.
9: Gracias, buena tarde. La información, la CONCACAF anuncia el calendario y los partidos de cuartos de final de la Liga de Naciones en el mes de noviembre. Panamá contra Curazao, jueves 12 y la vuelta el 15 en Panamá. Canadá contra Guatemala, la ida el viernes 13 y la vuelta el lunes 16 en Toronto. Estados Unidos contra Haití, la ida el sábado 14 y la vuelta el martes 17 en Cincinnati. Y México contra Jamaica, la ida el sábado 14 y la vuelta el martes 17 en la ciudad de Monterrey. En más de selecciones, pero la femenil hoy tendrá el primero de dos partidos amistosos contra Jamaica. Será en el Estadio Victoria en Aguascalientes como preparación para buscar el boleto al Mundial de Brasil del próximo año y los Juegos Olímpicos del 2028. Y arranca la jornada 11 en el fútbol mexicano tras la pausa por fecha FIFA. A las 7 de la noche, Puebla contra León y Tigres contra Toluca a las 9 de la noche. Los deportes.
2: Muchas gracias, Rodrigo. Vámonos con más. Oye, yo sé que no tiene que ver, pero ahorita que Rodrigo nos mencionó los partidos que vienen en cuestión de fútbol soccer, mencionó a Panamá, y Panamá sufrió hoy un sismo muy considerable, cuando hablamos acerca de uno de 7.6. Un sismo que sacude a Panamá de manera considerable, con muchos daños estructurales, y que al momento no se reportan pérdidas humanas. Al momento, ojalá sí se mantenga, pero vamos a estar pendientes en ese sentido. Un abrazo a todos nuestros hermanos y hermanas panameños. Vámonos con más. Lo más importante para esta tarde, viernes en nuestra Ciudad de México, y es 9 de octubre, tengo la información que sirve y tengo la pregunta del día. Por cierto, no puedo dejar de mencionar que ayer, bueno, tuvimos un día muy ocupado, manifestaciones, etcétera, pero el tema del día se convirtió en algo muy interesante cuando yo te preguntaba qué nos caracteriza como capitalinos, como habitantes de la Ciudad de México. Y se puso muy interesante desde cuestiones muy creativas de decir, no se nos cierra el mundo, que me pareció muy bonito, y otras que decía, bola de huevones. Entonces hubo como que mucho para compartir en ese sentido. ¿Quieres ver qué más escribiste o escribieron? Chécalo por favor a través de redes sociales en @889noticias, @romoalaire. Hoy nos atañe otro punto, y tiene que ver con, René, ponme una canción cursi y romántica, porque hay personas que tienen toda la razón del mundo cuando dicen, yo ya estoy lista o listo para tener una relación amorosa. My darling, dale, anda, esta rola está tremenda. Sí, adelante, puedes ponerte a jugar con barro y pueden terminar haciendo una cosa erótica si gustan. Esa es otra historia. Pero el punto es, hoy hablamos de parejas que se conocieron a través de internet. Yo tengo amigas y amigos que hoy están en otro país viviendo, a ver, que me venga a la mente, bueno, en Estados Unidos, en Canadá, en España. Tengo conocidos que fueron a dar a Doha, en el Medio Oriente, porque se casaron con alguien que conocieron en internet. Platicando con algunos amigos decían, no, esa época dorada de conocer a alguien en el internet ya acabó. Ya ahorita ya nada más te quieren extorsionar y son cosas horribles que te hacen pensar que es, ya sabes, un piloto de la Marina retirado en que te dice que te va a ir a visitar, pero te pide dinero y luego te cancela todo la plática y se da la fuga con tu lana. No, unas cosas bien gachas. Y hay quienes dicen, no, hoy es el mejor momento porque las plataformas ya son más confiables, porque ya tienes mejor manera de revisar si existen o no. No lo sé. Yo nunca le entré a eso. Nunca conocí una persona que haya yo platicado con ella en internet. No se me dio. No quise. Y soy felizmente casado. Entonces, tú que te avientas o te aventaste en eso, sí, platícame. ¿Todavía es buen momento para conocer personas en internet? Aprovechar las aplicaciones, revisar las fotos, ver si haces clic. Porque ahora ya no nada más son las fotos. Es decir, qué te gusta y cuál es tu perfil, ya sabes, de... Yo juego tenis y me gustan los gatitos. La pizza es mi comida favorita y me gusta dar paseos en Chapultepec los domingos y comprarme un globo y dárselo a algún niño sonriente. Y ella podría escribir algo así como... Amo hacer pilates. Me encanta leer novelas románticas. Y soy una apasionada de mi trabajo. Vivo sola, soy responsable y me encanta mi privacidad y mi independencia. Cosas así bien bonitas. Pero quiero saber si es buen momento conocer personas en internet ahora o no, ya la neta, ya no le entras. ¿Qué dices? En 15 minutos las 5. No, no me quiten la rola, pues me quitan la inspiración. Ya no quiero hablar.
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0: Y continuamos con la información.

Avance aún es lento sobre Ejército Nacional, de Río San Joaquín a Circuito Bicentenario. Zaragoza a vuelta de rueda de Periférico a Río de la Piedad. Vamos con ligera carga en Universidad de Río Churubusco a Félix Cuevas. Libre

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1: La información que sirve para esta tarde. Soy Alfredo Romo. Qué bueno que sintonizas, gracias. Vamos a relajar tantito el programa y vamos a hablar acerca de las producciones de televisión o de cine. Mi querido Lalo González hace un proyecto bien interesante y se puso a revisar qué pasa cuando ciertas historias, generalmente difíciles de la historia de la humanidad, llegan sí a la pantalla de cine o televisión. Nosotros hemos visto un montón de películas, como dicen los clásicos, basadas en la realidad, ¿no? O basado en un hecho real. Sí, sí, pero ¿qué dicen los que vivieron eso? Los que verdaderamente estuvieron ahí. Querido Lalo, bienvenido.
2: ¿Qué tal, Alfred? ¿Cómo estás? Buenas tardes. No sé qué tan relajado, porque está bien potente el asunto, ¿eh?
1: Ah, bueno, disculpe usted.
2: No solamente de Timbiriche, no solamente de Timbiriche, que es lo que vamos a tocar ahorita. Seguramente has recordado películas o series que tienen que ver con Michael Jackson, claro. De Celine Dion, hicieron una película y ella salió a decir, ¿saben qué? Esa no soy yo. Y los productores dijeron, no, pues no eres tú. O sea, acá más bien se llama Aline, no se llama Celine. Entonces, es como esos vacíos legales a veces, Alfred, de justamente... digamos, ¿cómo hacen para que sea una historia inspirada en hechos reales y no basada? Allí es donde entramos justamente con esto de Timbiriche, serie que ya se estrenó por lo menos los primeros dos episodios en VIX, que habla sobre esta banda de las más grandes, de las más recordadas de la escena pop en México. Y pues bueno, Pablo Cruz, que es el productor, insistió y subrayó eso, Alfred. Está inspirada y no basada en hechos reales. ¿Qué es eso? Bueno, vamos a escucharlo mejor a él.
3: Esta serie está inspirada en eventos reales. Hicimos una investigación larguísima y de muy profunda sobre todo lo que es público y todo lo que todos compartimos y sabemos sobre qué es Timbiriche y la banda Timbiriche y sus integrantes. Tomamos toda esa información y nos inspiramos en todo eso para escribir una ficción. No olvidemos que lo que estamos presentando hoy es una ficción, interpretación de lo que pasó.
2: Y que ahí es donde uno dice, ¿cómo? O sea, ¿cómo una inspiración? O sea, porque finalmente
1: sí, eso
2: los personajes
1: no es,
2: se
1: ¿no?
2: llaman... Porque los personajes se llaman igual, Alex, Diego, Mariana, Eric, Benny, Sasha, Luis, y entonces por ahí muchos dicen, no, bueno, entonces, ¿cuál es la inspiración? Pero bueno, ellos lo marcan así, como una inspiración y la interpretación de lo que ocurrió y que entonces ahora lo ponen a ojos del público. No se acercaron para nada a los Timbiriches para saber qué onda, si esto fue verdad, si no, cómo lo contarían ellos, como ocurre quizá con otras producciones, ¿no, Alfred? Por ejemplo, cuando volteamos a ver la de Chespirito, pues por ejemplo, inclusive María Antonieta de las Nieves asesoró a la actriz que la interpretó para que el chillido pues, le saliera igualito. Pero bueno, aquí hay que recordar que los Timbiriches salieron también a decir, ¿saben qué? Nosotros no autorizamos ni imagen, ni identidad, ni nada. Y allí la pregunta, ¿hasta dónde puede llegar un productor para contar una historia que ocurrió en la vida de otras personas? Y bueno, con quien platicamos también fue con Macarena García. Ella es la encargada de interpretar a Sasha, que yo creo que los actores y actrices son los que menos culpa, o como la quieren poner, vela en el entierro, si quieren, porque pues, ellos únicamente fueron contratados para interpretar. Claro, se pusieron también en los zapatos de lo que sí ocurrió. Vamos a escuchar qué es lo que nos contó Macarena al respecto.
4: Claro que cuando leí los guiones, cuando entendí el caso, cuando me adentré a esta historia, yo Macarena no lo podía creer. Me parecía absolutamente increíble que esto estuviera pasando, que esto haya pasado. Y el ejercicio creo que fue intentar verlo, y sobre todo creo que hasta para mis compañeros.
2: Que fíjate, Alfred, aunque dicen inspirada y no basada en hechos reales, sí tuvieron que poner allí una leyenda en la serie donde hablan de todo este proceso legal que ha pasado Sasha en contra de Luis de Llano, ¿no? Recordar nada más que Luis de Llano es interpretado acá por Osvaldo Benavides, que también es productor de esto. Y te decía, Alfred, no es el único ejemplo. Si voltamos hacia atrás...
1: Lalo, perdóname antes de que sigas rapidísimo. Los personajes que se interpretan en la serie de Timbiriche... ¿Físicamente buscan parecerse?
2: Hasta cierto punto sí.
1: O sea, con el rubio o el que está más alto, ¿sabes? Cosas obvias.
2: Largo, Claro, el cabello largo, por ejemplo, se va a tocar el tema que tuvo Alex con el sobrepeso, por ejemplo. Okay. Sí, hay ciertas características, pues, que sí están allí. Por ejemplo, Benny cuando tenía el cabello largo, ¿no? Uh-huh. O sea, sí hay esas características que están muy marcadas allí. Y te decía, Alfred, que hay otros ejemplos. Volteamos a ver, por ejemplo, Luis Miguel. Y te acuerdas tú que Isabela Camil salió a decir y dijo, oigan, alto, eso me está afectando a mí. Y logró que la Fiscalía General de la República hiciera que modificaran o eliminaran algunas escenas. En el caso, por ejemplo, de Gloria Trevi, pues también hay películas que hablan de ella, hay una serie que ella estuvo detrás, porque bueno, también lo que ha detenido ella es la producción inclusive de libros o la edición de libros, donde ella estuviera en la portada, pero donde hablaran mal de ella. En este caso platicamos con su abogado, con Hugo Torres, abogado especialista en medios del entretenimiento, y vamos a escuchar qué es lo que cuenta.
5: Solamente parte de una campaña que nace de una desinformación. Nosotros jamás pedimos que se le ordene no hablar de Gloria Trevi al interior del libro o para una investigación. Lo que pedimos es que no se le deje utilizar la propia imagen de la señora en un producto que se vende sin su autorización y como una estrategia de marketing para lograr vender más.
2: Pues Alfred, es un tema que da mucho, no solamente en México, en Estados Unidos ha habido muchas películas, ya comentábamos, de Michael Jackson, la de Bebé Reno, la de Gambito de Dama, personas involucradas en esas historias salieron a decir, así no pasó, y pues esto pues pone en pie justamente por todo lo que está pasando con Timbiriche, y que apenas está pasando porque apenas estrenó.
1: Y lo curioso es que muchas personas en automático, incluso obviamente los afectados o los que estuvieron involucrados, se molestan con razón, y de repente están como indignados por el trabajo de algún actor o actriz que sí, hasta cierto punto ellos deciden participar en esa producción, porque eso es cierto, pero a la vez, pues ellos no son los encargados del guión, la producción y de la historia como tal, simplemente trabajan contando esa historia, Lalo.
2: Sí, claro, y les hubieran facilitado quizás si les hubieran acercado con ellos, ¿no? Por ejemplo, en el caso, si están interpretando a los Timbiriches, que se hubieran entrevistado con los Timbiriches para no solamente tener características en cuanto a cómo hablan, sino realmente cómo vivieron tal situación que ahora están pasando en la pantalla.
1: Sí, sobre todo para saber, se le buscó a tal persona y no quiso hablar o no quiso participar, y entonces a lo mejor legalmente hubiera sido también otro tipo de defensa, ¿no? Pero bueno, seguimos platicando, querido Lalo, te agradezco.
2: Un abrazo, amigo.
1: Abrazo. Lalo González con nosotros y regresa en un momentito para las recomendaciones. Soy Alfredo Romo.
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13: Hola, ¿qué tal? Ya volví para actualizarles la información vial. Y atentos y cuidado, porque hay un choque sobre la autopista México-Cuernavaca, a la altura del kilómetro 57 con dirección a Cuernavaca. Considera que vamos a encontrar cerrada la circulación en la vía.

0: Norte. Cerrada la circulación por manifestantes en Paseo de la Reforma, esto en ambos sentidos entre Circuito Interior y la Glorieta del Ángel de la Independencia. Va poco a poco Río Mixcoac entre Barranca del Muerto y Revolución. Ejército Nacional lento de Río San Joaquín a Circuito Bicentenario. Y en la temperatura ya tenemos 18 grados. Yo soy Gwen Vera y te acompaño aquí con nuestro querido Alfredo Romo por 88.9 Noticias, información que sirve. 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

0: minuto en 88.9 Noticias. Arrancamos la segunda hora de información que sirve con lo más importante para este viernes 9 de octubre de 2026. Lo más destacado, mi querida Gwendolyn Vera con nosotros esta tarde con el tránsito y el clima.
1: Querido Alfredo, muchísimas gracias y amigos del auditorio, manifestantes cierran ambos sentidos de circuito interior a la altura del Centro Médico Nacional de la Raza, así es que utilicen Flores Magón y los ejes 1 y 3 Norte como alternativas. Y no le cambien porque ya vuelvo con más información vial.
0: Perfecto, muchas gracias. Vámonos con lo más importante. Fue destruida mercancía pirata que afectaba al sector textil. Buena noticia, Marinés.
2: ¿Cómo estás, Alfredo? Muy buenas tardes también al auditorio. Pues derivado de operativos realizados en la Ciudad de México, concretamente en Tepito y en el estado de Puebla, el Instituto Mexicano de la Propiedad Industrial y la Cámara Nacional de la Industria Textil encabezaron la destrucción de mercancía ligada a 20 procedimientos. El presidente de la Canaitex, Rafael Torres, él afirmó que la ilegalidad tiene consecuencias. Vamos a escuchar.
3: Estamos enviando dos señales muy claras. La ilegalidad debe tener consecuencias y la colaboración entre la autoridad e industria debe traducirse en resultados concretos. Hoy se lleva a cabo la destrucción de bienes asegurados. Este programa contempla 20 expedientes y más de 150 mil piezas, con un valor estimado de casi 19 millones de pesos. Ese universo incluye distintas categorías de mercancías, no solamente corresponde al sector textil y de confección. El bloque operativo de Tepito concentra más de 70 mil piezas.
2: Y bueno, en su momento Vidal Llerenas, él es el director general del Instituto Mexicano de la Propiedad Industrial, informó que también se está trabajando para combatir la piratería en las plataformas digitales. Es el panorama que yo les tengo, Alfredo, muy buenas tardes.
0: Estamos pendientes, gracias querida Marinés, buena tarde.
2: Buena tarde.
0: Vámonos con más, ya fue vinculado a proceso Iván N., al quien le apodan el tanque, operador regional del cártel Jalisco Nueva Generación. Detalles, René Ponce.
4: La Fiscalía General de la República informó que un juez federal vinculó a proceso a Iván N., alias El Tanque, y además otorgó la medida cautelar de prisión preventiva oficiosa por su posible participación en los ilícitos de delincuencia organizada con la finalidad de cometer delitos contra la salud, portación de arma de fuego y posesión de cartuchos de uso exclusivo de las Fuerzas Armadas y contra la salud. En este marco, la defensa del tanque solicitó la duplicidad del término constitucional para definir la situación jurídica de su cliente, por lo que se espera que la próxima audiencia se realice el 13 de octubre. En tanto, Iván N. permanecerá recluido en el Centro Federal de Readaptación Social número 1 del Altiplano, en Almoloya de Juárez, Estado de México. Para 88.9 Noticias, René Ponce Hernández.
0: Muchas gracias, René. Vámonos con más. El Partido Acción Nacional ya designó a sus coordinadores para 2027 en diversas alcaldías. Isaac.
5: La dirigencia nacional del PAN dio a conocer los nombramientos de los coordinadores de la Defensa de la Patria, la Familia y la Libertad para las alcaldías Cuauhtémoc, Benito Juárez y Cuajimalpa para 2027, donde los actuales alcaldes panistas buscarán la reelección. El presidente del PAN, Jorge Romero, informó que Alessandra Rojo de la Vega en la Cuauhtémoc, Luis Mendoza en la Benito Juárez y Carlos Orbañanos en Cuajimalpa tendrán las coordinaciones del PAN en dichas demarcaciones.
6: Han hecho buenos gobiernos por donde se les ve. Y precisamente por esos buenos gobiernos, hoy venimos a refrendar desde Acción Nacional que habrán de ser la mujer y los hombres que coordinen los esfuerzos.
5: 88.9 Noticias, Isaac Castañeda.
0: Gracias, Isaac. 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

Lo más importante para esta tarde en 88.9 Noticias. Qué bueno que estamos juntos en la estación del tránsito y el clima. Tenemos que platicar ahora acerca de la pregunta del día, que resulta interesante platicar acerca de lo que tú opinas. Y puedes hacerlo también, por cierto, a través de iHeartRadio. Sí. Hazlo y reporta para Romo esta tarde. Platícame, ¿cómo estás también padeciendo la situación de los diversos bloqueos en el Valle de México? Tenemos una bronca muy considerable. La verdad, ¿qué bronca? Pues la cantidad de bloqueos que hay. Tláhuac y Providencia, Metro Villa de Cortés y Calzada de Tlalpan, Calzada de las Bombas y División del Norte, Reforma y Toledo, Viaducto y Troncoso, Ermita y Fundición, Marina y Mariano Escobedo, Xola y Plutarco, Río de la Loza y Héroes de Nacozari, además de, obviamente, Circuito Interior a la altura de La Raza y Reforma.

0: preguntarte acerca de tu opinión cuando hablamos acerca de, oye, ¿tú cómo ves la situación? Esto de ligar en redes sociales, ligar a través de aplicaciones, de conocer personas, ¿puede ser todavía una buena opción? ¿Todavía es buen momento? ¿Tú lo harías? ¿O no lo harías? ¿No es buen momento? Ya se acabó la época dorada. A ver qué me platicas, claro, con tu voto en algunas plataformas, pero también con tus comentarios, que al fin y al cabo, al menos a mí es lo que más me importa. Todo tiene un riesgo, me dice Violeta, diciendo como que pues nunca va a ser perfecta la situación, lo entiendo, y tiene razón. Pero también una cosa es decir eso y otra cosa es saber lo que tú opinas en cuanto a este tema. Vamos a ver qué me platicas a través de redes sociales. ¿Podría ser una opción? Saludos, dice Jorge Villanueva. Mi hermano, dice otro punto, otra opinión, mi hermano se casó por esos medios hace 25 años. Viven en la Ciudad de México, él tenía 25 años y yo 18 cuando le enseñaba a usar los chats de esos tiempos. Nos presentó a muchas novias muy guapas. Después, dice aquí, lo puedes leer en Facebook, desafortunadamente eligió la peor. Seguido, me culpa mi madre. Actualmente las chicas ya no tienen sentido de conversación. No puedes tener una plática de más de 3 minutos con una mujer y se van. Eso dice Joshield Evan. Es su opinión. Yo no estoy de acuerdo. Pero, ¿por qué no estoy de acuerdo? Porque no puedes generalizar. O sea, decir que las chavas ya no tienen conversación. Hijo, se me hace una opinión muy arriesgada. Pero es lo que dice Joshield. Y lo puedes revisar, claro, a través de redes sociales. ¿Tú qué opinas? ¿Qué te parece y cuál es tu punto de vista en cuanto a la posibilidad de conocer a alguien a través de internet? Si te parece buena idea o si no te parece buena idea. Sí creo que es importante destacar que cada quien habla de cómo le va en la feria, como decimos, y eso es muy importante. Yo, por otro lado, me parece que si bien a mí no me ha pasado y yo no he buscado la opción de conocer a alguien a través de internet, y por el momento yo no quiero y ojalá no, porque yo estoy muy contento con mi esposa, pero sí conozco muchas amigas y amigos que se han casado y que en general me parece que les ha ido muy bien. Me quedé pensando que yo sepa la mayoría de personas a las que conozco que se casaron con alguien que conocieron en internet. En general les ha ido bien. De los que me... Sí, aplausos. De los que me acuerdo ahorita, creo que todas y todos están precisamente ahí. O sea, ahí en la dinámica de ser pareja, de echarle ganas, de tratar de salir adelante. Y me da mucho gusto. Y la mayoría tiene hijos. A ver, estoy, ¿sabes qué vino a mi mente? No podemos generalizar, y eso es lo primero que dije hace un momentito, pero me llama la atención que de las personas cercanas que conozco y que se han divorciado, pues se conocieron frente a frente, De los que me vienen ahorita a la mente, sí. Habrá algunas historias también que no son de éxito y otras que son medio de terror, pero bueno, ya estaremos platicando a través de 88.9 Noticias. Muy bien, vámonos con más. Quiero darle la bienvenida, punto y aparte, a la doctora Andrea Ellis. La doctora es la subdirectora de Oncología de ITO, con H. ¿Qué cito? Hospital Infantil Teletón de Oncología. Doctora Ellis, qué gusto recibirte en 88.9. Bienvenida.
1: Muchas gracias. Gracias a ustedes y a su auditorio por recibirnos a mí y a todo nuestro hospital.
0: Gracias. Hablemos del tema importante, los principales tipos de cáncer que lamentablemente padecen niñas, niños y adolescentes.
1: Pues en primer lugar tenemos las leucemias, que es lo más frecuente que afecta a los mayormente a los preescolares. En segundo lugar tenemos a los tumores del sistema nervioso, que son, así le llamamos, pero son los tumores del cerebro principalmente. Y en tercer lugar tenemos los tumores, el cáncer en los ganglios, que pueden aparecer en cualquier parte del cuerpo, porque en todo el cuerpo tenemos ganglios.
0: Okay, ahora la pregunta parece irrelevante, pero no lo es. La diferencia que existe entre en que un niño, niña o adolescente desarrolle un tipo de cáncer o lo desarrolle un adulto. ¿Cuáles son las principales diferencias?
1: Pues para empezar, un niño no es un adulto chiquito, entonces a veces eso es lo que nos

0: nosotros decimos, las patologías que afectan a los niños son muy diferentes, aunque se llame un tumor en el hígado, por ejemplo, no es lo mismo en un niño que en un adulto, porque en un niño lo que le llamamos la histología, es decir, las células que predominan ahí, son de otra estirpe, digamos, de otra familia, aunque son células hepáticas, pero la transformación de esas células es diferente de un niño, de un adulto. De hecho, se llaman muy diferentes. El tratamiento es diferente y el pronóstico también. En los niños, las posibilidades de curarse son mucho más altas que en los adultos.
1: Ese es un punto muy importante. Ahora, otra duda, doctora. ¿Qué ha aportado Teletón ahora a niñas, niños y adolescentes que padecen cáncer en nuestro país?
0: Pues mucho. Este hospital se hizo precisamente para tratar de marcar una diferencia. Como sabemos, la sobrevida en general en nuestro país desafortunadamente ronda el 60%. Y en Teletón tenemos el 86%. Eso no quiere decir que tengamos mejores o peores personas. O sea, es decir, las personas están en todos lugares igual de capacitadas y de todo. Sin embargo, es el sistema integral lo que hace que un niño con cáncer pueda tener todas las oportunidades para poder salir adelante. Es decir, no solo el oncólogo, sino tenemos infectólogos, químicos, una terapia intensiva, un trasplante de médula, todo en el mismo lugar. Entonces el paciente no tiene listas de espera, no tiene que esperar a traslados a otras unidades ni nada. Entonces en la medida en que el paciente va teniendo esa necesidad, se va atendiendo, y eso es lo que ha hecho la diferencia.
1: Gracias, doctora, y éxito mañana, porque mañana es el Teletón, mañana 10 de octubre, no te olvides de donar. Gracias, doctora, que tenga buena tarde.
0: Al contrario, igualmente los esperamos. Saludos.
1: Vámonos con más. Gracias, soy Alfredo Romo en 88.9.

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2: Hola, qué gusto ser su copiloto. Vámonos con la información vial y manifestantes. Cierran ambas direcciones del circuito interior a la altura de Centro Médico Nacional de la Raza, así es que como alternativas te sugerimos Ricardo Flores Magón y los ejes 1 y 3 Norte. Además, hay un accidente sobre la autopista México-Cuernavaca, a la altura del kilómetro 37 con dirección a la Ciudad de México. Vamos lento en Insurgentes, del eje 3 Norte al eje 2 Norte. Muchísimo tráfico en Río Mixcoac, entre Barranca del Muerto y Revolución. Carga que avanza sobre Calzada México-Tacuba, de circuito interior a Mariano Escobedo. Avenida 8 con carga que avanza de Viaducto Río de la Piedad a Boulevard Puerto Aéreo. Libre, Avenida Lomas Verdes, de la vía Adolfo López Mateos a Periférico. La temperatura 17 grados. Yo soy Gwen Vera y te acompaño aquí en 88.9 Noticias. 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
8: Con la información que sirve, soy Alfredo Romo, 88.9 Noticias. Mucho que compartirte, afortunadamente, y ahora tenemos que platicar acerca de Simón, el huracán, que ahora ya desde ayer dejó de ser tormenta, por cierto, y ahora ya es un huracán categoría 2. Al menos en eso me quedé. ¿Cuál es la información actual, Alemau Luna? Bienvenido.
9: Gracias, Alfredo. Muy buenas tardes a ti y al público. Sí, bueno, de hecho, las costas del occidente siguen en alerta máxima ante el acercamiento del huracán Simón de categoría 2 todavía, que podría fortalecerse a un ciclón mayor con vientos ya destructivos antes de impactar el próximo domingo ya en Jalisco. De acuerdo con el último reporte del Servicio Meteorológico Nacional, su centro se localiza a 315 kilómetros al sur de Manzanillo, Colima, y tiene un desplazamiento al noroeste con vientos sostenidos de 165 kilómetros por hora, y bueno, se espera que este sábado ya se intensifique primero a categoría 3 y luego a 4, que ya sería muy cerca de lo que son playas, bueno, de lo que es el municipio de Manzanillo y también de Playa Perula, Jalisco. Vamos a escuchar lo que dijo el director general del Servicio Meteorológico, el maestro Fabián Vázquez.
4: Estará tocando tierra como un huracán categoría 4 en la costa de Jalisco, pasando muy cerca de Puerto Vallarta y después hacia la región de Nayarit. Tenemos pronóstico de 2 días con lluvias torrenciales y extraordinarias para los estados, sobre todo de Michoacán, de Jalisco, de Colima, principalmente sábado y domingo. Esto quiere decir que van a superar los 250 milímetros de acumulado durante 24 horas.
9: Y bueno, al respecto, el comandante Osvaldo Nicolás Arbizu, quien es supervisión de Protección Civil Estatal en la zona norte, pidió a la población de Puerto Vallarta y también a las localidades aledañas evacuar las zonas de riesgo. Esto dijo al respecto.
5: Definitivamente va a pasar por encima de lo que es Puerto Vallarta. A las personas que vienen en zona de riesgo, invitándolas a que salgan a un lugar seguro, que se vayan con familiares o que puedan acudir a algún refugio, los que ya están aperturados. Los refugios disponibles son 16, los que están para Puerto Vallarta, y en el caso de Cabo Corrientes son 19. Ya mañana tendríamos que quedarnos todos en casa, sábado y domingo de preferencia.
9: En las últimas horas, la Coordinación Nacional de Protección Civil pidió a la población de estas zonas costeras limpiar azoteas, desagües y canales y no tirar basura para facilitar el flujo pluvial. Ya fueron cerradas las playas de Colima, estamos hablando de Armería, de Manzanillo y de Tecomán. Permanecen todavía, pues de hecho el agua, el alto oleaje de hasta 4 metros de altura, pues todavía llega a los negocios que no se reponen de los daños causados por los ciclones pasados. Hablamos de Polo y de Rachel, y ya les va a caer pues muy cerca a otro. Sin embargo, esta misma tarde, Alfredo, bañistas hicieron caso omiso a las banderas, por ejemplo, en Playa La Boquita, a pesar de la bandera roja, pues estuvieron todavía nadando esta tarde. Por otra parte, en la tormenta Rachel, que sigue sobreviviendo ahí muy cerca de la península de Baja California, se ubica en estos momentos a 1,440 kilómetros al oeste de Cabo San Lucas, esto en Baja California Sur, y por ahora no está generando mayores efectos porque está muy lejos, pero el mismo domingo por la mañana también estaría entrando en la zona norte de Baja California, ya muy cerca de lo que es la frontera con Estados Unidos, y esto dijo al respecto Fabián Vázquez.
4: Rachel, que el día domingo va a impactar como tormenta tropical ahí en la costa de Baja California, muy cerca de Ensenada y Tijuana, así que lluvias, viento y oleaje para esa región durante el día domingo.
9: Mientras que en el Golfo de México, el huracán Isaías de categoría 3 está a 845 kilómetros al norte de Cabo Catoche, Quintana Roo, y por eso ya tampoco provoca riesgos en la península de Yucatán y está avanzando lento a lo que es los límites de Florida y Alabama en Estados Unidos. Se esperaba que tocara tierra la noche de este viernes, Alfredo, pero por su avance lento podría ser ya el día de mañana temprano. Y bueno, estuvimos hablando que, bueno, residentes de estos dos estados han comenzado a hacer largas filas para cargar combustible, para comprar víveres en supermercados. Hay estado de emergencia en 25 condados, 2 de ellos se les pide que evacúen. Y bueno, algo importante es que en las últimas horas los negocios, las oficinas fueron tapiadas por tablas de madera, y aquí algo importante que hay que señalar es que precisamente el día de hoy los que hicieron estos trabajos fueron personas hispanohablantes, migrantes, quienes ayudaron a los dueños de estos negocios pues a poder proteger un poco más estos establecimientos. Wow. A pesar de toda esta política migratoria, Alfredo.
8: Mira, qué interesante, son los primeros que sacan la casta, que ayudan a la comunidad y que forman parte de algo positivo precisamente para el entorno, ¿no?
9: Es correcto, ahí a pesar de la lluvia, de los vientos fuertes, pues ya están la gente, la comunidad que está al este de Florida y muy cerca de Alabama, pues ya se está preparando, están prácticamente en estos momentos todos los noticiarios pues de esa zona de Estados Unidos, pues están monitoreando cómo va el avance lento del huracán Isaías, que va a entrar como categoría 3, eso es lo que establece el Centro Nacional de Huracanes y también el Servicio Meteorológico Nacional. No es un huracán mayor, pero sí representa mucho peligro debido a sus vientos, que son de más de 180 kilómetros por hora.
8: Perfecto, estamos pendientes, Alemau, gracias por la información que sirve.
9: Por supuesto, estamos al pendiente.
8: Bueno, no es raro, pero es poco común que tengamos al mismo tiempo dos fenómenos tan grandes que son huracanes. Uno de ellos, y con el que cerró precisamente la información mi querido Alemau, tiene que ver con Isaías, que ya está tocando tierra prácticamente allá en Alabama, y el otro se llama Simón, y que ya es huracán en categoría 2, y que se espera que entre a tierra, por cierto, la noche del del sábado y amaneciendo el domingo. Estaría afectando principalmente la zona de Manzanillo y ligeramente hacia el norte en la zona de Tomatlán. Vamos a estar pendientes de esto y más. Soy Alfredo Romo, este es 88.9 Noticias.
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2: Hola, ¿qué tal? Es un gusto ser su copiloto. Vámonos con más información vial. Excelente camino. Y permanece.

0: Coco de Alencastre a San Jerónimo. En la calzada México-Tacuba, aunque hay carga, no te preocupes, seguimos avanzando de Circuito Interior a Mariano Escobedo. En Rojo Gómez hay carga que sigue avanzando de Ermita Iztapalapa a Leyes de Reforma. En Chivatito no hay nada de tráfico de Constituyentes a Reforma. Y en la temperatura ya tenemos 17 grados. Yo soy Gwen Vera y te acompaño aquí a través de 88.9 Noticias. Información que sirve. 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
2: Bien, vámonos con más. Soy Alfredo Romo, 88.9 Noticias, la información que sirve. Y los bloqueos de trabajadores en activo y también algunos otros trabajadores jubilados, jubiladas del Instituto Mexicano del Seguro Social. Hay diferentes bloqueos en la Ciudad de México. Déjame ir rápidamente al tránsito y el clima con mi querida Gwendolyn Vera con la información que sirve.
0: Muchísimas gracias, y a considerar que vamos a encontrar cerrada la circulación en el eje 3 poniente a la altura de Paseo de la Reforma. Alfredo, amigos del auditorio, pasen un excelente fin de semana.
2: Igualmente, gracias querida Gwen, vámonos con más, llegamos a la mitad del programa, soy Alfredo Romo y vamos juntos de 4 hasta las 7 de la noche. Te hablaba acerca de los bloqueos por parte de trabajadores y jubilados del Instituto Mexicano del Seguro Social, afectando Paseo de la Reforma, afectando Circuito Interior a la altura de La Raza, ya afectaron en la mañana o al mediodía Gustavo Vaz a la altura de la Clínica 72. Mi querida Moni Barrera le ha dado seguimiento puntual desde ayer a algunas de estas marchas o algunos movimientos que han afectado el tránsito en la Ciudad de México, y como ella bien vaticinaba, se movieron a Azcapotzalco. Platícame, querida Moni.
3: ¿Qué tal, Alfred? Te saludo con mucho gusto, y es que ahora estamos a la altura de la avenida Aquiles Cerdán, a unos metros del metro Camarones, línea 7 del metro, exactamente en la esquina de Manuel Acuña y Aquiles Cerdán, en la alcaldía Azcapotzalco. A partir de las 3:30, un grupo de 30 trabajadores en activo de la clínica 13 del Instituto Mexicano del Seguro Social continúa con estas demandas. ¿Cuál es tu nombre?
4: Hola, soy Nayeli, soy de la clínica 13. También aquí hay compañeros de la clínica 40 que se encuentran por el metro Ferrería, y pues estamos aquí sobre Aquiles Cerdán, metro Camarones.
3: Recuérdame cuáles son algunas demandas.
4: Bueno, para empezar, pues el aumento del sueldo, que fue injusto el ajuste que hicieron. No tenemos material para atender a los pacientes, para una atención digna. También no tenemos personal, la clínica 13 no tiene personal de enfermería en el turno vespertino. Y pues para atender a los pacientes de urgencias tampoco tenemos el insumo correspondiente para dicha atención.
3: ¿Cuál es el desabasto en los insumos específicos?
4: Exactamente, en insumos y en personal.
3: ¿Pero de qué se trata? Es decir, no sé, ¿es algodón?
4: Sí, por ejemplo, torundas para los pacientes de choque, tenemos que utilizar algunos medicamentos que no tenemos, materiales, de todo. También los pacientes, pues hay medicamentos que no los tienen.
3: ¿Por ejemplo, cuáles?
4: Por ejemplo, no hay metformina, hay veces que los de la insulina, o sea, sí, por nombrarse.
3: ¿Esos dos medicamentos son indicados para?
4: Para los diabéticos.
3: Okay.
4: Y tienen alto costo. Entonces hay medicamentos que los pacientes pues tienen que comprar porque pues es necesario.
3: ¿Ustedes para han invertido de su sueldo para sí. material? ¿Cuánto más o menos?
4: Sí, nosotros traemos nuestro baumanómetro, nuestro oxímetro, y pues nuestro termómetro, porque es increíble, pero termómetro tampoco luego tenemos.
3: ¿En eso cuánto han invertido?
4: Pues hasta más de $1,000.
3: ¿Por persona?
4: Por persona, okay. Más
3: o menos. ¿El bloqueo hasta qué hora puede estar?
4: Pues no sabemos hasta que tengamos una respuesta favorable, y ya en ese momento nos moveremos.
3: ¿De la noche?
4: Aproximadamente.
3: Que liberen la vía de sí. A Manuel Acuña y Aquiles Cerdán.
4: Así es.
3: Te agradezco. Sí. Alfred, ¿alguna pregunta?
2: Sí, ¿sabes qué? Que yo sé que están en otro lado, pero me llama la atención que vi con mis colegas de la televisión que en algún momento hubo, pues, ¿cómo llamarle? Ciertas discrepancias entre algunos policías y algunos manifestantes. ¿Su opinión al respecto, si sabe al respecto, Moni?
4: No, aquí nos están apoyando bastante los policías y los de tránsito, nos están ayudando a cerrar la vialidad. Alfred.
2: Otro punto importante es, ¿podemos esperar algún otro bloqueo durante el fin de semana o esperarán hasta el lunes?
4: Sí, si no tenemos alguna respuesta favorable, vamos a volvernos a poner aquí para cerrar.
3: ¿Qué día? ¿En qué horario?
4: Igual, los mismos horarios. Nosotros, por ejemplo, que somos del turno matutino, estamos cerrando en la tarde, salen los de la tarde, se unen y así vamos a estar intercalando los servicios.
3: O sea que la clínica sigue operando normal.
4: La clínica opera normal, no está cerrada, se atienden a los pacientes normal, consulta, urgencias, hemodiálisis.
3: No hay déficit de personal ahorita, no, nadie faltó.
4: Bueno, no, nadie faltó. Sí tenemos déficit de personal porque también eso es lo que se está pidiendo, personal de enfermería en el turno de
3: expertos. ¿Cuánto debería de haber normalmente?
4: Pues entre 20 compañeros y nada más hay como 4 o 5.
3: ¿Por turno?
4: Bueno, nada más en el de la tarde. Es donde hay más escasez de personal de enfermería.
3: ¡Alfred!
2: Qué importante, nada más aclarar, querida Moni, cuando habla acerca del turno, en este caso ella es del matutino, pero se refiere a no se entorpece la atención, entonces los del matutino atienden, digamos, los bloqueos de la tarde, pero entonces solamente es en un horario, los bloqueos se van a hacer, digamos, de 9 de la mañana hasta las 6 de la noche, o puede llegar a ser más tarde.
4: Sí, no, aproximadamente en ese horario. Y sí, nosotros no entorpecemos el servicio médico. De hecho, los que estamos aquí somos del turno matutino. Ahorita está laborando el turno vespertino con la atención normal del paciente.
3: Alfred.
2: Qué importante. ¿Hasta qué hora se van a quedar ahorita ahí en la zona de Azcapotzalco?
4: Pues no sé, esperemos que entre 8 y 9 ya tengamos una respuesta favorable y en cuanto nos las den, nos retiramos de aquí.
2: Ojalá que sea pronto. Sí. Ya Moni hablaba acerca de las intenciones que tienen de pliego petitorio, ya hablábamos acerca de que buscan la atención obviamente las autoridades. Ayer hubo un diálogo en donde no se logró mucho, hoy por lo visto tampoco, y decíamos que a lo mejor mañana podría seguir. Me imagino que están decididos a seguir también la semana que viene.
4: Sí, exactamente, pretendemos seguir hasta tener una respuesta favorable, ya que la verdad es que el Instituto Mexicano de Seguro Social es una potencia. La verdad es que somos muchos, ya somos muchos los que alzamos la voz, y pues la verdad es triste ver cómo nuestros representantes no nos apoyan en este caso, ¿no?
3: El congreso que piden, el congreso extraordinario, o la votación es el 14 de...
4: Las votaciones son el 14 de este mes, y pues se pide un congreso extraordinario para ver ahí qué se puede modificar.
3: Pero si llega la votación primero...
4: Pues hay que ver también qué es, porque pues hemos tenido amenazas sobre esas votaciones.
3: ¿Qué tipo de amenazas?
4: Estamos así, pues de que en caso de que sea la respuesta mayor de no, que estamos de acuerdo, nos fuéramos a huelga.
3: Ok. Alfred.
2: Importante esta última parte, ¿no? Me imagino que entonces está diciendo que estarían dispuestos a irse a huelga dado el momento.
4: Pues la verdad sí es temor, porque pues la verdad este es un ingreso con lo que mantenemos a nuestras familias. Entonces, es temor también porque pues no sabemos qué va a pasar, ¿no? Y más si las autoridades no responden a favor de nosotros, es eso. Tenemos miedo al qué va a pasar porque estamos desprotegidos.
3: Recuérdame nada más el aumento de 2.9%, ¿cuánto representa en pesos para su sueldo?
4: ¡Puta! Como 200 pesos, 250. Sí, mensual.
3: Ok.
4: Exacto.
3: O sea, es insuficiente.
4: Insuficiente, exactamente.
3: Alfred.
2: ¿Qué le diría a las personas que lo están escuchando ahorita y que, si bien ustedes están en todo el derecho constitucional de manifestarse, pero son tantas las afectaciones de la Ciudad de México que ya hay una afectación considerable a las personas, a los ciudadanos?
4: Pues sí, les pedimos que sean empáticos, ya que yo creo que la mayoría de las personas tienen derecho al seguro social. Estamos peleando también por ellos, porque la atención tiene que ser digna para ellos y con los insumos que necesitan. Más que nada también es eso, ¿no? Queremos empatía con la gente, que nos apoyen, y hay que tener paciencia. Paciencia y pues también ellos, ¿no? Apoyarnos para que las autoridades pues sean a favor tanto de los pacientes como de nosotros los trabajadores.
2: Por lo que escucho y en lógica, están en un momento desagusto de su labor y de la manera en que están trabajando. ¿A qué le atribuye a que las cosas estén como están en el Instituto Mexicano del Seguro Social?
4: Pues la verdad es que no sabemos si sea... es que no sabemos realmente qué es, si por qué no hay tanto medicamento, el material, la falta de personal. La verdad es que no sabemos, no, o sea, no nos dan la respuesta del por qué estamos así, por qué está pasando esto.
2: Moni.
3: Sí, Alfred, pues aquí continúa la afectación vial en Aquila Cerdán, Manuel Acuña, hace 3 horas, a Alcaldía Azcapotzalco. ¿Sabes qué, Alfred? Lo que pasa es que también Aquiles Cerdán es vía de tráfico pesado, donde vienen mucho tipo de tráiler, camión, de carga y de pasajeros, pero todo es enorme, muy grande, autobuses, trolebuses, tráilers que vienen de Tlanepantla y van hacia Tacuba. Aquí no hay ninguna afectación. Afortunadamente Aquiles Cerdán está abierto, sin embargo, a su cruce con el Metro Camarones, que es la avenida Manuel Acuña, y su conexión con la avenida Camarones es donde está realmente afectado, porque quiero decirte que son las líneas de autobuses de pasajeros, por ejemplo, ese que dice Puerto Aéreo y Chapultepec, que están detenidos, y también los autobuses que vienen de lo que es a Las Armas, Naucalpan, el Panteón San Isidro, y se dirigen a la zona de Aragón, pero pasan por lo que es el Instituto Politécnico Nacional, la Avenida de los Gallos, Circuito Interior. Toda esa afectación, Alfred, para los pasajeros ahorita en hora pico, que van saliendo de sus trabajos, de sus fábricas, de sus oficinas, no tienen cómo llegar para allá. Ahorita la única alternativa es Aquiles Cerdán y prácticamente desviarse sobre Aquiles Cerdán, viniendo del Metro Camarones o de Tlanepantla, rumbo al Metro Refinería o el Metro Tacuba, cosa que ya es muy difícil porque también la avenida México-Tacuba o lo que es Puente de Vigas está muy afectado porque es viernes y es la salida de las oficinas, Alfred.
2: Sí, totalmente. Solo reiterar, querida Moni, hablaban de la posibilidad de que si no se llega a un acuerdo hoy, probablemente mañana también haya afectaciones, mañana sábado. ¿Podemos preguntar dónde y a qué hora?
3: Sí, ellos refieren, Alfred, que, por ejemplo, el turno matutino se manifiesta por la tarde, que es lo más seguro que lo hagan si no hay acuerdo de aquí el sábado a partir de las 3 de la tarde, domingo también, y el lunes sería un riesgo. Pero ahorita no podemos adelantar, ellos no quieren de alguna manera revelar tanta información tan adelantada. Por lo pronto, ahorita, desde las 3:30 de la tarde, se había anunciado esta afectación, sí se llevó a cabo, y lo más importante es que no están afectando a la derechohabiencia ni la atención de los pacientes del turno vespertino de la clínica 13 del IMSS aquí en Camarones.
2: Moni, ¿de casualidad sabes, el director del Instituto Mexicano del Seguro Social, Zoe Robledo, ya manifestó, ya dijo algo de lo que está pasando?
3: Absolutamente nada, Alfred. Incluso en la mañana teníamos un evento a las 8:00 a.m. en el Monumento a la Madre, en la zona de Reforma e Insurgentes. Él estaba en el programa anunciado, no llegó, llegó un representante. Así es que, bueno, seguimos a la espera de esa información.
2: Vamos a estar pendientes. Gracias, querida Moni.
3: Un abrazo, Alfred. Muy buena tarde.
2: Abrazo. Estoy revisando las redes sociales del director del IMSS y no tiene un post desde el 6 de octubre pasado. Vámonos con más. Soy Alfredo Romo. Vámonos con la información que sirve y platicarte de lo que nos ocupa este viernes, por cierto. Punto y aparte, autoridades destacan que la alcaldía Magdalena Contreras ha caído en la incidencia delictiva. Platícame, Isaac.
5: La alcaldía Magdalena Contreras reportó una caída de la incidencia delictiva del 29% durante septiembre de 2026 en comparación con el mismo mes del año anterior. Así lo informó el director general de Seguridad Ciudadana y Movilidad, Edgar Castro, quien detalló que pasaron de 31 delitos de alto impacto en 2025 a 22 ilícitos en septiembre de 2026.
6: Como podrá notar, en septiembre del 2025 contamos con 31 delitos de alto impacto. En este septiembre del 2026 tuvimos 22 delitos nada más. Reducción del 29%. Eso quiere decir que estamos llevando el camino correcto de reducir la incidencia delictiva.
5: Precisó que también se han reforzado acciones de movilidad como las infracciones a los automovilistas. 88.9 Noticias, Isaac Castañeda.
2: Gracias, Isaac. Oye, tras una persecución, dos hombres fueron detenidos allá en la colonia Guerrero. Platícame, mi querido Pepe Toño Morales.
7: Detienen a dos sujetos. Detiene la policía auxiliar a dos hombres señalados por realizar detonaciones a bordo de un Mercedes-Benz en la colonia San Rafael, alcaldía Cuauhtémoc. La persecución terminó en el cruce del eje 1 Poniente, Guerrero y Marte, donde los agentes le cerraron el paso y ocurrió la colisión. Dos policías resultaron lesionados y fueron trasladados a un hospital para descartar heridas de gravedad. La alcaldía informó que los detenidos fueron asegurados. la mañana de este viernes y reconoció la actuación de los elementos de blindar Cuauhtémoc. La acción se llevó a cabo por parte de policías auxiliares que operan precisamente para la alcaldía Cuauhtémoc. Para 88.9 Noticias, José Antonio Morales Díaz.
2: Ok, vámonos con más información que sirve. Soy Alfredo Romo, 88.9 Noticias, la información que sirve. Ya salieron, ya los produjo Hassan Roblero, ya están los podcasts listos. 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
2: ¿Qué calificación le pones a la salud pública? Porque, mira, hoy más que nunca aplica el refrán: cada quien habla como le va en la feria. ¿A poco no? Es que el trato, ok, no es el mejor. Es que el medicamento, sí, no hay. Una cosa es lo que es el aparato del Instituto Mexicano del Seguro Social. La otra, la que muchos vemos y también nos toca vivir, es el trabajo en el escritorio y en el quirófano de ellas y ellos que son los médicos, ellas y ellos que son los enfermeros, y también el equipo de apoyo, desde las señoritas que organizan cómo van llegando las cartillas ahí una por una para ver cómo van y pasando a sus citas, hasta, ya te digo, los médicos que, no importa qué se dediquen, tienen que atender a decenas de personas al día.
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2: Bien, vámonos con más. Soy Alfredo Romo en 88.9 Noticias. Los deportes, el segundo set. Te escucho, Rodrigo.
8: Gracias, más información. El sábado continúa la actividad de la jornada 11 a las 5 de la tarde. Querétaro contra Atlante y Juárez Tijuana a las 7. Clásico Tapatío, Atlas en el Jalisco ante las Chivas y a las 9 en el Banorte. América contra Monterrey. Las Águilas estrenarán playera conmemorativa en colores crema y azul con un diseño inspirado en los años 70. Por su próximo 110 aniversario, el domingo a las 5 de la tarde, dos partidos, San Luis Santos y Pachuca Necaxa, y a las 7. Concluye la actividad en el Estadio Olímpico, los Pumas enfrentándose a Cruz Azul. Julián Quiñones, quien no jugó con la selección por lesión, hoy anota en Arabia de penalti en la goleada 5-0 de su equipo al Cadicia. Y Cristiano Ronaldo fue suspendido por la Federación Portuguesa tras abandonar la concentración de la selección. Ahora el Consejo Disciplinario definirá su duración. Podría ser de 1 a 6 meses. Y hoy en Arabia, en la Liga, anota su gol 980. Los deportes.
2: Perfecto, pendientes, gracias. Vámonos con más información que sirve. Me voy directamente con lo más importante en cuanto a Simón. En un momentito, ok, vamos con más.
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0: Hola, ¿qué tal? Es un gusto acompañarte y seguir con mucha más información vial. Excelente camino. A tomar precauciones, manifestantes que cerraban Periférico y Avenida Tláhuac ya se desplazan sobre Avenida Tláhuac hacia el Metro Olivos. El avance aún es complicado sobre Revolución, de Viaducto a San Antonio. Ejército Nacional con avance lento, de Río San Joaquín a Circuito Bicentenario.

0: avance de la vía Adolfo López Mateos a Periférico. La autopista México-Puebla con buen avance de la Concordia al Eje 6 Sur. Y la temperatura 17 grados. Yo soy Gwen Vera y te acompaño aquí a través de 88.9 Noticias. Información que sirve. 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

0: Bien, vámonos con más. Soy Alfredo Romo, 88.9 Noticias. Quiero platicar con algunos de mis compañeros que están en otras latitudes de la República Mexicana y que están esperando o de plano ya sufriendo los primeros síntomas de lo que es un huracán cuando se aproxima a tierra. Simón está colocando en alerta a Jalisco, Guerrero y Michoacán. Vamos con Jalisco. Martín Beltrán, te escucho. Bienvenido, compañero.
1: Alfredo, buenas tardes. Muchas gracias. En efecto, hay 93 municipios en alerta. Así lo decretó el sistema de alerta temprana para ciclones tropicales. 22 municipios son de la costa, donde también se suspendieron las clases este viernes y estarán suspendidas el próximo lunes. Los otros 71 municipios están bajo un indicador de peligro bajo, pero aquí en estos está involucrado también la zona metropolitana. Dicho sea de paso, hemos estado todo el día nublados y con lluvia aquí en Guadalajara y zona metropolitana. Allá en la costa dicen que las olas van a alcanzar entre 5 y 8 metros de altura. También se han habilitado alrededor de 80 albergues para evacuar personas ante una eventual la alerta por el huracán Simón incluye a la zona centro, a la zona centro del estado de Jalisco, pero especial atención en Cabo Corrientes, en Tomatlán y en La Huerta, en estos municipios en donde podría tocar tierra este fin de semana el huracán. Así está el panorama, Alfredo.
0: Así en Jalisco. Te agradezco, Martín, y te mando un abrazo.
1: Igualmente, Alfredo, buenas tardes.
0: Vámonos ahora a escuchar a Adriana Covarrubias en Guerrero. ¿Qué pasa con Simón del huracán, Adriana?
2: ¿Qué tal, Alfredo? Buenas tardes. Buenas tardes a la auditoría. Te comento que un hombre murió luego de una barda perimetral colapsara debido al reblandecimiento de la tierra por las lluvias provocadas desde la noche del viernes por el huracán Simón en la colonia Amelitos 1 en Chilpancingo. Es la primer víctima por esas precipitaciones pluviales que se han registrado desde el día miércoles, tanto en Acapulco, en la zona centro y en otros municipios del estado. También te comento que de acuerdo con los primeros reportes, la víctima se encontraba en el terreno de su domicilio y había bajado a alimentar a sus animales cuando la barda se vino abajo y le cayó encima, por lo que se alertó a elementos de la Secretaría de Seguridad Pública, quienes acudieron para verificar el hecho. También personal de la Secretaría de Gestión Integral de Riesgo y Protección Civil del estado, así como del Ayuntamiento de Chilpancingo, acudió a la zona para brindar apoyo y confirmó lamentablemente el fallecimiento de esta persona. Las autoridades realizaron trabajos para rescatar el cuerpo con el apoyo de personal de otras corporaciones de seguridad que acudieron al lugar y vecinos también del lugar. También te comento que en Acapulco, debido a las fuertes lluvias, se mantiene todavía el plan DN3, donde elementos del Ejército Mexicano y la Guardia Nacional realizan recorridos por colonias, llevan a cabo limpiezas de lo que son las calles, avenidas, porque ha bajado mucha tierra, mucha piedra, y también eso está provocando el taponamiento de los principales accesos a calles y avenidas y que se inunden estas vías. Además está también haciendo los traslados de las personas que lamentablemente se han encontrado con la falta de transporte público y se está vigilando comercios para evitar actos de rapiña. También la Comisión Federal de Electricidad dio a conocer que se está trabajando en 13 municipios del estado que se quedaron sin energía eléctrica por las fuertes lluvias y precipitaciones que ha dejado el huracán Simón. Entre los municipios está Acapulco, Coyuca de Benítez, Cuautepec, Florencio Villarreal, Yatenco, Juchitán, Malinaltepec, Marquelia, Ometepec, San Marcos, Tlacochistlahuaca, Xochistlahuaca y San Luis. Esos municipios pertenecen a lo que es la región de la Costa Chica de Guerrero y también en lo que es la montaña, Alfredo.
0: Hay que estar muy pendientes y ya decíamos que hoy más que nunca hay que hacer caso de lo que indiquen las autoridades de Protección Civil y también las autoridades municipales en su caso, porque ahora estamos platicando con Adriana Covarrubias, que está ahora platicándonos de las afectaciones que ya presenta el huracán Simón, perdón, en las costas de Guerrero, pero en este caso también habrá mayor afectación en la zona de Michoacán y de Manzanillo, de la cual vamos a platicar a continuación. Por lo pronto, Adriana, gracias como siempre.
2: Gracias, muy buenas tardes.
0: Vámonos con más, soy Alfredo Romo en 88.9 Noticias. En un momentito te voy a platicar también acerca de lo que va a vivir la Unión Americana con la llegada, inminente llegada ya, del huracán Isaías a la zona de Alabama. Quédate conmigo en 88.9.

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1: Hola, qué gusto acompañarte y seguir con mucha más información vial. Permanecen cortes a la circulación en Reforma en ambos sentidos entre Circuito Interior y la Glorieta del Ángel de la Independencia por manifestantes a la altura de Toledo. Sus mejores alternativas son Circuito Interior y Chapultepec. El avance es lento en el eje 6 Sur de Patriotismo a División del Norte. Insurgentes a vuelta de rueda del eje 3 Norte al eje 2 Norte. Carga que sigue avanzando sobre la calzada México-Tacuba, de Circuito Interior a Mariano Escobedo. En Avenida 8 también hay carga que avanza de Río de la Piedad a Boulevard Puerto Aéreo. Buen avance en Lomas Verdes, de la vía Adolfo López Mateos a Periférico. En Chivatito, nada de tráfico de Constituyentes a Reforma. La temperatura 17 grados. Yo soy Gwen Vera y recuerda que el camino es mejor en compañía de nuestro querido Alfredo Romo, que te acompaña aquí en 88.9 Noticias. 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Tráfico y clima cada 15 minutos.
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3: Cinco con 59 en 88.9 Noticias. Qué bueno que estamos juntos. Espera, 6 en punto. La tercera hora de información que sirve y nos vamos con lo más destacado. Soy Alfredo Romo, ella es mi querida Fernanda Tobón y nos tiene lo más importante para esta tarde. Fer.
4: Excelente tarde y muchas gracias, Alfredo. Les comento que tras el paso de manifestantes se restablece la circulación en División del Norte y en ambos sentidos de Calzada de las Bombas. Más adelante, más información.
3: Gracias. Vámonos con más. Soy Alfredo Romo. Autoridades prometen apoyo al automovilista que cayó en una excavación en Tlaltelolco. Ale Mauluna.
5: El gobierno de la Ciudad de México y de la alcaldía Cuauhtémoc apoyarán al automovilista que cayó este viernes dentro de una excavación de 3 metros de profundidad, ocasionado por las obras de drenaje del hospital número 27 del IMSS, sobre la calle Lerdo de Tlatelolco. Y es que la víctima, un adulto mayor y discapacitado, denunció la falta de señalamiento sobre la oquedad, a pesar de que las autoridades acordonaron el área una noche antes. Es la secretaria de Protección Civil, Miriam Ursúa.
6: Se le está dando un pase para que vaya a atenderse, no va a tener ningún costo para él. El coche es pérdida total, también hay un seguro institucional que le va a apoyar, eso también se tiene que solucionar.
5: 88.9 Noticias, Alemao Luna.
3: Perfecto, gracias. Vámonos con más. Querida Marinés, ¿cómo cerró la actividad de la Bolsa Mexicana de Valores?
7: La Bolsa Mexicana de Valores terminó su jornada de este viernes con una ganancia del 1.63%, avanzando 1.062 puntos, llevando al índice de precios y cotizaciones a las 66.043.57 unidades. El Dow Jones de Estados Unidos ganó con el 0.33%, en tanto que el dólar en los principales bancos de la capital del país se compró en 17 pesos con 74 centavos y se vendió en 18 pesos 82 centavos, mientras que el euro 19 con 80 pesos a la compra, 21 pesos con 4 centavos a la venta. Cabe mencionar que el peso cerró la semana con una depreciación del 1.35% frente al dólar. De acuerdo con Banco Base, el peso fue la divisa más depreciada en la semana y suma 5 semanas consecutivas de depreciación, acumulando una caída de 9.01%. 88.9 Noticias, María Inés Camacho Romero.
3: El peso está cayendo, nada dramático, pero ha ido bajando poco a poco. Gracias, Marinés. Vámonos con los deportes. Con los espectáculos. Querido Lalo, te escucho.
8: Uno de los clásicos del ballet más famosos del mundo se presentará este sábado en el Auditorio Nacional. Se trata del Lago de los Cisnes, que interpretará la Compañía Nacional de Danza. Si bien la historia siempre es la misma, hay elementos que la hacen diferente en cada temporada. Sobre esto habló en entrevista para 88.9 Noticias el director de la compañía, Eric Rodríguez.
9: Se hizo ahora, Gustavo Gnájera, quien es el coreógrafo de esta versión, hizo varios arreglos, modificó algunas cosas, va a estrenar la fusión de las 4:30 por primera vez.